0: Aires, de Paraguay y los Estados Unidos, y después nos dividimos, pero vamos los dos de costa a costa, ¿no? Del oeste hacia el este, él se fue para la parte del norte y yo del este para la parte del sur.
1: Bien.
0: Aquí estamos en Miami, llegué a la medianoche, cuando el coche me trasladaba hacia el hotel, le preguntaba, ¿cómo es el clima del Mundial aquí? Y me decía, vos sabés que no estoy sintiendo el clima del Mundial. Me quedaban dudas, ¿no? Digo, Miami, muchos argentinos. Y bueno, de hecho fue todo lo contrario de lo que me decía el chofer, ¿no? Yo noté hoy una plaga completamente de sudamericanos, de argentinos, de colombianos, de uruguayos. Uruguay que va a estar debutando mañana.
1: Sí.
0: Había de todas las nacionalidades, de Arabia, de Holanda. Estuvimos en la casa Conmebol, que está ubicada en Lincoln Road, en pleno centro de Miami Beach. Y bueno, se fueron acercando de diferentes países. Así que bueno, está repleto, repleto, bellísima Miami. Te cuento, Gaby, que por el día de hoy, un sol radiante, una temperatura que ascendía a los 33 grados.
1: Uy.
0: En la zona de la playa, ¿no? En la zona de Miami. Sí, estaba. Hay que salir con protección, te digo acá, porque
1: claro.
0: Si no, yo soy blanquito, te quemas todo, ¿no?
1: Claro, sí.
0: Completamente. Y después, bueno, se empezó a nublar un poquito la cuestión. Y en la zona del estadio, yo estoy retornando este momento desde el estadio, desde el Hard Rock. Empezó a llover en horas de la tarde. Yo me puse en contacto con colegas uruguayos porque fue la conferencia de prensa de Marcelo Bielsa, de José Maginer, Jiménez, y llovía en esta zona. Pero en la zona de Miami Beach, no, todo lo contrario. Y ahora estoy volviendo, ya de noche, estamos hablando de las 21:45 aquí en Miami. Estoy volviendo hacia la zona de Miami Beach para, bueno, hacer un poquito también de descripción y pasar en redes lo que tiene que ver con lo nocturno de Miami, cómo es el clima de Miami, cómo es la parte gastronómica, los climas. Yo he visto un poquitito, te digo, porque tuve una jornada altísima de trabajo. Yo me levanté bien temprano, hice un desayuno fuerte, unas tostadas con un avocado, con un huevito y un café con leche, y después no almorcé, o sea que fue un almuerzo, un desayuno almuerzo, barra almuerzo, ¿no? Pero te estamos hablando, mira, para que la gente entienda un poco de lo que tiene que ver con un desayuno fuerte, aproximadamente una infusión, que fue café con leche de mi parte, con ese avocado, que eran dos tostadas enormes, palta más huevo más tomate con espinaca, unos dólares. Más o menos eso, y lo que tiene que ver con un almuerzo ronda más o menos ese precio, 30, 30 y pico, lo que tiene que ver con algo de carne, algo de pasta, lo mismo también. Así que esos son los precios promedios coincidentes desde Los Ángeles y en Miami también, Gaby.
1: Perfecto, bueno, fue bastante energético, por suerte, el desayuno para que pudieras seguir toda la jornada, Emanuel. Escúchame, bueno, mucha camiseta argentina para el Palpitando el 16 de junio.
0: Muchísima, muchísima gente de Argentina, repletos de argentinos Miami. Vos sabés que aquí también se concentran los argentinos en un lugar característico de Miami. Es una cadena de churros que tiene presencia en Mar del Plata. La marca también está, es el mismo dueño, también aquí en Miami. Estamos hablando en Collins, al 7000. Ahí hacen la concentración, el banderazo, el ritual. Y seguramente en el día de mañana va a haber presencia de argentinos, de lo que tiene que ver con esa concentración.
1: Bueno, Emanuel, mañana vas a estar seguramente vos también presente en toda la programación de Cadena 3. Así que, Emanuel Gato Greco desde Miami, abrazo grande, muchas gracias.
0: Un beso, Gaby, saludos.
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Hola Gaby, buenas noches, ¿cómo estás? Re lindo el programa, te escucho todos los domingos. Qué frío que va a estar mañana por lo que dijiste, más que hoy, al menos para arrancar. Un fuerte abrazo desde Jardín.

que no. No puedo con estos temas. No puedo. Buenas noches a vos que recién te sumás. Buenas noches a vos que nos escuchás desde el auto, desde el taxi. A vos que nos escuchás desde la camucha. A vos que estás cenando con nosotros, que tenés fin de largo. A vos que trabajás, que no tenés fin de largo, que trabajás. Estás trabajando, mañana trabajás. Bueno, acá estamos haciéndote compañía con estos temas que ya bajamos un cambio, levantamos un poquito el pie del acelerador y a esta hora siempre disfrutamos de esta música romántica, podría decirse, ¿no? Romántica, más tranquila. Mira, Nico, en nuestro canal de YouTube de Cadena 3 Argentina, dice, hermoso el programa. Nicolás, desde Chepes, La Rioja. Buenas noches, quisiera escuchar un tema de José Luis Perales, saludos. Desde General Dehesa, gracias, dice Ricardo Pedernera.

0: Gaby, ¿cómo estás? Acá en mi pueblo, Huanchín. Cielo algo nublado, muy bueno el programa. Soy Hugo, de Huanchín, a 20 kilómetros de Chilecito, La Rioja. Saludos para todos. Alcides dice, espectacular el programa, excelente operador musical. Diría, el mejor del mundo. ¿Qué tal, Martín Rodríguez?
1: Bueno, muchas gracias, ¿qué tal? Muy amable, usted muy cordial.
0: En San Francisco, mucho frío, dice Alcides, 3 grados. Hola Gaby, dice Fernando Ibarra. Hola Fernando, fiel oyente de Cadena 3 y del show, por supuesto, del show. Te mando un beso grande, Fer. Gaby, querida, qué bueno escucharte los domingos. Elvio, de Alberdi. Me alegra que les guste esta música. Porque la verdad que escuchar música ya sabemos que altera instantáneamente nuestro estado de ánimo, nuestra fisiología también. Al conectar con nuestro cerebro, se liberan neurotransmisores asociados al placer, a la calma, a la energía. Nos conecta profundamente con recuerdos, con sensaciones de compañía, con alivio. Ay, la química de la felicidad, podría decirse. La regulación emocional, escuchar música. Así nos quedamos hasta la medianoche.

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¿Qué tal? Pandora, Ana Gabriel, Yuridia, José Luis Perales, Diango, todo eso elegido especialmente para vos. Kiki dice, qué hermosa música, te escucho desde María Juana, provincia de Santa Fe, no hay palabras. Qué bueno. Buenas noches, Gaby, muy especial cierre de domingo con este recital de Roberto Carlos, sí, porque pasamos un enganchadito de Roberto Carlos muy lindo. Toda la música anterior también, que terminen lindo el domingo, gracias por la compañía. Desde La Rioja, muy fría está, dice Beatriz. Gaby, hermoso el programa. Abel Succi, de Mendoza. ¿Te puedo pedir el tema Cuerpo sin Alma? De Ricardo Cocianti. Cociante. Bien, gracias, Cociante. Gracias, Martín. Gracias. Besos, Abel. Gaby, te escucho todos los miércoles en la Popu. Bueno, muchas gracias, muchas gracias. Programón, dice, desde Cruz del Eje, Córdoba, Alejandro. Muchas gracias. Feliz y bendecido el show, Martín. Ah, esto ya los había leído, ¿no? ¿Nona Lidia? Gracias por existir, dice, mi querida cadena. Un beso grande, Nona. Desde Agua de Oro, nos gustaría escuchar Eterno Amor. Un beso a mis hijos Paulina y Genaro y mi amor Carlos, dice Analía. Gaby, muy lindo el programa. Desde Santa Fe te escucho, me encanta Juan Gabriel. Gracias, dice María Elena Ruiz. Hay canciones que se hicieron para justamente bajar las revoluciones y dejar que el día se acomode solo. La noche nos da esa oportunidad, nos da ese respiro necesario. Y qué mejor forma de aprovecharla que con música como esta.

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0: Se había que liberar hormonas asociadas al bienestar y al placer, como la dopamina y las endorfinas. Yo creo que con esta cascada de temas impresionantes lo hemos logrado. Lo has logrado, Martín. Lo lograste, sí. Es el momento de ponerte cómodo, no importa si estás acompañado, solo, pero es el momento de darte un lugar para relajarte, relajar el ambiente y simplemente pasarla bien, disfrutar. Eso, disfrutar. Que por ahí le dedicamos poco tiempo al disfrute. Muy buenas noches, Gaby. Escuchando Cadena 3 desde Torkins, Pedro Tobar. Muy buena la música. Excelente, Gaby. Por fin un programa de radio que desenchufe de... Ay, ¿para qué se me va? Ya lo, que lo desenchufe ya me pone bien. Me voy para este lado. Gaby, ¿cómo estás? Muy bueno el programa. Seguí así, dice Gustavo, desde Morteros. Gracias, Gustavo. Gaby, excelente el programa. La música, sublime, dice Walter.
1: No sé qué hará.
0: Bueno, ahí está Martín, ¿ves?
1: Más yo la espero.
0: 23:33. Nos quedan algunos minutos más y casi media horita más. Nos queda un montón de música. ¿Seguimos con eso? ¿Vamos por más? Este es el show de Cadena 3 Argentina. Hasta la medianoche, edición domingo. ¿Por qué no avisás? Por favor, te lo pido.

0: ¿Cómo se hace para sobrevivir a estos temas? Por Dios te lo pido. ¿Cómo se hace? Oscar dice, Gaby, cuando salió ese tema, y se refiere al primero de este último bloque, que es Berlín, quítame la respiración, dice, pensé exactamente lo mismo que vos, ¿por qué no avisás? Me hizo saltar de la silla, jaja, Oscar Alberto Carranza. ¿Te das cuenta? No, la verdad, tremendo esto, tremendo. Gaby, Martín, cada día mejor, no me atrevo a pedir un tema, si todos están buenísimos. Los escucho desde Montreal, Canadá, gracias. Dice Omar Clemente Heredia, qué lindo, Omar, gracias por el mensaje. Claro, porque ustedes porque están en su casa, ustedes porque van en el auto, no sé, están en la cama. Pero nosotros que estamos, por lo menos yo que estoy acá, sola, Martín que está del otro lado, pero está poseído, tocando la batería, tocando el piano, tocando el bajo. No, es una cosa de locos. No es lo mismo. No, es realmente mortal. Gaby, impresionante. Gaby, Martín, impresionante. ¡Qué cierre! Lo de Nino Bravo, ídolo total, cada día canta mejor. Chicos, super 10. Gaby, ¿pueden poner el tema que le hicieron la de despedida a Juan Gabriel? Yo te escucho desde Unquillo. Bendiciones para todos los de Cadena 3, dice Analia Rodríguez. Claudia Andrea Castañeda, que está programando un montón de temas que los vamos a agendar, por supuesto. ¿Qué más? Gaby, ¿qué temas? Buenísimos. ¿Podrías pasar Candilejas por José Augusto hasta el final? Grandioso que tiene. Muchas gracias, dice Inés de Córdoba, por nuestro canal de YouTube. Espero que me pongan los anteojos, porque ya no puedo, hasta acá no llego. Sí, dice, excelente el programa, que se había cortado el mensaje. Me desenchufé de la semana, muchas gracias, dice Checho. Adriana dice, hola Gaby, hermosa la música, desde San Luis Capital. No, dice Laura, a esta le pasó lo mismo que a mí. Le pasa lo mismo que a mí, dice, estoy sola y pasa esos temas, me voy a pegar un tiro con una galletita. Afloja. Tené compasión de lo que estamos solos. Desde San Luis Capital, abrazos, Laura Alonso. Sí, bueno, menos mal que no soy la única. Martín, por favor, te lo pido, pero lo tengo acá, al pobre Fede Borello, y digo pobre porque ha venido tres veces a decir lo que tiene que decir, que no tiene nada que ver con estos lentazos, y pobre, se ha vuelto. En este momento, Martín, la radio es tuya, Cadena 3, el show es tuyo.
1: No, Gaby, pero por favor, con estos lentos...
0: Y bueno, Martín...
1: Había que dejarlo.
0: Fede.
1: Había que dejarlo, los lentos, está bien, Gaby, está bien.
0: Porque llegó justo cuando empezó Berlín... Y se tuvo que ir.
1: Pero por estos lentos, Javi, no hay ningún problema.
0: Bueno, Federico Borello, ¿hace cuántas horas que estás en la radio?
1: Ocho.
0: Ocho horas, sí. Bueno, creo que es momento de que nos digas cómo el partido, cómo fue.
1: Están jugando Suecia-Túnez en este preciso momento. Entre tiempo, gana Suecia 2-1. 2-1, goles de Azari y Alexander Isaac, el delantero del Liverpool, mientras que Rekik descontó para el equipo tunecino. 2-1 entonces en el entretiempo. Muchos goles en este partido, muchos goles en general en todo el Mundial, ¿no?
0: Ah, sí.
1: Recordemos que Suecia y Túnez corresponde al grupo F, el mismo por el cual empataron hoy temprano Países Bajos y Japón 2-2.
0: Buenísimo, qué buen resumen, Félix.
1: Hemos llenado el programa de fútbol, Gaby.
0: Y sí, bueno, locura, ¿no? En esta agenda mundialista sabemos qué va a pasar.
1: Bien. Sí, no sé si le gustó mucho a Gaby.
0: No sé si te escuché mucho,
1: es
0: pero bueno.
1: Es el mundial que ha invadido tu vida.
0: Y sí, que a todos, ¿qué va a ser?
1: Todos. Aparte,
0: uy, falta una tanda encima. Ay, pero a mí me dan ganas de quedarme, me voy a quedar con Susana hasta las 4 de la mañana, 5.
1: Primero, y le pegás derecho.
0: Sí, claro.
1: Radioforme.
0: Bueno, dale, Martín, haz lo que quieras.
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0: nos vamos. Norma dice, hola cadena, desde Manfredi te saludo. Muchas gracias. Son los últimos mensajes. ¿Cómo estamos hoy, Dice José. Están imparables, con tremendo programa. Gracias. Bellísima música desde Rafaélaga. Están jugando al chinchón, dice, con mi marido. En una noche muy fría, felicitaciones. Gracias, Delia. Gaby, inmaculada edición del programa hoy. Ramón Isidro Ferreira. Gaby, me pasas el tema Como yo te amo de Rafael. Uy, queda agendadísimo para el próximo, Desde Arroyito, Córdoba, un abrazo grande, Daniel Romero. Tema lento de Gary, para mi esposa, desde Vallecito, San Juan, dice Enrique. No solo desde Montreal, dice Héctor, también desde Toronto te escucho. Buena semana. ¿Cuándo, Martín? Ah, la semana que viene, dice Martín Sebastián Rodríguez, va a programar temas de cuarteto lentos. Así que Gary va a estar seguro, obviamente. Bueno, señoras y señores, un placer haber compartido esta noche de domingo en el show de Cadena 3 una vez más con todos ustedes, con toda esta música. Así que, bueno, se quedan con Susana Buontempo, con Lucas Giacinti en Noche y Día. En la puesta al aire, en la selección magistral de la música, el señor Martín Sebastián Rodríguez. Muchas gracias,
1: bueno,
0: Martín.
1: Muchas gracias, muy genio, amable.
0: Genio total.
1: Sí,
0: genio total, de verdad, de corazón. Mi nombre es Gabriela Sibilsky. El tema con el que nos vamos y nos despedimos cada domingo, piensa bonito, que sea así. Un beso grande para todos. Gracias.

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0: bajar un poquito la temperatura de este lunes 15 de junio que recién comienza, que tiene solamente 5 graditos aquí en la ciudad de Córdoba, que promete tener no demasiado, solo hasta 17, pero está bueno. Eso sí, el sol se lo debemos, ¿eh? Algunos rayitos apareciendo tímidos por la mañana y por la tarde. Bienvenidos al lunes 15 de junio, señores. Mucha gente sin tener que ir a trabajar, sin tener actividades que cumplir. Por lo tanto, se van a quedar un poquito más con nosotros, ¿verdad? Claro que sí. ¿Quiénes estamos aquí para acompañarles hasta las 5 de la mañana con Noche y Día? El señor Luca Giacinti, acompañándonos desde los controles. Sí, ya casi, casi. ¿Cómo le va, Lucas? ¿Bien? Tanto tiempo.
1: Bien, buenas noches y día para todos
0: buenas,
1: y todas.
0: Buenas, ¿cómo
1: bien,
0: estamos?
1: Bien, aquí estamos.
0: Bueno,
1: todo bien.
0: Bienvenido.
1: Sí.
0: ¿Hace frío en Villa del Rosario?
1: Está fresco, sí, está
0: fresquito,
1: frío.
0: No está pandeada, sino
1: mucho
0: va, ¿no?
1: Viento helado.
0: Ay, sí.
1: Ustedes
0: sí,
1: acá
0: sí.
1: No lo sienten tanto por el tema de los
0: claro,
1: edificios.
0: Estamos abrigados con los edificios y demás, pero apenas uno sale un poquito a la orilla, ya se percibe mucho menos temperatura que la que acabamos de mencionar, que son 5 grados aquí en la ciudad de Córdoba. Lo importante es que vamos a tener una maravillosa jornada por delante, que muchos de ustedes van a poder descansar. Nosotros, como servicio, que es la radio, un servicio para la comunidad, le estamos dando la bienvenida a través de la música, con aire, con la conga, con Nocheros, con Marina Cornejo, con Juancito Fuentes y Lázaro Caballero, y hace un ratito Canto del Alma, Cristian Herrera. Todas canciones que pertenecen a nuestro ya cancionero popular, si bien es cierto que son todas medianamente nuevas, ¿eh? Pero así queríamos comenzar con este ritmo para ponerle mucho ánimo. ¿Cómo se encuentra la tribu del otro lado? Quiero que me cuenten los que están escuchándonos a través del canal de YouTube, en el mensajero y en el Facebook, que solemos conectarnos. Y si yo puse una publicación ahí, escríbanme ahí abajo de esa publicación. Yo los voy a leer hasta las 5 de la mañana con paciencia, como siempre, es lo que le pedimos. Apenas comenzado nuestro programa, tenemos que rendir un homenaje porque se lo merece por la trayectoria, por el legado musical, cultural que ha dejado, y que la gente de Mendoza, gran audiencia en Mendoza que posee Cadena 3 Argentina, así lo indica y así lo reclama, porque uno de los íconos del folclore mendocino nos ha dejado un referente con un repertorio inolvidable, con canciones que han trascendido las generaciones y que son permanentes, son atemporales ya. El querido Pocho Sosa nos dejó a los 82 años. La cultura y el mundo de la música despidieron a uno de los cantautores y folcloristas más importantes del país, tal vez uno de los músicos más queridos en Mendoza, un referente para el género musical, desde ese otoño en Mendoza hasta la cueca del Vino Nuevo. Una carrera que estuvo marcada por canciones memorables e inolvidables y por la relación que él mantuvo con otros intérpretes también. Dentro del folclore argentino, las tonadas, las melodías y las canciones que acompañan a las distintas generaciones y que no pasan de moda, han encontrado allí en este mendocino un momento impactante, importante, de memoria colectiva, porque sus canciones son así, son conocidas, tarareadas, degustadas por mucha gente. Carlos Alberto Sosa, conocido así como el Pocho Sosa, había nacido en Mendoza el 17 de julio de 1943, y su música marcó a más de una generación, así como su carrera, que se caracteriza por canciones sentidas, profundas, que comenzó en su adolescencia, cuando luego de enfermarse de hepatitis, como muchas veces lo contaba él, tuvo que mantenerse en reposo por un periodo largo, y entonces sus padres, como tantos padres, ¿no?, le regalan una guitarra para pasar su recuperación. Y ese sería el detonante, el momento indicado en el que se despiertan en él, en el Pocho Sosa, el amor profundo por la música. Formó parte de grupos folclóricos, comenzó a componer canciones como solista, posee más de 10 álbumes, cuando todavía se usaban los álbumes, y numerosas canciones que reflejan la tradición y la cultura de Mendoza. Las más famosas, recordables, forman parte de una serie de álbumes que giran entre la samba, la tonada y la música popular folclórica en general. Tonada de Otoño es una de las canciones que más recordamos en la voz del Pocho Sosa, aunque originalmente fue escrita y compuesta por Jorge Sosa y compuesta por Damián Sánchez. El Pocho Sosa la popularizó en su repertorio. A veces la confusión también venía por ese lado, ¿no? Por el intérprete y por el compositor, por el autor de la poesía. Fue invitado por Mercedes Sosa a grabar el álbum Corazón Libre, donde ambos cantaron esa canción. Y otra de sus canciones más conocidas, Los Duendes del Vino, un clásico popular dedicado a la mística de la vitivinicultura y a la tierra de Mendocina. Pocho Sosa también realizó una versión y grabación de Póngale por las Hileras, una de las canciones de vendimia más reconocida y emblemática. La del Lunar, otra de sus canciones también, que forman parte de un repertorio popular. Carlos Alberto Pocho Sosa, 82 años, figura emblemática del folclore y verdadero embajador de la música cuyana. La noticia fue dada a conocer por la vicegobernadora de Mendoza, Eve Casado, a través de un sentido homenaje en sus redes sociales, donde destacó sus más de 6 décadas de trayectoria difundiendo la tonada y la cueca de Mendoza para el mundo. En abril de este año, Pocho Sosa había recibido un emotivo homenaje en la plazoleta Vélez Arfiel de la cuarta sección, oportunidad en la que fue declarado vecino destacado por la ciudad de Mendoza. Y posee, como siempre decimos, el privilegio de aquellos que hacen algo importante en el área donde se mueven. El legado que dejan es imborrable y ya les da la categoría de inmortales.

0: el querido Pocho Sosa en Noche y Día, señores, un par de canciones que seguramente traerán muchos, muchos recuerdos para ustedes. Ya comienza la tribu de las madrugadas a conectarse, por supuesto, a dejar su mensajito para nosotros, el pedido de alguna canción o contarnos cómo está el tiempo en el lugar desde donde nos escuchan. Por ejemplo, Héctor Lobaiviglia está escuchando en Toronto, Canadá, esperando el programa. Dice, gran tema, el amor. Gran abrazo cordobés hernandense desde Toronto para vos y para Luquitas y toda la audiencia de Noche y Día. Abrazo nonom, nos dice el amigo Héctor. Gracias. Pedro Pablo Tobar saluda, está escuchándonos desde Torkins, provincia de Buenos Aires. Y Marina Giaquinta, para mi amor Adrián, por siempre juntos. Y Adriana Blanco desde Manfredi, no, Adriana Blanco escucha. Y desde Manfredi, Norma saluda. No mezclemos la tribu, ¿no? Desde Chilecito, La Rioja. Me encanta la música que pasan. Está muy frío por acá, nos dice Janina. Bueno, y estos son los mensajitos a través del chat. Gente que nos está sintonizando por el canal de YouTube.
1: Hola, Zuluki. ¿Cómo están? ¿Todo bien? Saludos a la tribu. Ariel, acá en Sabio. Escobar. 2 grados hace. Puede ser un tema de David Vival, Vivir Así.
0: Bueno, cómo no, cómo no. Vamos agendando con Lucas. Él se encarga de todo. Su Noche y Día. Mari dice, qué noche, qué fresquete. Feliz comienzo de semana. Un tema de los Guaguancó para dedicarle a Roxana de Edgardo. Hay que mover las cachas a esta hora, para ponerse en a tono. Su, quiero mandar un saludito a mi marido, a Víctor Colazo, que lo amo y que voy a estar con él hasta el final, de parte de su mujer, Verónica. Y también, Mariana Nacira Peña, para Salvador. Esta es la hora de los enamorados. Así, esta debe ser la hora de los enamorados. Para mi amor Salvador, que lo amo mucho y él no se imagina hasta dónde lo amo. Juntos a la par, por siempre y para siempre, Mariana para Salvador. ¿Qué tal? ¿Qué tal, Lucas? Usted y yo miramos así de costado, miramos. Pero bueno, ya va a llegar, Lucas. Ya va a llegar.

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Confundidos, ¿qué pasa entre los dos? ¿Qué está pasando? A ver, ¿qué dice Brunito que está en Villa María escuchándonos? Que el operador dice, qué grande el operador que tenés. Luquita, saludo, le mando un abrazo y le pido un tema de Miguel Ángel Robles, viuda a los 20 años. Mira bueno, lo que pide querido. Bruno, es un pibe joven, Bruno. ¿Qué hace pidiendo esos temas? ¿Qué le pasa? ¿Está triste? No. Digo yo, porque yo pensé que él era de otra onda. Él es un colega, hace programa de cuarteto allá. Sí, eso también es cierto, es inteligente. Pero bueno, yo pensé que me iba a pedir, no sé, María Becerra, Lurra. Pero no, Miguel Ángel Robles. Bueno, Bruno, te mandamos un abrazo con Lucas desde acá. Tiene unos programones en Villa María en radio impresionantes. Hola, Su, para vos y para el hermoso programa. Saludos, que al amor de mi vida es y siempre lo será. Te amo. Y bueno, Lucas, ¿qué quieres? Vienen así los mensajes. Me dice, basta con tanta dulzura. Yo no tengo la culpa. La gente por el invierno se siente más mimoso. La palabra es más romántico, más mimoso. Bueno, y ella le manda abrazo para Luis. De su señora Isabel, para Luis, para Isabel de Artaza. Bueno, Lidia desde Buenos Aires dice que somos como la chica superpoderosa. No, eso, las chicas superpoderosas son de Miguel Claría, exclusivas de Miguel Claría. Nosotros no podemos entrar en esa categoría. Ella dice, porque estoy en todas partes. Porque claro, si ayer me bancó hasta las 7 de la mañana, el domingo, ¿no? No puede faltar a Daniel Altamirano, me dice Lidia Canizaro desde Buenos Aires. Y Clarita Rosales, uy, Lucas, se siente frío. Yo hoy estuve en la cama mientras mi viejo se vio todos los partidos. Que tengan un bello programa, como siempre, Clarita Rosales, que vive en Argüello. Bueno, un abrazo. Soy Lucas, el dúo dinámico, lindo escucharte. Me quedaré despierto hasta que me dé sueño. ¿Sabes qué? Siempre los escucho, Vilma Palacios. Y en el Facebook, donde les dije, en el Facebook, donde subí una aplicación de algo que pasó el viernes, ahí me pueden escribir, como lo ha hecho Meco Villarreal. Manda saludos. Mucho frío en las termas, hoy se vio bastantes turistas, el clima no nos ayuda, el sol se escondió. Si es posible, me gustaría una zamba de Ramón Ayala que lo interpretan los cuatro de Salta. Mírame otra vez. Bueno, Meco, Alejandro Ibaceta, gracias por acordarte de nuestro comprovinciano Pocho Sosa, se nos fue de gira. Mercedes Melero, gracias. El profe Juan José Rodríguez también le mando un gracias inmenso. A Delia de Regina, un abrazo, querida Delia, gracias por tus palabras. También lo mismo que a Norma San Martino, que nos escribe desde Villa María. Les mando un abrazo fuerte, bien abrigadito para todos.

0: Bueno, usted también, Lucas. Y después no quiere que la gente mande mensajes románticos. Si usted pone esa música, está incentivando a que todo el romanticismo se despierte.
1: Por favor.
0: Sí, por favor. Ángela Leyva con Vitale y esa versión de Podrás, que es Japón, ¿no? Es para sacarse el sombrero. Un saludo especial para mi queridísima amiga Estela, que está escuchando en Hernando, de parte de Héctor, que está en Toronto, Canadá. Es que usted despierta a los ratones. No, es una cosa impresionante esto. Miguel Capdevila, Sui y Lucas, feliz semana. Con Gloria escuchamos el programa, acostaditos ya. Si pueden, chévere. Y Julio, no puedo olvidarme de ti, se llama, gracias. Estela Moretti, bueno, es desde Arias, provincia de Córdoba. Que tengan un feliz inicio de semana para todos. Giselle Suárez, saludo desde Comodoro Rivadavia, Chubut. Con la compañía gratísima de ustedes, le pido un tema de Carlos Mata. Alejandra Sierra, Argentino Luna, mirá lo que son las cosas, desde Escobar. ¿Cómo vas? Javier Piedrabuena de Paraná me pregunta. Estamos en 5 grados en Paraná. 5 graditos, Javi. Acá también 5 grados, pero acá en el centro. Soy Lucas, linda semana para todos. Yo, horizontal, con la visita de agua. Muy lindo el programa. Abrazo desde Jardín del Sur. ¿Está lloviendo? ¿Por qué agua? ¿Agua y nieve? Anita Jiménez, usted está cerca de mí. Somos vecinas prácticamente. No me diga que... Bueno, ahí en Barrio Jardín siempre está frío. Y yo dejé ropa afuera. Hola, Su, acá desde Verabebú, provincia de Santa Fe, con mi señora Lorena, jugando una canasta Pablo Matías. Ay, me asustó Pablo Matías. Cuando dije Verabebú, pensé que era Edgardo. Digo, ¿en qué momento Edgardo cambió de compañera? Porque yo los tengo así, por pareja y todo. Edgardo con Roxana, Mariana con Salvador, Graciela con... No, sí, yo los voy uniendo a todos. Y como me dijo de Verabebú, digo, ay, ¿cómo otra señora? No, pero no es Edgardo. Es Pablo Matías, que está también en Verabebú, Santa Fe, escuchando con su señora Lorena y jugando a la canasta. Y buen programa, Armando. Quería pedirte un tema de Cacho Atorrante, dice. Bueno, ¿y qué más? Más atorrante que nunca, creo que se llama el tema, ¿no? No pude cargar más el mensajero, dice, no dejo de escucharte, Norberto Caligaris, de San Vicente, provincia de Santa Fe. Bueno, escúchenos por acá, por el YouTube, donde usted ahora ha puesto. Javier dice, me matás con No Podrás. Pero fue, no fue queriendo, fue sin querer queriendo, como dicen los chicos. Fue porque a Lucas le gusta hacer maldades, así. Pone los temas que sabe que uno le... meten así un puñal y le revuelven la herida así, no suelta. Bueno, Norma San Martino, gracias. Horacio Brindesi también. Liliana Baigorria, gracias por tus palabras. Gracias a Vilma Sarmiento. Todos ellos están escribiendo en mi Facebook, dejando su mensajito. 0:53 minutos y nosotros dejamos buena música. Paso de Lucas por acá. Va, tengan cuidado porque va con una flecha y un arco. Se ha vestido de Cupido en esta madrugada.
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muy bien, como reitero lo dicho, está decidido, hoy ha llegado con ganas de hacerle daño al corazón y no va a haber frontera, va a seguir haciendo daño y daño y daño y daño con la música. Bueno, Abel Pintos estaba allí cantando Quisiera y como siempre dice Héctor, se están pasando con la música, sí, no nos pasemos tanto, mira la hora que es, ¿no? Saludos para Emi, mi hermosa novia, de parte de Matías, que había mandado otro mensaje antes, pero bueno, ya lo voy a encontrar, porque ya la tribu comienza a inquietarse. Usted los pone inquietos, Lucas, ¿qué quiere que le diga? Mirta Murúa, su no había prendido la radio, pensé que no estabas. Ahora te escucho toda la noche, gracias. Siempre tiene que tener prendida la radio. Jorge Cáceres, noche y día, su y Lucas y a Cinti, equipo, la gente. Gente, los escucho en Chepes, La Rioja, excelente programa, buena jornada. Bendecido lunes para todos. Y Paulita de las Perdices, presente como cada noche, dejarles un saludo especial para Edgar, que los está escuchando, que lo amo mucho, y un tema de Jorge Rojas, La Luna Sin Ti. Matías, que es quien manda dos mensajes, está escuchando en Curitiba, Brasil, recién llego, me toca una semana de entrenamientos con tractores, y aprovecha también y saluda a su novia, era, ¿no?, que saludaba. Voy a hacer pelear, usted los enamora y yo los hago pelear, porque los confundo los nombres. No, pero ellos saben ya. Un saludo bien grande desde Villa del Dique, Córdoba, al ladito de la Salamandra, jugando al chinchón, tomando un licorcito de dulce de leche Dora Farías. ¡Qué bueno! Eso está muy bueno. Al lado de una salamandra, imagínese, Lucas, eso. Al lado del fogoncito, la salamandra, la estufita, el calefactor, lo que sea. Un licorcito, ella eligió el de dulce de leche. A mí, yo no lo conozco ese sabor, me perdí. Yo del café no pasé más allá del café. Pero bueno, ¿y usted qué música le pondría a ese momento tan especial? Nunca dije si solo o acompañado. Qué bárbaro, hoy vino con todas las armas, los puñales de punta.

0: Hola, Su, ¿qué tal? Buenas noches. Aquí escuchándote como siempre, el Cheto Juan de Guiñazú, fiel oyente de la cadena 3. Espectacular el programa, como siempre.
1: Bueno, Carlos.
0: Y aquí escuchándote hasta las 5 de la mañana. Un gran beso para todos. Un gran abrazo para Luquitas.
2: Muchas gracias, genio.
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4: Títulos del portal de Cadena 3 Argentina, Día del Donante, 30.000 santafesinos donaron sangre en 2025. La cifra surge de las colectas realizadas en 79 localidades y de las convocatorias de servicios de hemoterapia de hospitales públicos. Santa Fe es una de las provincias que impulsa el modelo de donación voluntaria, habitual y no dirigida a pacientes específicos. Murió Tati Almeida, la referente de Madres de Plaza de Mayo. La docente y activista por los derechos humanos estaba internada. Según sus familiares y allegados, su cuadro era muy grave. Es particularmente reconocida por ser una de las principales organizadoras de la búsqueda de personas desaparecidas en la última dictadura cívico-militar en la Argentina. Murió el youtuber Gaspi en el choque de helicópteros que dejó 6 víctimas en Río. El influencer argentino falleció en el accidente aéreo ocurrido en Brasil. También perdió la vida el productor audiovisual argentino Lucas Viñale y figura entre las víctimas el cantante estadounidense Oliver Tree. Este accidente ocurrió el domingo por la mañana, un choque de 2 helicópteros entre los fallecidos. Además, como le decía, se encontraban estas otras personas. Es un saldo de 6 víctimas fatales, 8:59 de la mañana, en el barrio de Recreiro 2 Bandeirantes, en la zona oeste de la ciudad carioca. Según informaron los bomberos, los helicópteros colisionaron en pleno vuelo y se precipitaron a tierra a unos 100 metros de distancia entre sí. Una de las aeronaves cayó sobre un predio utilizado para estacionar vehículos eléctricos, provocando un incendio que afectó a decenas de automóviles. Los equipos de rescate hallaron inicialmente 5 cuerpos en una de las aeronaves y posteriormente localizaron una 6ta víctima en el segundo helicóptero. No hubo sobrevivientes. Las autoridades brasileñas investigan las causas de la colisión. Gaspi era una de las figuras más populares en las redes sociales argentinas, con millones de seguidores en Instagram y otras plataformas. En el último tiempo había ampliado su alcance internacional y había participado de distintos eventos vinculados al streaming y el entretenimiento digital. La noticia generó una fuerte conmoción tanto en Argentina como en el exterior, especialmente también los seguidores del creador de contenido y de Oliver Tree, cuya presencia entre las víctimas fue informada por la policía brasileña, según reportaron los medios locales. En deportes, para destacar, Alemania no tuvo piedad de la debutante Curazao, la arrolló por 7-1 en Houston. Países Bajos y Japón empataron en un duelo de alto voltaje mundialista y Costa de Marfil venció de manera agónica a Ecuador en la primera fecha. 5 grados, temperatura en la ciudad, cielo cubierto.
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8: Salió a las 12 de la noche el viejo. ¿Y su viejo caminó con las manos atrás? Bueno, silbando, carajo, yo dice, está con el rosario en la mano, el Cristo en la boca, carajo, Santa Rita pidiéndole lo imposible, que no te pase nada. Dice,
9: ah, tranquila, vieja, si no pasa nada. Dice, lo que pasa es que los atorrantes ahí en el club dicen instalado el cable ese acondicionado que se paga como un extra, ¿no es cierto? Y ven fútbol, ven boxeo, todo es codificado, ¿no es cierto? Codificado. Entonces, y ven esos canales también. Claro, y se ve que se agarró con una historia de esas películas, esas cosas que pasan, que nunca me gustaba a mí, ¿sabes? Nunca. Y claro, y el viejo se han quedado, todos se han tomado unos vermú ahí los viejos, genial, y han visto todas las películas, que las 12 vuelve el viejo por ahí.
10: Pero carajo, dice viejo inquieto, después de viejo inquieto. Andar viendo esa porquería, dice. A ir a misa el domingo, lavarte la boca con agua bendita, arrepentirte, pedirle a Dios que te perdone por andar pecando con el pensamiento. Dice, ¿qué? Dice, ese no es pecado. Dice, amor. ¿Qué va a ser amor? Esas negras melenudas, inmundas, desnudas, descueradas. Si no, vieja, no sabe lo que dice una cosa. Tendría que ver un día de eso. No, no, acá no, acá hay chicos, vienen los nietos, acá no, ¿qué te pasa? No, dice, para tenerlo así nosotros, dice, y ver de tanto en vez así, ¿no es cierto? De tanto en vez así. Mira esa cosa, mira qué linda. Dice, había ahí unos se daban, pero papel y barba. Dice, no me conté esa cosa, a mí no me venga a contar esas cosas, esas obscenidades, esas guarangadas, esas salvajadas. No, vieja, pero uno sabe qué lindo, dice, cómo se hacían cariño, cómo se sacan la ropa entre ellos y se bañan juntos y se jabonan. Y se refrigan. Y dice, ahora te jabono yo. Y se viene, y los modos, las formas que se ponen, cómo hacen las cosas. Dice, nosotros vamos a hacer una cosa de eso un día de esto. No, dice Ave María Purísima, viejo, yo no estoy para eso. ¿Qué te pasa, viejo degenerado? Mañana voy a pedir divorcio. No. Vamos a tener que hacer una de esas formas, una de esas. Modos que se ponen ellos, unas cosas de esas las vamos a tener que practicar nosotros, dice, porque había una, dice, que me quedó loco, dice, de cromas. Y no salí de acá, dice, no, lo vamos a hacer, y ningún día de esto, lo vamos a hacer esta noche.
8: Ajá.
10: Oh, ya sea, dice que los sorprenda la muerte y los vayamos de esta vida, de este valle de lágrimas, dice, sin haber disfrutado del sexo, porque el sexo es salud también. Y el sexo con amor de los casados, eso vale, dice, vieja, lo tenemos que hacer, la vieja.
8: Pasaba la dentadura de un cachete para el otro, la vieja. Parecía que estaba ahogada con tu butuca, la vieja. Mire cómo llora la licenciada.
10: No, dice, sí, no vamos a ir aquí. Viene, si aguantamos otro vermucio.
8: Claro, venía vermuciado el viejo. Ese, ¿a usted le gusta? ¿Puede decir la marca?
10: Sí.
8: Cinsano.
10: Sí.
8: La cansadora toma Cinsano.
10: Ajá.
8: Y por ahí me hace tomar a mí. Ella sabe que hace ese efecto el Cinsano. Oh, viera, Ronny, lo que yo con dos Cinsanos, mi amor, me tienen que atar.
9: Porque me agarro una cosa que, arranco las cortinas, todos los cuadros, ¿vieron? ¿No? Me pongo loco, no, me tiro de arriba el respaldo de la cama, no, ya los chicos me han dicho, papá, afloja que colea. Y si ya lo vamos a hacer, ya vamos a tomar un poco de arma, y no había, así que le di un amargo de esos serranos, ya el viejo, ya envalentona, y dice, bueno, vamos. Y allá fueron para el catre, vio la habitación de ellos. Le dice, bueno, debatiste. No, vi que las mujeres tienen ese pudor delante nuestro. No se debatiste, claro. Y cuando uno la sorprende desnuda, se tapan. ¿Qué pasa? Muestra tu desnudez con dignidad. Permíteme que disfrute tu desnudez 30 años después. Toma. Claro, eso uno ya las va entibiando. Es como que le va echando esas hojitas secas abajo para que después venga el gran fogón, ¿no? El gran incendio. No, y dice, le sacaste todo, y ya se desvistió el viejo también, tiro el hilacherio para acá, y ya la vieja también se desvistió. Le dice el viejo, subite acá a la mesa. No, me hagas eso. Subite acá, si yo vi en la televisión que hacen así, subite acá, dice, es así, esta forma. Es así, dice la compostura, el acto es así. No, decía la vieja, y desnuda, pobrecita la vieja. Le hizo subir así arrodillada en la mesita luz, con el anca para el lado de afuera. Mira cómo se sigue. Ay, Juan. ¿Sabe cómo va a dar los números ahora en la quinela? Le hizo poner con todo el anca para afuera, así le dije, se agaché y le pegó con el ojo izquierdo al velador, vio que tiene ese pituto. Sí. Pituto,
11: Pituto.
9: Famoso pituto.
11: Un invento.
9: Qué bárbaro. Le pegaba el pituto ahí en el ojo. Y le dije, se había puesto como antarca.
11: Sí. A sus marcas, listo
9: claro,
11: ya.
9: Claro, estaba así como mono mirando el sótano, le dije. Estaba con el pato para arriba. Y le daba vergüenza a la vieja, porque abajo tenía el vidrio, la mesa de luz, y abajo tenía la foto de la nietita. La foto de la nietita. Tenía colgado ahí de ese lado del respaldo de ahí los chupetitos de la nietita. Venga, Ronnie, no, si me dejan solo no lo cuento nada. Vamos con la tanda, No, vuelvo. Se siente bien. Después me sienta la vieja en la calle y me agarra una bolsa. Se me dice.

0: Devuélveme la ropa que me voy. Oh, me siento ir a mí también. Tengo que estar serio. Estoy trabajando yo.
1: Serio.
0: Y entonces le puse a la vieja ahí, estaba con todos sus pudores, sus temores y con toda su ignorancia de esto también, ¿no es cierto? Porque en esta parte del sexo, nosotros los de esta generación somos ignorantes a un montón de esas cosas. Imagínense esta pobre mujer ahí, de Antarca, así, acuclillada. Y viera, ya se le había empezado a moretear la parte de la rodilla para abajo, así lo que estaba ahí, unas
1: varices.
0: Ya explotaban esas varices, Ronnie, viera, ¿no? Y el viejo así desnudo también dice, espera, ya vengo. Y sale el viejo medio cuna corta, así, ¿ves? El viejo de canilla chueca, así. Desnudo el viejo totalmente, sí. Se va y apaga la luz y dice, ay, yo no sé, dice que yo también, dice, vengo y te llevo el apunte, viejo loco. Shh, cállate, vieja, ya ve lo que este modo, dice, es criminal. Dice, nunca en la vida me hubiera imaginado esta forma, dice, ve. Ay, se capa que agarremos fuego acá, dice el viejo. Espera, dice que voy a apagar la luz. Y se va el viejo hasta la puerta, ahí al lado del marco, apaga la luz. Y cuando venía el viejo para la mesa de luz en el oscuro, mierda, le metí un dedazo chico de la pata derecha a la cómoda. Se sintió. Es así con... ¡Tic! Vio que un golpe, se golpeó los dedos de la pata. Sí. Así, oh, ¡tic! Se sintió y como un ruido a vaquero rajado. Así. Se le fue el dedo hacia la derecha y afuera. Sí. ¿Eh? Buscando talón, se le fue así, casi palo del talón. ¡Ay, por Dios! El viejo se agarraba la pata y saltaba así, en una sola pata, del dolor en el oscuro, el viejo.

0: Ay, se da vuelta la vieja y dice, ah, viejo vivo, dice, de esta forma gozamos solos.
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0: canciones en la segundita de Noche y Día, arrancando con ustedes. La vi bajar por el río, el indio Lucio Rojas, Los Cuatro de Córdoba, Esas que te hacen llorar, y Don Cacho Benaventura con el cuento de la mesita de luz, que es imbatible eso, Cacho, lo tenés que grabar. Bueno, para tener un buen registro, digo yo, ayer un registro de Viva la Radio, reconocíamos la risa de Daniela Toni, bueno, y Ronnie, por supuesto, y todo el equipo de las tardes de la Cadena 3 Argentina. Hermoso recuerdo, junto con el cuento, por supuesto, ¿no? Carmen nos escribe, hola, Sui, Lucas, les cuento que la princesa polaca y su operador pusieron toda la carne en el asador, al mejor estilo de los... Bueno, menos mal que Lucas y vos están para mimarnos toda la madrugada con la mejor música. Ya empezó a gritar esa señora, por favor, dice Carmen. Bueno, Carmen, pasa, pero nosotros en ningún momento no... nos amilanamos para nada. No, no, nosotros venimos con todo también, ¿eh? Nosotros, porque ellos hicieron una parrillada, nosotros hacemos top, top, premium, premium. De verdad, de verdad. Ah, es un chiste. José dice, Su, ¿podrás poner un tema de Mauro Viano? Desde Villa María, el saludo. El tema Olvida que te he amado, me pide Javier. Beatriz Banucci, mi compañera de todas las noches, hermosas las canciones. Gracias, desde Venado Tuerto. Diego, saludo desde Villa del Parque, Buenos Aires. Graciela Lucero, aquí en Río Cuarto, 5 graditos, estoy en cama escuchándote, Su, un tema romántico por Julio Iglesias, y para mi amor Rubén Guzmán de Banda Norte, que lo amo y lo extraño. Beatriz pide Horacio Guaraní y Rubén pide linda música, escucho desde Rubén y Nelly desde Firmat Santa Fe. Ahí está. Graciela Ceballos, Su, ¿qué hacemos las que no tenemos a nadie con esas canciones que están embelleciendo desde esta noche? Decir a Luquita que tenga compasión. Es que le estuve diciendo eso ahí en la pausa. Le digo, no, Luca, no hagas ese daño, por favor. Ya hasta los patitos, los ratones, no sé qué. De Héctor Lobay Biglia en Toronto, Canadá, está que vuela. Y Carmen está caminando por las paredes. La gente está sola también, Lucas. Tenga piedad. 4 grados y 1 de térmica por acá en San Clemente del Tuyú. Les mando un abrazo calentito. Sigo escuchando como todas las noches. Los quiero mucho. Gracias, Cris. Janet Montivero, desde La Rioja, escuchando el programa. Frío en La Rioja y debo salir a trabajar. Chuy, hermosa la música. Soy Lucas, buen lunes, hermoso comienzo, algo de los hermanos Cuestas, nos pide Rosita Ríos. Hola, soy Lucas, aquí paso a dar el presente mientras como un poquito de chocolate, hermosa la música que están compartiendo, que tengan todos una hermosa y bendecida madrugada y jornada, besos, cariños, bendiciones desde Argüello. Está el especial para algo de chocolate, Lucas, ¿o no? Sí, un chocolatito, y usted compra galletita, un chocolate, era el tema, Lucas. Muy fresco en Chepe, La Rioja. 4. Sí, yo la cuido. 4 décimas será de grado o 4 grados. Viento sur, porque le puso el cero adelante. Viento sur intenso y nubladísimo. Calculo debe ser 4 grados, ¿no, Jorge? Isabel de Córdoba, Su, a la hora de los pedidos. El tema sin principio ni final. Por siempre, amor, hasta que Dios decida para mi corazón. Luis de Su Señora Isabel de Artaza. Bueno, y más declaraciones de amor a través de los mensajes. Pongamos una cueca, no sé, alguna cosa así que tenga un ritmo alocado. ¿Qué hacen? Bueno, somos todo oídos.
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No fue amor la inconsciencia de los primeros tiempos, ni los hijos que usamos por salvar el naufragio. 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
1: Pero yo aún te amo, Daniel Altamirano. No voy a decir nombres de personas a las que le dedicamos esa canción, porque ya saben, porque no queremos que haya ninguna diferencia, pero que siempre piden Daniel Altamirano. Hermosos temas, hermosos. Lucas está encendido, igual que la madrugada, le digo, ¿no? Edith Budini dice, escribe al Facebook, me dice mi primo Marcelo, que hoy pedí el bombón asesino por las palmeras. Roberto Arrascaeta, buenas madrugadas para todos, y puede ser tema de Jorge Falcón, pasional. También, bendecida jornada desde Villa María, Terevaca. Por favor, Lucas, algo de Dimash. ¿Me pueden pasar canción de Destino San Javier? Abrazo, María Claudia. Genial, brillante, mucho frío en Santa Fe, escuchándolos, Edgardo. Noemí Reynoso está tratando de calentar la camita allí en Buenos Aires, escuchando el programa. Clide, querido Sui Lucas, dando el presente desde Cosquín, con bastante frío, 6 grados por acá. Lindo tu recitado del que pasa entre los dos. Saludos a toda la tribu de Noche y Día, gracias por la compañía. Hay una pequeña que está en Córdoba y está cumpliendo años. Son de Chajarí, Entre Ríos, donde habitualmente no se escuchan. La mamá Karina Bonomo está escuchándonos, siempre lo hacen. Y Maya está cumpliendo 9 añitos. Les encanta el programa, así que les mando cariños, saludos para toda la familia, pero especialmente para Maya, que está cumpliendo 9 pequeños y hermosos años. Karina Ártico, su y compañía, como siempre, el programa excelente. Puede ser, por favor, tu poeta, Cristian Herrera. Gracias, somos Cari y mamá Eli, desde Jesús María. Y Amanda Miguel, dudas por Amanda Miguel, por favor, lo pide Jorge de Chepes, La Rioja. Isabel Moya, con la música que están pasando y con la canción de Abel, con más razón. Luis Adrián, sos lo que elegí para la vida, no somos perfectos, somos muy felices, por siempre tuya, tu señora Isabel. Nada, yo me voy. Siga usted nomás, vuelvo en media hora, calcule media hora, estoy de nuevo por acá.

Bienvenidos a En Javier, te vengo a preguntar. Edith Budini, soy Lucas, qué hermoso, escucho muchas veces, no lo conocía a Paul, porque lo está viendo en el Facebook, ¿no? La verdad, merecido reconocimiento, un caballero, hermoso momento. Y nos pide además Edith Vivir sin aire por Maná. Y Cami quiere escuchar Nunca te olvidaré por Enrique Iglesias. O sea, la familia estaba unida y el bombón asesino pide su sobrino, creo era, ¿no? Bueno, el tema es que vamos a tratar de cumplir con todos. Hoy 15 de junio, un día como este, como hoy, pero de otro año, 1940, nacía en la ciudad de Corrientes, capital de la provincia también homónima, una hermosa cantora que comienza cantando Kilómetro 11 en la película Alto Paraná, tenía 18 años, y graba su primer LP en el 1960 y le pone como título Litoraleña. El público que la adoptó, que le dio fama rápidamente, la bautizó como la novia del Paraná. Hoy cumpliría años Ramona Modesta Oneto Galarza. Ramonita Galarza, la novia del Paraná.

con Puerto Tirol. Y un 15 de junio, otra de las personalidades cantoras que surgió en un momento que el público le dio su aceptación, aunque luego él no siguió ni siquiera viviendo en Argentina, pero bueno, le cuento un poquito la historia. Se trata de Luis Eduardo Rodrigo Espinosa, que nace en la ciudad de San Juan en 1943, un 15 de junio. Artísticamente trasciende con el nombre de Eduardo Rodrigo, así se presentaba. Fue revelación del Festival de Cosquín en 1963, y en esta fecha, cursando segundo año de Derecho, comienza a definir su vida profesional, también encauzando objetivos hacia la música tradicional. Actuó en varios lugares, llegó hasta la televisión, por aquel entonces Sábados Circulares de Mancera, fue recomendado por Julio Marvis, bueno, contratado para hacer shows y demás, y luego graba discos que se reeditaron en Chile, en España, en Uruguay, en Venezuela, en Paraguay, en Japón. Siempre decíamos con Luis Berezovsky, comentábamos, porque él lo vivió, en realidad yo su etapa no vivía acá en Córdoba, por lo tanto no conocía detalles, era de esos éxitos inexplicables, sin poseer una técnica vocal adecuada o tal vez un ser exquisito en lo que cantaba, lograba atrapar al público y tenía una personalidad avasallante cuando de folclore se trata. Obtuvo premios en festivales como Piriápolis, Viña del Mar, entra al folclore en la revista del Teatro Maipo, logra tener una caballada con Rolando Melón de Vicente Casares, que llega a 83 caballos reservados de Doma, que trae a Jesús María para los primeros eventos de Doma, y realizó fiestas de Doma y folclore por todo el país. Era un personaje multifacético, si uno le pudiera o tuviera que poner un título. A partir de los 70, 1973 más exactos, se radica en España. Se casa con Teresa Raval, actriz y cantante. Compone canciones para otros intérpretes como Nino Bravo, Patti Bravo, Jax Brel, Gloria Antonio, y para su esposa Teresa. Comienza a incursionar en el mundo infantil y compone una obra musical para niños que titula Una cigarra llamada Teresa, obteniendo un gran éxito. Produjo un largometraje, Loca por el circo, con guión y música de él mismo. Y con su esposa, Teresa Raval, en la década ya del 90, 1995, crean los premios Veo Veo, un festival que se desarrollaba en toda España. Padre de Luis Eduardo y de María, tiene canciones que a lo mejor usted las conoce, alguna de ellas: Mi niña Yolanda, Por eso te quiero, Ustedes mujeres, Maestra de mi pueblo, A María yo encontré. Pero Luis solía contarme que cada vez que Eduardo Rodrigo subía a un escenario y cantaba Collar de caracolas, el público enloquecía.

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1: La persona a la que vamos a escuchar en un instante nada más solía dar entrevistas y en una de ellas contaba que él pertenecía a una generación que creció con el tango y el rock. Hubo un recreo, decía, con Julio Sosa, que se había ganado la juventud. Sosa llevaba la misma gente que llevaba a Palito Ortega. Y pensar que mis primeras raíces fueron Charlo, Fiorentino, Troilo, el Glostora Tango Club. Bastante tiempo después vendrían Susana Rinaldi, Rubén Juárez. Pero el tango era una isla. Mi primer composición tanguística fue pésima. La tiré a la basura. Tenía 13 años. Me inicié haciendo todo tipo de música. Algunas de ellas muy populares. Las canta todo el país. En las canchas, en las calles. Sin embargo, no venden un solo disco. Son éxitos que están a flor de labios de todo el mundo, pero comercialmente no sirven. Una confesión, ustedes no van a creer. Tengo registradas en Sadaic aproximadamente 600 obras grabadas. La canción que menos plata me dio es la más aplaudida, Café La Humedad. Pero es la que más feliz me hizo. Lo compuse en 1972 y evoca el café de Gaona y Boyacá, donde me juntaba con la barra, una barra que ya no está más. Así hablaba Cacho Castaña.

Con el tango logré un reconocimiento especial. Siempre tuve buena relación con la gente, pero ahora lo noto día a día con los últimos discos de tango, que además obtuvieron por sus ventas discos de oro y platino. Estoy haciendo lo que me gusta y no pienso salir de este género. Tuve la suerte de trabajar con el polaco Roberto Goyeneche. Los últimos años de su carrera fue mi ídolo máximo. Él me enseñó a especular con los silencios. ¿Con qué tango hay que cantar?, que hice con Rubén Juárez, ocurrió un hecho divertido. Nos citamos un día a las 6 de la tarde y, de soberbios que somos, dijimos: hoy vamos a escribir un tango. Un tango lo escribís cuando Dios te lo manda, no cuando vos querés. Tomamos un vinito, luego otro y otro, llegamos a la medianoche, seguimos bebiendo, nos sorprendió la madrugada en la misma faena y al mediodía nos dimos cuenta que no habíamos producido ni una palabra. Nos despedimos y recién al día siguiente, ya frescos y por teléfono, salió el tema completo. No me quejo, la pasamos bárbaro esa noche.

0: Y decía Cacho, una canción que elaboré con el corazón y con la razón fue septiembre del 88. Expresa lo que realmente sentía, que la Argentina tenía que mejorar. En la primera parte argumento todo lo que yo vivía, la inflación, el saqueo de los supermercados, la pendiente del gobierno de Alfonsín. Pero después vino otra mirada y me dije, yo quiero una Argentina pujante, que tire para arriba, que la gente humilde no sufra, que estemos mejor. Y salió la segunda parte, no fue tan difícil. Me la inspiró un amigo que vivía en el exterior.
1: Septiembre de 1988, Buenos Aires, Argentina. Querido amigo, recibí tu carta a Italia y me alegra mucho saber que todo está bien. Aquí la cosa sigue igual. No está transparente. La crisis se pasea por las calles y la tristeza del pueblo es como un barco que no llega a destino. No sé qué pasó. No sé cómo fue. Pero no te vuelvas.

septiembre de 1988, Buenos Aires, Argentina. Querido amigo, se me acaba de volcar el mate sobre la carta que te iba a mandar. 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Hay algo que no se debe perder nunca, y es la esperanza. Si vieras qué lindo.

soy pianista y compongo con la guitarra. ¿No te parece insólito? El ser humano es un bicho raro. También le dediqué un tema a la querida Tita Merelo, Tita de Buenos Aires, y otro a mi inolvidable maestro, el polaco Goyeneche, Garganta con Arena. Le debo un homenaje a Virginia Luque, que fue la primera en cantar mis obras. Cuando me preguntan el porqué del título La Gata Varela en homenaje a Adriana, contesto siempre: ¿y por qué es una torranta cuando canta? Vos la mirás y sabés que no va a misa. Es como yo.

0: Carla, un aplauso fuerte.
1: Mi querido Cacho, te amo.
2: Cantor de un tango algo insolente, hiciste que a la gente le duela tu dolor. 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
1: Ya ves, a mí y a Buenos Aires nos falta siempre el aire cuando no está tu voz. A vos.

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1: Títulos del portal de Cadena 3, las incógnitas de Scaloni para el debut de Argentina ante Argelia en el Mundial. La mayor parte de las dudas surgen en la defensa, donde el director técnico probó dos esquemas, uno con línea de 4 defensores y otra con línea de 5 defensores. Renovarán las redes eléctricas de Hostal del Sol y San Eduardo en Rosario. La provincia licitó una obra de casi 1.200 millones de pesos para modernizar y repotenciar el sistema eléctrico en ambos barrios. Los trabajos incluyen el recambio de redes de media y baja tensión y apuntan a mejorar la calidad del servicio. Donald Trump celebra su cumpleaños número 80 con una pelea en la Casa Blanca. El presidente Donald Trump, festejó sus 80 años con una cartelera en el jardín de la Casa Blanca. El evento estuvo marcado por la celebración del aniversario de la Declaración de la Independencia. Colapinto fue sancionado, lo reclasificaron décimo. Hamilton ganó en Barcelona. El piloto argentino había terminado octavo, pero después lo penaron. Gasly, su compañero de Alpine, fue séptimo. El británico logró su primera victoria con Ferrari. Temperatura en la ciudad, 5 grados, 87% la humedad. Viento sur, 5 kilómetros por hora, mayormente nublado.
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estelares, ella es tan cargosa y me falta uno más de los nacionales que pusimos, Lu. La Berizzo, para marcar un tiempo especial de la radio, para avanzar un poquito más. 2:31, ya estamos a mitad de camino, del nuestro por lo menos. No sé ustedes cómo andarán allí del otro lado. Lo cierto es que la música sigue siendo la compañía ideal para todos. Soy Lucas, hoy los escucho cerca de la radio, Avenida Colón. Bendiciones, los quiero mucho, la nona Lidia. Pensé, dice Carmen, que yo también pensé que Edgardo había cambiado. No, pero es cierto, Lucas está atentando contra nuestros corazones. Qué bella la samba de Paul Moon. Nico Mores, uy, querido Luquitas, amigazo, acá por salir de la terminal, el último tramito y después a descansar desde Laguna Larga. Ya va, debe estar descansando, Nico. Hoy es mi cumple, quiero un saludito de ustedes. Gracias, Noema Castro, te mandamos un abrazo fuerte desde Buenos Aires. Está escuchándonos. Buen año, buen año. Lo que me han hecho reír, Cacho, tremendo, dice. Un cuento cordobés hot, madrugada encendida. Yo aquí trabajando en Andorra, España, Elena González. Soy Eduardo. ¿Podría escuchar el tema de Piero, mi viejo? Me trae recuerdos del mío. No lo tengo y extraño mucho. Gracias, buen programa, Roque Sierra. Carmen dice, una divina Gaby. Habla de Gaby Sibilski, que estuvo antes en el programa. Estaría faltando un Franco Barrio Nuevo, así los ratones se ponen a coser en la nona y yo descanso. ¿Qué decís? Sería ideal. Ayer fue el cumpleaños de Franco. Hola, Su, ¿tenés prohibido nombrar a los compañeros que ya no están? Porque los oyentes los echamos de menos después de años. No se los tragó la tierra, dice Ana García. No, tengo prohibidísimo nombrar a los compañeros. No puedo hacerlo. Hoy se terminó temprano los partidos, muchos goles en la jornada. Ahora todos mis oídos para ustedes. Saludos, Vilma. 4 grados y frío en Chepes, La Rioja. Avisa Jorge. Qué gusto escucharte. Soy Patri de Alta Córdoba. ¿Hay sorteo hoy? No, lamentablemente hoy no. Pero mañana te pondremos algún... Hoy es el día del libro. Yo iba a traer libros para regalarles y me olvidé. Así que mañana voy a sortear. Hoy es el día del libro en la Argentina, el día del bioquímico. Le puedo llegar a traer unos análisis también. Regalarles mañana. Es el Día Internacional de la Mujer en la Minería. Es el Día Mundial de Toma de Conciencia del Abuso y Maltrato en la Vejez. Y es el Día Mundial del Viento. Jacinti, del viento. Qué bárbaro. Hasta el viento tiene un día, yo ni enterada de eso. No sabía. Hay cosas interesantes que han pasado un 15 de junio. Se lleva a cabo el descubrimiento de la isla Dominica por Cristóbal Colón durante su cuarto y último viaje a América. Ya había hecho 4 ida y vuelta a Cristóbal Colón y no le alcanzaban los barcos para llevarse todo. En 1844, Estados Unidos, Charles Goodyear patentaba la vulcanización del caucho. Estados Unidos, John Wesley Hyatt patentaba el celuloide. También la automotriz Ford fabrica el auto número 10 millones. O sea, ya llevaban 10 millones de autos fabricados en 1924. En Chile se publica 20 poemas de amor y una canción desesperada del escritor Pablo Neruda. Argentina desciende por primera vez el Club Atlético Independiente de Avellaneda, la primera B nacional en 2013. Horacio Salgán, músico, compositor, arreglista, director de orquesta argentino, cumplía años un día como hoy. ¿Quién más está cumpliendo? Ah, mire, Rubén Aguirre, el doctor Girafales, ¿verdad? El doctor Girafales, Rubén Aguirre. El profesor Girafales. Ramona Galarza, que ya la hemos recordado. ¿Sabe quién está cumpliendo años hoy? Que con él podríamos tranquilamente abrir este momento de pedidos. Demi Rousseau, Artemios Rousseau, músico, compositor, cantante egipcio, nacionalizado griego, que alguna vez pasó por Córdoba y de ahí en más empezó la leyenda de que comía carne de... También tengo prohibido decir. O sea que, mire usted, también Russell Hitchcock, músico, compositor y cantante australiano, integrante del dúo Air Supply.
y Steve Walsh, el músico, compositor y cantante integrante de la banda Kansas. Todo eso para Gloria Carrá, está cumpliendo años hoy. Bueno, un montón de gente cumpliendo años hoy.

Viento en el día del viento, viento Vicentico, Intocables, antes era de Mío Russo, Bailaré, Bailarás, Roberto Arrascaeta nos saluda, buenas madrugadas para todos, si pueden algo de Jorge Falcón, Pasional, Juan Carlos Castillo, Susi, ¿cómo estás? Por aquí mucho frío, pero escuchando la radio, hoy estoy pedigüeño, si pudieras, tu blanca palidez, por Johnny Mendizábal, te escucho con mi compañera de la vida. Norma San Martino, Sui Lucas, Su, ¿qué pasa? Que es casi un psicólogo de la música, Lucas. Y presiona la tecla justa, dice Norma de Villa María. Todo eso usted, Lucas. Norma dice que parece ser que será un invierno de mucho chocolate y camuche. Quisiera para compartir un tema de CAE. Desde Villa María lo está solicitando. Abrazos y dulces y de todo para todo. Chocolate para todos. Manda ahí la amiga a través del chat, siguiéndonos por el canal de YouTube. Gracias. Madrugada excelente. Su equipo podrá ser la canción La Vida por el hermoso Jorge Rojas, Rubén Suárez. Su, pido Claudia Pirán, aunque pase el tiempo. Gracias, Enrique de Río Cuarto. En esta noche tan melosa, dice Liliana desde Buenos Aires, obvio que no puede faltar el tema de la flor que nunca muere. Excelente lo de ustedes, chapo a ambos. Desde Salsa Cat, en sintonía, Marina y Mirta, queremos saludar a Claudio Pires, dedicarle el tema de folclore. Salsa Cate, no te olvido, gracias. Excelente la radio, me gustaría un tema de la Teila M, argentino, yo soy, para empezar a ponerle pilas al aguante a la selección, Juan José. Te mando un abrazo fuerte, María Noemí Esquivel, abrazo, abrazo, abrazo. Son esos días, ¿viste? Pero hay que pasarlos, hay que pasarlos. Susi, el chiste de Víctor Quinteros, el que dice... Qué lindo es el amor después de haber trabajado al sol, que hay que bañarse primero. Oh, ¿cuál será ese? Sí, hay uno que describe, pero no, ya. Hola, su buena madrugada desde La Sirena, Neuquén Capital. Nos está saludando también el amigo que lo hace todos los santos días. Gracias, Rolando Montesino. Un abrazo fuerte, Rolando. Miriam, alcalde desde Mendoza, equipo, tribu, que sigamos disfrutando bella música, bendecida noche y día desde Mendoza. Lidia Goicochea, un poco dolorida de mi cadera, Su, pero poniéndole pilas a la noche para poder escucharte. Te mando un gran cariño desde Villa Libertador. No sé qué carne habrá comido Don Denis, pero que hizo playback, eso sí se dijo y creo que fue en el chato. No sé, yo recién llegaba a Córdoba, no sé. Qué voz la de Demir Russo, Sui Luca, los mejores, Edgardo Lorenzini. La leyenda le adjudica que comía carne de perro, de cuatro patas. Guau. Eso decía la gente, que era una costumbre de él. Pero lo del playback, ahora me hizo acordar, Carmen, sí, lo del playback también se decía. Oh, era un lío bárbaro, solo que como no existían las redes, entonces ni el celular existía todavía, entonces no, nadie, muy pocos se enteraban, casi nadie. Los que estaban ahí en el lugar, obviamente que sí. José Zucardi, que tengas un hermoso amanecer, abrazo enorme. Gracias, José. 2:46, siguen los pedidos, señores, sigue la madrugada encendida.

La voz de Cae Conte, recuerdo Cristian, amarte a ti. Una de las noticias más destacadas del domingo, ya en las últimas horas del domingo, es lo que llegaba desde el exterior de Pakistán, que confirmaba que Estados Unidos e Irán alcanzaban un acuerdo para poner fin a la guerra en Medio Oriente. El primer ministro pakistaní, Shehbaz Sharif, indicaba que la ceremonia oficial de firma se va a celebrar el viernes 19 de junio y que sería en Suiza. Sería Estados Unidos e Irán alcanzando un acuerdo de paz para poner fin al conflicto que enfrentó ambos países durante los últimos meses, y que la firma oficial de este documento se prevé su firma para el 19 de junio y que sería en Suiza. A través de este comunicado afirmó que el entendimiento fue logrado tras una intensa ronda de negociaciones y confirmó que ambas partes aceptaron detener las operaciones militares.

0: saluditos que llegan a través del chat. Norma Luján desde Villa Adelina, Buenos Aires. Estoy desvelada escuchando, dice Gloria. Qué bueno, ¿eh? Normi de Villa María era quien pedía acá, ¿eh? Ahí más rápido que un bombero. Hola, buenas noches y días. Su, te escucho en Villa Alberdi. Quiero, por favor, me saludes a la amiga que está cumpliendo años, Graciela Estrella de Argüello. Bendiciones para ti y mi amiga. Abrazos. Nélida Ferreira. Y Carmen dice, no voy a dedicar nada a nadie. Una vez le dediqué al Peor es Nada un tema de Miriam Hernández y se enojó porque, según él, yo le dije que era amargo. Soy una incomprendida. Pero ¿cuál le habrá dedicado? Porque Miriam Hernández tiene temas y temas.
1: Por favor.
0: Claro, hay que saber que... ¿Usted le dijo que era amargo con un tema de Miriam Hernández? No, capaz que escucho otra cosa. Le habrá dedicado otra cosa. ¿Cómo? No, no. Peligroso amor, eres tú para mí. Qué peligroso. No, no, no creo, no creo. Bueno, nosotros seguimos despabilándonos en la madrugada. No, todavía no. Ahora nos vamos a empezar a despabilar. No, no, no estoy desconcentrada. Pasa que estoy renegando con las noticias, pero ya solucioné ese problema. Sin noticias hasta que nos vayamos. Pensé que Nico Mores estaba cantando, ¿no? Nico, para Nico Mores, Alberto Plaza, Polvo de Estrellas.

pedido que llegaba desde Santa Fe. Ahí estaba Enrique Iglesias. Nunca te olvidaré, Alberto Plazas. Plaza nomás. Antes, Mario Rafael Cejas. Uy, Lucas, soy de Loma Hermosa, Buenos Aires. Puede ser un tema por Jorge Muñeco Daniel en el Despabilate. Y para los pedidos, Diango con Pimpinela. Gracias, un abrazo. Y efectivamente, como decía usted, Lucas, confirma Carmen que era peligroso amor el tema. Era peligroso amor el tema, pero sí es muy bello, peligroso amor. Y dice, como tantas veces, no entendió nada. Oh. No, entonces está bien, Carmen. De vuelta a la página. Su, quiero mandar un saludo al amor de mi vida que va viajando, se llama Marcelo, y dedicar un tema de Chayanne, Yo te amo, de parte de Amalia. Claro, ¿qué puede decir de duro este?

0: Escuchó solamente esa frase. No, no, no. Saque la tarjeta roja, de vuelta a la página, cierre el círculo, no sé. Olvídese, no entendió. El que entendió y está dando, bueno, algunas lecciones, algunas sentencias, habla opiniones, es Mario Alberto Kempes. Habla sobre la selección argentina en el este umbral ya del debut que va a tener en el Mundial 2026. Dice que los ve bastante bien, sigue siendo la favorita, que Scaloni está haciendo muy buen trabajo, pero él tiene una preocupación que apunta directamente al estado físico del plantel. Lo que quizás me preocupa un poquito es la cantidad de lesionados, dijo, al advertir que varios futbolistas podrían llegar al torneo sin la preparación ideal. A lo mejor, dice, no llegan con ese bagaje positivo de haber entrenado tranquilamente, que es lo que en un mundial no se puede dar ventaja. Pese a esa reserva, el histórico delantero dice que tiene máxima confianza en el manejo interno del grupo, que Scaloni está permanentemente con ellos. Los jugadores son conscientes de que si están lesionados, lo voy a decir para no hacer fracasar al equipo. No hay egoísmo, no hay ego que perturbe la concentración. Es una característica que se considera también determinante para pelear el título, opina quien fuera el gran goleador, ¿no? Mario Alberto Kempes. Bueno, ya las horas corren y nos acercamos cada vez más al debut de Argentina oficial en este Mundial 2026, que le recuerdo, usted lo puede vivir por la cadena 3 Argentina, todas sus plataformas al servicio del Mundial y el partido que usted quiera, los resultados que usted necesite tener al toque, ahí están.
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0: Día feriado como este 15 de junio, los 70, casi 80, se apoderaron del aire de noche y día. ¿Nos despabilamos con esto o no nos despabilamos más? Un despabilate retro bien bolichero para ustedes que vienen acompañándonos en toda la madrugada. Y por supuesto que van recibiendo cada una de estas canciones. Aquí nos dice Alberto Ibáñez, equipo, deseo un feliz lunes, hermoso amanecer, tema de Ricardo Montaner, te dejé ir, o aunque el destino dijo no, un abrazo desde Jesús María, está frío, gracias por acompañarnos, gracias Alberto para usted, qué despabilate internacional, Lucas, ¿cómo estamos hoy? Dice Edgardo, gracias, esto es música, felicito, qué emoción, pura deleite musical, bendiciones para todos, Nelly Marchand desde Mendoza. Hola, soy equipo presente desde Rubí, Barcelona, Héctor Domene, Lucía Murúa. Abrazo grande. Bienvenido a Barcelona. ¿Qué hora es, Lucas? ¿Qué hora es?
1: 3:33 minutos.
0: 3:33. ¿Y los tigres?
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0: ¡Qué grande! Hoy está despabilado. Hoy hemos logrado que usted se despabile en esta fría madrugada.
1: Y eso que es lunes.
0: Sí, es lunes y la temperatura...
1: Usted imagine cómo estaré yo el día jueves.
0: Pero hoy es lunes, feriado. Feriado.
1: ¿Qué es eso?
0: ¿Cómo que es eso? Usted ayer me abandonó, yo estuve hasta las 7 de la mañana y mire cómo estamos.
1: No, pero la dejé.
0: ¿Quién
1: buenas manos.
0: Es el Millennials acá? Usted es el Millennials. 4 grados la temperatura en la ciudad de Córdoba, bajando, Está mayormente nublado, 90% la humedad, el viento del sector sudeste a 3 kilómetros por hora y, bueno, así estamos. 17 grados la máxima pronosticada para este día. Hoy tenemos que ir a celebrar el cumple de nuestro compañero Ulises Llanos. Hay entradas agotadísimas ya, reservas todas agotadas para celebrar el cumple de Ulises. Hoy, a partir del mediodía, por supuesto. Así que por eso no hice ninguna invitación, porque no hay lugar, pero ni para un alfiler. Dice Nelly que solo faltó Tom Jones. Ah, qué buen tema. Bueno, dice Lucas, bueno, no los puedo conformar a todos. No, lo que pasa es que es una audiencia, es una tribu.
2: Se aprovechan de mi nobleza.
0: Exactamente, hacen eso precisamente, se aprovechan de su nobleza, ¿sí? ¿Sabe la que se cayó de nuevo? Andrea del Boca se volvió a caer en Gran Hermano. ¿Pero qué le pasa a esta chica? Debe estar bastante débil. No, porque un nuevo golpe y otra vez en la cocina. Ya hace 3 meses que la compró la casa de Gran Hermano directamente. Hace 3 meses que tuvo que abandonar el reality, ¿se acuerda? Porque decían que se había caído también. Pero ahora otra vez se cortó de golpe. Las cámaras mostraron a Andrea del Boca tendida en el piso de la cocina, en el mismo lugar donde había sufrido la caída anterior. Así que otra vez a abandonar el juego. Pero de todas formas, a lo mejor ella es muy buena actriz. Es muy buena actriz. Hay cosas que nosotros no sabemos de ese reality, ni lo sabremos jamás. Yo por lo menos no intentaré ni siquiera saberlo. Pero me parece que la caída anterior decían que había sido brava, que había sufrido además en su boca, ¿no? Se golpeó la boca, la frente, con el suelo. Pero ahora no sé. Bueno, no sé qué habrá pasado. Los seguidores de Gran Hermano me contarán después. Seguramente lo van a hacer. Nosotros seguimos en Noche y Día despabilándonos hasta las 5 de la mañana.

espabilándonos al ritmo de la selección, como nos pedían más temprano la T y la M. Primero, Argentino Yo Soy, luego Ulises Bueno, la versión de Escaloneta Mundial, todo, todo en celeste y blanco en estos días, en este día y en el de mañana más que todo, porque va a ser el debut de la selección y bueno, los nervios, las cosas, todo se pone a toque. Acá me dice Alba que no se hizo nada en el golpe de la chiquita, la señora esta que se cayó, Lucas. Así que usted que estaba preocupado pensando en mandarle una carta, no le mande carta porque no pasa. Claro, Carmen también, no, Carmen. Sí, no me diga. Oh, Carmen. Ah, sí, tiene, es verdad. Pero ahora se cayó, recién ahora. Esta vive cayéndose. La selección argentina afronta el primer partido del Mundial frente a Argelia. El objetivo, iniciar con el pie derecho el camino. Grupo J, este martes 16 de junio, el equipo dirigido por Lionel Scaloni se medirá ante el conjunto africano de Kansas City. Ahí en el estadio Kansas City. El encuentro se va a disputar a las 22 hora argentina, así que cuando nosotros vengamos, ya vamos a saber, querido Lucas y Cinti, cómo le va a ir a la Argentina en este primer... ¿Va a jugar Paredes o no? Si juega Paredes lo veo al partido, si no juega Paredes ni me preocupa. Emiliano Martínez sí parece, ¿no?, que está en franca recuperación y parece que, aunque se perdió los partidos de preparación, los ensayos, los amistosos, parece que sí va. El arquero de la Aston Villa transmitió tranquilidad al afirmar recientemente: muy bien, llego. Y sí, y llegamos todos. Y todos atentos ahí, lo importante que es el arquero, ¿no? Messi es importante, pero el arquero es más importante todavía. Franco Colapinto tuvo una gran actuación, cerró una gran actuación, finalizó décimo en el Gran Premio de Barcelona. Hamilton ganó con Ferrari, usted ya se lo conté en los títulos. Concretó una buena actuación, aunque después hubo ahí un problemón, diría yo, porque le aplicaron una pena, pero no sé por qué. ¿Alguien sabe por qué? Una pena, la penalización de 10 segundos. Privó al pilarense de quedar octavo, dice. No sé qué habrá pasado, no entiendo nada de esto. Fue penalizado y cayó al décimo puesto. Le impusieron una sanción de 10 segundos y un punto en la superlicencia por no respetar las banderas amarillas. De esa manera perdió el octavo lugar que había conseguido, quedó relegado por los pilotos Lawson y Lindblad. Son los otros que ocuparon el lugar que él dejó. Dijo, pues, ¿cómo no va a hacer caso a las banderas amarillas? Después de haber logrado una tan buena posición. ¡Ay, esta gente rebelde, por Dios! Bueno, sigamos. ¿Para qué nos vamos a preocupar?

que este tema no se lo cantó a la selección, pero le cantó otros, ¿eh? Porque por fin cumplió con el sueño que contaba la Mona Jiménez tenía, ir a conocer, abrazar a Messi. Y este lo pudo lograr. El cantante visitó a los futbolistas, aportó una dosis de música, de alegría, acompañado por parte del equipo de la AFA, que transmite contenidos. También estaba ahí el Chiqui Tapia, obviamente no se la va a perder, pero lo importante es que la Mona entró, fue acompañado por un par de músicos que también lo siguen, y empezó a cantarle para todos, lo que estaban allí, para todo el equipo albiceleste que estaba ahí, todos sacándose fotos. La verdad que lo que se ha viralizado en las redes, es muy agradable verle a la Mona cantando y a todo el seleccionado nacional cantando. Julián Álvarez y Nahuel Molina, los cordobeses que se la sabían a todos los temas. Lionel Messi, que revoleaba el buzo, el pullover que tenía en la mano. En fin, todos pasaron un grato momento, fotos, abrazos, una hermosa foto. Digo yo, lo único que le arruina la foto es el Chiqui Tapia, pero bueno, eso ya es cuestión de ellos, si les gusta. Aparte, el mundo del cuarteto llega por las amistades que tienen con el Chiqui Tapia, eso no, ¿para qué lo vamos a negar? Las relaciones y los contactos a través de él. Y si a la justicia no le importa, ¿qué tenemos que decir nosotros? No nos tiene que importar tampoco, ¿no? Yo creo. 3:40. ¡Vamos a la palmita fuerte! ¡Dale, dale, dale!

0: vinos, no sé quién se habrá tomado todo el vino, pero se nos está terminando el tiempo de noche y día. Héctor Romero, Daniel Romero, su saludo desde Arroyito, Córdoba, un abrazo grande, debajo de las colchas escuchando. Qué bonito debajo de las colchas, ¿eh? Susi, soy Basilio, fui vocalista de Los Ángeles Negros. Te dejo un gran abrazo, que sigan tus éxitos, amigo. Gracias. Abrazo, Basilio. Su, quería mandar feliz cumpleaños a mi hermano Guillermo, un tema de Diango, de parte de Ivana, su hermana. Besos. Edu dice, te saludo desde Florencio Varela, zona sur con Urbano Bonaerense. Te escuchaba siempre estando de guardia en mis francos también. Saludos. Olga, hola, su y Luquitas, un abrazo. Ya pronto cumplo años, dice también. Alberto dice, dice que me vienen con rubias, de apellidos internacionales, los años, la sabiduría siempre superan, dice, blocazo de internacionales ochentosos, bravo, soy Lucas. Tremendo el despabilate, dice Anita Jiménez. Oh, le pegaste, Lucas, ¿eh? Bueno, hola, Su, pensé que se habían tomado el feriado, así que me había amargado el lunes, pero no, son lo más que bellos temas, música de boliche, logró que los tres tigres bailen. Gracias y bendiciones, los amo. Patricia, ¿ya realizó el sorteo? No, es que no hicimos sorteo hoy, dijimos que mañana vamos a hacer un sorteo. Su querida Lucas, escucharlos como siempre, moviendo el esqueleto con el súper despabilate, hoy con sol por aquí, al fin, que tengan un lindo y bendecido día, abrazo a la distancia, muy distante, Graciela, que está allá en Herzogenaurach, acá Alemania, y saludándonos a todos. Saluditos de para toda la tribu, buen lunes, el Bencho de Pozo del Molle. Bueno, entre otros amigos que van saludándonos. Pero, ¿saben algo? Tenemos que dar vuelta a la página. ¿Y saben qué? Ya es tarde, así que lo hagamos ahora.
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0: Cuando pierdas, no digas nada. Y cuando ganes, di aún menos. La verdadera grandeza de una persona no se mide únicamente por sus triunfos, sino por la manera en que enfrenta sus derrotas, por la humildad con la que celebra sus victorias. Cuando la vida te haga caer, no gastes tus fuerzas en quejas, reproches o en demostrarle al mundo cuánto sufriste. Aprende la lección, levántate con dignidad y permite que tus acciones hablen por ti. Las derrotas también son maestras. Nos enseñan paciencia, fortaleza, humildad y la capacidad de comenzar de nuevo con más sabiduría que antes. Cuando la victoria llegue, no permitas que el orgullo se siente en tu mesa. Recuerda los días en que luchaste en silencio, las manos que te ayudaron a avanzar y los momentos difíciles que formaron tu carácter. Que tu éxito sea una fuente de gratitud, no de superioridad. Que tus caídas te hagan más fuerte, no más amargado. La elegancia de una persona no está en la ropa que lleva ni en los bienes que posee, está en la serenidad con la que acepta perder, en el respeto con el que sabe ganar y en la humildad con la que decide caminar por la vida.

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0: Decíamos al comienzo que hoy era un aniversario de la presentación de Pablo Neruda, del libro 20 canciones y 20 poemas de amor y una canción desesperada. Y de ese material, el poema número 6, que dice: te recuerdo como eras en el último otoño. Eras la boina gris y el corazón en calma. En tus ojos peleaban las llamas del crepúsculo y las hojas caían en el agua de tu alma. Apegada a mis brazos como una enredadera, las hojas recogían tu voz lenta y en calma. Hoguera de estupor en que mi sed ardía, dulce jacinto azul torcido sobre mi alma. Siento viajar tus ojos y es distante el otoño. Boina gris, voz de pájaro, corazón de casa, hacia donde migraban mis profundos anhelos y caían mis besos alegres como brasas. 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Más allá de tus ojos ardían los crepúsculos, hojas secas de otoño giraban en tu alma.
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entre canciones solicitadas del recuerdo, este blanco y negro, y el homenaje a estos poemas de Neruda, el número 14 para completar este momento, dice: juegas todos los días con la luz del universo, sutil visitadora, llegas en la flor y en el agua. Eres más que esta blanca cabecita que aprieto como un racimo entre mis manos cada día. A nadie te pareces desde que yo te amo. Déjame tenderte entre guirnaldas amarillas. Quien escribe tu nombre con letras de humo entre las estrellas del sur, déjame recordarte cómo eras entonces, cuando aún no existías. De pronto el viento aúlla y golpea mi ventana cerrada. El cielo es una red cuajada de peces sombríos. Aquí vienen a dar todos los vientos, todos. Se desviste la lluvia. Pasan huyendo los pájaros. El viento. Yo solo puedo luchar contra la fuerza de los hombres. El temporal arremolina hojas oscuras. Suelta todas las barcas que anoche amarraron al cielo. Tú estás aquí. Tú no huyes. Tú me responderás hasta el último grito. Ovíllate a mi lado como si tuvieras miedo. Sin embargo, alguna vez corrió una sombra extraña por tus ojos. Ahora también pequeña, me traes madreselvas y tienes hasta los senos perfumados. Mientras el viento triste galopa matando mariposas, yo te amo y mi alegría muerde tu boca de ciruela. ¿Cuánto te habrá dolido acostumbrarte a mí, a mi alma sola y salvaje, a mi nombre que todos ahuyentan? Hemos visto arder tantas veces el lucero besándonos los ojos y sobre nuestras cabezas destorcerse los crepúsculos en abanicos gigantes. Mis palabras llovieron sobre ti acariciándote. Amé desde hace tiempo tu cuerpo de nácar soleado. Hasta te creo dueña del universo. Te traeré de las montañas flores alegres, copihues, avellanas oscuras y cestas silvestres de besos. Quiero hacer contigo lo que la primavera hace con los cerezos.

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grados. Temperatura actual en la ciudad de Córdoba. Estamos comenzando la parte final del programa. Laura Branigan, Scorpion, Share to Play, Kansas. Como se lo habíamos prometido, tempranísimo, temprano. Temperatura bajita para abrigarse mucho si tiene que salir a la calle a esta hora o volver a casa. Siempre bien abrigados. Buena madrugada. Un tema de Destino San Javier. Abrazo desde Santa Fe, capital, Vilma. Se lo perdió, que estuvo Destino San Javier tempranito aquí en el programa. No podía faltar Polvo en el Viento. Qué bello tema. Pensar que es del año 1973. Increíble la vigencia que tiene. Gracias por traerlo, Carmen. Saludos al gran Gaspi, dice otro oyente. Soy Lucas, excelente programa en Villa María. Muy frío, 3 grados sobre cero. Soy Eduardo Ramos. Trabajando aún con más ganas en esta mañana hermosa, escuchando La Mona. Saludo desde Aviñón, Gise Marchicio. Faltó el Cuti Romero, que cantaba como loco, su, dice Francisco. Sí, todos estaban enloquecidos cantando al ritmo de La Mona, beso a beso. Quien se ha tomado todo el vino, en fin, las fotos, la música. Seguramente fue un momento inolvidable para ellos y para La Mona también. Por supuesto que había expresado días antes de que no tuvo la oportunidad de darle un abrazo nunca a Messi. Así que mencionó a Kempes, a Maradona y a Messi, los más grandes, dijo. Y yo todavía no lo conozco personalmente, así que bueno, se sacó las ganas y todos se sacaron las ganas de cantar con él y de estar con él un momento. El día comienza y tal vez usted tenga que movilizarse en transporte urbano. Recuerde que hoy es un día feriado, por lo tanto, por ejemplo, el transporte urbano de pasajeros va a circular con frecuencia de día domingo y no habrá recolección domiciliaria de residuos. Dos temas fundamentales a tener en cuenta cada día así, que es este feriado y que cambian los servicios. Todo lo demás, como es habitualmente, el estacionamiento medido y controlado va a ser gratuito en los lugares permitidos, todo lo demás, administración, inspección técnica, todo eso cerrado. Y lo único que sí va a estar abierto, como es habitual también, los cementerios San Jerónimo, San Vicente, abiertos de 8 a 18 horas. Estamos prácticamente en retirada, pero todavía nos falta, por ejemplo, hacer un breve repaso musical.

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señores, repaso musical. Allí estaba Natalie Pérez junto a Lito Vitale. Nada, Los Cuatro de Salta, Mírame Otra Vez, Franco Barrio Nuevo, Anaranjado, que ayer estuvo cumpliendo años. Ah, este no era Anaranjado, era Fábulas de Amor, perdón, Fábulas de Amor. Y feliz cumple al novio de la Zamba, qué bella voz, dice Carmen, con referencia a él, a Franco Barrio Nuevo. Carlos, el termómetro marca 3 grados en tránsito, sí, está chuy, ¿eh? Lucho, un tema de Jairo Piedra y Camino, estoy en Villa Ojo de Agua, te lo vamos a deber para mañana, querido Lucho, porque nosotros ya estamos bajando persiana de este día lunes, ya viene Primera Plana, toda la información, ya está Lucía trabajando, ya vendrá Ariel, en fin. Todos para informar, porque aunque sea feriado, las noticias surgen, el mundo se mueve y entrega noticias. Nosotros vamos a retornar mañana, Dios mediante, pero la vieja y querida costumbre nuestra de siempre el operador, que es el único que no pone temas que a él le gustan, elige el del final para cerrar su participación. Como fue esta noche, que puso... todos, así, un montón de estrellas. Bueno.

montón de estrellas. Gracias, Lucas y a Cinti, por regalarnos tantas estrellas a esta hora, sobre todo, que hacen mucha falta. Mañana usted viene, ¿verdad? Sí, sí, lo vamos a esperar ansiosamente para que traiga muy buena música. Sí, exactamente. Mañana trataremos de estar aquí para empezar un nuevo día, que va a ser ya martes. Todavía hay que pasar el lunes. Cuídense mucho del frío. Chau, chau, adiós.

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0: día, ¿cómo les va? Buen lunes, lunes 15 de junio, lunes feriado en este 2026, 5 de la mañana con 4 minutos. Arrancamos con todo este Primera Plana con Imagine Dragons de fondo. Si suena Imagine Dragons, ya saben, estoy yo en la conducción hoy junto con Ariel Rodríguez, junto con Susana Bontempo, Luquita Giacinti en la puesta en el aire, en la operación. Vamos a intentar llevar este lunes que tiene muchísima información a nivel nacional, también mucha más, incluso a nivel mundial, de la mejor manera posible. Mi nombre es Lucía González, bienvenidos para los que están teniendo que levantarse igual este lunes 15 de junio y para los que todavía no se fueron a descansar, que por lo que estuve viendo llegando para la radio, era mucha la gente que estaba dando vueltas, que aprovechó este feriado del paso y la inmortalidad de Martín Miguel de Güemes. Susana Bontempo, buen día.
1: Hola Lu, bienvenida, ¿cómo estás? Ariel, equipo, audiencia de Primera Plana, pasados por frío, por sí, nubes densas que todavía persisten y aparentemente van a persistir durante toda la semana que está comenzando. Si bien es cierto, hoy es un descanso extra, pero bueno, estamos dentro de esa nubosidad variable, pero mucha durante toda la semana. 3 grados a esta hora, marca el termómetro, estamos en la mínima pronosticada, la máxima estaría en 17 grados, 90% la humedad, el viento sur, 3 kilómetros por hora y, como te decía, mayormente nublado. 17 la máxima y todavía puede bajar un poco más.
0: Muy fresquito esta hora, 3 grados te digo que está para ir en capas, ¿no? Sí. Yo creo que por lo menos 3 capas, una remera, una térmica, un suéter y arriba la campera, y con eso creo que podemos zafar bastante. Atención porque Policía Caminera aquí en Córdoba está anunciando niebla y bancos de neblina en distintas rutas del interior. En la zona suburbana de la ciudad de Córdoba también se está viendo un poquito de esta niebla. Camino del Cuadrado está con pedido de circular con precaución. La ruta provincial 5 igual, a ir con muchísimo cuidado. Lo mismo en el Camino de las Altas Cumbres, la Nacional 36, la Nacional 20, la 60, la 11 y la 9 Norte y Avenida Circunvalación en distintos tramos. Cuidado, ¿por qué lo digo? Porque no solamente la niebla, sino la cantidad de gente circulando hasta ahora. Vayan con muchísimo cuidado. Me da la sensación de que puede haber algún desprevenido que haya salido, que haya tomado un poquito de más, y con esta niebla que se ve poquito puede haber algún inconveniente. Así que la primera información de servicio importante es esa. La segunda, les adelantaba, hoy feriado, hoy es el paso a la inmortalidad del general Martín Miguel de Güemes, que en realidad se celebra, se conmemora el 17 de junio, pero se ha pasado para hoy 15. Es fin de semana largo en todo el país, un fin de semana largo que viene con bastante poca previsión de turismo, pero sí hay movimiento interno, como les decía, se ha visto mucha gente dando vueltas. Mucho frío aquí. ¿Cómo está Buenos Aires, Ariel? Buen día.
2: Buen día, ¿cómo les va? Buen comienzo de semana, Lucía, Susi, Luquitas también, y para todos los oyentes. Bien, bien, helados, sí, como casi todo el país. Bueno, ya, digamos, mal que le pese a muchos, ya es tiempo, ¿no? Porque estábamos con una humedad insoportable que contenía las temperaturas, y ha llegado un poquito esta masa de aire frío ya desde el sábado a la tardecita noche, que ha hecho descender fuerte el termómetro. Lo marcábamos el día viernes y esto se ha cumplido a rajatabla desde el domingo y hoy lunes, acá en la ciudad de Buenos Aires, a esta hora 3 grados 7 décimas con cielo despejado. 84% el porcentaje de la humedad, ha bajado durante la tarde y sube durante la madrugada, pero bueno, está muy fría la madrugada aquí en la ciudad. La presión 1020.4 hectopascales, el viento sopla desde el oeste a 4 kilómetros, con visibilidad óptima y una proyección hoy de una máxima bastante aceptable, 15 grados después de los 10 que tuvimos ayer de máxima. Pero la buena noticia es que dos buenas noticias les voy a dar para comenzar.
0: A ver,
2: Lucía, que vamos a tener sol durante la mañana y más durante la tarde, sol pleno, y que mañana sube la máxima. 18 grados vamos a tener mañana, una amplitud térmica importante, porque la máxima va a ser de 18 grados y la mínima de 6. pero lo importante es que se recomponen lentamente las temperaturas máximas.
0: Bueno, acá no se ve solcito.
1: No, muy poquitas rayos de sol, pero casi todo cubierto por nubes. El día martes se anuncian también neblinas bastante intensas durante la madrugada y la mañana. Pero sol radiante completo, nada todavía.
0: Qué pena, porque si hay algo lindo del otoño y también del invierno es tomarse algo calentito, el solcito.
1: Claro.
0: En medio de este clima tan frío. Bueno, vamos a abrir en breve las vías de comunicación, Susi. Vamos a ver si hay alguien despierto, alguien que nos esté acompañando en este lunes feriado. Y el programa podrías perfectamente hacerlo completamente vos, Susi, porque lo que ha sido el fin de semana en materia deportiva, un montón.
1: Un montonazo.
0: Un montón. No sé cuántos, vamos a tener que hacerlo en etapas, la cantidad de resultados que hemos tenido. Sí. Ayer la cantidad de partidos del Mundial, eso por un lado. Por otro lado, todo lo que se viene en la previa de mañana, el día del debut de la selección argentina contra Argelia. Y hay mucha tela para cortar. ¿Por dónde querés arrancar? ¿Querés arrancar por lo de mañana? ¿Querés arrancar con lo que pasó el fin de semana?
1: Y yo diría que arranquemos con lo que ya pasó, porque muchos se han desconectado también, como nosotros, que cuando no estamos trabajando,
0: claro,
1: nos desconectamos total y absolutamente. Por lo pronto, hoy, por ejemplo, tenía personas, señoras, que me decían, mi marido estuvo todo el domingo mirando el partido.
0: Es que estaba para eso.
1: Estaba para eso, además.
2: Escúchame, con la temperatura,
1: claro,
2: y con la gran oferta que hubo de actividad deportiva, sobre todo de fútbol, ocho partidos entre el sábado y el domingo, Susi.
1: Totalmente.
2: Cinco nada más ayer.
0: Escúchame, torta frita con matecitos o con un café con leche,
1: sí,
0: listo.
1: Sí, alguno se debe haber animado a eso, Lu. Y sobre todo a la noche, me hablaban de café con licor.
0: ¡Epa!
1: De chinchón.
0: Y claro, gente que no trabajaba hoy, claro.
1: No trabajaba hoy. Pero bueno, los que se entretuvieron en la jornada de ayer con los partidos habrán visto los resultados de Australia, que le ganó 2-0 a Turquía. Uh-huh. Alemania, que barrió con Curazao.
0: Impresionante.
1: 7-1. Países Bajos, que le dio pelea a Japón, y Japón a Países Bajos, terminaron 2-2. Costa de Marfil le ganó a Ecuador 1-0. Y anoche, ya sobre el final, en nuestra madrugada, prácticamente, el resultado de Suecia, que 5-1 le ganó a Túnez.
0: ¿Cuántos goles? Muchos goles. ¿Cómo vienen con el PRODE? Porque hay sorpresas, ¿no? Hay alguna sorpresa. Estados Unidos...
2: Yo no lo hice el PRODE, ¿vos
0: no
2: sabés?
0: Lo hiciste este año.
2: Me olvidé.
0: Ah, estás a tiempo, creo, porque son 104 partidos, Ari. Si te sumás ahora, todavía creo que estás a tiempo.
2: Hoy o mañana voy a, si está abierto, voy a hacerme una escapadita hasta la agencia a ver si puedo hacerme una boletita con... Porque hay partidos interesantes, muy lindos.
0: Y ha sorprendido, por ejemplo, Estados Unidos. Escuchaba a nuestros especialistas en deporte, Susi, y vos supongo que estás en la misma línea. Estados Unidos ha profesionalizado mucho el deporte. Cuando jugó ahora contra Paraguay fue 4-1, pero se lo vio muy fuerte Estados Unidos.
1: Y sí, bueno, yo
0: jugaron bien.
1: Son los primeros partidos, jugaron bien. Todavía estamos como si estuviéramos en las preliminares, me parece a mí, en los ensayos. Es como la primera pasada por el cedazo. Van quedando ya, va perfilando el que se va a ir quedando y el que no. En la próxima pausa deportiva te digo los resultados que hubo en la primera nacional que se jugó ayer también.
0: Que se jugó ayer. Bueno, vamos a estar también con el prebanderazo de los hinchas de la selección Kansas y se espera para hoy. Mucha gente. La Mona Jiménez, que estuvo visitando también. Hubo un video que compartieron los jugadores de la selección. Sí. Y yo te traigo un dato económico. ¿Por qué? Porque se está vendiendo mucho como pasa cada mundial, el televisor de bien grande, pantallas mayores a 55 pulgadas.
1: Para verte mejor.
0: Bueno, vamos a ponerle la tapa, Luquitas, a esta primera plana.
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0: Ya dimos los primeros títulos respecto del Mundial, que es lo que copa las tapas en todo el país, por supuesto, pero hay otros temas acá en Argentina, porque incluso queriendo tapar algunos de estos temas con el Mundial no se ha podido hacer, y el título principal hoy en los diarios nacionales y en la web, en cadena3.com, tiene que ver con Milei apoyando, avalando a Adorni con un reposteo en redes sociales, tanto en Instagram lo hizo Ariel como en la red social X, mientras crece la presión interna para que se vaya. El presidente de la Nación reposteó un aval en medio del pedido de las salidas del funcionario. Eso por un lado, Ariel lo hizo compartiendo mensajes reposteados, es decir, de otras personas que lo toma como propias. Y una semana, Ariel, que se prevé sin mesa política, sin actividad. ¿Cómo va a ser esta semana en este sentido?
2: Bueno, va a ser una semana compleja porque ahí se van a descubrir los apoyos que tiene el jefe de gabinete o el gobierno, en definitiva, en el Congreso Nacional. Sabés que está prevista una sesión en la Cámara de Senadores para el 17.
0: El miércoles.
2: Sí. El miércoles, exactamente, inicialmente con temas que había impulsado el oficialismo, en este caso ya acordados con la oposición también, que tiene que ver con la propiedad privada, el proyecto que impulsó la Casa Rosada, y también con el tratamiento de pliegos de jueces o de aspirantes a jueces que ya tienen el paso por las comisiones respectivas, todos ellos aprobados. Pero lo que no se puede descartar es que la intención que tiene el kirchnerismo fundamentalmente de tratar un pedido de moción o de interpelación al jefe de gabinete no pueda estar presente. ¿Por qué? Porque así se lo hicieron saber los bloques aliados, tanto la UCR como el PRO, al gobierno nacional. Dicen que lo que se ha acordado para contener un poco estas presiones políticas es adelantar la visita del jefe de gabinete para que brinde su informe de gestión justamente en la Cámara Alta, lo que ya había anticipado el propio Adorni a través de redes sociales la semana pasada, se concretaría el 2 de julio. Esto es lo que acordó. Sí, exactamente. No va a ser en junio, pero tampoco sería mucho más allá de entrado el mes de julio, sería el 2 de julio. Esto es lo que habría acordado la Casa Rosada con los bloques aliados, con intermediación importante de Patricia Bullrich. Lo que quieren, por lo menos desde los bloques aliados, es esperar a ver cuál es el descargo del jefe de gabinete antes de avanzar en un pedido de interpelación o de moción de censura. De cualquier manera, el kirchnerismo va a intentar ejercer estas dos opciones el día miércoles en la Cámara de Senadores y veremos si reúne o no voluntades necesarias. Los aliados, repito, le han hecho saber al gobierno que no pueden garantizar que esto no se lleve a cabo.
0: Bueno, uno de los mensajes que compartió el presidente Milei en Instagram es un reposteo del autor Eric Harris, que escribió: nuestro presidente Milei bancando a Adorni va a salir fortalecido. Como pasó ya varias veces con las 1001 operaciones que le hicieron. Me hago cargo de lo que digo, anótenlo. Es lo que compartió el presidente en Instagram. Y en la cuenta de X, la ex Twitter, compartió una publicación del columnista Leonardo Fabio.

0: o hacer una compra en negro para justamente no dejar registro de ese paso de la billetera virtual a la moneda estadounidense. Y eso es lo que tiene en foco la justicia. De cualquier manera, y completando el tema del que te hablaba recién, Lucía, la decisión del gobierno y del presidente Javier Milei es, llegado el caso extremo de que la oposición, tanto sea en el Senado como en la Cámara de Diputados, avance en una moción de censura. Te digo que hoy es bastante complicado esto, entre paréntesis. El presidente está resuelto, decidido a reponerlo nuevamente en su cargo.
1: Sí, a mantenerlo contra todo y contra todos. Paralelamente, los diputados de la coalición cívica denunciaron a Adorni, una denuncia penal presentaron los diputados Mónica Frade y Maximiliano Ferraro. ¿Por qué lo presentaron? Bueno, lo explicó el sábado en diálogo con Cadena 3 la propia Mónica Frade, que habló con nuestro compañero Adrián Simeone y esto le decía.
2: Es por falsedad ideológica. Es un artículo del Código Penal donde establece precisamente que cuando se altera un instrumento público y las declaraciones juradas patrimoniales lo son, claro, con inserciones falsas o con omisiones maliciosas, digamos, ahí cae dentro del tipo penal. Entonces, cuando Adorni expresa públicamente, se autotitula evasor, o sea, delincuente, entonces, y que admite que tenía todo en negro y que no lo declaró, justamente ahí hay una omisión maliciosa.
1: Bueno, omisión maliciosa, falsedad ideológica, denuncia penal ya contra Manuel Adorni. Ese es el primer título. También hubo un posteo bastante irónico, Ariel, de la vicepresidenta Victoria Villarruel sobre las criptomonedas, sí, usando a Silvio Soldán. Y el pendrive, que no es un pendrive, en realidad se llama, a ver, ¿cómo es el nombre técnico de este dispositivo que guarda la información y las claves?
0: ¿El wallet?
1: La wallet, exactamente, que es como un pendrive. Hizo un meme, compartió un meme en Instagram con la imagen de Silvio Soldán. Bueno, bastante complicada, la se ríe Luquita Giacinti, parece que el meme le causó gracia. Bueno, ese es el primer título que ponemos en primera plana, son todos temas que vamos a desarrollar, ¿verdad? Desarrollar la continuidad informativa de la radio, después en Radio Informe 3. El segundo título que marcamos en esta primera plana es el Pakistán y el anuncio de que Estados Unidos e Irán llegaron finalmente a un acuerdo, que este acuerdo se va a firmar el viernes en Suiza, y Donald Trump, el presidente de Estados Unidos, ordenó reabrir el estrecho de Hormuz. Lo anunció a esto el primer ministro pakistaní, que es el mediador en todo este conflicto, ya lo va a estar ampliando también nuestro compañero Adrián Craniolini desde Europa. Se llama Shehbaz Sharif, va a incluir este acuerdo al Líbano. La ceremonia, como decíamos, de firma va a tener lugar en Suiza. Donald Trump publicó en Truth Social, que es la red social que utiliza él, un mensaje confirmando el acuerdo. El régimen de Teherán aseguró que esto pone fin inmediatamente a la guerra. Veníamos diciendo, hay muchos dimes y diretes, muchos idas y vueltas sobre este tema. Vamos a ver cuánto se sostiene. No es la primera vez que lo anuncia Pakistán, claro, y no es Estados Unidos.
3: Ingresa Pakistán sobre el tema.
1: Exactamente, que fue el mediador. El precio del petróleo después de este anuncio se desplomó. El West Texas Intermediate retrocedió 5,6%, se ubicó en $80.16 por barril, y el Brent del Mar del Norte bajó un 4,1% hasta $83.77 por barril. Vamos a ver esto cómo impacta en el precio internacional del petróleo y lo que nos llega aquí a la Argentina. Nosotros no estamos acostumbrados a que acá
3: baje nada.
0: Pero a ver, Lucía, Susi, lo primero que hay que aclarar para aquel que o aquellos oyentes que tengan expectativas de una reducción del precio del combustible en la Argentina, hay que decirle que eso no va a suceder.
1: No, acá está atrasado.
3: Y pozos petroleros no tenemos, por lo tanto.
0: Así como YPF contuvo el aumento cuando el barril de crudo se fue cerca de los $120, ¿te acordás que en dos oportunidades Marín, el CEO de la compañía, anunció un congelamiento que luego no fue tanto, pero en definitiva contuvieron los precios?
1: Sí, absorbieron el golpe, digamos.
0: Absorbieron el golpe, exactamente. De la misma manera, ahora que baja, ¿qué dice Marín? Bueno, ahora son los usuarios los que tienen que acompañar y respaldar a la petrolera, con lo cual el precio se va a mantener aquí en el mercado interno. El precio al público en el surtidor, más o menos en línea con lo que estamos pagando ahora.
1: Bueno, veremos qué ocurre.
3: Si bien decimos que no nos interesa, pero...

0: Hoy en día hasta estacionar depende el precio de la nafta.
1: Sí, tal cual. Y la nafta
2: porque todo está medido en unidades, claro.
1: Las multas de caminera, las multas en la ciudad de Córdoba también, el precio del estacionamiento medido, que hoy es libre y gratuito. Exacto. En los lugares permitidos, a tener en cuenta por el feriado. Bueno, vamos con los primeros mensajitos. Déjame, Susi, leo uno. Dale. Acá que me está llegando. Sí. Qué lindo comienzo musical. Lo felicitan a Luquitas. Está helado por acá. Por favor, dice Ana Julia, saludos a todos los bioquímicos en su día, especialmente a mis compañeras de laboratorio de guardia del Hospital de Niños, que hoy nos toca trabajar. Abrazo para toda la gente en el Hospital de Niños.
0: Así es.
1: Que ya vamos a estar repasando porque hay aumento de las enfermedades respiratorias.
0: Bueno, Raúl Balmaceda, desde Santa Fe, nos envía la captura de pantalla de su
1: teléfono.
0: Sí, de la temperatura en Santa Fe, 1 grado.
1: Mira.
0: 1 gradito nada más, tienen por allí por Santa Fe, va manejando y nos manda esa captura. Edgardo Lorenzini envía saludos para todo el equipo, mucho frío por San Lorenzo, Santa Fe, nos cuenta Raúl. Primera plana, equipo, saludos para todos. Raúl Castillo, bendecido lunes. Raúl y Valeria, también el saludo. Lucía, todo el equipo presente desde Rubí, Barcelona. Héctor Domene, Lucía Murúa, abrazo grande. 2 grados por acá, mucho frío y despejado, mira vos, despejado. Mirá. En Alicia, nos cuenta Pipi, el panadero de allí del lugar, que es oyente de todas las madrugadas. Y hola Lucía, buen lunes, buen comienzo de semana, doy mi presente, me gusta escucharlo siempre a esta hora. El 14 también fue la gran resistencia de nuestros soldados en Malvinas, a no olvidarlos, lo dieron todo, nos dice Vilma Palacios.
1: Bueno, abrazo para todos, muchas gracias por acompañarnos, ya son las 5:24 de este lunes 15 de junio, bien frío. Estoy viendo en Rosario la temperatura del servicio meteorológico con cielo despejado, 0.8 de grado bajo cero.
0: Sí,
1: frío, sí. Máxima de 14 grados, pero se espera que cuando amanezca en Rosario baje a 2 grados bajo cero, sí, la temperatura. Claro, no. En Santa Fe bastante más por encima, 2 grados 3, la temperatura, humedad 97% en Santa Fe capital, la mínima va a ser de 1 grado bajo cero, la máxima 15 grados. Gracias por Milo J, me hiciste sentir muy joven, Luquita Giacinti. Antes de hacer una pequeña pausa, empecemos a repasar, Susi, los títulos del deporte que se vienen con la selección, porque hubo festejo en el vestuario, hubo la visita de Chiqui Tapia, de la Mona Jiménez.
0: No podía perderse esa foto, el Chiqui Tapia, ¿no? Estaban muy felices los jugadores, el reencuentro con la Mona, por primera vez con Messi, contaba la Mona y expresaba su deseo de conocerlo y se le dio. Bueno, cantaron los clásicos de la Mona, quien se ha tomado todo el vino, beso a beso, una algarabía total. Y el Chiqui Tapia en el medio, tipo florero, para la foto, sí. Mientras tanto, bueno, este inminente ya debut de la Argentina, Lu, hace que todo se ponga, se ensaye y se practique. Las últimas prácticas que ha mantenido Lionel Scaloni es con mira, sobre todo, a ver qué respuesta ofrecen las personas, los jugadores que estaban con algunos problemitas físicos. Hasta ahora viene todo muy bien. La esperanza más fuerte es la del Dibu Martínez, que ve que se ha recuperado. También han circulado algunas fotografías en donde se ve un dispositivo especial para cubrir los dedos han conseguido.
1: Sí.
0: Está muy bueno eso. Pero bueno, todavía no se ha anunciado cuál va a ser el equipo.
1: El equipo titular, claro. No sabemos si va a estar.
2: Vieron que fueron dos chicos marplatenses, dos coterráneos suyos, los que le consiguieron esa prótesis que usa ese cubre dedos, si se me permite el término.
1: Sí.
2: Son dos desarrolladores marplatenses que empezaron, bueno, haciendo esto en el garaje de la casa de uno de ellos y que, imagínate, a modo de
1: si
2: broma...
1: funciona, ¿sabes qué?
2: No, es que a modo de broma dijeron, mirá si ¿cómo es? Se lo hacemos llegar a, no sé, a la AFA, no sé cómo... Y a través de redes sociales, el encargado de compras de la AFA los contactó y les pidió este desarrollo que habían hecho para el Dibu Martínez. Así que, bueno, de alguna manera, bueno, felices ellos, por Obvio. Poder colaborar con la selección y con un coterráneo suyo, en este caso con el Dibu Martínez, que gracias a eso puede estar entrenando normalmente.
1: Ay, mañana imagínate si es titular esos chicos, la fiesta.
2: Va a ser titular mañana el Dibu. Va a ser titular.
0: Pasan al frente.
1: Bueno, hablando de frío, Ariel, tenés mucha información del interior del país también por este fenómeno, por esta bomba helada que ha explotado este fin de semana en todo el país.
2: Claro, porque decíamos que este ingreso del frente de aire frío que se venía ya desde comienzos del fin de semana iba a impactar primero en la Patagonia y que iba a dejar las primeras nevadas. Por supuesto que esto se concretó en la cordillera neuquina, Villa Pegüeña. Nos dio la primera nevada de este año, comenzó el sábado, completamente vestida de blanco, calles, techos y paisajes cubiertos por un manto que regaló una de las postales más impactantes del inicio de la temporada. Según el pronóstico de la Autoridad Interjurisdiccional de Cuencas, durante la madrugada la temperatura allí, Villa Pegüeña, reiteramos, descendió a los 10 grados bajo cero, una de las más bajas registradas en la provincia durante este fin de semana largo. Así que allí, con las primeras nevadas en la cordillera neuquina, que tanta falta hacen luego para el verano que esto se transforme en agua, la primera nevada o una de las primeras nevadas del año, que esperemos sean muchas más.
1: Y hay también alerta amarillo en Mar del Plata.
2: Claramente, durante este día lunes ya rige alerta amarillo por temperaturas extremas. Ayer nada más, teníamos 3 grados bajo cero registrados en la costa atlántica. Esto se repite para el comienzo de semana, para muchos, en nuestro caso, por ejemplo, en la ciudad de Buenos Aires, pero para Mar del Plata lo que se prevé hoy es una mínima de 2 grados bajo cero. Alerta amarillo y, condiciones del tiempo que si bien van a ser buenas, van a tener o van a registrar en el comienzo de la jornada temperaturas por debajo del cero y vientos que van a soplar desde el oeste a una velocidad moderada entre 7 y 12 kilómetros. Luego se irá recomponiendo la temperatura hasta llegar a los 14 grados, pero a primera hora de la mañana, a esta hora, muchísimo frío allí en la costa atlántica.
1: Ya vamos a estar repasando otro de los títulos importantes de la jornada, la muerte de Gaspar Gaspi Prindías, este influencer, youtuber argentino que falleció en un accidente entre helicópteros, una cosa muy extraña en Río de Janeiro, polémico, porque hacía videos haciéndole consultas a la gente en la calle, consultas bastante picantes, consultas polémicas, que varias veces había sido cancelado en redes sociales, muy criticado. 23 años falleció este jovencito, no fue el único, ya vamos a estar contando esa noticia, porque es título en los principales diarios de todo el país, en cadena3.com por supuesto también, y estoy viendo que están llegando mensajes despidiendo porque era muy muy conocido, sobre todo entre los adolescentes y jóvenes que consumen redes sociales. Ahora sí, separamos, permitimos que Rosario arranque su primera plana. Rosario, ya volvemos.
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0: de la mañana, 30 y casi 32 minutos. Mira, 5:32 en este momento. ¿Cómo sigue la temperatura en Córdoba, Susi?
1: Bueno, bajita, 3 grados, 90% la humedad. Está muy nublado y la máxima para hoy, 17 grados.
0: Ariel, Buenos Aires, ¿cómo sigue?
2: También muy fría, ¿eh? Temperatura bajita como vuelo de perdiz. 4 grados, ¿eh? La temperatura tenemos a esta hora, se ha recompuesto un poquito, pero tenemos todavía mucho, mucho frío. Si tiene que salir, hágalo con mucho abrigo, sin viento en superficie, con 84 el porcentaje de la humedad, pero con 4 grados a esta hora.
0: Bueno, recién comentábamos este choque de helicópteros en Río de Janeiro, la muerte de dos argentinos. Fueron 6 personas en total, entre ellas estos dos jóvenes argentinos quienes murieron ayer en este trágico choque de dos helicópteros en Río de Janeiro. En una de las naves viajaba el youtuber Gaspar Gaspi Prim Díaz, de 23 años, y el realizador también de videos, Luca Viñale, de Lucas Viñale, de 28.
1: Él es director de Bizarrap y de Balvin.
0: Exacto, y de J Balvin, muy conocido también en el ambiente. Por causas que se investigan, ambas aeronaves colisionaron en el aire, se precipitaron a tierra, lo que generó conmoción, trastornos y un mega operativo en la ciudad brasileña. Gaspar Gaspi Prim Díaz se había hecho famoso en redes sociales, especialmente en YouTube y en Instagram, a través de una serie de irreverentes videos en los que entrevistaba a personas en la calle, y murió finalmente este domingo en este accidente extrañísimo. Vamos a seguir muy, muy de cerca la investigación de cómo puede ser que dos helicópteros choquen en el aire, una cosa insólita. Bueno, también decíamos el realizador de videos musicales, Lucas Viñales, también.
1: Un músico también, me parece.
0: Y un músico estadounidense. Sí, sí, exactamente. Otra de las noticias que vienen desde Brasil, y con esto ya me empiezo a meter en el panorama internacional, le vamos a dar en breve aire a nuestro compañero Adrián Cragnolini, que ya está conectado desde España. Murió también en Brasil una joven que fue lanzada al vacío sin cuerda durante una práctica de bungee jumping. Y están los videos en toda la... Porque ella estaba filmando para sus redes sociales. Se llamaba María Eduarda Rodríguez de Freitas. Tenía 21 años. Ocurrió este sábado en el Puente del Esqueleto, en la ciudad de Limeira, en el estado de San Pablo. 6 personas ya fueron detenidas. Cayó desde 30 metros. Y aparentemente estaba practicando esta actividad organizada por una empresa privada en el Puente del Esqueleto. Todos detenidos, por supuesto, no le han puesto el arnés de seguridad. Nada. Y la lanzaron al vacío. Y está el momento en que la lanzan al vacío y ella cae, y por los golpes, lamentablemente, termina falleciendo. Terrible esta noticia, que también viene desde Brasil. Y con estos dos títulos internacionales, le damos la bienvenida a Adrián Cragnolini desde Madrid. Buen día, Adrián.
3: Hola, ¿cómo les va? Muy buena semana, buen día por aquí. 22 grados. ¡Apa! ¿Les traspaso algunos que me están sobrando?
0: Sí, sí, pasa, aquí. Pasa. Dos o tres pasa, sí, aunque sea.
3: Dos o tres. Y, si me dejan al mediodía, les paso más, porque aquí pintamos para 34 grados en el día de hoy.
0: ¡Qué bueno, calor!
3: Está bueno, está bueno.
0: Está bueno. Ah, bueno, te
3: gusta. Bueno, a ver qué pasa con este acuerdo entre Estados Unidos e Irán. Que aquí falta un tercero, lo firman dos, pero abarca a tres. ¿Y qué va a hacer Israel? Esa es la pregunta que se hacen los medios europeos aquí, que ven menos como paz y más como una pausa armada. ¿Por qué? Porque el factor que ensombrece todo el acuerdo es precisamente Israel y su primer ministro, Benjamín Netanyahu, que no se pliega a estas negociaciones, insiste en mantener operaciones en el Líbano, lo cual introduce una fractura inmediata, ¿no?, en la narrativa del pacto. Tampoco los radicales iraníes están de acuerdo con el texto, del que poco se conoce. Todos hablan de que se normaliza la situación en el estrecho de Hormuz, pero no mucho más. Los marcos narrativos que predominan en Europa, por ejemplo, Der Spiegel en Alemania, tregua en el Golfo, nadie confía en la paz. Le Monde, esta es una paz frágil. El País, Estados Unidos e Irán pactan abrir Hormuz, pero la guerra sigue viva en el Líbano. Y Corriere della Sera, italiano, será la paz del estrecho, solamente, porque Oriente Medio sigue siendo un polvorín. En síntesis, Lucía, la paz no se narra aquí como un final, sino apenas como un intervalo.
0: Pero así todo esto, Adrián, así todo, el precio internacional del petróleo está bajando, digamos, los mercados están confiando por ahora, al menos.
3: cuántas veces han confiado, ¿no? Pero bueno, esperemos que esta vez sí tenga asidero. Pero de todos modos hay un informe de una ONG muy importante a nivel global, Oxfam Intermón, señala que tan solo desde que empezó la guerra, los 1.000 millonarios del sector energético, las compañías globales más importantes del G7, han acumulado, han ganado $300 millones al día desde el inicio del conflicto. Mira. ¿Cuántos días van? 120 más o menos.
4: 100 días más o menos, sí, Adrián.
3: Sí, 100 días, un poquito más. Bueno, ahí sacamos cuentas. A propósito de la reunión del G7, hoy empieza en una ciudad francesa la reunión del grupo de los 7, integrado, recordamos, por Alemania, Canadá, Estados Unidos, Francia, Italia, Japón y Reino Unido. No se espera que aquí se resuelva nada, sino tan solo intentar coordinar en un mundo fracturado, en crisis simultáneas, a ver de qué manera se evitan males mayores. Precisamente, tratan de evitar que todo empeore. ¿Se acuerda que ayer lo tratamos a finales de la semana? ¿Iba a haber un referéndum en Suiza?
0: Sí.
3: ¿Se acuerdan que
0: frenar la población en 10 millones.
3: Exacto. Muy bien, pues perdieron los de la propuesta de frenarlo.
0: El resultado ha sido
3: en contra.
0: Mira.
3: 55% en contra, es decir, la propuesta de la derecha nacional conservadora de obligar constitucionalmente al Estado suizo a impedir que la población superara los 10 millones antes del 2050, fue rechazada, insisto, 55 en contra, 45 a favor.
0: Peleadito, peleado.
3: Bueno, sí, al fin y al cabo, este resultado, Lucía, instala el debate. Claro. Y puede tentar a algunos otros países de Europa a tratar de medir y de impulsar referéndums similares, a ver si la opinión pública va por ese mismo lado. Pero al mismo tiempo hay una situación que es totalmente contradictoria. En todos los países de Europa el aporte de la inmigración refuerza los datos económicos. Por lo tanto, allí mismo vemos qué es lo que sucede. Y vamos a ver qué es lo que sucede esta tarde porque debuta España. Es a la 1:00 p.m. por allí.
0: Ay, el clima que se ve, mucha expectativa, me imagino el clima que se debe estar viviendo uno de los candidatos.
3: Bueno, de momento la expectativa está siendo fogoneada por los medios, porque todavía no llegan los partidos importantes. Esto es lo mismo que la Alemania Curazao de ayer.
4: Claro, aquí, contra Cabo Verde juega.
3: Contra Cabo Verde, una hermosa isla en el medio del Atlántico, pero está para lo que da. Así que, en realidad, el Mundial para las grandes expectativas y los grandes candidatos empieza de una manera bastante accesible, cosa de evitar desgastes, y ya dentro de 1 o 2 semanas estaremos verdaderamente
0: hablaremos en serio. Bueno, Adrián, muchísimas gracias. Nos reencontramos mañana y con todos los resultados que te vas a poner ahí a la par de Susi Bontempo, que nos va a contar del partido. Vamos a escuchar también tu opinión.
3: Bueno, pero no le voy a robar mucho espacio, respeto a Susi.
1: Por favor.
0: Chao, Adrián, hasta mañana.
3: Chao.
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0: 5:43 minutos, ya estamos en la recta final de esta Primera Plana. Algunos títulos que nos van quedando: la muerte de Tati Almeida, la presidenta de Madres de Plaza de Mayo, línea fundadora, falleció a los 95 años, permanecía internada en el Hospital Italiano. Sus restos, Ariel, van a ser velados en el sindicato Foetra este lunes a partir de las 2 de la tarde.
2: Exactamente, Lucía, la noticia la conocíamos ayer por la tarde, ya casi tarde noche, esta decisión de velar los restos de quien fuera presidenta de línea fundadora de Madres de Plaza de Mayo desde el año 79, militante de los derechos humanos, bueno, reconocida mundialmente, que tenía, bueno, diferencias expuestas, abiertas con Eve de Bonafini, que nunca se ocultaron y que finalmente, bueno, falleció ayer tras una prolongada internación de 3 semanas por algún problema derivado de un tema intestinal. Tati Almeida entonces va a ser velada hoy a partir de las 14 horas y mañana a partir de las 8 de la mañana allí en la sede del sindicato Foetra, ubicado aquí en la capital federal, en el barrio de Almagro, en la calle Hipólito Yrigoyen al 3700.
0: Ya vamos a estar con Facundo de María en Mendoza, que debe estar con mucho, mucho frío. Ahí debe estar, mucho, ¿eh? Debe ser en serio.
1: Sí,
0: debe
1: en
0: ser
1: serio.
0: Antes, Susi, dame los resultados de la B Nacional, que me
1: la
0: lo prometiste.
1: La primera nacional. Debíamos de la jornada de ayer. Almirante Brown le ganó a Godoy Cruz 1-0. Empate entre Deportivo Madryn 2, San Miguel 2. Estudiantes le ganó al Boys 2-1. Ferrocarril Oeste 2-1. A Casuso, Patronato, Atlético Rafaela sin goles, Racing de Córdoba le ganó a Chaco Forever 2-0, Los Andes le ganaron a Mitre de Santiago del Estero 3-0, Temperley a Güemes 4-1, Central Norte, San Telmo sin goles y Deportivo Maipú perdió con Tristán Suárez 1-0.
0: ¿Y qué más dicen los oyentes?
1: Están enganchadísimos, ¿sí?, a través del canal de YouTube, por ejemplo. El chat, escriben: buen día, Lu, Primera Plana, escuchándote como todos los días mientras trabajo, debe ser chambeo, ¿no?
0: Sí,
1: dice chambeo. Desde Sal Si Puedes, el panadero Fabricio. Javier, buen día, Primera Plana. Lucía, saludos, Mariano Rodríguez. Cuando en España o países de Europa llegan al poder, ahí los voy a querer ver. Tiempo al tiempo, dice por acá. También los otros mensajitos, Lu. Hola, mis reinas. Un lujo la conducción y yo acompañando desde mi trabajo. Como todos los días en la panadería, no escribo, pero siempre presente. Cuando escucho estas voces al frente, tengo que escribir. Besos y buena
0: Gracias.
1: Semana.
0: Gracias.
1: Claudia Turletti. Equipo, ¿hay posibilidades de no cruzarnos con Alemania? Pregunta Joana.
0: Y tenés que contestar vos, Susana.
1: Ay, no, yo creo que no nos vamos
0: siete
1: a cruzar.
0: Siete metió, siete. Dios mío.
1: Chicos, arranque de semana fresco en San Juan, frío, 4 grados, cielo limpio. Gracias por la compañía, Ricardo García.
0: Estoy leyendo que es título en Diario La Capital de Rosario. Un jurado de vecinos declaró culpable a un acusado por femicidio, en el que fue el primer juicio de estas características que se celebra en Rosario. 12 ciudadanos tomaron esa decisión. Después del veredicto, ahora una magistrada deberá fijar cuál es la pena que le corresponde al condenado, el título principal del diario La Capital. Y también están los títulos nacionales, lo que ha ocurrido con Arca. Ariel, no sé si lo has visto, en Arca intimó a miles de empleados por gastos inflados en ganancias. Para quienes trabajan en relación de dependencia y pagan impuestos a las ganancias, existe la posibilidad de deducir una serie de gastos. En la mayoría de estas deducciones hay tope, pero hay 4 que no tienen límite: indumentaria, equipamiento, inversiones y aportes a cajas provinciales. Allí Arca detectó importes inflados e invitó a regularizar la situación. Hay 23.000 casos en plena negociación. Hubo deducciones improcedentes por hasta 400 millones de pesos en algunos rubros. Sí. Mirá ese dato.
2: ¿Usted dice que inflaban los gastos para pagar menos impuestos?
0: Claro, inflaban los gastos, pero hay 400... El dato, 23.000 casos en revisión de empleados por gastos inflados de impuestos a las ganancias para justamente bajar el monto que pagan los empleados todos los meses. Muy fuerte el dato. Con este título nos vamos a Mendoza. Facu Di María, buen día. ¿Hace frío?
10: Tenemos 4 grados 3 décimas a esta hora en Mendoza. Buen día para todos.
0: Perdóname, Facu, están mejor que nosotros.
10: Sí, estamos bien, no me puedo quejar. De todas maneras, tuvimos un sábado fundamentalmente congelado, con cielo cubierto, viento y una máxima que ni siquiera llegó a los 7 grados. Así que ya tuvimos suficiente frío este fin de semana y está repuntando. Esperamos cielo despejado para hoy con una máxima de entre 15 y 16 grados, así que va a estar lindo para disfrutar al aire libre. Donde sí hace mucho frío es en la alta montaña, Las Cuevas, 10 grados bajo cero. A esta hora el paso está cerrado, pero a las 9 quedará habilitado en el horario de invierno. Hay buen tiempo para la cordillera después de el temporal de nieve que tuvimos la semana pasada, que permitió que se habilitaran los Puquios, el centro de esquí de el Oasis Norte, porque en el sur, les cuento, no hay nevadas y por eso en Las Leñas están postergando el inicio de las actividades en ese centro de esquí. Está complicado en el sur, pero va a ser un invierno que nevará, que tendrá nevadas, así que en cualquier momento llegará el manto blanco para Las Leñas también. Vamos a meternos con una noticia que es un poquito depre, pero es lo más importante que tuvimos en Mendoza en las últimas horas. Lo anticipó ayer nuestra compañera Laura Carbonari con Ronnie en vivo. A los 82 años falleció el folclorista Pocho Sosa, un símbolo de la música mendocina. Saltó al estrellato por su interpretación de Otoño en Mendoza. Fue velado en la legislatura, donde pasó una multitud, y la provincia decretó 2 días de duelo. Por otro lado, desarticularon un torneo clandestino de peleas organizado vía redes sociales. Se anunciaban 30 enfrentamientos en una finca de Godoy Cruz. Hubo 15 detenidos, además se aplicaron multas. Y por último, a la espera del pago del aguinaldo a los estatales, se abre una semana clave para el alicaído comercio mendocino. Esperan repuntar las ventas por el Día del Padre. Y a propósito del Día del Padre, hoy van a abrir las puertas el 80% de los locales, fundamentalmente en la mañana. Veremos si esto después se refleja en la realidad, Lucy.
0: Bueno, acá en Córdoba te cuento, Facu, y le cuento a todo el país, se hizo el Festival Papá Mundial este fin de semana justamente para repuntar las ventas por el Día del Padre, un evento que ofreció promociones, espectáculos en vivo en el centro, porque tenía el doble objetivo de apuntalar las ventas y un poco revivir el centro de la ciudad de Córdoba, que ha quedado golpeado por bueno, los centros comerciales que tenemos en el resto de la ciudad de Córdoba. Así que vamos a ver cómo viene. ¿Hay expectativa, Facu, Ariel, que son papás en este Día del Padre? Me mira Lucas, me mira Pachu, acá, me no, está mirando, no, me está mirando fuerte.
10: Bueno. Depende del aguinaldo para mí. Como la provincia lo va a pagar el viernes 19, va a haber que comprar a contrarreloj para llegar con algo el domingo.
0: Acá lo pagan el 26, imagínate.
2: Sí, en la les cuento, bueno, no sé si hay expectativas o no, pero hay un estudio de la consultora privada Focus Market, de nuestro compañero aquí en Cadena
0: Damián
2: 3,
0: Dipache.
2: Damián Dipache, exactamente, que habla de un gasto proyectado para los regalos del Día del Padre en torno a los 62,000 pesos, ¿eh?
0: Ah, bajito.
2: ¿Tanto, subieron las medias?
1: Y hay medias baratas.
0: Hay medias, sí, bueno, pero capaz que nos regalan algo un poquito más. Una billetera.
1: Una billetera.
0: Un juego
2: de pañuelos. Hagan un esfuerzo creativo.
0: Sí, yo voy a regalar, así como a las mujeres muchas veces le regalan electrodomésticos, voy a regalar una caja de herramientas. ¿Qué le parece?
2: Ahí está, muy bien. Pero regálala con las herramientas, ¿eh?
0: No, sí, claro. Un torno le voy a regalar.
1: La caja es vacía.
0: Una lijadora para que elige todos los muebles de casa. Gracias, Facu. Nos reencontramos mañana.
10: Un abrazo, hasta luego.
0: Nos vamos, Luquitas, al campo y a la segunda tanda.
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12: Hola campo, hola ciudad, ¿cómo andan? Buen comienzo de semana para todos. Con el lema La pasión por la tierra, el motor del futuro, cientos de jóvenes líderes de todo el norte argentino y de países limítrofes se reunieron en el predio ferial de la Sociedad Rural de Formosa. El lugar se transformó en el epicentro del gremialismo rural juvenil con la apertura oficial del cuarto encuentro de Ateneos del Norte Grande y, según el presidente de los Ateneos de CRA, Francisco Flores, ellos no son el futuro del campo, sino que ya son el presente del sector.
13: Sabemos que en nuestra región enfrentamos condiciones por ahí distintas, lo que son las largas distancias, los recursos limitados, y eso nos exige constantemente a reinventarnos y a seguir buscando nuevas alternativas para poder seguir trabajando el campo, pero así también ese esfuerzo es compartido y nos permite apoyarnos y fortalecer nuestro trabajo. Hoy aquí en Formosa reafirmamos esa vocación de unidad, de aprender uno de otro y de construir redes que nos hagan más visibles, que sigan haciendo crecer este norte grande. Creo firmemente que estando aquí estamos por el camino correcto. Nosotros los jóvenes ya dejamos de ser, de decir de demostrar, de diciendo che, nosotros somos el futuro. No, nosotros somos el presente, estamos escribiendo nuestro futuro desde hoy, porque estamos haciendo y las cosas se están realizando, y esto es un claro ejemplo de que vamos por el camino correcto.
12: Era la palabra de Francisco Flores, presidente de los Ateneos de CRA. En lo referente a la información de los mercados, destacar que el trigo y la soja cerraron con bajas en Chicago, presionados el viernes por el clima favorable en Estados Unidos, mientras que el maíz cerró en terreno positivo ante el aumento de coberturas de posiciones vendidas. En Rosario cerró una nueva semana de actividad, con la soja acaparando el grueso de la operatoria en 460,000 pesos por tonelada. Para la mercadería con entrega disponible y contractual, trigo $205 por tonelada y maíz $178 por tonelada para la entrega inmediata y hasta el 18 de junio. Por acá arranca la información del sector productivo, pero en instantes nos reencontramos para empezar a compartir las claves destacadas del día. Informó para El Campo Hoy Federico Aguer. Un abrazo, hasta luego.
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0: 11:55 de la mañana, lunes 15 de junio. Para los que se olvidaron, hoy es feriado por el paso de la inmortalidad de Martín Miguel de Güemes, que es el 17, pero se pasó para este feriado de fin de semana extra largo. Si están disfrutando, cuéntenos. Si están volviendo de salir a la noche, cuéntenos. Vi la zona de Avenida Castro Barros muy llena de gente, muy llena de autos.
1: Así es, y va a seguir así durante todo el día.
0: Ariel, vamos con un título de cierre, si te parece.
2: Me parece, porque si bien es feriado, los feriados y los aumentos no se toman feriado, eso es lo que quería decir, aquí en el área metropolitana, desde hoy ya rige el aumento para el transporte, tanto colectivos como trenes de jurisdicción nacional. En el caso de los trenes, aumento que ya estaba previsto, es el segundo tramo de aumentos que se van a ir escalonando hasta el mes de septiembre. 13% es el aumento que van a sufrir los trenes. El boleto va a pasar a costar 350 pesos. Siempre hablamos de, para aquellos usuarios que tienen tarjeta SUBE registrada. En tanto, los colectivos también de jurisdicción nacional se van a incrementar en su boleto mínimo un 2%. Y se va a ir a 728 pesos la tarifa. Mientras tanto, y no
0: sigue
2: hay que
0: siendo,
2: perder,
0: perdón, Ariel, muchísimo más barato que en el resto del país, ¿no?
2: Sí, eso está claro. Y sobre todo los trenes, que tienen 95% de su tarifa subsidiada aquí en este sector del país. Digo que lo que no hay que perder de vista es que mientras esto sucede, continúan las negociaciones por el aumento para los choferes de colectivo. Y no hay que descartar algún tipo de medida de fuerza si esto no llega a buen puerto.
0: Susi, los últimos mensajes,
1: bueno,
0: leemos.
1: Sí, Oscar de Santa Fe, está lindo, dice, no hace mucho calor. En cambio, Francisco de Bulevares dice que está de guardia, que está muy frío aquí en Bulevares. Lucía, ayudante de San Cayetano, dice Daniel Fred de Mendoza. Y buen día, la verdad, un lujo la conducción. Felicitaciones, Serrucho, dice Walter Villarreal.
0: Ahora, o sea, Serrucho y ayudante de San Cayetano, las dos cosas. Los dos motes. Bueno.
1: Y hoy dice Rosa Gijena, felicitaciones a las chicas. Lucy, ¿hoy vamos por guiso de lentejas?
0: Estaría, ¿no? No, hoy tengo asadito al mediodía, les cuento. Pero a la noche puede ser. Tengo de la última vez que hice frisado. Lo voy a desfrizar para la noche, cenar guisito de lentejas. Está muy buena la idea. Yo me voy con dos títulos. Primero, Ariel, en esta me podés ayudar. Ya sé que te despedí, pero en esta quizás me podés ayudar. Están proponiendo cambiar el nombre de un municipio del conurbano gobernado por la Cámpora. Quieren rebautizarlo y que en vez de Hurlingham se llame Partido de la Reconquista.
2: Mira, no había escuchado eso.
0: Lo presentó el proyecto un ex concejal vecinalista, argumentó contra la herencia británica ajena a la identidad nacional, porque se llama Hurlingham. El antecedente de 1982, conjunta de firmas en plena guerra de Malvinas, se hizo un antecedente y lo quieren denominar Partido de la Reconquista. Eso por un lado.
2: Vamos a tener que reconfigurar varios, porque tenemos Banfield, Temperley, bueno, todos derivados de nombres británicos, así que cambio de nombre masivo.
0: Bueno, eso por un lado. El otro título para despedirnos, y uno de los motivos por el que estoy yo hoy en la conducción, están dando vuelta y cada vez más las enfermedades respiratorias. Luis Fernández Echegaray está con algunas nanas, por eso no está hoy presente en primera plana. Hay un marcado aumento de las infecciones respiratorias, sobre todo en niños. El virus que más circula es el de la influenza, el de la gripe. La mayoría de las consultas se resuelven en la guardia, donde se registran demoras prolongadas. No así en internaciones, está mucho más tranquilo. Nosotros hablamos con la directora de epidemiología de la provincia de Córdoba, María Eugenia Vítori. Está ocurriendo esto, por suerte todavía no está estresado el sistema de internaciones en la provincia de Córdoba, pero sí cada vez más enfermedades respiratorias y gente yendo a la guardia con tos, con fiebre, con algún tipo de moco, y no hace falta, por suerte, internación. Lo que sí, la recomendación principal, la de siempre, ventilar. Aunque uno tenga frío y entre frío a la casa, hay que ventilar los espacios cerrados porque así se mata el virus y uno tiene que lavarse las manos. Es como si nos costó aprender en la pandemia todo esto, ¿no? Hay que repetirlo una y otra vez. Eso fue todo, 6 de la mañana en punto. Arranca Radio Informe 3 de este lunes 15, feriado, con nuestro director periodístico, Sergio Supo. Chau.
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Hola, hola, hola, hola, ¿cómo les va? Muy buenos días, bienvenidos a Radio Informe 3 de este día feriado 15 de junio. Soy Sergio Supo, en reemplazo de nuestro querido compañero Miguel Claría, el natural conductor de Radio Informe 3. Es el día feriado en el que recordamos la desaparición, la muerte de Martín Miguel de Güemes, registrada el 17 de junio de 1821. Se corrió el feriado y, por lo tanto, estamos algunos trabajando y la mayoría, como corresponde, disfrutando de este feriado largo, aunque me parece que debe haber sido uno de los feriados con menos circulación o movimiento turístico de los últimos tiempos. Me parece, no sé. Eso, sin embargo, no impedirá que alguna gente haya preparado un locro, un guiso de lentejas, un asadito, lo que sea, para disfrutar del tercer día consecutivo, después del sábado y domingo, a todo mundial.

Un adelanto de lo que en Salta será seguramente una semana de recordación muy intensa de nuestro gran héroe gaucho. Hace muy poco tiempo que tenemos el feriado que recuerda el paso a la inmortalidad del héroe salteño, uno de los hombres olvidados por la historia y creo que justamente recuperado en los últimos años en términos de feriados. Después podemos discutir si hay muchos o hay pocos feriados nacionales, etcétera. Pero lo concreto es que Güemes merece el lugar que la historia le debe reconocer. Fue uno de los grandes hombres de la Revolución de Mayo, de los hombres que le pusieron el cuerpo para que este país sea precisamente un país. Hace más de dos siglos. Moría el 17 de junio, el próximo miércoles se va a cumplir precisamente el aniversario de 1821 como consecuencia de las heridas recibidas en combate en la ciudad de Salta, y dejó una huella imborrable que empezó por sus combates en las invasiones inglesas en Buenos Aires y siguió como gobernador de Salta y como hombre que detuvo el avance realista en el Alto Perú. Martín Miguel de Güemes, hoy te recordamos.

0: Con guardamontes acaba de dejar su caballo salteño el señor Ulises Llanos, joven promesa incumplida de Cadena 3 Argentina. ¿Cómo le va? Muy buenos días.
1: ¿Pero cómo anda, pues?
0: No
1: me salió.
0: ¿Me salió en español?
1: No, me salió medio tucumano. No. ¿Qué? Bueno, buen día.
0: No, ¿cómo anda? No vas a mezclar tucumanos con salteños, le pido, por favor.
1: ¿Usted vio cómo se pelean por las empanadas?
0: Sí, pero por otras cosas más se pelean
1: los tucumanos. Los tucumanos le dicen a los salteños que se pelean porque el salteño le pone papa a la empanada.
0: Sí.
1: Es tan rica.
0: Es una discusión que no vamos a reabrir
1: por supuesto.
0: En homenaje a Güemes, precisamente.
1: Qué lindo. El héroe gaucho Martín Miguel de Güemes y los 100 infernales.
0: Se ha puesto el guardamonte hoy usted.
1: Me puso el guardamonte. Usted sabe que el poncho salteño, el color es rojo punzó.
0: Claro.
1: Algunos federal. Le dicen también sangre de elefante, el color sangre de elefante.
0: Sí.
1: Y la guarda negra justamente por el luto a los
0: luto
1: caídos
0: por Güemes.
1: En la guerra gaucha y también por Güemes. Muy interesante la historia del poncho. Muy bonito y también no muchas veces muy valorado por los turistas en Salta. Yo escuchaba una historia de los artesanos en Seclantás que les regatean mucho el precio del poncho.
0: Ah, mire.
1: Y el poncho lleva mucho tiempo hacerlo.
0: Sí, claro.
1: Es todo muy artesanal. Claro. Bueno, buen día.
0: Además la bandera de Salta. Usted por sabe que el poncho salteño es la bandera de Salta.
1: Sí, también, por supuesto.
0: Roja con la guarda negra.
1: Tan bonito. Fíjese que las cosas de la vida nos han traído nosotros a los dos con rojo. Parecido.
0: Exactamente.
1: Qué bonito. Bueno, le cuento que aproximadamente la temperatura en la ciudad de Córdoba en estos momentos estamos rondando los 5 grados.
0: ¿Cómo aproximadamente? 5 grados con seguridad.
1: Bueno, 5 grados con seguridad, señora, señor. Aquí estamos para contarles a ustedes. Esperamos una máxima de 17 grados. Un lunes espectacular, bien lo dijo al comienzo, para aquellos que tengan la posibilidad de siempre, el precavido gana doble. Aquellos que hayan congelado el locrito del 25 de mayo, vayan sacándolo, así le hacen honor también a este plato tan característico que se come mucho allá en la provincia de Salta, en los bodegones. 17 grados la máxima, con un día mayormente nublado para la ciudad de Córdoba, querido Sergio.
0: Muchas gracias. En un ratito vamos a volver para actualizar los datos del tiempo y ya tiene las efemérides de las 7 de la mañana.
1: Está todo ya preparado, una producción bárbara que tenemos.
0: Gustavo Gutiérrez.
2: ¿Qué tal, Sergio? ¿Cómo te va?
0: Se internó viendo fútbol.
2: Sí, totalmente, claro. Totalmente. Vimos todo lo que se podía ver. La sorpresa de Estados Unidos, goleándolo al Paraguay de Alfaro. La derrota anoche media injusta de Ecuador sobre Costa de Marfil y muchas otras cosas que se te cuento enseguida.
0: Perfecto. Ariel Rodríguez, ¿cómo le va? Buen día en Buenos Aires. ¿Cómo estás?
3: ¿Cómo te va? ¿Cómo estás? Muy buen lunes, Sergio, para vos y para todos. Buen comienzo de semana. Fresquito, ¿eh? Fresquito, a tono con la proximidad del invierno. 4 grados. Clavaditos, redonditos tenemos aquí en el área metropolitana, cielo despejado, humedad 84%, sin viento en superficie, eso es auspicioso porque si tenemos viento baja un poquito más la temperatura. Visibilidad óptima, la máxima proyectada es bastante agradable, Sergio, 15 grados y afortunadamente hoy, al igual que ayer, vamos a tener rayos de sol que van a entibiar la jornada ya durante la mañana y con mayor potencia y presencia en horas de la tarde.
0: Es uno de esos días, Ariel, en los que uno se va sacando la ropa a medida que avanza la mañana, es lo que va a pasar seguramente también aquí, que hay mucha gente que ha venido muy emponchada, muy abrigada aquí a la primera hora de la primera mañana de Cadena 3 Argentina y lentamente se va a ir sacando la ropa, yo también me voy a ir sacando el buzo rojo que traje para estar en composé con el señor Ulises Llano aquí en el estudio principal de Cadena 3 Argentina. Imagino que debe estar todavía cayendo una helada o algo así en la serranía donde vive el señor Guillermo López, a quien saludamos. Buenos días.
4: Hola, Sergio, ¿cómo te va? Buen día para todo el equipo y para la audiencia. Mira, vos sabés que hace mucho frío, 4 grados marca aquí la temperatura, viento en calma, nublado, cuando uno mira hacia lo lejos ve que hay una niebla. Vos sabés que no había escarcha, acá todavía todavía, te digo, no vi escarcha. Puede que llegue a suceder en algunos minutos, porque me parece que cuando asome la claridad del sol vamos a tener un descenso de temperatura, un par de grados más por lo menos. Mucho frío aquí en la zona noroeste de la ciudad, el pie de montaña, con mucha información económica que la marca hoy la noticia internacional de un posible acuerdo entre Estados Unidos y Irán, y esto está impactando en el petróleo, en otros mercados de futuros, etcétera. Lo vamos a contar en un ratito seguramente.
0: Perfecto, muchas gracias. Hoy en la producción, a cargo de la producción, la señora Lucía González, en la puesta al aire. En la producción estuvo ayer Francisco Centeno, hoy ausente con aviso, la señora González, que ha venido debidamente emponchada para la oportunidad, con la decisión de ir desprendiéndose de las prendas que actualmente todavía a esta hora la abrigan. La tenemos hoy aquí en casita, en Cadena 3. No va a ser el móvil. En el móvil, en un ratito nada más, va a estar nuestra compañera Agustina Ayud. Nos pone al aire Pachu Rosales, que ahora nos presenta las noticias destacadas del día.

prudencia del caso, porque ya varias veces se anunciaron acuerdos y fin de la guerra en Irán, este fin de semana, puntualmente el domingo a la noche, los Estados Unidos e Irán coincidieron, aunque por separado, en anunciar un acuerdo que se va a firmar en principio el viernes próximo en Suiza. Es, o sería, y lo ponemos en potencial, por lo que acabamos de decir, el final de la guerra iniciada el 28 de febrero con ataques masivos de Estados Unidos e Israel a Irán, que merecieron réplicas, y una guerra que implicó además una crisis energética, lo que nos acercó enormemente el conflicto a todos los habitantes del mundo, porque el cierre del estratégico Estrecho de Hormuz, por donde transita el 20% de la energía, esto es, del gas y del petróleo que genera energía en el mundo, generó un alza generalizada de precios del petróleo, particularmente un encarecimiento de un elemento esencial para el funcionamiento de la economía global y un encarecimiento de todos nuestros productos, incluso también aquí en la Argentina, con un cierto recalentamiento de la inflación hace ya un par de meses atrás. Aparentemente, el acuerdo que se firmaría no incluiría un acuerdo definitivo sobre el exigido desarme nuclear por parte de los Estados Unidos a Irán. Es el final de una guerra con un ganador claro, una discusión que se abre ahora en el mundo sobre los motivos que llevaron a Estados Unidos a iniciar, en principio, con el objetivo, un conflicto que tenía primero el desarme nuclear completo de Irán. En segundo lugar, el descabeceamiento pleno del conocido régimen autocrático de los ayatolá, cosa que no ha sucedido, ni una cosa ni la otra. Sí ocurrió que en el primer día de la guerra, el líder supremo de Irán de entonces, de más de 85 años, Ali Jamenei, fue ultimado en los bombardeos. Aparentemente Jamenei había elegido no protegerse e inmolarse, sabiendo que venía efectivamente un bombardeo masivo a lugares estratégicos de Irán, entre otros lugares, los cuarteles donde estaban los principales dirigentes del régimen iraní. Fue así que en los primeros tiempos de la guerra, allá por el mes de marzo, también fueron ultimados el jefe de Estado Mayor iraní, Abdul Rahim Mosavi, el ex jefe del Estado Mayor iraní, Mohammad Hossein Bagheri, el comandante en jefe de la Guardia Revolucionaria, que es la principal fuerza armada, Hossein Satami, y Golan Alit Rashid, el comandante del cuartel general central del Comando de Emergencia de Defensa de Irán, entre otros. Sin embargo, Irán repuso su mando, lo rearticuló, abrió una réplica que se extendió por varios países del Golfo y de Medio Oriente, especialmente ataques en contra de Israel. Israel, que al mismo tiempo no solo respondió junto a Estados Unidos a los ataques y bombardeó con misiles, con drones y con ataques aéreos a Irán, sino que también amplió su ofensiva a el Líbano, su país vecino, hacia el norte, donde la guerrilla de Hezbollah pro-iraní tiene sentados sus principales centros de funcionamiento. Precisamente, la posición de Israel respecto de este acuerdo alcanzado entre Estados Unidos e Irán es la duda abierta en estas horas. ¿Por qué? Porque Israel ha dicho que mantendrá una política autónoma respecto de sus ataques y del control que pretende sobre gran parte del territorio libanés, donde todavía perviven las fuerzas de Hezbollah. Al mismo tiempo, el control pleno de la Franja de Gaza, conflicto anterior a este, pero naturalmente vinculado. Hay, por lo tanto, un compás de espera en el mundo que, sin embargo, como recién lo anticipaba Guillermo López, ya ha generado, incluso desde el viernes pasado, una reducción en el precio del petróleo, que está ubicado ahora Guillermo nos va a actualizar los últimos números, por debajo de los $80 o por ahí,
el petróleo llegó a estar a $120 el barril, lo cual significa un aumento de más del 30%, 35% en su peor momento de la guerra, cuando no se le veía una salida. Y la salida que finalmente ha encontrado Donald Trump no parece ser la salida que él había deseado cuando inició estos ataques para aniquilar el régimen iraní. No ha caído el régimen iraní. Hay un acuerdo para reabrir el estrecho de Hormuz y no mucho más. Al menos es lo que se sabe. Naturalmente, estas cosas hay que dejarlas correr, mirarlas con un poco más de detenimiento y seguir la evolución.

Adorni es ciertamente precaria, se sostiene solo por la decisión del presidente Javier Milei de no ceder la cabeza de Manuel Adorni, que mintió descaradamente tanto al Congreso de la Nación como al total de los argentinos cuando dijo que él podía explicar la composición de su declaración jurada, y finalmente la semana pasada, en una entrevista en el canal La Nación Más, reconoció que había ocultado al Estado Nacional en su declaración jurada más de $500,000 que había ahorrado en negro. Textuales palabras. En las últimas horas, el diario Clarín, a través del periodista Nicolás Viñaski, publicó una nueva información citando fuentes judiciales, esto es, la investigación abierta por enriquecimiento ilícito que pesa en contra del jefe de gabinete, en el sentido de que la justicia habría comprobado que la esposa de Adorni, Bettina Angeletti, habría recibido de dos plataformas utilizadas para criptomonedas llamadas Lemon y Binance fondos por alrededor de $100,000 en 2024. Recordemos que Adorni es funcionario del Gobierno Nacional desde el primer día del 10 de diciembre del 2023, cuando asumió Javier Milei. En ese momento Adorni asumió como vocero. Luego, después de las elecciones del año pasado, se convirtió en el jefe de gabinete, un ascenso notable de alguien que había ingresado a la política en los últimos años sin mayor trayectoria previa. De manera que tampoco estos $100,000 figuran en las declaraciones juradas aparentemente de Adorni y de su esposa. Es decir, hay un elemento más de compromiso en el sinnúmero de contradicciones y mentiras que ha ido agregando día tras día, semana tras semana, al escándalo el propio jefe de gabinete. Otra de las noticias de las últimas horas es el fallecimiento de Tati Almeida, la histórica dirigente de la agrupación Madres de Plaza de Mayo, línea fundadora. La agrupación Madres de Plaza de Mayo ha tenido históricamente dos vertientes: la que conducía la también fallecida Eve de Bonafini y Tati Almeida, que tenía una posición distinta de defensa de los derechos humanos, de reclamo de la aparición con vida de desaparecidos, etcétera, pero diferente de la intransigencia de Eve de Bonafini. Tati Almeida tenía 95 años, está siendo despedida y va a ser inhumada hoy, luego de una despedida en la ciudad de Buenos Aires. Una larguísima trayectoria de Tati Almeida, cuyo nombre era Lidia Estela Mercedes Miuranga. Almeida era el apellido de su esposo. Alejandro Martín Almeida era el hijo de Tati Almeida, desaparecido cuando tenía 20 años en junio de 1975 a manos de la agrupación paramilitar AAA del peronismo de aquella época. Otra noticia también lamentable de las últimas horas es la muerte en un accidente aéreo de helicópteros en Río de Janeiro de el influencer y youtuber Gaspar Prim, conocido como Gaspi. En ese accidente murieron 6 personas. Entre otras, también el productor audiovisual, el productor de Gaspi y también de Bizarrap, del cantante Bizarrap, Lucas Viñale. Y murió también el cantante estadounidense Oliver Tree en ese choque de helicópteros que se produjo sobre la ciudad de Río de Janeiro. Aquí en Córdoba, la noticia de esta semana desde el punto de vista judicial seguirá siendo las derivaciones del caso del asesinato de Agostina. Se prevé que esta semana declaren los 3 detenidos que están detenidos por orden del fiscal Raúl Garzón, el principal acusado de ser el autor material de la muerte de Agostina, Claudio Barrelier, Soledad Andriani, una mujer vinculada a Barrelier que le prestó aparentemente el Ford Ka en el que Barrelier condujo los restos descuartizados de Agostina a un descampado en el barrio de Ampliación Ferreira, y Osvaldo Faceta, que también vivía en la misma casa de Barrio Cófico
donde va a realizar

0: asesinó a Agostina entre el 23 y el 24 de mayo pasado. Los restos de Agostina, recuerden ustedes, aparecieron encontrados en Ampliación América una semana después. Un caso que tiene conmocionado al país todavía y que tiene una serie de derivaciones entre político e institucionales que han conmovido los cimientos políticos de la provincia de Córdoba en las últimas dos semanas. En las últimas horas también trascendió el cierre definitivo de un bar nocturno en la zona del barrio de Nueva Córdoba, el bar Guachitas, donde trabajaba Soledad Andreani, como dije, también detenida como supuesta cómplice de Barrelier en el encubrimiento, lo mismo que Faceta. El bar Guachitas estaba a nombre de una chica de origen muy humilde, de condición muy humilde, lo que hace sospechar que en realidad haya otra persona detrás de esta mujer que aparecía como titular de este local nocturno donde trabajaba Soledad Andreani. Y abre también, por si hiciera falta, la discusión sobre las habilitaciones de locales nocturnos, sobre la propiedad de los locales nocturnos. Hay quienes atribuyen este local nocturno a un supuesto barra brava de instituto. También Barrelier era barra brava de instituto. Bueno, hay mucho todavía por ver y por conocer. Al mismo tiempo, empieza en la legislatura a definirse si va a haber o no un jury de enjuiciamiento, tal cual algunos sectores de la oposición habían anunciado la semana pasada, en contra del fiscal que lleva adelante la investigación, Raúl Garzón, y fundamentalmente en contra del fiscal Iván Rodríguez, el fiscal que detuvo y liberó, solo 20 días después de haberlo hecho, hace un año, al asesino de Agostina, que había en ese momento atacado a una mujer, pretendido privarla de su libertad. La mujer escapó del mismo lugar, de la misma casa donde finalmente un año después Barrelier asesinó a Agostina. Si se hubiera actuado como correspondía a la justicia en ese momento, Barrelier es muy probable que estuviera actualmente detenido, juzgado y condenado. Lamentablemente esa no fue la decisión del fiscal Iván Rodríguez, que además, como si fuera poco, este mismo año recibió un notable ascenso como fiscal adjunto de un nuevo organismo, el de control penitenciario en la provincia de Córdoba. A las 6:26, vamos a la destacada del campo con nuestro compañero Federico Aguer.
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0: En realidad la destacada de lo que más nos interesa, lo que más nos conmueve, es el Mundial de Fútbol. No lo dejé para el final a Gustavo Gutiérrez, sino que abrimos el programa hablando con Gustavo Gutiérrez, haciendo un breve repaso. Y antes de ir a Gustavo Gutiérrez con el tema que nos convoca, que es el Mundial, cerramos la destacada del campo.
3: Hola Sergio, hola Campos, hola Ciudad. Bueno, el Mundial de los Commodities Agrícolas, Argentina también quiere ser campeón, ¿eh? Y para eso se trabaja todos los días, pese al friazón que estamos teniendo, 4 grados la temperatura en Santa Fe, pero también en todas las zonas rurales, muchas heladas para arrancar esta semana, en donde las noticias del campo nos llevan a la Comisión de Enlace Regional de Córdoba, que se expresó sobre la necesidad de que haya una decisión política con respecto al tema del cobro de tasas o cargos municipales vinculados a la intervención de los DT. los documentos de tránsito electrónico que emite el SENASA, estén por reconocer y respaldar a los intendentes que administran con responsabilidad, dice el campo cordobés. Por otro lado, la justicia puso en marcha formalmente la venta de los activos de la cooperativa Sancor, fijó una base de $52 millones. Y por última, Sergio, estabas destacando justamente lo que está pasando con el presidente de Estados Unidos, Donald Trump, que anunció que se alcanzó un acuerdo con Irán para terminar con la guerra en el Medio Oriente. Bueno, ¿cómo sigue la situación de los mercados de los commodities? El precio del crudo en instantes. Lo analizamos con un especialista, Sergio.
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0: 6:29, lo prometido. El tema más destacado es el fútbol, del que se va a ocupar Gustavo Gutiérrez. Pero usted tiene algo para decirme antes.
7: Sí, por supuesto, porque usted sabe que el Mundial ya se vive en Cadena 3 por donde vos quieras.
0: Pero claro.
7: 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Y también, atención, por el YouTube de Cadena 3 desde cualquier lugar del mundo. ¿Sabe por qué?
0: ¿Por qué?
7: Porque Cadena 3 es la radio del Mundial.
0: Pero por supuesto. Y este fin de semana ya llegó a Estados Unidos el Boche Uriet, el relator de Cadena 3 Argentina, que mañana a la noche va a relatar Argentina-Argelia. Ya está Mario Celedón, ya está Nico May. Fueron los últimos tres que llegaron al equipo que se adelantó con Claudio Giglioni, con Mauricio Coccolo y todo el equipo. Raúl Monti también estuvo desde el viernes.
8: Gato Greco.
0: Emanuel Greco. Juan Vallejo.
8: Están
0: ya
8: todos.
0: Ya están parte del equipo de 18 envíos especiales que Cadena 3. ¿Qué viste y qué te interesó, Gustavo?
8: ¿Qué vimos, Sergio? La goleada de Alemania sobre Curazao, 7-1. ¿Qué vimos? La preocupante actuación de Paraguay con un Estados Unidos que lo pasó por encima. Primero por virtud propia y después por todos los espacios que le dio Paraguay, impensado en un equipo de Alfaro. El preocupante debut de Brasil, porque Marruecos en el primer tiempo lo pasó por encima, no tuvo gol. Una genialidad de Vinicius lo puso a empatar el partido, pero preocupante la actuación del equipo de Ancelotti y el empate sobre la hora de Japón sobre Países Bajos, la goleada de Suecia ayer 5-1 frente a Túnez. Digo la goleada en segundo tiempo porque estaban 2-1, ganaba Suecia 2-0. Hoy debuta España frente a Cabo Verde, vamos a estar transmitiendo. Hoy debuta Bélgica, va a jugar con Egipto, estaremos transmitiendo. Hoy debuta Uruguay, que tuvo alguna complicación ayer para llegar con su vuelo primero pospuesto, va a debutar frente a Arabia Saudita. Hoy va a jugar Irán con Nueva Zelanda y mañana, porque hoy habla Scaloni, el técnico de la selección. Ya vamos a charlar con Mauri Coccolo, con Claudio Giglioni, acerca de las posibilidades de la formación del equipo. Hoy habla Scaloni para mañana el debut argentino con el relato del Boche y todo el equipo a la hora 22 en Kansas, Argentina, Argelia. Lo demás, quedó décimo Franco Colapinto.
0: Lo retrasaron,
8: había terminado octavo y sumaba, claro. Terminó décimo, no sumó. Ganó Racing en la Primera Nacional 2-0 y todo lo demás lo vamos contando en un ratito.
0: Pero a las 6:32 hay gente que ya se está levantando, otros están en la cama escuchándonos, lo bien, sí, que hacen. Hoy es un día para quedarse adentro.
8: Sí, totalmente.
0: Los futboleros, y vemos desde todos los partidos.
8: España, Cabo Verde, Bélgica, Egipto.
0: Para. España, Cabo Verde, ¿a qué hora?
8: A las 13.
0: A las 13, mientras comemos el guiso de lenteja, sí, de Lucía González.
8: Sí. Bélgica, Egipto a las 16, a las 4.
0: Bien.
8: Y después tenemos Arabia Saudita, Uruguay, partidazo también.
0: Sí, claro.
8: 19 horas y a las 22, Irán y Nueva Zelanda.
0: Irán y Nueva Zelanda, se lo dejo a usted.
8: Dale. No, después te cuento.
0: Sí, claro. España y Uruguay son los partidos que tenemos que ver hoy.
8: Sí. Sí o sí.
0: 6:32.

0: Ariel, la agenda pública de la política argentina está monopolizada por Manuel Adorni. ¿Qué tenemos que esperar esta semana?
1: Bueno, Sergio, hay que esperar que los bloques aliados fijen su posición más claramente, porque lo que han hecho saber es que, en principio, el viernes, te hablo de lo del viernes, no iban a acompañar la decisión de los bloques opositores, tanto en la Cámara de Diputados como en la Cámara de Senadores, para impulsar una moción de censura contra el jefe de gabinete Manuel Adorni. Sí, una agenda política que está monopolizada por esta situación, que va a tener su primer round el día miércoles, cuando se lleve adelante en la primera de las dos cámaras, en el Senado, la sesión que ya estaba prevista, pedida por el oficialismo para tratar temas que le interesan a la Casa Rosada, como por ejemplo el de propiedad privada. También va a haber tratamiento de pliegos que pasaron el filtro de las entrevistas y las comisiones, como por ejemplo la de asuntos constitucionales, pero allí está el pedido del kirchnerismo, de algunos bloques provinciales, para impulsar una moción de censura contra Manuel Adorni. Hoy por la mañana, me decían ayer, el radicalismo va a tener una reunión a través de Zoom, donde van a fijar la posición que van a adoptar, si van a dar finalmente quórum o no, pero en definitiva esa va a ser la mayor incógnita a develar de aquí hasta el miércoles. En diputados está un poco más compleja la situación para la oposición, porque no tiene hoy el número necesario, están lejos siquiera de conseguir el quórum. Tienen 115 voluntades para habilitar la sesión el 23 de junio, una sesión pedida ex profeso por la oposición, con 31 firmas, y le faltan 14. Con lo cual, si el PRO y el radicalismo no acompañan esta decisión,
0: no lo acompañan.
1: Por ahora no lo acompañan, más allá de los duros comunicados que emitieron el día viernes ambos partidos, la decisión es no acompañar el pedido de la oposición. Si lo hicieran, la moción de censura o la interpelación requiere de una mayoría especial, porque no tiene paso por comisión, con lo cual a lo sumo lo que pueden aspirar es a emplazar a la comisión para que traten este tema, y después de ello quedaría recién para post mundial el tratamiento de un eventual pedido de moción de censura contra el jefe de gabinete, algo que todavía es bastante, bastante lejano.
0: Pareciera que están esperando que Adorni se vaya o que Milei lo remueva antes.
1: Exactamente, lo que están esperando es que el propio Adorni tome la decisión, algo que sabemos de primera mano no va a ser el jefe de gabinete. Y el presidente, que ha ratificado anoche que tampoco está en sus aspiraciones tomar una decisión de esos quilates, de desprenderse del jefe de gabinete Manuel Adorni.
0: La pregunta, Ariel, es si la justicia avanza en las próximas semanas imputándolo. Y en ese caso, ¿cuál sería la situación y la decisión que toma Milei? Porque ahora todo queda en manos del presidente.
1: Bueno, es todo...
0: Siempre estuvo en manos, pero nunca más que ahora.
1: Bueno, incluso hubo un pedido de Patricia Bullrich durante el fin de semana, creo que fue, en el marco de las negociaciones para atemperar la presión política que ejercen desde los bloques aliados, con el carinismo, para que negociara con Manuel Adorni una licencia hasta tanto se aclarara su situación. Esto fue rápidamente descartado por parte de Karina Milei.
0: Es que políticamente es inviable una licencia de un jefe de gabinete. El jefe de gabinete es el jefe de la administración. O sea, es un cargo muy importante como para irse de licencia hasta que la justicia determine. La justicia puede determinar dentro de un año.
1: O sea, lo que sucede, Sergio, lo que sucede, Sergio, es que no tiene respaldos políticos, a excepción de los que mencionamos, claro, el presidente y su hermana, y buena parte del gabinete está esperando que Manuel Adorni dé un paso al costado.
0: Así es, así es. Hay, por lo tanto, una convicción que se va extendiendo en el sentido, Ariel, de que el presidente no suelta a Manuel Adorni porque Adorni puede tener algún compromiso en causas de corrupción en las que está también siendo investigado no solo el presidente, sino su hermana.
1: Absolutamente, pero además es incongruente lo que dice el presidente, porque ayer en la defensa que hacía a través de la red social X decía la situación política o la situación derivada de la crisis patrimonial o de la situación de Manuel Adorni no afecta a la economía. Pero por otro lado dice, si se va Manuel Adorni, sube el riesgo político, el riesgo país.
0: Así es. Raro. Es raro.
1: Bueno, no ha subido el riesgo país con toda la presión y la situación que hay desde que presentó su declaración jurada y dio esa entrevista.
0: El riesgo país ha bajado. Va a bajar, pero por razones macroeconómicas, por la mejor calificación de la deuda, etcétera.
1: Sí. Con lo cual, esclarecer esta situación no debería impactar en el riesgo país ni en ninguna otra variable económica.
0: Gracias, Ariel. Muchas gracias. Vamos a ir un minuto con Guillermo López para actualizar el impacto que ha tenido en un mercado fundamental en el mundo, para la economía de todos nosotros, no solo para las cosas lejanas que ocurren en Wall Street. Me refiero al precio del petróleo. ¿Qué ha ocurrido con el precio del petróleo luego de que se anunciara otra vez que hay un acuerdo para terminar con la guerra en Irán? Guillermo.
2: Sí, para completar un poco el título que dabas al inicio del programa, Sergio, el petróleo registra una caída superior al 5% en este momento. Está cotizando en $82 el barril. Cuando comenzó la guerra estaba más de $10 por debajo, en torno a los $70 el barril. En paralelo también se registra en los mercados de futuros de Wall Street un impulso, una mejora. Hay más apetito por riesgo por los inversores financieros después de este presunto fin de la incertidumbre en Medio Oriente, y sí, efectivamente, en los mercados bursátiles, que ya han comenzado a operar por diferencia horaria desde hace algunas horas en Asia, por ejemplo, el Nikkei en Japón está operando al alza en torno al 6%, y otros mercados bursátiles, como el Hang Seng, que es de Hong Kong, en este momento tiene un alza del 3%, ese es un termómetro del mercado de Hong Kong, del comercio entre Europa y Asia, todos para arriba, todo en verde después de este presunto fin de la guerra en Medio Oriente.
0: ¿Y qué hay que esperar en materia de precios de combustibles acá? Creo que baje.
2: No, bueno, acordate que tiene un alza en comparación al momento que empezó la guerra. Aquí el precio final en los combustibles tiene un alza de más del 15% aproximadamente. Sería más o menos la diferencia que hay entre el precio del crudo, no solamente, lo decimos siempre, el precio de la nafta, el gasoil, se explica por el precio del petróleo. Uh-huh. Tiene otros componentes, impositivos, etcétera, etcétera. Pero yo diría que por los próximos días no creo que haya variaciones. No debería haberlas al alza, pero menos tampoco variaciones hacia la baja. Va a estar estable al menos por los próximos días.
0: Gracias, Guille. Nos vamos a las calles de Córdoba. Hoy Lucía González está aquí al lado nuestro, en la cabina de producción. Se salvó del esfuerzo cotidiano y diario que hace. Por supuesto, del frío, me dice Pachu. Más vale. Y está heroicamente en las calles de Córdoba, esperando la helada de las 8 de la mañana, la señorita Agustina Airuta, quien le damos la bienvenida. Hola, Agus, buen día.
3: Hola Sergio, buen día para vos, para todo el equipo y para la gran audiencia de Radio Informe 3. Está fría la mañana, así que la primera información es, si van a salir de casa, tírense todo encima porque está fresco. Y los que no tienen que salir, no salgan directamente porque no está para otra cosa que camita, mates y radio. Y si encima tenés a alguien que lo cebe, sos millonario.
0: Bien, en nuestro caso, el suyo, el mío, no tenemos quien nos cebe mates, no podemos tomar mate aquí en el estudio naturalmente. En su caso, yo diría que puede ir viendo si hay alguna churrería abierta a las 7 de la mañana en el feriado, porque hoy es un día de chocolate con churros, claramente.
4: Un carrito de café, eso que hacen
3: hoy,
4: café
3: exactamente.
4: Libre.
0: También. Bueno.
3: Hoy es día para permitidos calóricos y cositas calentitas, pero ahora sí, la información de servicio a esta hora. Hay pedido de policía caminera de circular con precaución en el Camino del Cuadrado, Camino de las Altas Cumbres, Ruta Provincial 11 y en las rutas nacionales 36, 60 y 20 por presencia de niebla, así que con mucho cuidado. Por otro lado, por el feriado en Córdoba, el transporte urbano de pasajeros va a circular con frecuencia de día domingo, no va a haber recolección de residuos, el sistema de estacionamiento medido y controlado va a ser gratuito en los lugares permitidos. El Palacio 6 de Julio, los CPC y las dependencias municipales van a permanecer cerradas y los cementerios San Jerónimo y San Vicente van a estar abiertos desde las 8 hasta las 18 horas, Sergio.
0: Gracias, Agus. Tanda, ya volvemos.
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0: Cuando repasamos en las noticias destacadas del día la evolución del caso Agostina, nos preguntábamos si iba a avanzar o no el planteo de jury de enjuiciamiento en contra de los fiscales Garzón y Rodríguez, que han intervenido en casos vinculados al principal acusado del asesinato, del crimen aberrante de Agostina. Está en línea el legislador radical, legislador provincial de la provincia de Córdoba, Matías Gotenovich. ¿Cómo le va, legislador? Buen día, ¿cómo está?
13: Buen día, Sergio, para usted y toda la audiencia.
0: Queríamos saber qué nivel y qué posibilidad tenemos de que efectivamente el jury de enjuiciamiento avance con esta cuestión en los próximos días.
13: Bueno, primero decirle que todas las denuncias que ingresan, digamos, a la comisión de jurado de enjuiciamiento entran por orden cronológico, como usted sabe, pero bueno, acá nosotros lo que vamos a tratar de solicitar es un tratamiento especial, dado al caso de relevancia y el caso de gravedad, ¿no? Imagínese que si todo el arco opositor de la provincia de Córdoba en la legislatura ha presentado la denuncia, creo que hay total razonabilidad de los legisladores de la oposición para avanzar, por lo menos esta semana, que haya novedades al respecto con el tema de la denuncia que hemos formulado los legisladores, ¿no?
0: Claro. ¿Y para un tratamiento exprés hace falta una mayoría especial en la legislatura, en el Pleno del Cuerpo?
13: El Pleno tiene que, por lógica, por unanimidad avanzar con respecto a darle tratamiento a este tema. No, yo creo que tiene que haber un tratamiento, Sergio, porque los vecinos de Córdoba están todos esperando esto, ¿no? Por ahí el oficialismo quiere poner paño frío, como sucedió la semana pasada, que no pudimos debatir el caso este. Nosotros no estamos politizando, el tema es de de los medios nacionales están avanzando con respecto a esto. Quieren saber, llaman permanentemente de todos los lugares del país. Entonces, no es un tema que se politizó porque se nos ocurrió a nosotros. Se politizó por la gravedad que no está funcionando la seguridad, el Poder Judicial. Y usted déjeme contarle, nosotros tenemos problemas. Por ejemplo, esto sucedió en Córdoba Capital, pero si hubiera sucedido en el interior... vos tenés más de 40 localidades que no tienen jueces de paz. Sí. Si no hay en las comunas, por ejemplo, no hay policía. Esto lo puedo decir con total tranquilidad. Hemos hecho pedido de informe, tenemos relevamientos. Entonces, si vos sos un vecino de cualquier lugar del interior y querés hacer una denuncia por violencia de género, violencia familiar, cualquier tipo de ejemplos, ¿quién recibe la denuncia? ¿Quién avanza? Están a la deriva de Dios. Entonces,
0: ahora, sí. Yo entiendo la descripción que usted hace, pero volviendo al punto, ¿usted cree que hay voluntad política del oficialismo de avanzar en un jury de enjuiciamiento en contra de los fiscales, particularmente el fiscal Rodríguez?
13: El oficialismo va a querer enfriar, no sé si va, no veo que quiera avanzar con respecto al tema, pero nosotros de la oposición sí vamos a avanzar, Sergio, eso no tenga la menor duda. Si vemos que no quiere avanzar con darle tratamiento a esta denuncia, bueno, nosotros usaremos otra herramienta legislativa para avanzar. Esta semana vamos a tener novedades, estamos viendo también alguna estrategia, porque yo creo que esto ya no tiene discusión, tiene que avanzar, y bueno, y ahí tendrán los fiscales la posibilidad de, más que todo Rodríguez, como dijo recién usted, van a tener la posibilidad de defenderse.
0: Guillermo López.
14: Sí, legislador, ¿cómo le va a Bogdanovich? ¿Qué dice? Buen día.
13: Buen día, Guillermo.
14: Sobre la politización de este caso judicial, estamos hablando del atroz crimen de Agostina, hay un hecho central que fue la decisión del gobierno municipal de quitar del Consejo Deliberante al doctor Ricardo Moreno. La pregunta mía tiene que ver con una de las hijas de Ricardo Moreno, la doctora Carla Moreno, que dirige la Secretaría de Articulación del Ministerio de Cooperativas de Córdoba, es una funcionaria del gobierno de Martín Yardora, y que también es integrante de la sala electoral del Consejo de la Magistratura. Es decir, la doctora Moreno, hace apenas unos días, fue la que examinó los exámenes de los candidatos a juez electoral de Córdoba. Ustedes, desde la bancada del radicalismo de Córdoba, respecto a esta participación de una de las hijas de este concejal cuestionado por el propio oficialismo, que ha participado en la elección de este cargo clave, el juez electoral, ¿van a hacer algún tipo de presentación? ¿Han determinado, han hablado del tema?
13: Mire, la verdad, Guillermo, no hemos hablado del tema, no hemos hablado, sí, individualmente he hablado, no lo pude hacer en la reunión de bloque, porque por la, digamos, la noticia fue hace pocas horas, pero sí me parece que es un tema sumamente importante para poder debatirlo dentro del bloque y avanzar con respecto al tema que vos me lo planteás. Sí nos preocupa, la verdad que más que todo en un tema tan importante como el tema de la justicia electoral. La verdad que estamos inundados de cargos y cargos entre los parientes y entre, hasta podemos discutir, no todos los casos, porque si no estaría con liviandad generalizando todo, pero vemos cuando no funcionan las cosas es por este tema, y más que todo cuando digamos vemos en casos, en lugares puntuales, que estén los amigos del poder, ¿no? La política amiga del poder, ¿no? Entonces, ahí nunca va a haber soluciones y es lo que demandan los cordobeses. Continuamente es, digamos, la discusión de todo esto, que no se resuelven los problemas y la gravedad de los hechos, no solo cuando vamos al tema como el caso de Agostina, porque ha tomado relevancia nacional, pero sino también en todos los temas hasta más comunes que podamos hablar.
0: Este mismo año la legislatura aprobó el pliego del actual fiscal Iván Rodríguez para que asuma como procurador general adjunto de la nueva procuración penitenciaria, que es un cargo de una enorme relevancia, vitalicio, con un sueldo de que en su momento iba a ser equivalente al del Tribunal Superior. Creo que quedó un poco más abajo. El fiscal Rodríguez no va a asumir aparentemente todavía ese cargo. ¿Se puede en la legislatura revisar esa designación, más allá de la actuación del jury, sí, en relación a su actuación como fiscal en el caso Barrelier?
13: Sí, Sergio, justamente ayer estamos hablando de este tema. Estaba hablando con legisladores que son abogados y que tienen más, más experiencia con respecto a estos temas legislativos, y se puede revisar, podés avanzar en una revocatoria de la designación. Nosotros no lo hemos acompañado a esto en la legislatura, estuvimos en contra, entonces podemos tranquilamente poder hacer el pedido. Obviamente, como siempre, necesita de los votos. Pero bueno, lo importante es que usted sabe que no tenemos la mayoría del bloque de la Unión Cívica Radical, pero sí tenemos la posibilidad de presentar el proyecto tranquilamente y se puede avanzar una revocatoria de la designación.
0: Bien, a las 6:53 minutos, no sé si Guille tiene alguna otra pregunta.
14: Sí, una más. Entre los cuestionamientos que hizo el fiscal, le hicieron al fiscal Rodríguez desde la bancada radical cuando se votó aquella designación como procurador adjunto de esta Procuraduría Penitenciaria, estuvo la función, el rol que cumplió el fiscal en un caso muy emblemático de Córdoba, que fue la causa neonatal, no en la causa central, sino en una causa anexa. Así ustedes pusieron, sobre todo la legisladora Austin, puso el foco en el archivo de una reunión que hubo previo a que se destapara la olla en neonatal. ¿Ustedes podrían insistir con que se investigue a fondo ese hecho puntual que marcaron allá por diciembre del año pasado y que podría volver a surgir ahora?
13: Sí, muy bueno lo que decís, Guillermo, lo que preguntás. Se está analizando eso, de juntar toda la información y poder avanzar y ampliar la denuncia. Sí, eso nos va a permitir a nosotros toda esa documentación que consideramos que se puede incrementar en la denuncia o acompañar, a la denuncia, ampliarla, y de esa forma tener, más pruebas de que el fiscal Rodríguez no solo que no puede asumir al cargo que fue designado, sino también puede avanzar rápidamente el jury para las próximas horas, ¿no? Eso lo vamos a avanzar tranquilamente. Tenemos información y la legisladora lo está trabajando muy bien.
0: Gracias, legislador. Muchas gracias.
13: Que tenga buenos días.
0: El legislador Bodenovic, del radicalismo, a propósito de el caso Barrelier, del asesinato de Agostina. 6:56 minutos. A las calles de Córdoba con Agustín Aureo. ¿Hay un accidente, Agus?
3: Sí, Sergio, hay un accidente en Costanera Norte, justo debajo del puente peatonal. Un auto, un Peugeot 206, y chocó contra un poste del alumbrado público. La conductora es una mujer de 26 años que ya ha sido trasladada al hospital de urgencias con politraumatismos. Como les decía, iba sola, así que tendrán que investigar cuál fue la mecánica del accidente, por qué esta conductora chocó con el poste de alumbrado público. La información de servicio a esta hora es que Costanera Norte está cortada justo debajo del nuevo puente peatonal, la mano que va hacia barrio San Vicente.
0: Muchas gracias. En Buenos Aires está a punto de caer una helada muy importante, ya en el conurbano bonaerense hay temperaturas por debajo de los 2 grados bajo cero. Aquí yo creo que si no llega al cero va a estar cerquita a las 8 de la mañana cuando amanezca, todavía es de noche, en el centro geográfico de la Argentina, en la provincia de Córdoba. Gustavo, ¿qué camiseta le gustó más de todas las que vimos el fin de semana?
15: Espera que hago un repaso.
0: Yo tengo una, pero
15: un repaso bueno. Mental. Estados Unidos, linda. Ajá. Y Costa de Marfil, linda también.
0: A mí me gustó la de Curazao, perdimos 7-1.
15: Ah, bueno, sí.
0: Azul, pantalones amarillos, medias azules.
15: Sí, sí. Sí,
0: un
15: sí,
0: gran
15: sí.
0: Homenaje, me sentí identificado, lamentablemente. Pero bueno, perdimos 7-1.
15: 7-1.
0: Pero sí. Linda la camiseta.
15: Sí, bien, bien. Buen diseño. Buen
0: pensando
15: diseño.
0: En encargarle a alguno de los envíos especiales que nos traiga.
15: Que traiga una, claro. Una
0: la de Curazao debe estar en oferta, ¿no?
15: Sí, yo creo que sí. No pagas ni dos mangos.
0: Ahí conté cuatro marcas, por lo menos.
15: Sí, sí.
0: La de las tres tiras.
15: Las tres tiras.
0: Creo que es la mayoría.
15: Son mayoría,
0: ¿no?
15: Sí, son mayoría. Son mayoría.
0: Los árbitros tienen también la
15: sí. Adidas. Los árbitros de negro, viste que bien, Sergio, sí. Se recupera el color.
0: Pero ayer vi alguno de amarillo, ¿eh? Sí, ayer el partido de.
15: Quizá el cuarto, pero sí. los de campo. Todo.
0: El hombre de negro.
15: Sí, dirigió bien Falcón Pérez, ¿eh? Y Facundo Tello también.
0: Tello dirigió Canadá.
15: Sí. Sí,
0: no
15: sí,
0: tiene
15: sí.
0: Nada Canadá.
15: Sí, sí, sí. Y Falcón, la goleada de Suecia 5-1 Túnez. Bien.
0: Claro.
15: Bien.
0: No, le decía, Adidas,
15: sí.
0: Puma, que son las dos sí. Empresas alemanas que son del mismo pueblo de Alemania, cerca de Nuremberg, se llama Herzogenaurach, el pueblo.
15: Claro. Ahí estuvo Argentina, ¿te acuerdas?
0: Ahí estuvo Argentina sí, en el 2006, sí, sí. En el campus de Adidas.
15: Exacto.
0: Ecuador tiene otra marca que no es Nike, ni Adidas, ni Puma, es Maratón.
15: Maratón.
0: No sé si Maratón, se me escapa sí. Alguna otra marca, pero yo conté por lo menos cuatro marcas. Como no hay sponsors en las camisetas,
15: está prohibido.
0: Está prohibido. Pero sí son bien visibles las marcas.
15: Muy visibles, sí, muy visibles.
0: Bueno, le encargamos, ¿a quién le podemos encargar la camiseta de Curazao? Total, va a estar en oferta.
15: Y a Mauri Coccolo.
0: A Mauri.
15: Listo. Designado.
0: 6:59 minutos con el señor Ulises Llanos, minutos antes de las 7 de la mañana. Faltan 30 segundos. Ya nos vamos a anticipar. Vamos a ir primero a la chicharra y después a las efemérides del día. ¿Qué le parece?
16: ¿Cómo no? Pero por favor.
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0: Cumplimos religiosamente con el encargo de mi declaría, me mantienen bien los horarios, sean puntuales. Pachu puso la chicharra cantora exactamente a las 7 de la mañana. No es para los chicos la chicharra de hoy, pero por ahí hay un pibe que se levanta temprano porque tiene que jugar al fútbol, etcétera. Hoy no es día de colegio, es día para quedarse en casita o para salir a disfrutar de las sierras, en el caso de Córdoba.
1: ¿Me puedo volver entonces?
0: No.
1: Ah, no. Bueno, no, como estás diciendo.
0: Yo hablo para los oyentes.
1: Ah, bueno.
0: Hablo para todo nuestro público en toda la Argentina. Usted está aquí, ha venido, como ya dijimos, con el guardamonte salteño. ¿Sabe qué es un guardamonte?
1: Sí, por supuesto.
0: Ah, bueno.
1: Sí, sí, que guarda los montes.
0: No, es una vestimenta que se pone.
1: Exactamente.
0: El gaucho salteño.
1: El caballo.
0: Delante de la de su ropa se pone un guardamontes, de una falda de cuero, para evitar el roce con las espinas. Proteger al caballo y proteger.
1: Exactamente, sí.
0: ¿Usted es un hombre de caballo?
1: No, por supuesto, sí conocí lo que era el guardamonte, que es bastante grande, ¿no? Tiene el caballo muy bien protegido.
0: Es el signo distintivo de los gauchos de Güemes. Al que hoy estamos recordando especialmente.
2: Me aporta Sergio, sí, el Fede Albarenque.
0: Sí.
2: Dice, marca que Kelme, Jordán y Bosnia la usan. Jaco están vistiendo a Irak y Uzbekistán. Maratón Ecuador, Reebok a Panamá, Kappa Túnez, Umbro a Congo, Saeta a Haití y Majid a Irán.
0: Ah, hay un montón de marcas.
2: Sí, un crack.
0: Yo conté cuatro. Muy bien.
2: Oh, acá tenemos.
0: ¿Le podemos encargar estas camisetas? ¿La de Irán? No, no sé, no sé. No la vimos todavía.
2: Todavía no. Lo vamos a ver esta noche. Irán, qué problema, ¿eh? Todo problema. Ayer hubo una manifestación en el hotel, salió a hablar el capitán.
0: Claro.
2: Todo lo que ha significado no tener el visado, porque ellos llegan el día de competencia, la mañana.
0: A Los Ángeles.
2: Tienen que ir ahí nomás, Sergio.
0: Claro.
2: No pueden estar más de un día. Complicación.
0: Ojalá todo se mantenga con la seguridad que corresponde.
2: Ojalá.
0: 7:02. ¿Qué le parece a usted si repasamos las efemérides del día?
1: La chicharra informativa hoy nos comunica que la temperatura en la ciudad de Córdoba es de 6 grados 6 décimas a esta hora.
0: Pero yo esperaba que sea más abajo.
1: ¿Qué está haciendo, Sergio?
0: Está haciendo frío.
1: Está haciendo frío,
0: sí. Pero no tanto. Yo pensaba más abajo la temperatura.
1: Pero sí. Empieza a hacer frío en las rodillas. Ya es momento de empezar, como dije en su momento, sacar los calzoncillos largos, las calzas térmicas, las mangas largas, los Manuel Belgrano. Acá lo hemos bautizado.
0: Los cancanes.
1: Claro. Acá lo hemos bautizado como los Manuel Belgrano.
0: Sí.
1: Y habíamos dicho, señora, señor, compre temprano porque después va a aumentar. Y bueno, no sé si habrá aumentado o no, pero... Claro, tiene que comprar...
0: Sí, claro.
1: Si va a comprar los Manuel Belgrano, señora, compre los de algodón, porque los de poliéster son bastante molestos, pican a veces.
0: Sí.
1: Me contaron por ahí.
0: ¿Con botones adelante o sin botones?
1: El tema de los botones es que después se rompen. A mí se me pierden los
0: botones.
1: Así que ahora se usan los sin botones.
0: Claro.
1: 96 el porcentaje de la humedad, viento del este a 2 kilómetros por hora. Atención, visibilidad reducida 2 kilómetros por neblina. Circular con precaución, la máxima prevista para el día de hoy. Fíjese que habían anunciado una máxima de 13 el fin de semana para este lunes, pero no. Se ha actualizado y la máxima es de 17 grados con un día mayormente nublado. Rápidamente y raudamente, aquí que lo tengo face to face.
0: Escúcheme una cosa.
1: Sí.
0: Está Claría escuchando. A mí me dejó a cargo por hoy nada más.
1: Le mandamos un beso.
0: No me haga quedar mal.
1: No. Bueno. Quédese tranquilo.
0: No, porque con Claría usted se porta más o menos bien.
1: No. Quédese tranquilo.
0: Vamos,
1: que
0: vamos.
1: Lo tengo
0: adelante.
1: A usted face to face.
0: Adelante.
1: Cara a cara.
0: Sí.
1: Frente a frente.
0: Sí.
1: No sé qué otro forma hay.
0: Tú me vas a decir chick to chick ahora también. No.
1: No, porque vamos. Usted pone en duda las efemérides.
0: No las pongo en duda, las reviso puntualmente.
1: Hoy es el día global.
0: El señor Albarenque es el fiscal general esto.
1: Es parte de la comisión auditora.
0: Exactamente.
1: Pero le voy a decir lo siguiente, a ver si la puede sacar. Hoy es el día del...
0: Ay, Dios mío. ¿Qué es un fantasma?
1: No, del viento.
0: El viento.
1: Claro. Bueno. Hoy es el Día Global del Viento, cada 15 de junio, en reconocimiento a las empresas, los países y las personas que utilizan el viento para la energía eólica.
0: Claro, por supuesto.
1: Es el Día Mundial de la Mujer en la Minería.
0: Ajá.
1: En nuestro país es el Día del Libro.
0: Claro.
1: Bueno, usted, un escritor.
0: Sí. No, de, que hubiese escritor. El día del libro, sí.
1: El día del libro. Acá estaba viendo, según la inteligencia artificial, dice que un principiante debe leer entre 10 y 12 libros al año,
0: sí,
1: un libro al mes. Un lector habitual entre 20 y 35 libros al año.
0: Sí.
1: Y un lector voraz entre 50 y 100 libros anuales.
0: Es mucho.
1: ¿Cuánto lee, bueno, usted al mes?
0: No, no sé.
1: ¿No
0: nunca conté la cantidad de libros que leo.
1: ¿Ingeniero? ¿Usted más o menos...?
2: Y dos, ponele.
1: Muy bien, está bien, sí, está, sí, perfecto. ¿Al año o al mes?
2: No, no, al mes.
1: ¿Al mes? Ah, bien, bien, muy bien, está perfecto.
0: Sí, está bien.
1: Entonces está dentro
0: está
1: de...
0: Está muy, sí, bien.
2: Todo el libro relacionado al fútbol.
1: Ah, claro.
0: Está bien.
1: Lucía González, ¿usted qué, una ardua lectora?
3: Y uno o dos. Sí, soy una ardua lectora y una ocupada madre también.
1: Muy bien, está dentro de
0: lo... ¿Pero cuenta los libros de cuentos que le lee a sus hijos, a su hija?
3: No, entonces tengo como 150.
0: Ah, bueno, bueno, está bien.
1: Está bien, está perfecto. Es el Día del Bioquímico en nuestro país, saludamos a todos los bioquímicos. Y también hoy se está conmemorando el Día del Poder de la Sonrisa.
0: Ah, mire.
1: Que cuando uno va con una sonrisa a pedir un préstamo, por ejemplo,
0: claro,
1: tiene que ir sonriendo.
0: Tiene que ir de traje, como los que usa usted.
1: Claro.
0: Traje. Hoy no ha venido de traje.
1: No, no. Bien lustrado los zapatos, claro, la corbata bien
0: hecha.
1: Y
0: una sonrisa.
1: Claro, una sonrisa. ¿Cómo le va? ¿Qué dice? Me hace falta un préstamo.
0: Sí.
1: A ver si capaz que tiene suerte. La Deportiva con el ingeniero Gustavo Gutiérrez.
2: Bueno, hablando de mundiales, porque en 1982 en el Mundial se produjo una gran goleada, hablando de goleadas, que la dio Alemania, la de la selección de El Salvador, porque Hungría le metió 10 goles, 10-1 en el Mundial de España 82. Hasta ahora es la mayor diferencia de goles en los mundiales.
0: Muy bien, a las 7-6 minutos me deja agregar una efeméride.
1: ¿Cómo no? Adelante, por favor.
0: Es una efeméride en serio en este caso.
1: Ah, bueno, bueno.
0: Que es retroactiva, porque ocurrió ayer,
1: ayer
0: se cumplieron 40 años de la muerte de el gran escritor argentino que fue Jorge Luis Borges.
1: Mire usted.
0: Hace 40 años, ayer domingo, fallecía en Ginebra, Suiza, Jorge Luis Borges. Eligió él morir ahí. Él estaba enfermo, sabía que estaba gravemente enfermo, se fue con su esposa, María Kodama, a morir en un lugar en el que había sido muy feliz cuando era niño. Él había vivido con sus padres un tiempo en Ginebra, en Suiza. Parece que eso le molestó a algunos familiares de él, que no querían que se fuera de Buenos Aires, y terminó unos días antes, el 6 de mayo de 1986, le envió una carta a la agencia EFE, a la agencia de noticias EFE. Le envió una carta que él seguramente le dictó a María Kodama, en la que le decía: soy un hombre libre, he resuelto quedarme en Ginebra, porque Ginebra corresponde a los años más felices de mi vida. Mi Buenos Aires sigue siendo el de las guitarras, el de las milongas, el de los aljibes, el de los patios. Nada existe de eso ahora. Es una gran ciudad como tantas otras. Y termina esa breve carta, una especie de comunicado que le envió a la agencia EFE. La agencia EFE la reprodujo en su servicio informativo de esos tiempos, diciendo: me extraña que alguien no comprenda y respete esta decisión de un hombre que ha tomado como cierto personaje de Wells, se refiere a H.G. Wells, la determinación de ser un hombre invisible. Si algo después de su muerte no fue Borges, es ser un hombre invisible. La grandeza de Borges se explica por la vigencia de su lectura en todos los rincones del mundo, y sobre todo en grandes escritores que lo viven citando y lo viven referenciando como a uno de los grandes escritores de todos los tiempos, de todo el mundo. Es quizá Borges el argentino más universal que hemos sabido conseguir.
4: Me acuerdo

0: ¿no?
1: La milonga para Francisco, para Jacinto Chiclana, la letra de Jorge Luis Borges, escribió muchas milongas Borges. Y en este caso, unido a otro de los grandes, grandes de la música universal, que fue Astor Piazzolla, que es el autor de la letra. Y la voz de, ustedes ya saben de qué es la voz, de Edmundo Rivero.

0: Yo me quedaría escuchando los poemas de Borges cantados por Rivero, pero nos tenemos que ir a la provincia de Salta, y con todo placer y con todo gusto, a las 7:11 minutos vamos a saludar a nuestra compañera Elisa Zamora, en una semana muy especial para los salteños. Hola, muy buenos días, Elisa, ¿cómo estás?
1: Muy bien, Sergio, muy buenos días. Y en Salta realmente se viven con mucha intensidad las actividades centrales en el ámbito del 205 aniversario del paso a la inmortalidad del general Martín Miguel de Güemes. Las actividades se concentran entre la noche del martes y el miércoles 17 de junio. Esto genera un movimiento turístico, porque además de los actos centrales, el desfile, hay una serie de actividades folclóricas de diferentes lugares, en diferentes zonas de la ciudad de Salta. Por eso se espera un buen movimiento turístico, le dijo a Cadena 3 Facundo Asaf, que es presidente de la Cámara de Turismo de Salta.
2: Los análisis que venimos haciendo son preocupantes. Venimos con niveles moderados. Entendemos que hay una tendencia actual en donde el turista decide a último momento, sobre todo el turista de cercanía, y esperamos que con eso repunte un poco más. También impulsado por la cantidad de eventos relacionados con Güemes. Tenemos el desfile, hay un festival también, iniciativa privada, que también tenemos esperanza de que eso dinamice un poco la demanda. Gran desafío que tenemos como destino para este feriado particularmente, que después de mucho trabajo hemos logrado que sea un feriado nacional, es que sea el feriado de Salta, en donde los salteños invitamos a toda Argentina a que vengan a Salta a conocer un poco más de la historia de nuestro héroe gaucho, Güemes, poder compartir con ellos todo lo que es la tradición y el legado de Güemes, que bueno, en esta fecha se vive especialmente desde lo que es la Guardia bajo las Estrellas el 16 de junio, el propio desfile el 17 de junio, y bueno, un gran calendario de actividades.
1: Las actividades güemesianas, Sergio, comienzan mañana a las 5 de la tarde con la marcha de los gauchos de Güemes hacia la Catedral Basílica. Allí se realiza una formación en honor frente al Panteón de las Glorias del Norte, donde descansan los restos del héroe nacional. Luego hacen un recorrido por la casa natal de Güemes, que está en Balcarce 51. Allí otra formación y palabras alusivas, para pasar por la iglesia de la Merced, el Museo Güemes y hacia el Cabildo Histórico. En el Cabildo Histórico habrá un encuentro güemesiano. Es el primer encuentro güemesiano federal con agrupaciones tradicionalistas de diferentes provincias, y finaliza en el Monumento a Güemes cerca de las 23:45, cuando inicia la tradicional Guardia bajo las Estrellas. Esto el 16. Allí se van a entonar el himno nacional argentino, el himno al general Güemes, un toque de silencio y el relevo de la Guardia de Honor, que finalizará el 17 a las 7 de la mañana. Coincide el partido de la selección nacional con estos actos del 16 de junio en Salta.
0: Claro, el partido es a las 10 de la noche de mañana y va a estar la vigilia de los gauchos. Bueno, la pueden escuchar por Cadena 3 Argentina, por supuesto. Y
1: sin lugar a dudas, porque algunos pretendían que se coloquen pantallas gigantes en esta zona, lo cual es imposible. La agrupación tradicionalista Gauchos de Güemes dijo, no, o el acto o el partido. El partido lo pueden escuchar con los auriculares, porque, como bien decías,
0: un buen gaucho de Güemes siempre lleva su portátil sintonizada en Cadena 3, Elisa.
1: Tal cual. Y la segunda guardia, o la guardia ya histórica, se realiza en la Quebrada de la Horqueta, donde muere el
0: donde
1: general.
0: Murió, claro.
1: Allí se va a realizar una de las ceremonias más representativas también de este calendario güemesiano, Sergio.
0: Dígame una cosa, las familias salteñas, en esta semana tan especial, ¿prefiere la empanada, el locro, la humita o todo eso en ese orden?
1: Bueno, allí en la Guardia de las Estrellas, la particularidad en el Monumento a Güemes es que se realizan unos fogones. Ah. Y en los fogones siempre hay una ollita de locro, hay empanadas también que se están calentando para pasar la noche, ¿no? Hay algo calentito que se debe comer y sí, las dos cosas.
0: Esta semana no vamos a discutir sobre cuál empanada es mejor. Esta semana está dedicada al general Güemes y por lo tanto a los productos regionales salteños, que como usted defiende son siempre mejores que los tucumanos.
1: Pero más vale, yo a Tucumán me voy a comer un sándwich de milanesa o una chilata, obviamente, Sergio.
0: Lo mismo voy a decir cuando esté el 9 de julio en Tucumán, que los de Tucumán son mejores que los salteños.
1: Ah, no, yo mantengo, no me desdigo, yo mantengo no. Siempre la gracias.
0: Un beso grande, Lisa.
1: Adiós.
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0: A las 7:16 minutos, el señor Ulises Llanos, la promesa incumplida de Cadena 3 Argentina, repasa los principales títulos de hoy.
4: Pakistán anunció que Estados Unidos e Irán llegaron a un acuerdo y que se firmará el viernes en Suiza. En tanto, Trump ordenó reabrir el estrecho de Hormuz. Lo anunció el primer ministro pakistaní Shehbaz Sharif e incluirá al Líbano. Inmediatamente después del anuncio, se desplomó el precio internacional del petróleo. Mientras crece la presión interna por la situación del jefe de gabinete Manuel Adorni, Milei volvió a respaldarlo en sus redes sociales. El gobierno se pone en modo mundial y esta semana no habrá reunión de gabinete ni de mesa política. En tanto, se espera para julio la comparecencia de Adorni ante el Congreso. Por su parte, en la justicia, detectaron que el jefe de gabinete recibió plata en cripto ya siendo funcionario en 2024 y ahora tendrá que explicar cómo hizo para conseguir los dólares en efectivo. A los 95 años murió Tati Almeida, presidenta de Madres de Plaza de Mayo, línea fundadora. Según informaron sus familiares y allegados, estaba internada en el Hospital Italiano de Buenos Aires y su salud se había deteriorado en las últimas horas. Arca intimó a miles de empleados por deducciones infladas en ganancias. El organismo detectó más de 23.000 casos donde hubo deducciones improcedentes por hasta 400 millones de pesos en algunos rubros. Murió el famoso youtuber argentino Gaspar Gaspi Prim Díaz en un accidente entre helicópteros en Río de Janeiro. El influencer tenía 23 años y junto con él fallecieron el cantante estadounidense Oliver Tree y Lucas Viñale, director argentino de videos musicales. Por el feriado del paso a la inmortalidad del general Martín Miguel de Güemes, el transporte urbano de pasajeros circulará hoy en Córdoba capital con frecuencia de día domingo y no habrá recolección domiciliaria de residuos. Además, el sistema de estacionamiento medido y controlado será gratuito en los lugares permitidos y la mayoría de los comercios permanecerá cerrado. Hinchas argentinos realizarán hoy un banderazo en Kansas en la previa del debut de la selección ante Argelia mañana martes. En paralelo, el equipo argentino recibió la visita.

0: Técnico de Brasil.
1: Minutos, mañana a la noche en la vigilia de Güemes, en Salta, en el extremo sur, en Ushuaia, en la noche cordobesa, en la noche rosarina, en Mendoza, en Entre Ríos, los oyentes de Cadena 3 Argentina escucharán esta voz que vamos a escuchar ahora, junto a la de Carlos Andrés, el Bocha Uriet y todo el equipo, Mauricio Coccolo, Chelo Meloni, todo el equipo, Chelo Lamberti, perdón, todo el equipo completo de Cadena 3 Argentina, para hacernos vivir Argentina-Argelia, el primer paso de un nuevo Mundial de Fútbol. Y ahí está Claudio Giglioni, listo, preparado para anticiparnos lo que puede pasar mañana y lo que hemos visto este fin de semana. Hola Claudio, buen día, ¿cómo estás?
2: Buen día, Sergio, ¿cómo te va? Buen día para todos, muy bien, con toda la expectativa de lo que es el día menos uno. Hoy va a hablar en el Estadio Scaloni junto a un jugador a las 16:30 de Argentina, y la expectativa porque ha llegado la hora de la verdad para mí, arrancando el grupo con el rival más complicado.
1: ¿Cómo está? ¿Cómo estamos? ¿Es una enfermería el equipo todavía a esta hora?
2: Argentina está mucho mejor que cuando llegó, en un hecho que ha sido redundante en la gestión de Scaloni. A él le reditúa muchísimo estar junto con los jugadores trabajando. Llegó aquí a Kansas con 10 jugadores tocados. Esos 10 jugadores se han recuperado casi todos, 8 seguro. Se lesionaron 2, Valerdi, que quedó afuera, ingresó Senesi, y el otro que se lesionó al final del primer partido en Texas fue Tagliafico, que lo van a esperar porque el desgarro es grande. Pero Argentina se mostró mucho mejor, sobre todo teniendo en cuenta la prueba de hecho en el partido en Alabama, en el segundo tiempo, donde vimos bien a De Paul y vimos sobre todo bien a Messi en el rato que jugó.
3: Claudio, ¿cómo andas? Buen día, ¿cómo te va?
2: Buen día, Gustavo, ¿cómo te va?
3: Uno va comparando el rendimiento de los otros equipos, ¿no? Bueno, ayer Alemania no tuvo posición, pero digo, si vos ves Brasil y vas viendo equipos, si lo vas comparando con Argentina, ¿no? Países Bajos ayer empató con Japón, es indudablemente eso lo que uno puede marcar sin haberlo visto jugar a Argentina y sin haber visto jugar hoy a España o a Bélgica, por ejemplo, ¿no?
2: Exactamente, sobre todo, bueno, recién lo escuchábamos a Ancelotti, con mucha experiencia en este tipo de torneo, dijo, nadie sale campeón en el primer partido, y si eso es, hizo esa declaración es porque no mostró Brasil un funcionamiento afiatado, con ganas de ver a España, con ganas de ver a Francia. Estados Unidos es el que hizo la puesta en escena, mejor teniendo en cuenta que dábamos a ese partido, Gustavo, como uno de los que tenía equivalencias en el Mundial.
3: Sí, sí, señor.
2: Por ejemplo, me tocó ver a México, Sudáfrica, más allá de lo escueto el resultado, no tenía equivalencias, y ese México está 2 escalones por debajo de los equipos que recién mencionamos, con muchos problemas defensivos y problemas de intensidad. Y por supuesto, en la cuenta de la matemática del fútbol, 48 es igual a 7 más 1, se me ocurrió titular ayer, en lo que fue la goleada terrible de Alemania sobre Curazao, como consecuencia de esto de expandir los equipos y que hay que confederaciones que se devalúan mucho cuando tienen que llevar más equipos al Mundial. Pero Argentina ese escenario lo va a tener recién con Jordania.
1: Yo, viendo la camiseta azul de Curazao, extraño la camiseta azzurra de Italia en el Mundial.
2: Bueno, yo di ese ejemplo ayer justo porque no es que el mundo no tenga 48 selecciones de nivel para un Mundial, es que la distribución en las confederaciones, hay confederaciones en donde, por ejemplo, la centroamericana, cuando inflacionás la cantidad, cuando le imprimís más equipos, se le devalúa el billete del fútbol. Curazao es un ejemplo que se dio un gustazo, hicieron un gol en el Mundial, 15 minutos fueron competitivos, una nación de 146 mil personas, donde solo Chon era nacido en Curazao y los demás jugadores son hijos de sus papás de ese país, pero viven todos en Holanda y es un seleccionado C de Países Bajos, para decirlo, en el siglo XXI.
3: Claro, lo mismo que pasaba con Marruecos, viste que no había ningún...

0: ningún marroquí autóctono, no, digamos. No. ¿No? Y qué bueno el cruce hoy, Claudio, de Arabia Saudita a Uruguay, porque en un hipotético cruce de 16avos con Argentina, si España sale primero y Uruguay segundo y Argentina gana el grupo, jugaría con Uruguay 16, ¿no?
1: Sí, mucha expectativa de ver a una selección uruguaya que desde afuera tiene mucho más respeto que la confianza que ha generado desde adentro. Me parece que los equipos de Bielsa hablan dentro de la cancha generalmente, y esto se ha profundizado con los años. Las posturas externas de Bielsa de comunicación le han erosionado la relación con el público futbolero y con el establishment futbolero uruguayo, y va a medirse frente a Arabia Saudita. Ya sabemos nosotros lo que es empezar frente a Arabia Saudita, es uno de los buenos partidos que hay en la primera fase.
2: Claudio, escuchándolo más temprano a Gustavo, escuchándote a vos ahora, dedujo que por ahora no hemos visto nada que nos llame especialmente la atención, que nos sorprenda.
1: No. Sorprendieron los 20 minutos de Estados Unidos, claro, sobre Paraguay. Ahora no sé si fue, Gustavo, tanto de lo que hizo Estados Unidos bien, o Paraguay, que llegó envuelto en un exceso de confianza y voluntarismo, no hizo el partido a la paraguaya que tendría que haber hecho, de tratar de no jugar, jugar a no jugar, de cuidar los espacios. Paraguay llegó envuelto en una hora de confianza que la realidad le pegó un cachetazo en la primera media hora.
0: Tal cual. Fue cómplice Paraguay de esos niveles altísimos que mostró Estados Unidos, ¿no? A cualquier equipo le da ese espacio que dio y termina como terminó, ¿no?
1: Sobre todo teniendo en cuenta la actuación de sus baluartes en, claro, la defensa. Gómez, claro, jugó muy mal, o sea, y hubo en un momento, confesión de parte, relevo de pruebas, Alfaro, después del partido, cuando dice, bueno, con ganas no alcanza, con ganas y correr a veces no alcanza, bueno, no era una cuestión, vamos, el famoso voluntarismo de arenga.
2: Claudio, falta, me imagino, el entrenamiento final de hoy, pero imagino que Scaloni ya tiene el equipo, ya lo tiene en la cabeza. O tiene que hacer alguna prueba de último momento.
1: Sí. Sí. No, imaginás bien, Scaloni tiene el equipo. En las deducciones, estoy seguro, y lo tiene, lo conozco, lo tiene desde hace una semana, me parece. La única duda que nosotros manejamos sobre esa decisión es si no se recuperan 100% Molina, que está un poquito mejor que Montiel, que pueda jugar con línea de tres, con Otamendi, Cuti y Lisandro, cosa que yo dudo.
2: ¿Cuti
1: si juega
2: está
1: con
2: para
1: línea
2: jugar?
1: De cuatro.
2: ¿Cuti está? ¿Está para jugar todo el partido?
1: Yo creería que sí. No sé si todo el partido, pero para arrancar de titular está. Por lo que lo vimos en los amistosos y los días que han pasado.
2: O sea, ¿se puede arriesgar a jugar con línea de tres? Arriesgar, digo, porque no es habitual que jueguen con línea de tres.
1: Claro, de ocurrir eso, los laterales volantes, está claro que podrían ser Simeone de un lado y Almada del otro. Almada, él lo ha considerado ya en esa función, y Simeone, que es un jugador del carril, puede arrancar un poco más atrás en un partido donde Argentina se supone que va a tener la pelota.
2: Enzo,
1: que es un escenario,
2: Enzo y McAllister al medio.
1: Claro, Enzo, McAllister con De Paul, Messi y Lautaro.
2: Y a Julián hay que esperarlo todavía.
1: A Julián sí hay que esperarlo, eso no quiere decir que no esté para jugar, pero yo, el primer partido, a ver, la última vez que nosotros tomamos contacto con él, de observarlo, fue en el entrenamiento de antes de ayer, y Marcelo Lamberti nos decía que lo vio correr normalmente. Ya lleva más de 40 días de la lesión, si fue una distensión de ligamentos, sin ningún lugar a dudas ya le está dando para jugar.
2: ¿Qué te dice tu intuición para el Mundial? ¿Qué te dice sobre la Argentina?
1: Para Argentina, mi intuición es que el corazón del campeón siempre tiene un latido más, que Messi, creo, que como hacían nuestras abuelas, siempre tiene algo guardadito en la estantería por si llegan visitas. Messi sabe que es su último baile, y mi intuición me dice que vamos a andar mucho mejor que lo que indicaron los últimos seis meses de la selección. Porque los últimos seis meses de la selección no fueron muy competitivos, porque al suspenderse la finalísima no tuvimos parámetro, no pudimos pasar agua con la presión en la manguera para hacerle una prueba fehaciente de las grietas y la fisura reveladora, pero... tal vez amparándome en lo que fue la Copa América del 2024 de Argentina, no llegó muy bien. Es cierto que era una Copa América, pero fue competitiva y lo terminó ganando. Me parece que el equipo tiene una personalidad de que cuando sube arriba del ring, dice, el cinturón de campeón es el mío. Y vuelvo a decir, el corazón del campeón siempre tiene un latido más. Cuando digo esto... es para llegar a cuartos de final. Después entramos en un juego lúdico, de en un mano a mano, la ataja Dibu y somos campeones del mundo, o no la atajaba y era la derrota más oprobiosa en la historia del fútbol argentino.
2: Recordame el equipo titular de Cadena 3 para mañana. Carlos Andrés de Bochouriet, Claudio Giglioni.
1: Muy bien, vamos a estar con Marcelo Lamberti, Mauricio Coccolo, Juan Vallejo. Recordarle a toda la gente de Santa Fe que Nico May y de todo el país tienen la opción, va a estar relatando para la Central Deportiva de Cadena 3 Santa Fe, y el querido Alambre con todo el color aquí en Kansas, sumados a Raúl Monti que anda por New York, al Gato Greco que está en Miami, a Cintia Zac y Manuela Moreta en Miami y Bárbara Anderson en México. Y se van a seguir sumando.
2: Claro. Conociéndote a vos desde hace algún tiempito, ¿cuántas horas antes van a ir a la cancha?
1: Como mínimo. Y en Kansas, por suerte, no hay problemas de tráfico. O sea que cuando decidamos salir, llegamos, 6 horas antes hay que estar ahí.
2: Y se van a ir, como en el Mundial pasado, entregando las llaves de las cabinas porque van a ser los últimos.
1: Como corresponde, Sergio. Mirá, pasó en la apertura del Mundial que vinieron los voluntarios y se llevaban las tablets, los monitores, y el único equipo que quedaba armado con 3 personas esperando que yo termine era el de Cadena 3,
2: en el Azteca. Abrazo enorme, Claudio.
0: Abrazo, Claudio.
1: Un abrazo, Sergio, Gustavo, y un abrazo a toda la querida audiencia de Cadena 3, y agradecer ser parte de este tsunami de comunicación que es Cadena 3 Argentina.
2: Abrazo grande.
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2: De Kansas, en los Estados Unidos, a las calles de Córdoba, con Agustina Ayrut. Agus, al aire.
4: Serge, acá estamos en una panadería en pleno centro de Córdoba porque, como dijimos hace un rato, lo que pica en punta los días como hoy son los pensamientos panaderos. Así que estamos acá con Azul, estamos en una panadería que trabaja las 24 horas. Le vamos a preguntar qué es lo que más sale un día como hoy, frío, nubladito, feriado. ¿Cómo estás, Azul?
5: Todo bien. Un día como hoy, lo que te puedo decir, más que nada sale las medialunas, chipá. Hoy como es feriado, la gente suele venir un poco más tarde, más que nada, no sé, 10:30, 11.
2: Suelen llegar,
5: no sé, para el desayuno, y después, más al mediodía, llevan para el almuerzo, tira de pan, sanguchito, cosas así.
4: ¿Y no aprovechan el mediodía y también se llevan la facturita de la tarde?
5: También, sí, hay un poco de todo, la verdad, pero sí, tira de pan y sanguchitos.
4: Y en esta panadería particularmente, que estuvo abierta toda la noche, ¿sabes cómo fue el movimiento? ¿Si hubo mucho, si hubo poco? ¿Qué fue lo que se llevaron?
5: A la noche, la verdad, y lo mismo de siempre, más que nada, no sé, por ahí, hoy que justamente fue feriado, la gente vuelve de la joda y le agarra un bajón y se compra un chipá o alguna medialuna, un sanguchito, tostados también.
4: Como para cerrar la noche y no irse a la cama con el estómago vacío. Sergio, también te cuento que estuvimos charlando un ratito afuera de aire, y atención con este dato, porque me contaba Azul que para mañana, que es el partido de Argentina, sí, están explotados de reservas de mercadería que ha venido la gente a reservar.
2: Mañana pizzas, ¿o no? ¿Qué le encarga a la gente? ¿Pizza o pan para para los choris?
4: Me parece que más que nada pancitos y sanguchitos, pero acá Azul me va a confirmar qué es lo que más te reservaron para mañana.
5: Sí, más que nada se anticipa la gente, porque bueno, claro, es un evento que se viene esperando hace mucho. y tira de pan para la picada, claro, sanguchitos, claro. Por ejemplo, también chalitas para acompañar, ¿viste? Claro. Pero básicamente eso, tira de pan y bueno.
4: Claro, por el horario todo me parece que es full salado para la picadita, la chalita, el pancito, sanguchito, ¿por qué no? Claro. Un chipacito también. Así que ahí está, Sergio, para todos. Entonces, anticiparse para mañana porque parece que van a estar a full las panaderías y hoy también los pensamientos panaderos pican en punta, así que todos corran a la panadería cercana, la de confianza, porque si llegan tarde me parece que van a tener que elegir lo que quedó en el mostrador.
2: Te agradecemos esta peligrosa misión periodística que te encargó nuestra productora Lucía González, esta arriesgada misión hacia el interior de una panadería. La verdad que esperamos que te haya ido bien y que salgas sana y salva de ahí.
6: Y que traiga algo, Sergio.
2: Y acá Lucía dice que puesta en jefa, está... que no te olvides de lo que te encargo.
4: Por supuesto, yo por el equipo, todo y la audiencia también, así que me arriesgo y cumplo estas misiones imposibles que me da la productora.
2: Aquí la vamos a estar esperando. Gracias.
4: Gracias.
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0: Qué atento es el señor Pachu, que escuchó a las 7 de la mañana en punto que usted, señor Ulises Llano, decía que hoy era el Día Mundial del Viento.
1: Sí, sí, sí, Día Global del Viento.
0: Y un ratito después suena este tema. Lo anotó.
1: ¿Usted sabe cuál es la película favorita del viento?
0: ¿Cuál?
1: Twister.
0: Que es un viento a lo bestia.
1: Claro. ¿Se acuerda Twister, ingeniero, usted?
0: Sí, claro.
1: Ah, peliculón. Oh, sí, tremendo.
0: Claro. Bueno, lo que el viento se llevó también.
1: Ahí está, muy bien. Oh, wow. Claro. Ahí está, ese es más poética.
0: Clásico de Hollywood.
1: Claro. Yo estaba pensando recién cuando hablaban de las medialunas y demás, para conocerlo un poco más a usted, señor Sergio Supo, porque hay algo que cuando uno come medialunas o en el desayuno, en la merienda, o va al bar y se pide una cafecito, hay algo que nos divide a las personas.
0: Sí.
1: ¿Sopea o no sopea la medialuna?
0: Yo creo que debería haber una ley que autorice y que legalice el derecho al sopeo de la medialuna.
1: Gracias. Es del pueblo, entonces, Sergio.
0: Pero por supuesto.
1: Muy amable.
0: No hay nada más rico que untar un poquito la medialuna.
1: Claro.
0: Claro.
1: Uno se olvida los problemas.
0: Está mal visto.
1: Está mal visto, por supuesto.
0: Pero hay gente amarga la que observa críticamente esa cosa que...
1: Claro.
0: Claro. Claro. Claro.
1: Sergio Supo es el pueblo.
0: Ahora, ¿es café solo o café con leche?
1: No, yo más café con leche, más leche que café.
0: No.
1: O un ristreto.
0: Café solo.
1: O un ristreto, yo pido un ristreto.
0: No, pero entonces no puedo. Si es un ristreto no puedo untar la medialuna porque no le entra, porque está ahí al fondo.
1: Si hay que untar café con leche sin medialuna, un ristreto.
0: No, café, un café en jarrito y usted unta la puntita de la medialuna.
1: Ah, bueno, con técnica entonces.
0: Claro, porque una cosa es untar la medialuna y otra cosa es meter la medialuna que le sale ya media medialuna en...
1: Claro.
0: Le pesa como medio kilo la medialuna después de que se embebió en el café.
1: Bueno, muchas gracias. Muy rico,
0: o sea, un poquito, la puntita así.
1: Un touch.
0: La puntita así y...
1: Ahí está.
0: Y le da.
1: Muy bien.
0: Después ya cuando se comió media medialuna, ya más difícil porque... Ya sé, no, un poquito, ¿no?
1: Un poquito.
0: Todo en su medida y armoniosamente, decía alguien que mejor no nombro.
2: Sí.
0: 7:42 minutos. Nos vamos a Buenos Aires con Ariel Rodríguez para repasar la agenda de esta semana, la agenda nacional de esta semana, Ariel.
3: Bueno, Sergio, lo primero que hay que decir es que el presidente de la Nación ya confirmó su presencia en el acto del 20 de junio en Rosario, a propósito del Día de la Bandera. Estuvieron coordinando entre las áreas de protocolo de Nación y de provincia de Santa Fe el día viernes, justamente la presencia del jefe de Estado allí en un monumento a la bandera que se va a inaugurar el día miércoles. Las obras de refacción, remodelación que habían sido abandonadas por la Nación y que fueron retomadas por la provincia van a estar terminadas 3 días antes de la visita justamente del jefe de Estado allí a Rosario.
0: Quedó precioso el monumento, Yo lo estuve en Rosario hace poco, está hermoso.
3: Mirá, no tuve oportunidad de verlo todavía.
0: Sí, quedó muy
3: pero
0: bien.
3: Bueno, allí va a estar seguramente el gobernador Puyaro, también el intendente Pablo Hapkin. Veremos si Javier Milei lo hace en compañía de Manuel Adorni, o si finalmente va con una presencia...
0: Exponer a Adorni a una multitud puede ser complicado.
3: Bueno, por eso digo, es algo a tener en cuenta. El tour de la gratitud, el gobierno lo ha suspendido justamente por las internas que arrecian en la conducción libertaria.
0: Duró poco el tour.
3: Y también sí, y también por la situación de Manuel Adorni, pero el presidente, bueno, retoma los viajes al interior del país, primero Rosario, lo que decíamos, y para julio, para el Día de la Independencia, va a estar justamente en Tucumán, allí en la Casa Histórica.
0: Así es. Último minuto del 8 de julio, ahí el discurso del presidente entre el 8 y el 9. A la medianoche.
3: Exactamente, en la víspera, a esperar la llegada del 9 de julio como lo ha hecho en años anteriores. Una noticia hoy que anticipa el portal del diario La Nación y la edición impresa tiene que ver con cambios que se van a realizar o que ya están en el decreto que ha firmado el presidente y el ministro de Justicia, Carlos Maíquez, para flexibilizar los requisitos para la designación de jueces de la Corte Suprema. Es un tema también para seguir muy de cerca, decreto que se va a publicar entre hoy lunes y mañana martes, que acorta los trámites para cubrir las vacantes y elimina algunas recomendaciones, como por ejemplo para que el presidente contemple el género de los candidatos, su especialidad y el origen geográfico de los aspirantes a cubrir los cargos o los puestos en el máximo tribunal. Estas son algunas de las cuestiones que adelanta hoy el portal del diario La Nación y que mantiene en alerta a las ONG relacionadas con la transparencia y la lucha anticorrupción, porque va a haber cambios, además de los que mencionamos, Sergio, también en la manera en que los candidatos a jueces de la Corte brindan información sobre sus bienes y sus deudas. Y algo más que estaba leyendo por aquí.
0: No le van a pedir tanto.
3: Exactamente. La idea es acelerar los trámites para que salga más rápido. Básicamente es acortar los tiempos de la designación. Sí. Y déjame que haga hincapié en alguna otra cosa, que la voy a ligar a una información que surge hoy, mediante la cual se da cuenta de que ARCA envió miles de intimaciones a empleados por deducciones infladas en ganancias. Se habla de 23.000 casos. Hubo deducciones improcedentes de hasta 400 millones de pesos en algunos rubros. Uh-huh. y han observado desde el organismo recaudador irregularidades en gastos de ropa, movilidad y equipamiento. ¿Con qué te lo voy a relacionar esto? Simplemente para marcar diferentes niveles de actuación, de procedencia del Estado frente a este otro tema, que es el tema de la CIRA. Vos sabés que hay una causa judicial mediante el cual, justamente la justicia está investigando para tratar de determinar si existió un esquema de sobornos en el sistema de autorización para importar y acceder al dólar oficial durante el mandato de la gestión anterior, de Alberto Fernández. Si bien la causa está avanzando, el fiscal de la causa, Franco Picardi, se ha encontrado con un obstáculo inesperado. ¿Por qué? Porque ha enviado a distintas áreas del Estado, ARCA, entre ellas el Ministerio de Economía, el Banco Central, pedidos para que le respondan desde allí, desde estos organismos, qué funcionarios eran los que habilitaban en aquel momento las conocidas CIRA. Y la respuesta que les han dado han sido respuestas vagas, respuestas genéricas. Es increíble, dicen, pero no nos contestan. Con lo cual sabemos que el fiscal Franco Picardi tiene decidido llevar adelante allanamientos en los próximos días o en las próximas horas para conseguir esa información que se le está denegando por la vía oficial. Si recordás, Sergio,
0: sí,
3: en ningún momento la gestión, el presidente mismo, ni ningún funcionario del gobierno nacional ha criticado este esquema
0: que hizo, con el que hicieron plata mucha gente, escandalosamente.
3: Absolutamente.
0: Gracias. Volvemos en un ratito contigo, Ariel. Abrazo. Ayer en las redes sociales de Cadena 3 Argentina, como parte de la formidable cobertura del Mundial de Estados Unidos, Canadá y México, vimos en la cuenta de Cadena 3 Argentina un posteo en el que aparecían un grupo de ciclistas abrazados a otro ciclista, un notable ciclista argentino y al mismo tiempo técnico de la selección argentina, Lionel Scaloni. Esos ciclistas habían llegado a ver el Mundial en bicicleta. Bueno, si esto es así, se lo vamos a preguntar a Lucas Piggi, ciclista, cicloviajero, que tiene una cuenta que se llama Todo a Pedal en Instagram y en otras redes sociales. Está en Kansas, me imagino, esperando el partido. ¿Llegaron en bicicleta desde Córdoba a Kansas en Estados Unidos? Hola, Lucas, buen día, ¿cómo estás?
4: ¿Cómo estás? Buen día, ¿todo bien?
0: Muy bien. Allá muy tempranito, deben ser las 5:49 de la mañana.
4: Exactamente. Sí. Acá me hicieron madrugar, pero bueno, voy a seguir durmiendo un ratito después.
0: Te agradecemos especialmente al principio de la nota, con más razón el haberte despertado tan temprano. Lucas, contame, ¿es verdad que se fueron en bicicleta de Córdoba hasta Kansas?
4: Exactamente, sí. Y este es el cuarto mundial que hago en bicicleta.
0: Ya habías cruzado África hace 4 años para ir a Qatar.
4: Exactamente, 2014 Brasil, 2018 crucé Latinoamérica y Europa. Y bueno, ahora dijimos, estuvimos en Qatar también el mismo grupo, Leandro Blanco Pigui, Silvio Gatti y Matías Villarroel, y bueno, dijimos que tenemos que estar en la última, así que emprendimos viaje y
0: son cuatro ciclistas.
4: Exactamente, que uno llegó hasta México porque no tenía, hasta Guatemala porque no tenía visa para Estados Unidos. Ajá. La intentó sacar de nuevo, pero al final no se la dieron, así que
0: pudieron cruzar tres. Ahora, pregunta elemental, ¿cuándo salieron de Córdoba?
4: Nosotros salimos el 30 de abril.
0: Ajá. Salieron, imagino que, ¿por dónde cruzaron? ¿Por Jujuy?
4: Exactamente, hicimos el norte argentino, salimos por
0: el Paso de Jama.
4: Hicimos Purmamarca, hicimos la Cuesta de Ipán, que es una de las cosas más duras también que hicimos, y después el Paso de Jama a 5.000 de altura, menos 15 grados bajo cero, la verdad que fue una locura, pero bueno, esa fue la parte más difícil del viaje y de nuestras vidas, creo.
0: Claro, sí, hay que pedalear a 5.000 metros con 15 grados bajo cero.
4: Sí, no, sobre todo el viento, la puna, se hacía difícil, pero bueno, terminamos eso y después cruzamos ahí a Chile. Uh-huh. Después hicimos Perú, hasta el norte, hasta el sur.
0: Sí, hasta el sur de Ecuador.
4: Hicimos hasta el sur de Perú y ahí hicimos un salto. Yo ya había hecho ese viaje, sabía que toda la costa de Perú o por el centro iba a ser mucho tiempo, sí. Así que saltamos en bus hasta el norte y en Máncora empezó la segunda etapa. Ajá. Desde el norte de Perú, desde Máncora a Cali.
0: Eso igualmente lo hicieron por tierra, pero transportados ese pedazo.
4: Exactamente.
0: Claro.
4: Hicimos, y ahí arrancó la segunda etapa desde el norte de Perú, desde Máncora, cruzamos a Ecuador y después Colombia. En Colombia, en Cali, volamos a Centroamérica, porque no se puede cruzar por el tapón del Darién.
0: Exacto.
4: Así que saltamos a Panamá y ahí hicimos todo Centroamérica. En la tercera etapa hicimos Panamá, Costa Rica, Nicaragua, Honduras, El Salvador, Guatemala. Claro. Íbamos a hacer México, pero los tiempos no nos daban tampoco. Ajá. Así dijimos,
0: saltaron de Guatemala a Estados Unidos,
4: a Oklahoma, y ahí de Oklahoma a Kansas hicimos los últimos 500 kilómetros y llegamos a
0: acabar de hacer una enumeración de países, así como si yo me saliera a caminar de acá y llevo 5 cuadras. ¿Cuántos kilómetros aproximadamente por día iban haciendo?
4: Y entre 130, 150, a veces más, a veces menos, pero más o menos era ese el promedio.
0: Me imagino que todo esto lo planificaron previamente. O sea, vos tenías una ruta predeterminada o improvisaron en algún momento.
4: No, la ruta fue casi la misma que yo hice en el 2018, que yo lo hice en 3 meses y medio. Ajá. Crucé desde Córdoba a Cancún, México, todo por tierra. Lo único que salté fue el tapón del Darién.
0: Claro.
4: Así que fue más o menos la misma ruta. Además, paramos en muchos amistades, amigos que había en 2018. Así que fue re lindo encontrarlo después de 8 años. Maravilloso. Y la gente en Latinoamérica, una locura. No sabes cómo nos fueron ayudando. Nos escribían en las redes, nos recibían, nos cruzaban en la ruta, nos daban regalos, nos invitaban a comer, nos invitaban a dormir. No, tremendo.
0: O sea, la gente es mucho más hospitalaria de lo que uno cree habitualmente, con viajeros
4: muchísimo,
0: como ustedes.
4: Muchísimo.
0: ¿Qué lleva un ciclista que hace un raid como este, de 2 continentes? ¿Qué llevas en la bicicleta?
4: Y en este viaje en particular fue mucho más ligero de equipaje que otros viajes.
0: Ajá.
4: Porque teníamos que ir más liviano por los tiempos, y teníamos que ir un poco más rápido y hacer más kilómetros por día. Pero llevamos una bicicleta, bueno, en este caso usamos una Benzo Gravel de aluminio, un modelo que sacaron hace poco, y la tenemos equipada con un montón de bolsos, y ahí va la carpa, la bolsa de dormir, nosotros llevamos equipo de filmación porque vamos filmando un documental, así que es drone, cámara.
0: Vamos a ver un documental dentro de un tiempito.
4: Sí, porque tenemos todo registrado, igual que en el 2018.
0: Claro.
4: Íbamos a vamos a hacer seguramente una serie, lo que está previsto, porque el documental del 2018 también ya está casi en su tramo final de la edición, y bueno, vamos con todo este material fresco también, que la verdad que fue una locura.
0: Lucas, ¿cuándo llegaron a Kansas, a la concentración argentina? ¿Ahora, la semana pasada?
4: Sí, el sábado.
0: El sábado. Y fue ir y golpear la puerta, porque no es tan fácil ver a la selección. ¿Cómo, o tenías un contacto previo?
4: Sí, habíamos bombardeado un poco internamente ahí a gente de adentro del plantel, del cuerpo técnico. Uh-huh. Y bueno, cuando llegamos cerca del predio, los esperamos porque sabíamos que estaban saliendo de entrenar, y cuando pasó el colectivo nos vio el chiquitapio también y dijo, che, háganlo pasar los chicos, y bueno, apenas llegamos al frente del predio, hace unos minutitos había pasado el bus y nos hicieron pasar, y bueno, ahí nos recibió Scaloni.
0: ¿Qué habla de con confianza con ustedes, porque es un ciclista como ustedes, de menos distancia? Viene a pedalear a Córdoba, muy
5: al desafío Río Pinto.
0: Claro, corrió el desafío Río Pinto hace poco, entre otras. Sí, viene a pedalear seguido acá. O sea, ¿vos lo conocían de pedalear acá en Córdoba o no?
4: No, yo no lo conocía, no había tenido contacto con él nunca, y bueno, también a través del Hito Oviedo ahí nos metió un empujoncito también para poder conocerlo, y bueno, le pudimos regalar un jersey, ahí charlamos un ratito.
0: ¿Intercambiaron camiseta, un jersey de ciclismo por una camiseta o no? ¿No te regalaron una camiseta?
4: No, en ese momento la verdad que también nos sorprendió, porque empezaron a aparecer algunos de los jugadores, Macalister, Nico González, Muso, y bueno, empezamos a charlar, a sacar fotos, a hacer unos videitos. La verdad que estuvo muy muy lindo, porque nos sorprendieron un poco. Nosotros íbamos a saludar a Scaloni, claro. No sabíamos también con quién nos podíamos cruzar, y de repente estar ahí con los chicos, muy tranqui, ellos tomando mate, charlando, contándole un poco del viaje.
0: Se metieron en la intimidad de la selección, cosa que muy poca gente puede hacer.
4: Exactamente, sí. Y le regalamos unos stickers también para que peguen en el termo. Y bueno, fue la verdad que un momento muy lindo, un premio enorme, creo que a tantos años de salir a la selección argentina, porque haciendo la cuenta son 50 países atravesados entre los cuatro mundiales y más de 60.000 kilómetros. La verdad que un premio muy lindo después de todo eso.
0: ¿En Qatar ya habían estado con los chicos de la selección?
4: No, en Qatar no. Entramos a todos los partidos. Ajá. Y sí, en el 2018 yo había estado con casi todos los jugadores, inclusive Messi, en el entrenamiento. Y los pude saludar todos, hacerme fotos, charlar, contarles también que había llegado en bicicleta. La verdad que fue un muy lindo momento.
0: Lucas, te agradezco mucho este contacto con Canal 3, te agradezco el madrugón, pero valía mucho también contar esta experiencia fantástica que ustedes han renovado por cuarta vez, me dijiste.
4: Por cuarta vez, sí, yo les agradezco un montón. Obviamente me tomé el tiempo y me levanté, porque ustedes siempre están en todos los viajes, compartiendo este tipo de locura. Y bueno, si quieren seguirnos ahí en las redes sociales, sí. Todo a pedal, así es.
0: Arroba todo a pedal. Así es la cuenta de Instagram que tuviste, entre de otras. Instagram,
4: TikTok, Facebook, okay. Tenemos todas las cuentas. Así que bueno, si quieren seguir el día a día de lo que fue y lo que se viene ahora en el Mundial, y esperemos que volvamos.
0: ¿En el Mundial van a pedalear de ciudad en ciudad también? No.
4: No, nos dan los tiempos, también tenemos que estar con el tema de las entradas, que no tenemos nada todavía, así que bueno, vamos a ir viendo cómo sea todo.
0: Muchísimas gracias, te mando un abrazo y felicitaciones por esta experiencia extraordinaria, que muchos de los oyentes deben estar escuchando y dicen, pues, podríamos intentarlo, por lo menos hacer un kilómetro. ¿Ustedes hicieron cuánto de este viaje? 10.000 y algo, 8.000.
4: En este hicimos 6.000, en 6.000. Este viaje.
0: Me quedé largo, 6.000 kilómetros. Dicho así parece poco, pero es una enormidad. Gracias, Luca, abrazo grande.
4: Gracias, un abrazo.
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0: 8:01, nos vamos al campo con el compañero Federico Aguer.
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16: Bueno, Sergio, dijimos en la destacada que esta dinámica de los mercados internacionales, la evolución de los conflictos geopolíticos y esta cosecha histórica de granos están configurando un escenario desafiante para el agro argentino. Así lo señaló Lorena D'Angelo, analista del mercado de granos de la Bolsa de Comercio de Rosario, quien le remarcó al campo hoy que el país está enfrentando una oportunidad única, aunque con importantes retos comerciales por delante. La escuchamos.
17: El mercado muestra mucho dinamismo e influencia de lo que sucede en el contexto internacional, que es lo que pasa con Medio Oriente, con el precio del petróleo y también pensando en que ya el hemisferio norte está trabajando para la próxima campaña. Más allá de que nosotros, con una producción récord en Argentina de la suma de todos los productos para la campaña 2025-26, queda mucho grano sin comercializar y ya están los campos, los trabajos para la campaña fina. Si nosotros tomamos las proyecciones que tenemos para esta campaña, que todavía no terminó de cosecharse parte del maíz temprano, el maíz de segunda nos está dando una proyección de una cosecha récord de 70 millones de toneladas. Ello nos genera un desafío importante porque si bien el consumo doméstico y el agregado de valor del maíz en nuestro país ha ido creciendo estos últimos años, hoy nos encuentra con un desafío desde el punto de vista exportador, ya que con esa producción tendríamos que estar exportando entre 40 y 42 millones de toneladas de maíz en un mercado donde tiene la competencia de Estados Unidos y también de Brasil.
16: Bueno, el audio completo con la mirada de esta analista, Sergio, en el sitio web de Cadena 3, en el vertical de El Campo Hoy. ¿Qué pasó con los mercados? En Chicago, el trigo y las soja cerraron con bajas, presionados por el clima favorable en los Estados Unidos, y el mercado local en Rosario cerró una nueva semana de actividad con la soja acaparando el grueso de la operatoria, 460 mil pesos por tonelada para la entrega disponible y contractual, trigo 205 dólares por tonelada y maíz 178 para la entrega inmediata hasta el 18 de junio. Hoy, lunes 15, feriado en Nacional, obviamente sin operatoria en el mercado ganadero, que mañana martes 16 estará arrancando la operatoria semanal. Por acá entonces la información del campo, Sergio. Nos reencontramos en la continuidad de Cadena 13. Te mando un gran abrazo. Hasta luego.
0: Gracias, Fede.
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0: 8:10 minutos en la República Argentina. Es la hora de darle la bienvenida y de repasar los datos del tiempo en esta fría mañana del mes de junio.
1: ¿Cómo no? Muchas gracias, Sergio. Supo 10 minutos de las 8 de la mañana con esta canción que va sonando de fondo,
0: sí,
1: de George Harrison, Jorge para los amigos.
0: Un gran.
1: Estás en mi mente. Exactamente, la música que nos trae nuestro compañero Pacho Rosales. Bienvenidos los ocheros madrugadores. Y voy a hacer una frase muy típica de los bailes de cuarteto en Córdoba,
0: sí,
1: que la decía un reconocido locutor, Luis Sima, que era locutor de la banda Trulalá.
0: Sí.
1: Y él decía: ¡están ahí! ¡Hay alguien ahí!
0: Sí, claro, hay mucha gente.
1: No, que yo no escuché nada, de vuelta. ¡Están ahí!
2: Sí.
0: Sí.
1: Ah, bueno, alguien está del otro lado, entonces, seguramente buscando los criollitos calentitos, preparándose. Bienvenidos los ocheros con 6 grados, 8 décimas de temperatura a esta hora, 96 el porcentaje de la humedad, viento del norte a 2 kilómetros por hora. Atención, visibilidad reducida, 2 kilómetros por neblina en la ciudad de Córdoba. La máxima prevista para hoy, 17 grados, pero vamos a tomar contacto en estos momentos rápidamente. Atención, nos vamos con el móvil número, el 78, el móvil que tenemos ahora, móvil ventana con Lucía González. ¿Cómo están las cosas por la ventana derecha del estudio?
3: Frío, frío, entra hielito prácticamente.
1: Ah, pa' que está.
3: Vienen todos muy emponchados de afuera.
1: Yo los veo que están catiteando allá de la zona de la ventana.
0: Hablando de ponchos,
1: sí,
0: y la pregunta que usted hacía, si estamos ahí, un oyente muy atento,
1: ajá,
0: dijo: no, yo a las 7 escuché, o antes de las 7, a Ulises Llano decir que el poncho de Güemes, el poncho salteño, era color sangre de elefante. Especie que se sepa no habita nuestra geografía.
1: Claro.
0: ¿No habrá sido sangre de otro animal, de otra bestia?
1: Y bueno, lo que pasa es que uno por ahí se le confunde, no es lo mismo gordura que hinchazón, como dice el dicho, sangre de toro.
0: Sangre de toro.
1: Claro, el poncho color sangre de toro representa la sangre derramada por los patriotas durante las luchas independentistas.
0: No me lo imagino a Güemes montado en un elefante como Aníbal,
1: claro,
0: aquel general cartaginés.
1: Claro, no, fue un pequeño desliz. Bueno, son cosas que pasan.
0: Sangre de toro.
1: Sangre de toro, exactamente. Rojo punzó es el poncho de Güemes, a quien le mandamos un gran cariño, a todos los artesanos allá de Seclantasi. ¡Viva la patria!
0: ¡Oh, mierda! Le dio un ataque de patriotismo. Adrián Craneolini, en Madrid, te damos la bienvenida, te saludamos para repasar uno de los temas, yo creo el tema más importante hoy de la agenda política internacional, como es el anuncio, tanto de Irán como de Estados Unidos, de que el próximo viernes se va a firmar en Suiza un acuerdo de paz entre ambos países. Hola Adrián, buen día, ¿cómo estás?
4: Lo que pasa es que según nos vamos acercando al mediodía europeo, está creciendo la sensación de que el acuerdo corre grave riesgo de descarrilar antes de firmarse este fin de semana por la actitud de Israel. Hace unos minutos el ministro israelí de Defensa afirmó que pese a todas las presiones y a las que vendrán, las tropas israelíes no se van a ir de las zonas que ocupan en el sur del Líbano, y agregó además que Israel seguirá ocupando y demoliendo casas en esa región. El ejército libanés, atento a ello, ha pedido a media mañana cautela a los residentes del sur del país antes de que regresen a sus hogares. Como se observa, la situación es bastante inestable y queda prácticamente toda la semana de acontecimientos imprevistos que pueden llegar a condicionar la firma sobre el fin de semana. A su vez, el ministro de Exteriores iraní ha pedido a Israel que detenga los ataques contra el Líbano, y la comunidad internacional, que se había apresurado a celebrar el pacto, que de todos modos había sido analizado con extrema cautela y desconfianza por la prensa de los principales países europeos, tuvo la buena noticia o la buena disposición o predisposición de la ONU, por ejemplo, y de la Liga Árabe. Una muestra de lo que estamos afirmando, Sergio, es que el petróleo acaba de subir en una hora muy pocos, unos céntimos, pero se está viendo como un corte de sierra permanente que va sensibilizando la situación de incertidumbre que se está viviendo aquí. Situación de incertidumbre que, por otro lado, podría descolocar incluso al mediador Pakistán, que confirmó esta mañana que presidirá la firma del acuerdo de paz entre Irán y Estados Unidos en Ginebra este viernes.
0: Está claro que si no entra Israel al acuerdo, no hay acuerdo, Adrián. Es así de simple. Ya ocurrió en los anteriores dos intentos que fracasaron por eso.
4: Y 40 anuncios del gobierno de Estados, bueno, de Trump, ¿no? Permanentemente colgado de un acuerdo que no se daba. Hay que reflejar también, Sergio, que esto que se va a firmar el viernes no es concretamente un acuerdo, es una especie de tregua. Lo que pasa es que luego se abre un periodo de 60 días en el que no tiene que haber violencia, no tiene que haber intercambio de fuego por ninguna de las partes, incluido Israel, porque es una línea roja que ha puesto Irán, para empezar a negociar algunos aspectos. Lo único que en todo caso tendría sería de aplicación inmediata el próximo viernes sería la apertura del Estrecho de Hormuz.
0: Uh-huh. Bueno, vamos a seguir esto porque obviamente tiene una enorme importancia y además una enorme imprevisión política que ya ha sido largamente demostrada. O sea, los anuncios hay que ponerlos todos en potencial, lamentablemente, Adrián.
4: Y pasar a los hechos, además del papel.
0: Gracias, Adrián. Abrazo grande.
4: Buenos días. Chau.
0: 8:16, repasamos los títulos.
1: Pakistán anunció que Estados Unidos e Irán llegaron a un acuerdo y que se firmará el viernes en Suiza. En tanto, Trump ordenó reabrir el estrecho de Hormuz. Mientras crece la presión interna por la situación del jefe de gabinete Manuel Adorni, Milei volvió a respaldarlo en sus redes sociales. El gobierno se pone en modo mundial y esta semana no habrá reunión de gabinete ni de mesa política. En tanto, se espera para julio la comparecencia de Adorni ante el Congreso. A los 95 años murió Tati Almeida, presidenta de Madres de Plaza de Mayo, línea fundadora. Arca intimó a miles de empleados por deducciones infladas sin ganancias. El organismo detectó más de 23.000 casos donde hubo deducciones improcedentes por hasta ahora 400 millones de pesos en algunos rubros. Murió el famoso youtuber argentino Gaspar Gaspi Prim Díaz en un accidente entre helicópteros en Río de Janeiro. El influencer tenía 23 años y junto con él fallecieron el cantante estadounidense Oliver Tree, Lucas Viñale, director argentino de videos musicales. Por el feriado del paso a la inmortalidad de General Martín Miguel de Güemes, el transporte urbano de pasajeros circulará hoy en Córdoba capital con frecuencia día domingo y no habrá recolección domiciliaria de residuos. Además, el sistema de estacionamiento medido y controlado será gratuito en los lugares permitidos y la mayoría de los comercios permanecerá cerrado.
2: Gustavo Alfaro, el técnico de Paraguay, después de la derrota frente a Estados Unidos por goleada.
5: Y después al país, ¿qué le puedo decir? Obviamente que la expectativa del país en este debut de la Copa del Mundo estaba en otro lugar. Y yo les dije que yo no iba a pedirle a ningún paraguayo que sea racional. Nosotros tenemos que ser racionales. Nosotros tenemos que ser racionales y no podemos dejarnos volar porque sabemos las complejidades que tenemos.
2: Ese era Alfaro, disconforme obviamente después de la derrota por goleada frente a los Estados Unidos.
0: Volvemos a los Estados Unidos, volvemos a Kansas, volvemos a retomar el contacto con nuestro enviado especial Mauricio Coco. Hola Mauri, buen día, ¿cómo estás?
6: Para todos, ya asoma el sol en Kansas, esperando por lo que será el partido de la selección argentina mañana. Les cuento un detalle sobre cómo se informa en los medios locales el clima. Ponen el mapa de la zona de Kansas con dos banderitas, una de Argelia, la otra de Argentina, identificando la zona del estadio y dividen los plazos del pronóstico en tres. La previa...

0: mejor para el desarrollo del juego, pero como la humedad es muy alta, la sensación térmica sube y entonces 25 grados parecen casi 30. En ese contexto, Sergio, se va a jugar el partido de mañana, donde dicen se esperan unos 30.000 argentinos. Entre tantos compatriotas que ya pisan suelo estadounidense, en Miami está Oscar Ruggeri, una gloria del seleccionado argentino, campeón del mundo en 1986, capitán de las Copas América en el 91 y en el 93, habló con Emanuel Greco y esto dijo el nacido en Rosario, pero criado en Corral de Bustos, Oscar Ruggeri, a los micrófonos de Cadena 3.
1: En la previa de una Copa del Mundo, ¿más nervioso como jugador en su momento o ahora?
2: No, ahora estamos más tranquilos nosotros, de afuera estamos tranquilos. Mirá, Neri, ¿cómo
3: está? ¡Dale, Ruggeri!
2: Está bárbaro, ¿no?
1: Bueno, ¿cómo lo ves a la selección?
2: Bien, muy bien.
1: Bien.
2: Después de ver los equipos, bueno, están empezando a jugar las potencias, pero estoy ilusionado porque creo que nos va a ir bien.
1: ¿Y quién te ha gustado de lo que viste hasta el momento?
2: Estados Unidos.
1: Sorpresa absoluta, ¿no?
2: Sorpresa, me sorprendió muchísimo. Me sorprendió. Los jugadores no juegan en Estados Unidos, juegan todos desparramados por Europa, ¿viste? Pero lo superó por mucho a Paraguay.
1: ¿Y te decepcionó Paraguay?
2: No, el tema es que no lo dejó hacer nada a Estados Unidos. Lo pasó por arriba, ¿viste? Por todos lados, por las dos bandas. Para mí lo sorprendió.
1: ¿Y cómo llegamos nosotros en relación al último mundial?
2: Muy bien.
1: ¿Mejor decís?
2: Sí, porque hay pibes que tienen mucha experiencia, hay relevos buenos.
0: Oscar Ruggeri, Oscar Ruggeri, Sergio, hablando sobre el arranque del Mundial, hay una vieja frase de Vicente del Bosque que la patentó en el Mundial de Sudáfrica en el 2010, cuando España arranca perdiendo y termina siendo campeón del mundo, y no deja de tener vigencia. En el Mundial no importa el primer partido, importa el último, sea cual sea, siempre importa más cómo terminás que cómo arrancás el Mundial. Son provisorios todos los juicios. Arrancó muy bien Alemania, arrancó muy bien los Estados Unidos. Parece haber un buen arranque de los europeos con relación a los sudamericanos. Decepcionante debut de Ecuador, ni hablarlo de Paraguay. Veremos qué pasa con Argentina. Por ahora también, orejeando las cartas en el truco del Mundial, Sergio, al parecer este formato chiquitapista con tantos países de tantas confederaciones nos viene ofreciendo, y quizá haya más, goleadas, grandes diferencias entre seleccionados, al menos en esta primera fase.
4: Mauri, ya se ven muchos argentinos en Kansas, ya hay clima de mundial, algo que faltaba hasta la semana pasada.
0: Definitivamente sí. Cuando llegamos allá por fines de mayo, principios de mes, para los partidos amistosos, el clima no estaba, no había mundial. Ahora el mundial llegó y llegó de la mano de los argentinos. No es poco, Sergio, más allá de que muchos son de Estados Unidos, en zonas cercanas, que aprovechan la presencia de Argentina y del mundial y de Messi para venirse hasta Kansas, pero no es poco que al menos unos 30.000 argentinos, un estadio que tiene capacidad para 70.000, habrá por lo menos 30.000 argentinos. Estaría bueno después preguntarlo con Cancillería para tener el dato más fino. De esos 30.000, ¿cuántos son argentinos que vienen de Argentina
4: y residentes,
0: y cuántos
4: allá
0: son argentinos, claro, de Estados Unidos?
4: Claro, claro. Mauri, nos seguimos escuchando en el aire de Cadena 3 Argentina en esta extraordinaria cobertura del Mundial 2026. Abrazo.
0: Abrazo grande, Sergio. Saludo para todos.
4: Breve pausa y hablamos con el diputado nacional Carlos Gutiérrez.
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4: La semana pasada, luego de la aparición de Manuel Adorni confesando que había ahorrado en negro, los diputados nacionales del peronismo de Córdoba pidieron el apartamiento, la renuncia de Manuel Adorni, algo que ha sido negado por el propio Adorni y por el presidente Milei, pero hay un trámite parlamentario posible que es gestionar y votar una pérdida de confianza por parte del Congreso hacia el jefe de gabinete. Estamos en línea con Carlos Gutiérrez, diputado nacional del peronismo de Córdoba. Hola Carlos, ¿cómo le va? Buen día.
5: Buen día Sergio, ¿cómo estás?
4: ¿Cree que ese trámite de una sesión para tratar de remover al jefe de gabinete puede prosperar? ¿Están los votos? ¿Se están gestionando?
5: Bueno, por supuesto, como siempre en este tipo de casos, se están gestionando los votos, pero este trámite empieza por el Senado, es decir, nosotros tendríamos iríamos a la cancha, como quien dice, entraríamos a la cancha la semana que viene.
4: Claro.
5: Ya esta semana el Senado, bueno, está avanzando en este sentido. Todo indica que ya también fuerzas que han sido que han puesto la mejor de las voluntades para ayudar en lo que hay que ayudar y oponerse en lo que hay que oponerse, ya respecto de este tema insostenible, Sergio, ya no tienen opción, so pena de quedar realmente expuestos como ha quedado el jefe de gabinete y todo el gobierno. Es incomprensible que después de toda esta sucesión de mamarrachadas un gobierno o el presidente sostenga a un ministro en esta circunstancia. Así que bueno, veremos.
4: Imposible olvidar la sesión, la interpelación a la que fue sometido Adorni, la presencia en la Cámara de Diputados, la presencia de todo el gabinete encabezado por el presidente Javier Milei para apoyar a Adorni, en la que dijo que él tenía todos sus papeles en regla y que de ninguna manera estaba faltando a la ley. Cuatro semanas después, confiesa que había ocultado al fisco $500,000. Es una situación con pocos antecedentes en este sentido.
5: Sí, realmente. Y bueno, y esa es la razón central, la que vos acabas de expresar, me exime a mí de mayores definiciones. Esa es la razón central por la que se tiene que ir a Adorni. Es decir, le mintió al pueblo argentino, que es lo más grave, y le mintió a sus representantes. Que le guste a quien le guste, en un sistema democrático somos los diputados y los senadores representantes de las provincias. Es decir, a nosotros no mintió.
4: A ustedes les mintió en la cara a los diputados.
5: Por supuesto. Entonces no tiene retorno esa situación. Por eso algunos que dicen, bueno, pero ustedes ahora, porque antes, y bueno, pero es que la situación ha cambiado absolutamente. Nosotros somos una fuerza política, me refiero al peronismo de Córdoba, que siempre, Sergio, ha sostenido con todos los defectos que se pueda tener, pero siempre ha sostenido que en la vigencia del sistema republicano democrático es la justicia la que tiene que actuar, y tiene que actuar rápido, cosa que a veces no ocurre. Pero esto cambió totalmente, hizo un giro copernicano la situación a partir de esto que vos relatabas también recién de Adorni, el que cambió la posición, el que cambió la necesidad de tener una decisión y una definición como la han tenido prácticamente todos salvo el oficialismo, es precisamente la conducta de Adorni.
4: Diputado Gutiérrez, nos quedamos lamentablemente sin tiempo. Le agradezco la gentileza de hablar con nosotros. Un abrazo grande.
5: No, al contrario. Gracias a vos, Sergio. Un abrazo.
4: Gracias, Carlos. Buen día.
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4: La buena noticia del día la trae hoy desde Mendoza Facundo Di María. Te escuchamos.
6: Gracias, Sergio. A propósito de la fiebre mundialista, traemos la historia de un joven artista neuquino que vivió en Buenos Aires, pero que desde hace 2 años se radicó en el sur de Mendoza. En su taller del distrito Salto Las Rosas, Lucas Ferragut le rinde homenaje a la selección. Con imponentes esculturas de hierro, en su colección podemos contar al Dibu, a Messi y a Angelito Di María. Escuchamos al artista.
7: Cada cosa que hago, a ojo, no hago medidas ni molde ni nada. Yo voy haciendo de a poco, sí, y... Bueno, todo con la pasión de la selección. Y dije, bueno, voy a hacerlo con el elemento que también me llevo, que es el hierro. Entonces hice todo con una estructura de hierro, con todo, con partes reciclables y otras partes que, bueno, que he comprado por ahí, pero para terminarlo, porque ¿quién no ama a la selección? ¿Quién no ama a Messi, al Ángel Di María, al Dibu? Y después que tengo pensado hacer la Scaloni y... Bueno, lo más integrante de la selección.
8: Desde chico me gusta inventar, me gusta esto del arte, no sé, fue fluyendo así y bueno, como siempre digo, mi elemento es el hierro.
6: Para seguir a Lucas, su Instagram es lucasferragut.2.
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4: Nos vamos, llega la fiesta de la radio con Guillermo Hemmerlin y Agustina Vivanco. Hasta mañana, abrazo grande.
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0: que acá estamos para saludarte, decirte que arranca la semana en feriado, Agustina, qué poco movimiento.
1: Buen día. Solitos nosotros estábamos, muchos en casa, muchos en la cama todavía. Buen día para todos, la alegría enorme de empezar siempre juntos en vivo, como siempre. Por supuesto, a la manera de Cadena 3 Argentina y ustedes del otro lado, algunos poquitos trabajando y otros descansando.
0: Arrancamos una semana muy especial porque el Mundial está en marcha, porque Cadena 3 es la radio del Mundial, porque mañana debuta nuestra selección argentina, pero hay otros debuts, otros partidos muy importantes, todos los tienen por Cadena 3, así que bueno, el Mundial que nos envuelve a cada rato y en cada momento nos lleva.
1: Ya nos está arrastrando todas las juntadas con el tele de fondo, no importa el partido, las figuritas, que es otro gran tema que nos está llevando, el aumento que le metieron a las figuritas ahora que
0: está
1: el Mundial.
0: No sé.
1: No, voy a presentar una queja, en algún lado voy a ir a quemar una goma.
0: ¿Aumentaron? ¿Hubo inflación de figuritas?
1: Unos 1000 más le agregaron.
0: Pero si valía 2.500,
1: no,
0: 1.000 más.
1: 3.500. No, me dice, vino con nueva lista de precios. Federico, estoy indignada. Buen día.
2: Buen día para todos. Dos preocupaciones muy grandes.
1: Sí.
2: La ola de frío en gran parte del país y la inflación de figuritas. ¿Qué pasó? Oficialmente, recuerdan, se empezaron a vender a 2.000 pesos el paquetito. Y ya ahora es medio oferta de demanda.
1: Es tremendo.
2: 2.500, 3.500, depende del kiosco, el día, el lugar.
1: ¿Cuántas lleves?
2: Y el subcircuito paralelo de cambio de figurita también satura todos los grupos de WhatsApp. Seamos moderados para pedir la 12 de Senegal.
0: Claro. Porque además no está, no la tienen todos.
2: Claro.
0: ¿Es la difícil? ¿Cuál es la difícil?
2: En los grupos donde antes alguien, qué sé yo, pedía la tarea el cole o pedía, no sé, alguien tiene azúcar, ahora es la 4 de Costa de Marfil. La 4 de Costa de Marfil. ¿Cuál estás buscando? ¿La 4? Sí, no la tengo.
1: Todo eso en el grupo, no por privado, claro.
2: Hagan subgrupos de mundiales de figuritas.
1: Adrián Simeone, ¿cómo le va?
3: Buenos días, azorado.
1: ¿Azorado?
3: Sí, azorado. Por dos cosas. Una, la demagogia meteorológica que hay. Con el frío, el frío.
2: ¿Cuál sería la demagogia?
3: Ayer vi un diario de Buenos Aires titulado Frío Extremo, Alerta Amarillo. 3 grados, sí.
1: Estamos entrando, me faltan 6 días para el comienzo del invierno.
3: Me encanta, es el populismo de la temperatura, de la sensación térmica.
1: ¿Y el
2: está
1: otro?
2: Frío.
1: ¿Y
2: la otra? Sí. Está frío.
3: La otra. ¿Hay padres en serio que están tratando de conseguirle las figuritas a sus hijos?
1: No, perdóname.
3: De WhatsApp.
1: No, es la tarea. Son excusas.
2: Pero a ver, Adrián, es la tarea más importante de un padre en este
3: pero
2: momento.
3: Pero ¿cómo va a ser la tarea? Cuando ustedes eran chicos, ¿sus padres se involucraron en una cosa semejante? ¿Qué le dejan hacer solo a un chico?
1: No.
3: ¡Déjenlo en paz!
0: No está entendiendo.
3: ¡Déjenlo renegar en paz con
0: pero
3: la figurita!
0: Es que no es de tranquilo, los chicos. Escucha. Las figuritas son de los padres. Los padres los tienen
1: cada
0: los hijos
1: tiene
0: como
1: su
0: excusa.
1: Claro.
3: Que se junte el padre con sus amigos a buscar figuritas para el chico. ¡Déjenlo hacer algo solo!
1: No está.
3: Ni las figuritas del mundial pueden hacer solo los chicos.
0: Tranquilízate.
3: ¡Déjenlos en paz!
0: Tranquilízate.
1: No es muy temprano, no grites.
2: Adrián, no se enoje.
3: ¡Pesados! ¡Son unos pesados!
2: No se enoje.
4: Tranquilízate.
2: Bueno, pero cada padre hace
3: por su hijo. ¿Y eso qué feriado?
2: Cada padre hace por su hijo lo que cree que es conveniente.
3: Pero está mal.
2: Déjenlo educarlo.
3: Déjenlo a los chicos.
0: Bueno,
3: tranquilo.
0: Bueno, en algún momento vamos a hablar de fútbol también. Mateo Ferrer, buen día. ¿Cómo andamos?
5: Buen día, Guille. Buen día, Agus. Buen día para todos. Sí, bueno, creo que como lo marcaba Agus, estamos todos con la radio, atentos al Mundial, con la tele. Que, bueno, si esperábamos que llegue la ola mundialista, llegó. Y en un rato vamos a ampliar los partidos de hoy. Pero juega Tim Payne. Juega Nueva Zelanda. Uno de los grandes atractivos de este mundial.
0: Y la canción que dice no será la copa de Yamal. Yamal va de suplente hoy, dicen.
5: Va de suplente.
0: Ni siquiera, mira.
5: Y juega España, ¿eh? Un lindo día con muchos partidos temprano, aprovechando el feriado. Y a todo lo vamos a vivir por la cadena de gol.
1: Está Cari Sabelli en la producción de Siempre Juntos, Franco Mamondes y Martín Rosales en el control y la puesta al aire. Fede, hay muchos temas.
2: Sí, claro.
1: A pesar del feriado, el más importante en materia de política y de economía a nivel mundial, el anuncio de Pakistán ayer de que Estados Unidos e Irán finalmente llegaron a un acuerdo.
2: El anuncio, Adrián, no sé, número 4 o 5 de entendimiento.
3: Trump es el quinto.
2: Habrá que ver si finalmente se firma el próximo viernes en Suiza, como está previsto y demás. El dato, por ejemplo, paralelo es que Donald Trump ordenó, como si fuera de él, la apertura del estrecho de Hormuz,
3: sí,
2: ¿no? Y la baja del precio del petróleo fue muy importante.
3: Y por otro lado, Irán también, por su parte, dijo, sí, el viernes firmamos algo. y Pakistán el mediador también. O sea que creo que es la primera vez que los tres al mismo tiempo anuncian esto. Esperemos que no se cruce alguien.
2: Sí, pero acá el viernes que no haya alguno de los actores secundarios en esta guerra que decida o que entienda que no le conviene el acuerdo.
1: Adrián Craniolini le decía a Sergio Supo en Radio Informe 3 que no estaba todavía seguro el lugar, ni siquiera en donde se firmaría el acuerdo.
2: En principio Suiza. A ver, nunca hay que darlo Suiza, por seguro. Nunca habría dado por seguro porque
1: claro,
2: es todo muy endeble y faltan varios días. Pero es por lo menos en los anuncios lo más cercano a un entendimiento.
0: Que no se duerma Suiza con este tema porque le puede empatar Qatar. Ah, no, eso era del Mundial, una de las sorpresas del fin de semana. Crece la presión interna por la situación del jefe de gabinete Manuel Adorni. El presidente Milei volvió a respaldarlo en sus redes sociales. No habrá reunión de gabinete esta semana. Bueno, Ariel Rodríguez con todos esos temas. Buen día, ¿cómo andas, Ariel?
4: ¿Cómo estás, Guille? Un gran saludo para vos, para Agustina y para todo el equipo, por supuesto, en este lunes de feriado, donde va a haber poca actividad política, con lo cual la situación del jefe de gabinete, Manuel Adorni, se va a comenzar a descubrir recién a partir de mañana, con vistas a la sesión convocada ya por el oficialismo en el Senado, para ver si finalmente la oposición logra avanzar con el pedido de, por lo menos, interpelación o moción de censura, como quieren los más extremistas. Por ahora, los aliados, el PRO y la UCR, se resisten. Durante la mañana, el bloque de radicales que comanda Bichi, Eduardo Bichi, va a tener una reunión para fijar posición sobre este tema, aunque le han hecho saber al gobierno nacional que con la decisión confirmada por el jefe de gabinete de concurrir a brindar su informe de gestión el 2 de julio, bueno, van a esperar esa situación, el descargo del jefe de gabinete, para avanzar antes en otro tipo de decisión que pueda desembocar con la salida de Manuel Adorni del gabinete nacional.
1: Gracias. Después tratamos inocencia fiscal, el pedido de pequeñas y medianas empresas para que se suspendan multas y embargos. 8:41 minutos, se han prendido los oyentes. Tiene razón, Adrián, dejen que los chicos se arreglen con las figuritas, crezcan de una vez, dice Mercedes.
0: Chicos, buen día. Todo es oferta, demanda, todo lo que tiene demanda aumenta y todo lo que no se vende baja el precio. Algún día aprenderemos a comprar y así bajará la inflación. El parate de consumo hace que se reacomoden los precios. Algún día se tiene que producir. Dice Guillermo que ya apunta que esto de la figurita va al índice de inflación de junio.
1: Derecho. Derecho. Hasta el obispo Rossi se refirió ayer en su homilía a las figuritas.
2: Sí, y también Marta. Hay un pedido de la iglesia por el tema del mundial y cómo está influyendo de manera negativa en los chicos en las apuestas.
3: Con los 12 apóstoles podrían armar
1: que
3: termine
1: una idea. No lo dejás ni terminar la idea. Esperá.
2: Se plantea,
1: sí.
2: ¿Por qué? Porque hay muchas plataformas para apostar en los partidos de fútbol.
1: Claro.
2: Algunas un espíritu más amateur, pero sí hay una preocupación por las casas de apuestas y los chicos y el acceso que tienen, potenciado por el Mundial, porque no solamente por la parte de la apuesta en sí, sino porque quieren adivinar el resultado de fútbol. Entonces hay mucha preocupación en
1: eso
2: la iglesia.
1: Eso también vive en algunas juntadas del fin de mucho PRODE. El PRODE de Cadena 3, un montón de otros PRODES también, entonces está todo ahí chequeando los resultados a pleno.
0: Hubo noticias impactantes del fin de semana. Lo del accidente de helicópteros en Río de Janeiro. Muerto Gaspar Gaspi y Prim Díaz. Gaspi, un famoso youtuber, sobre todo para los chicos, ¿no? Los chicos lo tenían muy, muy visto, 23 años solamente. En el accidente fallecen además Lucas Viñale, un director argentino, y Oliver Tree, un cantante estadounidense.
2: Accidente que se da de manera insólita. El choque de dos helicópteros en Río de Janeiro, lo que provoca la muerte de 6 personas, entre ellos este reconocido youtuber Gaspi, que toda la comunidad de streamer y demás está muy conmovida, de hecho saludos de todas partes del mundo, pero de una manera insólita el accidente, que están tratando de terminar, lógicamente, haciendo las pericias, porque fue un choque de helicópteros en pleno Río de Janeiro que caen a una concesionaria de BYD, por lo cual se incendian varios vehículos eléctricos y la necesidad de los bomberos de un protocolo para refugiar las baterías de litio. porque si no podía ser una explosión mucho mayor. Digo, todo un contexto para una tragedia realmente que conmovió el mundo.
1: Bueno, ahora resta eso, la investigación, Fede, pero la conmoción en los más chicos, sí, porque era también él muy chico, y famoso entre ellos. Bueno, ya repasamos la cantidad de los servicios. Por el feriado, por el paso a la inmortalidad del general Martín Miguel de Güemes, el transporte urbano de pasajeros circula hoy en Córdoba capital con frecuencia de día domingo. No va a haber recolección domiciliaria de residuos, así que no nos cuesta nada, guardamos la bolsita de basura en casa hasta mañana. El sistema de estacionamiento medido y controlado, gratuito en lugares permitidos. La mayoría de los comercios van a estar cerrados.
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0: Mateo.
5: Bueno, Guille Agus, hablando de lo que dejó este arranque de mundial, vamos a decir que los conjuntos sudamericanos no están teniendo un buen comienzo, con lo que ha sido, por ejemplo, la derrota con baile de Paraguay ante el organizador, uno de los organizadores, Estados Unidos, y la igualdad de Brasil ante Marruecos, un Brasil que empezó perdiendo y no jugó para nada bien, mucho malestar en el pentacampeón. Pero me quiero quedar, y creo que vamos a ir día a día abriendo historias detrás de cada uno de los partidos y los protagonistas, en lo que fue el gol de Yacine Ayari. Estamos hablando de la goleada de Suecia ante Túnez, un golazo que mete el jugador de Suecia con el arquero vencido fuera del arco, pero no lo festeja. ¿Por qué? Porque sus padres son tunecinos. Nació en Túnez, le toca marcar el sueño de cualquier jugador en un mundial, pero claro, se acordó de sus padres, fue goleada 5-1 de Suecia ante Túnez. Un mundial, Guille Agus, que tiene resultados sorpresivos, digo, rompe prodes. Rompe prodes, porque nadie tenía que...
1: La queja de todo, pero puse otra cosa, pero no...
0: ¿Cómo hace un gol Curazao?
5: El gol de Curazao rompe todo, ¿sí? Rompió absolutamente todo, así que bueno...
0: Y el empate de Qatar a Suiza, que debió haberle hecho 3-4 goles en el primer tiempo, nunca lo liquidó y se lo empató Qatar en tiempo de descuento.
5: Primer punto en la historia para la selección qatari. Bueno, hoy, como decíamos, muchos partidos con la expectativa de lo que va a significar el debut de uno de los grandes candidatos. Hablamos de España... 13 horas de Argentina comienza ese partido, 12:30, vamos a dividir frecuencias, lo vamos a tener por AM700, por la app, por el YouTube de Cadena 3. Luego juegan Bélgica-Egipto y Arabia Saudita-Uruguay. Si uno se asoma a un medio uruguayo, es un incendio lo que se está viviendo en la concentración de Uruguay. La gente no lo quiere a Bielsa, los jugadores tampoco, pero tiene contrato, arranca el Mundial. Ayer hubo un retraso. Bielsa hizo su concentración, la concentración de Uruguay, en Playa del Carmen, buscando priorizar que los jugadores estén cerca de su familia después de una temporada pesada y que no haya tanto hincha alrededor. Bueno, se atrasó el vuelo, no tenía los permisos para ingresar a Estados Unidos. Todas las críticas cayeron sobre Bielsa de por qué estaba fuera de Estados Unidos cuando debuta la selección, nada más y nada menos que en Miami. Allí vamos a estar con la presencia del Gato Greco. Bueno, muchos partidos y obviamente, hablando de la selección argentina, hoy es el día menos uno, los entrenadores y los partidos se van planificando según la cantidad de días que te falta para jugar. Bueno, el menos tres, el menos dos, el menos uno. Hoy es el menos uno porque mañana a las 10 de la noche debuta la selección argentina. Así que hay conferencia de prensa del entrenador, conferencia de prensa del entrenador rival y jugadores más la práctica. Así que mucha actividad en Kansas, donde está la selección argentina, con más de 9 enviados de Cadena 3 ya presentes en suelo estadounidense.
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0: 8:48. ¿Dónde están en el mensajero? Que se reporten los que todavía están escuchando desde la cama. Tienen la posibilidad de abrir el celu, abrir el mensajero de Cadena 3. O sea, pueden participar por el sorteo del Día del Padre de Cadena 3 en el Ocean Fest. Y además pueden mandar el mensaje y decir yo. Y con mucho orgullo te escucho desde la cama.
1: Si quiere que mande la figurita que le falta, por ahí la conseguimos.
0: Claro, y les hacemos intercambio.
1: Salvo que sea chico y que Simeone se oponga a que lo ayudemos a los niños a intercambiar figuritas, pero si no, no hay problema.
2: No, ya no puede ser que estemos hasta el obispo Rossi que se ha manifestado al respecto. Se decía recién que la Iglesia Católica con 12 apóstoles podría formar un álbum.
0: Sí, claro.
1: Y que el de los apóstoles.
3: Claro. Noemí dice, mi hijo tiene 9 años, completó el álbum casi todo solo. Cuando le faltaban 20 figuritas, lo ayudé. Porque los más grandes son más vivos y por cualquier figurita le pedían 15 o 20 porque le faltaban pocas. Así que ahí lo ayudé a completar, dice Noemí, que le enseñó el negocio.
1: Porque además el mercado paralelo de la figurita, digo, es realmente sensacional ver los chicos cómo negocian la difícil.
0: No me parece mal, tal vez alguno no pudo de chico tener figuras. ¿Qué te molesta que tengan de grandes? ¿Es tu plata la que se gastan?
2: No, a mí no me molesta que los grandes... No me molesta que los
0: cada
2: grandes...
0: Cada uno tiene las suyas, el grande y el chico tiene las suyas.
2: Pero que estén encima del chico, el chico déjenlo en paz.
0: Ah, sí, si hace las suyas.
3: El padre lo usa, claro, lo usa al chico para conseguir también algunas cosas,
0: Pregunto, ¿saben si hay nieve en la cumbrecita? Saludos, José Luis.
1: Por ahora no.
3: ¿Y si está habilitado el camino de las altas cumbres? Es la pregunta de Marcela. Justo vamos a ir con Gonzalo Carrasquera, que nos informa del tránsito. Hola, Gonza, buen día.
4: Hola, Guille, ¿cómo estás? Buen día, lo mismo para Agus. Bueno, a ver, contarle, cielo cubierto en la ciudad de Córdoba. Escuchen ese ruido. Solamente, a ver, escuchen, a ver si se escucha. Es el ruido del motor, del móvil de Cadena 3. Después el resto...
0: No hay nadie.
4: No hay nadie. Están con Morfeo dándole a la almohada limpia nomás, porque no te suelta la almohada, claro, ya sábana, viste. Si tenés una, si tenés un polar o estás hecho un osito, el famoso osito en la cama. Así está la gente, me parece, en Córdoba. Ahí está frío, ¿eh? Ahí pasó una moto, grande la moto, pero vaya despacio. A ver, lo que son las calles de Córdoba, decimos vacías, o sea, poco movimiento. Algunos comercios que están abriendo, otros no, en lo que es el centro de la ciudad de Córdoba. Rutas que preguntaban, atento con esto, porque según el servicio de hidrometeorología de la provincia de Córdoba, indica que hay bancos de niebla en distintas partes. Por ejemplo, lo que es Altas Cumbres, kilómetro 10, 17, 19, donde hay obras, se puede encontrar con bancos de niebla. Así que es importante que el oyente que venga nos diga por dónde hay, porque las nubes están bajas. Lo que es ruta 1, kilómetro 35, también hay obras, por lo cual vaya con tranquilidad. También había algo de llovizna llegando al centro, no sé ahora, a las afueras. En el centro no hay llovizna, tampoco hay viento. Ruta 6, kilómetro 179, vaya tranquilo que va a llegar igual a su casa. Ruta 15, kilómetro 42 al 50, también baje la patita porque hay obras. Ruta 17, 204, 205... Los kilómetros también, vaya tranquilo. Ruta 4, kilómetro 41, igual. A ver, el día está fiero, pero, lo decimos así con énfasis, ¿no? Pero qué lindo salir a caminar a esta hora fresco, te temple el espíritu, como decía mi abuelo, y si le metes una sonrisa mejor, porque es lunes y es larga la semana, o sea que sonreí, por favor.
3: Una sonrisa. Excelente, Gonzalo, muchas gracias. Muchas gracias. Mira, a propósito de tránsito y de cama, juntando los temas, Verónica dice: buen día, escuchando desde la cama. Pero justo hoy están trabajando con martillo neumático a esta hora en Duarte Quirós al 100. Muy en bien. La ciudad de Córdoba.
5: No. Bueno, muy bien.
3: Protestamos cuando no laburan. Claro. Hoy que están laburando.
0: Pobre
3: Verónica.
0: Desde la cama en Mar del Plata, muy frío, 3 bajo cero. Qué bueno escucharlos. Y desde el Mundial, Vivi de Mar del.
3: Acá estoy en la cama, aún muy frío. Excelente programa, Gaby de Pilar del Este, Buenos Aires.
6: Si van a salir de casa, tírense todo encima porque está fresco.
0: Bueno, Agus Ayrut esta mañana en el móvil en Buenos Aires, esperando el colectivo para ir a trabajar. Los escucho siempre, los amo, dice Débora.
3: Desde Luti nos están saludando también. Está en la montaña. Un saludo para mi mamá Ernestina. nos dice Lucía González desde Luti.
5: Y encontrás el Cerro de los Enamorados. Y
3: bueno, ahí en Luti hay muchos cerros, cualquiera puede ser de los enamorados.
0: Desde La Rioja, capital, lunes de feriado y trabajación, por aquí nublado y fresquito. Besos, Graciela.
3: Bueno, le pongamos una canción al comienzo. Anda una Tina Turner, por ahí se suelta una Tina Turner con el mejor, la música de siempre, junto.

0: mientras ustedes se reportan el mensajero, ¿cuántos que hay? Claro, porque escuchan que los empezamos a saludar y quieren también, así que manden, que los leemos. 3 grados 7 la actual en Buenos Aires, 2 grados 4 la sensación térmica, cielo ligeramente nublado, la visibilidad óptima y la máxima prevista para hoy 15 grados, con cielo despejado por la tarde y por la noche. En Córdoba 6 grados 8 la temperatura actual, cielo cubierto con neblina, la visibilidad reducida a 2 kilómetros, la máxima prevista para hoy 17 grados, cielo parcialmente nublado hacia la tarde, hacia la noche, y para mañana martes mínima 5, máxima 18 grados.
1: Alejandra está en Pehuajó, provincia de Buenos Aires, iniciando la jornada. En un rato voy al gimnasio, a pesar del feriado. El miércoles debiéramos recordar a nuestro héroe Güemes como se merece. Alejandra Burgos desde Pehuajolandia dice:
0: soy Franco desde acá, desde Cruz del Eje, escuchándolos en la cama, reportándome. Qué hermoso el programa, chicos.
1: Yo no estoy en la cama, estoy atendiendo la panadería, muy húmedo acá en Los Cóndores. Felices los que todavía están en la cama. Algo de los nocheros pide Miriam.
0: Pregúntele a su equipo, a todos ustedes, si le ayudan o no con las figuritas a los hijos. No existe nada como reglas generales de cada familia, con acompañarlos o no. Excelente el programa, dice María Eva.
1: Ezequiel, que nos viniera a visitar a la radio, ¿sí?, desde la provincia de Elisa, Santa Fe, dice: escuchándolos como todos los días desde la agencia de Quiniela. ¿Quieren más alfajores cuando vaya de nuevo?
0: Sí.
1: Sí. Sí, Ezequiel, sí.
0: Les escucho de la cama. Déjenlo, Adrián, que se exprese libremente. Aguante,
2: ahí
0: Adrián.
2: Está, ahí está.
0: Quiero escuchar un tema de Valentina Márquez. Lo quiero mucho. Pablo de 6.
1: Ah, libremente no quiere decir que él no deje expresar libremente a los compañeros.
2: Es Sabeli amenazándome con una cinta adhesiva. Sí.
0: Mentira, nadie vio nada. No vimos nada. ¿Dónde? Mirá, no tiene nada.
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0: ¿Por qué no hablan?
1: Estamos actualizando la cantidad de mensajes de los oyentes a los que les avisamos tempranito que estén atentos, así como están atentos ahora, porque vamos a tener lindos regalos para hoy, en la mañana de este feriado. Así que estén muy atentos a las consignas de la mañana para participar y ganar.
2: Soy Viviana y mientras tomo mi cafecito miro por la ventana. El día le tenía fe, pero está horrible. Ayer estuve viendo partidos y me sorprendió Japón, ¿eh? Le jugó muy bien a Países Bajos. Y además limpiaron las gradas para imitar. Cariños a todos, son mi compañía.
1: Desde Miramar de Ensenusa, trabajando, esperando recibir mucha gente. Tienen que venir, dice María Concepción.
2: Chicos, buenos días a mi compañía Cadena 3, desde Carlos Paz, aquí con niebla y un frío. Sononón, Daniel, cantante.
1: Pues, Coronel Moldes, hermoso día acá. Postdata, mejor que venga solo. Bueno, no sé qué, de dónde viene este mensaje, pero ahí está Jorge escuchándonos en Coronel Moldes. Hermoso día,
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1: Hola, tú. ¿Cómo estás? Buen día.
3: Ahí llegó Agustina, buen día, buen lunes, buen feriado para todo el mundo. Aquí estamos con algo que planteamos no hace mucho aquí en este espacio, en el desayuno de Siempre Juntos, la posibilidad que se abría en algunos lugares de la Argentina para que lo que ya ocurre en las redes tenga validez. ¿A qué me refiero? Alguien que ve una infracción de tránsito en una calle, en una ruta, alguien que va en exceso de velocidad, alguien que cruza, se adelanta con doble línea amarilla, eso que muchas veces vemos y que suena a veces a un escrache en las redes, bueno, ahora la Agencia Nacional de Seguridad Vial habilita a todos los ciudadanos para que en el marco de la Semana de la Seguridad Vial se lance este nuevo sistema de reporte vial ciudadano. ¿Qué es? Es una línea de WhatsApp para que cualquier ciudadano pueda denunciar hechos de violencia vial en todo el país. Repito, lo lanza la Agencia Nacional de Seguridad Vial. Es una nueva herramienta digital para que cualquier persona pueda reportar hechos de inseguridad o de violencia vial, de conductas peligrosas en la vía pública a través de WhatsApp. Una medida que incorpora tecnología y participación ciudadana, dicen, para fortalecer los controles viales en todo el país, para generar nuevas herramientas de fiscalización y prevención. ¿Cómo va a funcionar? Bueno, a partir de ahora, alguien que presencie una maniobra temeraria o una infracción, repito, como el caso que vemos a menudo, gente que se adelanta con doble línea amarilla, va a poder enviar ese material audiovisual y los datos mediante un WhatsApp al 11-2787-0000. Los reportes van a ser evaluados, obviamente, y según la gravedad del caso y la evidencia presentada, van a poder derivar en sanciones como la suspensión o la inhabilitación de la licencia de conducir. O sea, Agus Guille, de ahora en más, en todo el país somos todos inspectores de tránsito. Si queremos, si no queremos, no. Pero tenemos, en lugar de una libreta donde vamos a labrar la infracción, como si fuéramos inspectores de tránsito, tenemos el celular, tenemos el WhatsApp, repito, 11-2787-0000, y este nuevo sistema entonces comienza con más control, con nuevas herramientas. No sé cómo lo ven, si les parece bien, si les parece mal. Se ve que los controles claramente no alcanzan, ni de la caminera, ni de tránsito en las ciudades. Y entonces, a falta de controles presenciales por parte de las autoridades de aplicación, un policía de tránsito o un inspector de tránsito, se amplía la capacidad para detectar conductas peligrosas mediante evidencia digital aportada por los ciudadanos. No sé.
2: Entonces, si vos vas en el asiento del acompañante y ves esto, podés filmar y podés mandarlo.
3: Sí, si va en el asiento del acompañante, en el asiento de atrás, Claro. Me imagino que si vas manejando, no, porque estaría, claro, sería una incoherencia, una contradicción. Sí. Claro, pero bueno, repito, todos los ciudadanos de ahora en más estamos habilitados, envías el video o la foto, la patente del vehículo, que sea visible, tenés que informar el lugar, la fecha, la hora aproximada y completar un breve formulario. Ese material registrado, terceros, acompañantes, peatones, nunca por quien conduce el vehículo. Cada reporte va a ser analizado después, junto a las pruebas aportadas. La denuncia no implicará automáticamente una sanción, sino que, bueno, después de la evaluación, conforme la normativa vigente y a la competencia del organismo, se evalúa y se sanciona.
2: O sea, te van a llamar y te van a decir, che, ¿alguien lo filmó en tal ruta? ¿Venga a hacer su descargo?
3: Sí, no, no sé. Imagino que podrás hacer descargo como siempre.
2: Claro.
3: Pero bueno, para mí el tema es, si está bien o está mal, que de ahora en más se habilite para que todos los ciudadanos del país, cumpliendo esos requisitos, video, foto, patente, lugar, día, hora aproximada y todo lo demás, vos le mandas todo eso y nos convertimos todos en inspectores de tránsito o en policías de la caminera en todo el país. Yo no sé si a veces pienso si no termina siendo... En las redes me parece que es más un scratch que otra cosa. Sí. Acá puede que ayude a bajar las infracciones de tránsito, a cuidarnos, claro. Habrá un control social. Porque muchas veces uno dice, ah, bueno, yo pongo la aplicación, el Google Maps, no me marca ningún policía, listo. Es lo que suele pasar. Y te lo pones a más de 110 en la circunvalación. Porque te avisa la aplicación. Acá no va a haber aplicación que te avise nada, porque el de atrás, el del costado o el de adelante te puede estar filmando. Un control social, repito. Bien.
1: Gracias, Turco. Un abrazo grande. Que tengas un gran día.
3: Igual, abrazo.
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1: 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Ayer, otra de las noticias que nos dejó el fin de semana, triste noticia, fue la muerte de Pocho Sosa, de Carlos Alberto Sosa, el Pocho. Murió ayer, tenía 82 años, y lo traemos a nuestra peñita para recordarlo como lo vamos a recordar siempre, con esta interpretación magnífica de Cochero de Plaza. Pocho.

tuve ocasión de ser su pasajero. Mi vida era pequeña y andaba por la plaza desparramando el tiempo de los juegos. Él paraba en la esquina, ya entonces era abuelo. Una barba canosa, descuidada y aguda lo apuntaba hacia el suelo. Como nubes celestes de cada madrugada, por sus ojos andaba rondando el mismo sueño que juntara en las noches por llevar las tonadas de algún serenatero. Cochero, ¿cuánto me cobra hasta la calle larga? El carro era un destrozo que no sé por qué causa seguía resistiendo. Tal vez por el cariño, tal vez por el recuerdo, tal vez porque esperaba morirse con el viejo. Cochero, ¿cuánto me cobraste el algarrobal? Por contraste, el caballo era color de nieve. Lo tiene mi memoria trotando el empedrado entre nubes de aliento, allá en las despiadadas mañanas del invierno. Un día, yo tuve ocasión de ser su pasajero. Me subí por las ganas de pisar su pescante, por sentarme en el brillo de su asiento, por las ganas pequeñas que tenemos de niños de ver cómo se mueven las cosas desde adentro. Al volver a la plaza, preguntó mi temor de unas pocas monedas: ¿cuánto salió la vuelta, don Antonio? Y él contestó: me sobra con un beso. Como suele ser siempre, mi infancia y su vejez perdieron con el tiempo. Don Antonio, habrá plazas en el cielo, aunque hablando de distancias, por volver hasta la vida, ¿cuánto me cobra, cochero?

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0: Las 9 de la mañana, 18 minutos. Chicos, muy bien lo del control, pero ¿y el estado de las rutas también lo vamos a poder controlar o al estado le interesan algunas cosas y no las otras? Nos dice Rafael, efectivamente, están en muy mal estado las rutas, que también tiene mucho que ver eso con la seguridad vial.
1: La semana pasada una mujer estacionó en la parada donde yo esperaba el colectivo, se lo reclamé, pero cerré el auto y me preguntó si yo era inspectora. Si yo fuera una persona violenta, ¿qué hubiera pasado? Dice Hilda desde Villa Allende.
0: No vamos a ser como la caminera, dice Pablo, no llegamos a ser policías, dice César.
1: Creo que está bien lo de las denuncias viales por parte de los ciudadanos, muchas infracciones se cometen y nadie las denuncia. Como solo se reacciona cuando te tocan el bolsillo, creo que el sistema es positivo, dice Jorge desde Córdoba.
0: Por acá estoy en Chilecito, caminando en el parque de la ciudad, bendecido día, dice Adrián, escuchando Cadena 3 Argentina.
1: Para mí no está bueno lo de filmar al otro por una mala maniobra, porque el que filma también estaría en infracción. Para mí es más grave, deberían exigir inhibidores de señal dentro del habitáculo de todos los vehículos. Hernán de Mendoza, justamente se lo preguntamos al turco, el que está habilitado para filmar sería el que va de acompañante o el que va atrás, nunca el que va manejando.
0: Saludos para todos los colegas bioquímicos en su día, dice Susana, día del bioquímico. Saludamos a todos. Ahí están haciendo alguna extracción, aunque sea feriado.

0: déjenlos ser chicos, que también tengan el desafío, que aprendan, que pierdan figuritas en un mal cambio, si deben perderlas, pero que es parte del espíritu. Y ya los primeros padres venían y nos decían, se manifestaba en el mensajero, bueno, en realidad es una ayuda, porque o le faltan poquitas, o en realidad le cambia más grande y para que no pierdan, porque los más grandes lo charlan al más chico. Bueno,
1: la mamá que decía eso, sí.
0: Hay mucho de justificativo en el porqué, disparado también con el precio de la figurita y la escasez, porque veo que sucede generalmente, oferta-demanda, a medida que se acercan los primeros días del mundial, es el auge de las figuritas, se compran más figuritas, empiezan a subir de precio, empiezan a faltar y demás, y lo que empezó a 2.000 pesos, y en algunos kioscos se consigue ese precio y ya la
2: son
0: inflación mundial, y Gonzalo, en una mañana fría como esta, salió a buscar figuritas.
2: No me digas, Gonzalo Carrasquera, que encontraste figuritas, un kiosco que tiene figuritas.
0: Además, es casi uno de deportes más, Carrasquera. Por eso,
2: claro,
0: encomendá la tarea
2: todo
0: de las figuritas.
2: Gonza, ¿dónde encontraste figus?
3: En ningún lado.
2: No.
3: A ver, no, en serio. A ver, es más, mira, la tarea que me mandó el Fede. Me vine a otro kiosco, me dicen, venite al frente de la Rotonda de las Flores, que ahí hay. Me dice, tenemos álbum del Mundial. Lo único que le quedó a esta señora es el álbum del Mundial, estamos hablando del original, 18.500. ¿Te quedan, no? ¿Uno? ¿Dos? Dos le quedan, pero figurita no le queda ninguna. A ver, la recorrida que hicimos con Saturnino. Fuimos por Avenida Olmos, gran parte de la Avenida Olmos, Avenida Colón también. Hicimos Humberto Primo, hicimos Avenida General Paz, hicimos Vélez Arfiel, ahora estamos también aquí en Vélez Arfiel, pero bien arriba, ahí el frente de las Flores. ¿Con qué nos encontramos? Que había figuritas hasta la semana pasada, pero se liquidaron, o sea, venía gente que te compraba desde un paquete a todos los paquetes que había. Y los paquetes estaban entre los 3.500 pesos, ahí está el tema de la oferta y demanda, ¿eh? 3.500 pesos, 2.500 pesos, 2.000 pesos, no, 2.000 pesos no conseguí ninguno, perdón, discúlpenme, arriba de los 2.000 pesos, 2.500 pesos. Hablamos con la gente, así nos decían.
4: Todas las figuritas se vendieron, empezamos vendiéndolas a 2.000, luego por lo mismo que la oferta y demanda 2.800.
3: O sea, oferta y demanda.
4: Sí, ¿no? Literal, o sea, oferta y demanda.
3: ¿Se venían a pedir más?
4: Sí, ya no habían, la gente se venía a comprar de 2, de 3, de 4, y ahora actualmente estamos vendiéndolas a 3.500, pero es por la misma escasez que hay.
3: ¿Y álbumes en vez? ¿Tampoco?
4: Sí, álbumes habían y ya se acabaron.
3: O sea que, digamos, están esperando que entren mañana, pasado.
4: Sí, pero todavía no nos confirman cuándo nos van a traer por la misma escasez que hay.
3: O sea, se acercaba el partido de Argentina y subieron las figos.
4: Sí, subieron las figos, exactamente.
3: Bueno, ¿hay figos o no?
5: No hay, se terminaron hace 3 días.
3: No me digas.
5: Sí.
3: ¿Que vino el malón y se las llevó todas?
5: No, todo el tiempo vienen, preguntan y bueno, no hay.
3: ¿Y a cuánto la estabas vendiendo?
5: A 2.500.
3: ¿2.500?
5: Sí.
3: ¿Hay algunos lugares que están en 3.500?
5: En la calle sí, se venden a 3.500 o hay ofertas 4.500, depende.
3: Está bien. ¿Álbumes tenés o no?
5: Álbumes no.
3: O sea que no tenés más.
5: No, había en tapa dura antes.
3: Está bien, no hay más.
5: No hay más.
3: Muchas gracias. No. Agustín, ¿hay figus o no?
6: No hay figus, no quedaron.
3: No, mira, que se acabaron, dame.
6: Sí.
3: ¿Y no a cuánto la estaban vendiendo?
6: 2.500.
3: O sea, ¿no la subieron mucho?
6: No.
3: ¿500 pesos o estaba más o menos ahí?
6: Sí.
3: ¿Cuándo creen que pueden llegar a volar?
6: No tenemos fecha estimada.
3: Pero digamos, ahora juega Argentina, o sea que por ahora, mañana,
6: no.
3: Puede que sí, puede que no.
6: Seguramente no.
3: Muchas gracias. Federico, ¿tenés figus?
7: No me quedan.
0: Bueno, muestra muchas cosas, Gonza. Primero que la fiebre mundialista ya está.
1: Sí,
0: ¿no? Porque el síntoma figurita también te marca un poco cómo está la expectativa del Mundial. Algo que decía Gonzalo, insisto, un conocedor de esto, que a medida que se acerca el partido de la Argentina y empieza a entusiasmarse.
1: ¿Y cómo es la reposición? Digamos, ¿de qué depende que ahora venga la reposición del kiosco? ¿Quién es el mayorista? ¿Cómo es? ¿Cómo vuelve ahora la figurita? Todo el mundo se queja que no hay, pero ¿hay para llevarla a los kioscos o no? ¿Quién la trae? No sé cómo es la mecánica. Digo, ¿qué expectativa puede tener alguien de que vuelvan las figuritas? Fede.
0: Volverían.
1: Pero,
2: sí.
0: Porque,
1: ¿dónde están en este momento?
0: Claro, lo que pasa es que se hace
1: no sé
0: cuello de botella, claro, a esta época, cuando empieza el Mundial y juega la Argentina.

0: Es donde está el pico de demanda.
1: Falta que vuelque un camión con figuritas.
2: Ahí, perdón.
3: Pero no tenemos ahí que hacer
2: decía,
3: nada.
2: Me decía un kiosquero, chicos, me decía, sí. Fede, Agus, Guille, me decía un kiosquero de que había cambiado de proveedor porque el que tenía de Córdoba se había quedado sin y el de Carlos Paz le quedaba. O sea, miren la desesperación que tenía este kiosquero para que le lleguen figuritas porque hacía 3 días que no tenía ninguna.
3: En Rondó e Independencia y frente a Patio Olmos, Boulevard San Juan 229 aproximadamente, venden, dice Verónica, cuestan ahí, entre 2.800 y 3.000 pesos. ¿Ya no hay más?
2: No, no hay.
3: Ah, ya no hay.
2: Las últimas dos notas las hice el frente al Patio Olmos.
4: Soy Hugo.
2: Una que está sobre... Sí, perdón.
4: No, dale, pensé que había para.
2: Una que está frente a Patio Olmos y otra que está frente a la Casa Radical. En los dos lugares vendían, pero no hay ni media figurita.
4: Soy repartidor de aplicaciones, dice Hugo, y con respecto a las figuritas también se pueden comprar en aplicaciones de pedidos ya o Rappi. Y la gente en los barrios privados compran en cantidad, dice.
0: Sí, Hugo. Después habrá que ver el monto. Ahora esto tiene que ver, volviendo al eje de la mesa,
3: sí,
0: porque el tema de las figuritas es patrimonio exclusivo de los niños o los adultos, ya sea de motus propio o con la excusa, entre comillas, de colaborar con los chicos, se prenden. En muchos casos, pues, a ver, yo no sé si todo el mundo tenía la posibilidad cuando era chico de comprar figuritas de la manera que se compra ahora. Quizá uno puede empezar a revivir, a recuperar con el tiempo y volver atrás y pensar, yo no sé si había esta fiebre, este entusiasmo de figuritas cuando éramos más chicos nosotros, por ejemplo.
1: En mi escuela, en Río Cuarto, era había una fiebre, digamos. Bueno, por lo menos lo vivíamos así. Mi impresión es que eran más caras en antes, términos reales, que hoy.
3: Claro. Lo que vi yo el fin de semana es esto. Los chicos tienen las suyas y hay grandes que les encanta el fútbol y que les encantó de chicos a jugar a la o les encantó jugar a la figurita o nunca tuvieron figuritas. Entonces tienen su toquito. Interactúan con o sus hijos o amigos.
1: Deja de
3: sus
1: justificar
3: hijos.
1: Esos padres metiches.
3: No,
4: volver a la infancia.
3: A mí me pareció lindo, me pareció.
0: A mí me parece fantástico.
3: Hermoso, porque entre los grandes le enseñan a los chicos y van negociando.
0: Pero además,
3: entre los dos.
0: No deja de ser un momento.
3: Me pareció divino, Adrián.
0: No deja de ser un momento padre-hijos.
3: Sí.
0: Digo, porque se involucran los dos en el armado. Perdón. Después, Adrián. Manifestar en contra, pero
4: no tiene
0: en esto de que los padres colaboran con los hijos, se meten de más de menos, no deja de ser un momento donde vos ves al padre que, al igual que el hijo, anda con la hojita, che, mirá la 14 de Senegal, la 25 de Costa Marfil, y cuando van a una reunión, a un encuentro entre amigos, familia, aprovechan, che, ya que estamos, vos, tu hijo, sí, y no tendrá la 10 de Uruguay, ah, sí, bueno, te la cambio para... Es una buena excusa.
5: Sí, sin irse a un extremo, ¿no? Claro. No quiero ponerme en abogado de algo, pero hay padres también que están desesperados.
3: No.
1: Está demasiado lleno de momentos padre-hijo.
3: Sí, ¿sabés qué pasó?
1: Claro, porque...
3: ¿Sabés qué pasó este fin de? Un grande les dijo, chicos, juguemos al punto. Que claro. Ellos no las quieren ensuciar.
1: No.
3: ¿Entendés?
1: No.
3: No es como antes. Eso sí cambió. Les dice, chicos, vengan que les enseño, bueno, ese, y juguemos por... No.
0: Eso
3: no,
0: que plantea Leo es un buen punto.
3: No la quieren
0: porque
3: ensuciar.
4: No se arruga,
3: antes,
4: no nada, ahora.
3: Nada.
0: Antes se cambiaba poco y se ganaba mucha figurita.
4: Y ahora no se
0: en
4: juega.
0: En el punto, en la tapadita. Hoy se cambia mucho y se juega poco.
3: Claro.
0: Quizás eso es...
4: Eso. Se perdió.
0: Bueno, es que antes las figuritas eran más duras también.
4: Sí, pero estas, como tienen el... se pegan, no se pueden hacer al chupi. ¿Cómo era?
0: El
4: chupi no se pueden levantar.
1: Yo digo, hay pocas cosas que no son peligrosas, que no son de riesgo, digamos, donde los chicos pueden ensayar en un microclima. Muchas cosas hay. El intercambio, la comunicación con sus padres, la negociación, cómo funciona un mercado... y están los grandes metiéndose, déjenlos, ahí pueden probar, experimentar, aprender,
4: además,
1: arriesgarse,
4: digo,
1: perder, ganar, frustrarse, y no es nada grave. Es lindo como campo de ensayo.
0: Mira el paquete carito.
4: ¿Será solo en Córdoba? Dice, mi hermana estuvo paseando en Buenos Aires, le compró a mi sobrino unos sobres, 50 le compró, los pagó.
3: Miércoles.
4: Sí, aprovechó. A 2.000 pesos cada uno, dice Jorge. No sé, ¿será en Buenos Aires que siguen a 2.000 o también?
1: Yo le llegaba a pedir a mi viejo que me gastara 100.000 pesos de hoy en figuritas, pero...
0: ¿Y cómo hizo de chico? ¿Quién le compraba las figuritas así?
1: No, qué sé yo, la abuela por ahí te tiraba algo.
0: O sea que en su caso sí se involucraron también los padres de abuelo en su figurita.
1: No, mi abuela no tenía ni idea de qué era eso.
3: Mirá, Adrián.
1: Y después era a jugar y a tratar de conseguir.
3: Se muere, Simeone, te digo. Vivo en Buenos Aires y mañana la empresa donde trabajo organizó un desayuno de trabajo con temática mundial y tenemos que llevar figuritas para cambiar. Todos estamos entusiasmados.
1: ¡Ay, qué exceso de renta que tiene esa empresa!
3: ¡Candelaria!
5: Te quedarías afuera, Adrián, vos.
1: Sí, sí, sí.
3: Encima, las de la gaseosa cola ya avisó el proveedor que se terminó la promoción y no van a llegar más, dice Diego desde Santa Cruz.
0: Claro, la de las dos tapitas y $1,000 por el paquete de figuritas.
4: Chicos.
0: Más allá de esto, la figurita es sagrada.
4: Chicos, me tocaron, me tocaron 10 sesiones de kinesiología.
3: Sí.
4: Se enojaba él, o la kinesióloga, no da detalles, si yo llegaba tarde al turno. Pero se la pasaba chateando para intercambiar figus mientras me atendía. Lo entiendo, pero ya era mucha fiebre.
0: Es que son muchísimas.
3: Es mucha, verdad.
5: Hay más elecciones. Claro,
0: son 900 y pico. Para un solo chico, es una demanda de tiempo fenomenal. Porque, digo, el gasto para... Si uno tuviera la suerte de que le tocan ni una sola repetida, o que si tiene repetidas las puede cambiar porque le faltan, estamos hablando de 250.000, 70.000 para largar. Hacemos un promedio, más o menos 450.000 pesos cuesta llenar un álbum, más o menos promedio a ojo. Digo, entre el tiempo y la plata, la demanda que tiene el tema figuritas,
3: mirá,
0: no es menor.
3: En Santa Fe, dice Mati Arrieta, que está escuchando y se rió de que dije la palabra toquito, dice hace no sé cuánto que escuchaba la palabra toquito. En Santa Fe, un lío, dice, conseguir figus, no hay en ningún lado. Y en los que hay se hacen filas de media cuadra para comprar. No.
0: ¿Y Arrieta qué cuenta? ¿Como chico o grande con la figurita?
3: Por favor. En La Rioja se consigue poco. Tengo un kiosco y me llegaron recién el sábado después de una espera de 15 días. Precio... 3.500 o 3 por 10.000.
0: Bueno, ayer un supermercado había 3.000.
4: En San Juan valen 3.000 las figuras y ayer en una plaza o intercambio de figuritas estaban niños y grandes. San Juan es noticia también.
0: De hecho, está en la fiebre figurita mundial, sí, que hay promociones de comercios. Por ejemplo, si usted tiene y lleva la figurita de Tim Payne.
3: ¿Sí? Ah,
0: claro, o sea, es la figura del mundial.
3: ¿Qué te dan?
0: Helado, por ejemplo.
3: O sea, si vos tenés la figurita.
0: Vos le das la figurita de Tim Payne, te dan un kilo de helado, por ejemplo.
4: Ah, no se la mostrás.
0: No,
4: si
0: no se la
4: das.
0: La dejas.
4: Cambias la
3: forma de pago, digamos.
0: Claro, la cambias la de Tim Payne por un kilo de helado, por ejemplo.
3: Muy bueno.
4: Un kilo es mucho, ¿no? ¿Será una bochita, Fede? ¿Estás seguro que un kilo?
3: Un kilo, mirá vos. Bueno, gracias Gonza, que encontró gente despierta y hace hablar a todos, a Gonzalo, en este feriado. A seguir buscando, Gonzalo, la misión, Chifle cuando encuentre figurita.
2: La voy a encontrar, dame media horita.
4: ¿Le estás encargando periodísticamente o le estás encargando?
3: Como madre te lo encargo, te mando un beso.
0: Gonza,
2: sí,
0: ¿cuál crees vos que es la figurita más difícil del mundial?
4: ¿Por qué le haces esa pregunta? Decí cualquier.
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0: Seguimos acá en la radio y ahora vamos a escuchar los mensajes de los oyentes. 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
1: Hola Guillermo, hola Agustina, ¿cómo les va?
2: Hola, hola, buen día. Tenemos música a las 9:40 minutos. Tenemos música en el Mundial también. El Alambre anduvo por México, ahora ya está en Estados Unidos y anda girando junto a artistas a los que se encuentra y nos regala entrevistas espectaculares. Uno de ellos será Ciro, que anda por Estados Unidos. Ha prometido encontrarse con Ciro el Alambre en cualquier momento. Y si vamos escuchándolo un poquito esta mañana. Mírenla.
3: 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Y usted...

0: mañana, 44 minutos. Buen día para todos. ¿Cuántos mensajes que dejó la mesa de café? En mi humilde opinión, los padres de antes no hacían esas cosas con los hijos. Si le preguntás a mi papá, ni siquiera sabía que existían las figuritas. Tampoco sabía qué colegio iba. Y viviendo conmigo. Imagínate si iba a ponerse a cambiar figuritas por mí, dice Luciano.
1: ¿Ni qué grado? ¿Ni cuántos años tenía el chico? Nada. Los papás no sabían. Buen día. Yo trabajo de seguridad en un edificio y la gente me deja las figuritas para entregar y me tiene que dejar por las que cambiaron, dice Ricardo, él se encarga del trueque.
0: Las abuelas también nos involucramos. Fui a Buenos Aires y busqué por todos lados y conseguí solo 20 paquetes. Y fui a más de 100 kioscos, cuenta Marta.
1: Yo llené el álbum 2022 con figus trucha y llenamos todos contentos, dice Marcelo de Unquillo.
0: Es hermoso, soy abuela y desde el Mundial 2014 le compro los álbumes a mis nietos y gestiono con ellos el armado. Ya son grandes ahora y entre todos ya lo armamos, dice Rita.
1: Ustedes que tienen ahí la publicidad de Mariano Max, dicen el de Santa Ana y Félix Paz, este fin de semana armaron un sector de 17 a 20 para cambiar figus y fue un éxito.
0: Mira vos, tengo 62 años, jamás jugué a la figurita, mi abuela nos decía que era una manera de convertirnos en perfectos consumidores. Pero por otro lado, desde los 6 años, visitar a mis abuelos era para trabajar en el negocio familiar, de seguir el mensaje de Víctor, que se ha cortado, pero bueno, debe tener una linda historia detrás de la figus.
1: En el pueblo, nosotros somos las mamás que nos juntamos o mandamos mensajes para ir a canjear la figus. Dice Adriana, el pueblo es Piquillín.
0: Ah, ok. No sé qué me altera más, la mala onda de Simeone o el pendrive de Adorni, dice Carlos desde Córdoba.
1: Ay. Jamás jugué a las figuritas, tengo 62. Mi abuelo nos decía que era una manera de convertirnos en perfecto consumidor. Lo leí, me parece.
0: Está leído. Recuerdo en mi tiempo, mi viejo me compraba el álbum y 10 paquetes de figuritas para mí y a mis otros 4 hermanos. Eso es un presupuesto. En una oportunidad llevamos un álbum ganado, el de las tapitas, dice Sergio. Muy bien.
1: Bueno,
0: muy
1: los bien. Invitamos tempranito. No son figus, pero me también caro, es para toda la familia. Bien. Estrena Toy Story hoy y tenemos la avant premiere en realidad. Estrena el jueves, pero hoy tenemos avant premiere. ¿Qué les parece si regalamos desde tempranito en el mensajero de la radio Toy Story, espacio, tus datos y participan por estas dos dobles que tenemos para nuestros oyentes?
0: Es la gran avant premiere de Toy Story 5, una de las pelis más esperadas del año. La avant premiere es hoy a las 7 de la tarde. Tienen que saber que es hoy en Cine Dino de Alto Verde. A las 7 de la tarde, ya las entradas las retiraron el viernes, muchas se regalaron, pero esta era la gran oportunidad de los que no llegaron a la portería de estar presentes viendo Toy Story 5.
1: Toy Story, espacio, tus datos, mensajero de la radio, y ya estás participando.

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1: Mauricio Conti en Buenos Aires. Buen día, ¿cómo está la calle en Buenos Aires a esta hora, Mauri?
2: Hola, Agus. Buen lunes feriado por la mañana. La calle está fría, fría con el otoño que levanta la mano y dice presente cuando se caen las hojas de distintos colores. Ideal, Agustina, para los que están escuchando Cadena 3 Argentina en Buenos Aires, para recorrer la ciudad, porque hoy hay menos tránsito. Sí, un lunes con menos tránsito. Disfrutamos espacios al aire libre y, por supuesto, aprovechar las ferias gastronómicas que todas dicen que están abriendo a partir de las 10, 11, 12 de la mañana en distintos puntos de esta capital federal. Para tener en cuenta, ¿hay fútbol? Sí, está el Mundial de Fútbol en tres países, México, Estados Unidos y Canadá. En esta capital federal, frente a la Embajada de los Estados Unidos, en los bosques de Palermo, ya está todo listo para el horario del mediodía, por entrar y ver en pantalla gigante, bien ubicado, sobre el césped o sobre algunas butacas, ver partidos de fútbol y cómo va avanzando el Mundial, en este caso 2026. Y a pesar de que es lunes, a pesar de que es feriado, para tener en cuenta, hoy aumenta el boleto del colectivo. Un 2%, esto pasa para aquellos que no tienen registrada la tarjeta SUBE, de 1.428 pesos a 1.456 pesos con 56 centavos a partir de hoy, a pesar de que es lunes. Ahora, 5 grados la temperatura actual para la capital federal y sus alrededores, mucho frío.
0: Me está faltando una razón para olvidarte y tengo un millón.
3: Gracias, Mauricio. Qué lindo suenan los nocheros. Lo pedía Lucía tempranito para su mamá Ernestina en Luti, Calamuchita, allá en la montaña. Escuchá.

0: Domingo,
1: regalando las entradas de Toy Story al mensajero. Toy Story, espacio y datos completos para que puedan ir esta noche, esta tardecita, 7 de la tarde, en Cines Dino de Alto Verde. Leí recién el adiós a la mamá de toda una generación, y tiene razón. Falleció Ann Sheeden, la inolvidable Kate Tanner de Alf, la mamá de Alf.
2: La mamá de Alf.
1: Tenía 77 años. La actriz que le dio vida a la sensata y paciente Kate Tanner en la mítica comedia de los años 80, Alf, falleció a los 77 años, noticia que fue confirmada por su familia a través de un sentido mensaje en redes sociales, la ratificó su agente. Falleció en paz el pasado domingo, no se ha revelado una causa específica de su muerte. La familia la describió como una mujer dueña de una energía creativa extraordinaria, humor ácido y una profunda devoción por sus seres queridos.

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0: Las 9 de la mañana, 53 minutos, uno de los temas del fin de semana, que nos ha dejado el fin de semana, el acuerdo para poner fin a la guerra en Medio Oriente. Adrián Cragnolini, nuestro periodista en España, para contarnos detalles de lo que se sabe a esta hora. Adrián, ¿cómo estás? Buen día.
1: Hola, ¿qué tal? Luis Guillén, muy buenos días, buenas tardes desde aquí. Según va avanzando el día, la situación tiene varios matices. Por un lado, la idea es tratar de saber qué es lo que va a hacer Israel respecto a la firma de este acuerdo, que es a dos puntas, entre Irán y Estados Unidos. ¿Tendría que estar un tercero el viernes próximo firmando en Suiza el acuerdo? ¿Tendría que ser Netanyahu que se comprometiera a retirarse del Líbano, tal como exige Irán? El ministro israelí de Defensa, Israel Katz, ha dicho esta mañana que ellos no se van a ir, que las tropas israelíes no se van de las zonas que ocupan en el sur del Líbano. Israel dice que seguirá ocupando y demoliendo casas en el sur del Líbano. El hecho de que se haya anunciado en las últimas horas el acuerdo, pero recién se firme el día viernes, implica que Irán habría puesto esta condición para tratar de tomarse esta semana y ver efectivamente qué hace Israel en el Líbano. Es una línea roja. Lo que se va a firmar el viernes, por otro lado, Guille, tiene que ver fundamentalmente con establecer una especie de tregua armada y un plazo de 60 días para negociar los puntos rojos más importantes entre las partes. Por ejemplo, qué se va a hacer con el material nuclear iraní, el estrecho de Hormuz aparentemente se va a abrir ese mismo viernes, ese parece ser el acuerdo más sólido e inmediato que se va a dar, pero insisto, vamos a vivir una semana de mucha incertidumbre y de sobresaltos. Siempre pendientes de lo que haga Israel en el sur del Líbano. Aparentemente las hostilidades entre Estados Unidos e Irán han finalizado y no hay perspectivas de que se retomen, salvo sorpresa de última hora, por supuesto.
2: Pero entonces, Adrián, esperamos el minuto a minuto para conocer el detalle y quiénes van a participar de esa firma.
1: Sí, de momento los que van a participar son Estados Unidos e Irán. Puede que salte la sorpresa de que Trump logre exigir y vincular a la mesa, una mesa de dos, a una mesa de tres para el próximo viernes, Agustina.
2: Bueno, sería muy importante, llevamos casi 4 meses de conflicto y podría ser que después de tantos amagues, como decíamos en el comienzo de Siempre Juntos en los títulos, finalmente se logre cerrar este acuerdo. Vamos a cerrar la política internacional y sí, vamos a hablar de fútbol.
0: Es que faltan 3 horas para que debute España, uno de los candidatos. ¿Cómo está el clima en España esperando el partido frente al fortísimo Cabo Verde, Adrián?
1: Más fuerte que Curazao creo que va a ser, pero bueno, precisamente la expectativa va creciendo según vayan avanzando los partidos. Este es un debut que se toma como relativamente fácil, como se lo han puesto fácil a la mayoría de los candidatos importantes para el título, ¿no? De todas maneras, ya se han habilitado aquí, por ejemplo, en la Plaza Colón de Madrid, en algunas plazas de Barcelona, en las grandes ciudades, en los centros comerciales, pantallas gigantes para que la gente lo pueda seguir. Aquí lo transmite Televisión Española, o sea, es que es un acceso público. Y bueno, de a poco va tomando un poco de calor que se agrega al calor que se nos viene encima. Estamos en este momento en Madrid en 31 grados. No vamos a llegar a mucho más, pero en los próximos días sí que se viene el veranito. Calor por todas partes entonces. La pasión futbolera y la pasión meteorológica.
2: Adri, ¿llenaste Prode?
1: No.
2: Bueno, no, ¿y si tuviera que darme un resultado para hoy?
1: El secreto está cuántos goles va a meter España y si como Curazao, Cabo Verde va a tener la alegría de meter por lo menos un golito. Esa sería la expectativa. Todo esto se lo toman muy en serio respecto a que después se tienen que disputar la cantidad de goles que le meten a los equipos débiles para tratar de salir primero o segundo en la zona.
0: Claro,
1: el gol average va a pesar mucho.
0: Si es que hay empate.
1: Por lo tanto, tomando como referencia a Alemania y pongamos que sea un 5-1 para España.
2: Ahí está.
3: Adrián, una pregunta. El español, los jugadores españoles se saben candidatazos, diríamos en la Argentina. ¿A quién ven en España como el rival a vencer?
1: La están dejando venir, ¿eh? Yo creo que están esperando que actúe. Por ejemplo, anoche hubo una pequeña decepción con la siempre candidata a Países Bajos, ex Holanda, que siempre hace buen papel, pero nunca pudo coronarse campeona del mundo. Y arrancaba como candidato y Japón se lo empató en el último minuto. Ayer hubo un poco de miedo, cuando terminó el primer tiempo y iba ganando Alemania solo 3-1. En fin, la están viendo venir, pero me parece aquí que las expectativas están por una final España-Francia o España-Argentina.
0: Adrián Cragnolini está en España, juega España en un ratito, lo hará por Cadena 3 Argentina, por supuesto. Gracias, Adrián, un abrazo.
1: Chao, chicos, un abrazo.
0: Claro, porque el Mundial ya se vive en Cadena 3 por donde vos quieras.
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0: Scaloni.
1: Vamos a ganar.
0: Scaloni.
2: Buen día, amores. Eso es para vos y para mí. Y todo el equipo, para ustedes también. Amores, mi hijo fue el viernes, no consiguió, así que participo por las entradas en una de esas. Es ahora que se nos da, dice Isabel, por las de Toy Story.
0: Buenos días. Un maestro, Adrián Gárgaras con picles, hace antes de empezar el programa. Pero tiene razón, los niños deben aprender a manejarse solos y nosotros debemos estar atentos. Estamos generando futuros seres que no podrán convivir en un mundo de viejos, dice Carlos desde Catamarca.
2: Yo, cuando era chico de 8 años más o menos, juntaba vidrio, huesos, metales, que los vendía para comprar los figos. Mis padres no intervinieron nunca y me gané una pelota número 5, que en aquella época era como sacarse el kini. Claro, eso fue hace como 60 años. Hoy es diferente, dice Claudio de Calamuchita.
3: Es como el del cuento del Negro Álvarez,
0: que junta todo. Por el
3: Iode, sí, claro. ¿Te acuerdas?
2: Como Tom Sawyer, que juntaba todos los metales, todo, juntaba él.
0: Si hay algo por lo que apoyo a las figuritas es que logró reemplazar, aunque sea por un tiempo, el celular. Como abuelo, prefiero verlos con el entusiasmo del álbum a los ojos cuadrados de las pantallas. Otro Carlos desde Córdoba.
2: En mi barrio, José Ignacio Díaz, hay un súper chino con figuritas frente al chalet del CPC. Saludos a Eusebio.
0: En mi pueblo, Manuel Acual. En el museo hacen torneo de bolitas, con muestra de colecciones de álbumes antiguos, y afuera ponen mesas para que los chicos vayan y cambien figuritas del mundial.
2: A ver dónde, cuál es el pueblo. ¿Cuál es el pueblo? San Jorge, provincia de Santa Fe.
0: Ahí está.
2: San Jorge, Santa Fe, su pueblo. Maestro, ya lo leímos. Bueno, hay muchísimos mensajes, todos los temas. La figura nos ha robado, con opinión de los oyentes, toda la primera parte del programa.
0: Pasen el dato de dónde se venden figuras, que se van levantando. De eso hablamos en la mesa de café. Estamos esperando los datos.

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1: Buenos Aires, el gobierno flexibilizó los requisitos para la designación de jueces de la Corte Suprema. El presidente Javier Milei y el ministro Maikés firmaron un decreto de necesidad y urgencia que acorta los trámites para cubrir las vacantes y elimina la recomendación para contemplar el género de los candidatos, su especialidad y origen geográfico. Córdoba, se encuentra operativo el aeropuerto a pesar de la intensa niebla en la ciudad.
2: Además, hay que decir que desde Policía Caminera se ha pedido extrema precaución para todos aquellos que circulan por las rutas provinciales, principalmente aquellas también que están en altura, como la de las Altas Cumbres o la del Cuadrado. Pero reiteramos, el aeropuerto Córdoba está operativo a pesar de la neblina. Gonzalo Carrasquera, Cadena 3, Córdoba.
1: Por el feriado, el transporte público de pasajeros circula con frecuencia de día domingo y no habrá recolección de residuos. El sistema de estacionamiento medido y controlado es gratuito en lugares permitidos y las dependencias de municipalidades permanecen cerradas. Los cementerios San Jerónimo y San Vicente están abiertos hasta las 18 horas. Mendoza. Proponen que menores de 16 y 17 años puedan conducir motos y autos a través de una ley.
3: El diputado Gustavo Perret del PJ explicó
4: que se pueda manejar motos a partir de los 16 años, que se pueden manejar vehículos categorías A y B a partir de los 17 años, obviamente.
3: El proyecto incluye que el carnet profesional se otorgue a partir de los 18 y no a los 21, como es actualmente. Facundo Di María, Cadena 3, Mendoza.
1: Tucumán. El fiscal Carlos Sale impugnó ante la Corte Suprema la absolución de César Soto en la causa por el crimen de Paulina Lebos.
5: A través de un recurso de casación solicitó que se deje sin efecto el fallo dictado por la Sala 3 de la Cámara Penal Conclusional y que se condene a Soto a prisión perpetua. Sale sostuvo que la sentencia es arbitraria y cuestionó que los jueces hayan concluido que no existían pruebas suficientes para condenar al acusado. Además, afirmó que el tribunal no juzgó el caso con perspectiva de género y que el veredicto vulnera principios fundamentales de valoración de la prueba. Ahora será la Corte Provincial la que deberá resolver el planteo. Rosalía Cazorla, Cadena 3, Tucumán.
1: Salta. Hoy se movilizarán en Cachi tras el desalojo en Las Pailas que provocó daños en los cultivos.
6: El referente de la comunidad Yaguita Calchaquí, Ulises Yáñez, dijo a Cadena 3 que hoy se movilizan en Cachi tras el desalojo en Las Pailas, que provocó daños en cultivos y restringió el acceso a sectores productivos utilizados históricamente.
7: Desalojo a nombre de la comunidad Yaguita Calchaquí, Las Pailas. Es un juicio que viene desde el 2010 por vencimiento de contrato de arriendo. En el 2013, por la 26.160, la ley de emergencia territorial, se logra detener esos desalojos. Luego se hace el relevamiento, el Estado reconoce la posesión actual pública y tradicional de la comunidad.
6: Elisa Zamora, Cadena 3, Salta.
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una novedad. Después de mucho tiempo aparecen con nueva canción Backstreet Boys, Bad Lap, el tema de la película Paw Patrol, Paw Patrol. Y los Palmeras traen otra canción por el Mundial, aprovechando el yerro del sonidista en el partido que cuando puso Bombón Asesino en lugar del himno nacional argentino. Los Palmeras traen ahora el Bombón Argentino. No sé, no asesino. Argentino, dale.

0: Y ahora suena la canción patria, el himno nacional argentino. Epa, está sonando los Palmeras. ¿Qué pasó?
1: Están haciendo lío.
2: Bueno, pues Palmera
3: y un DJ o sonidista que se quedó sin trabajo.
2: Se te chispoteó, se te claro, generó que los Palmeras ahora hicieran bombón argentino, que es la música de siempre juntos. 8 grados 2 la actual en Buenos Aires, en Córdoba 6 grados 6 décimas, sigue cubierto el cielo con neblina, la visibilidad reducida a 2 kilómetros, la máxima prevista para hoy 17 grados.
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5: Martín Rosales, 549.
4: Feliz día, papá, el domingo. Feliz día. Eso, a Martín Rosales le vamos a desear feliz día el próximo domingo. Eso va a ser nuestro regalo para vos, Martín Rosales.
6: 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Quizás lo mejor entonces.
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7: Señor Chubarchuk.
8: Tú decides.
4: Esto, tú decides. Sí, señor, sí, señor. Ya en un rato lo tendremos desde Kansas. Son las 10:16 minutos.
2: Bueno, la situación de las rutas que atraviesan el territorio de la provincia de Córdoba, la mayoría con niebla a esta hora, ¿eh? Están habilitadas, pero circular con precaución por camino de las altas cumbres, ruta nacional 8, 36, 158, la 60, la 9 norte, autopista Córdoba-Rosario, camino del cuadrado. Está todo habilitado, pero en distintos tramos todas presentan niebla, así que circular con precaución, dice Policía Caminera.
4: Tenemos un oyente charrúa y es Juan, que nos escribe siempre, dice: hola Guille, Agus, hoy Uruguay 3, Arabia 1, qué calor en Córdoba capital, los escucho siempre, saludos del charrúa Juan. Claro, tenemos un hincha de Uruguay escuchándonos y dice que gana Uruguay 3-1 hoy en su debut frente a Arabia.
2: Bueno, vamos al Mundial, vamos a Estados Unidos, se está llamando Mauricio Cocolo, vamos a charlar con él, muchos temas, lo presentamos.
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0: con Mauricio, está Claudio, está el Chelo Lamberti también, pero antes un último momento, Mateo.
1: Sí, increíblemente, increíblemente, Guille, Agus, acaban de despedir al entrenador de Túnez. No. Arrancó perdiendo ante Suecia por goleada y es oficial la derrota 5-1 de las Águilas de Cartago ante los escandinavos. Dejan afuera a Sabri Lamouchi, el entrenador de Túnez en pleno mundial.
0: ¿De quién va?
1: Despiden a un técnico.
0: ¿Y quién va?
1: Y bueno, lo que ocurre habitualmente es uno de los colaboradores, pero no hay confirmación. Está la noticia en desarrollo. Algo que yo no recuerdo.
0: San Paoli ya está acá, ¿no?
1: San Paoli está acá, sí. Claro, estuvo viendo Don Osvaldo también.
0: No jodan, bueno. Hola, Mauri, ¿cómo andás? Buen día.
2: ¿Qué tal, Guille, Agustina, Mateo? ¿Cómo les va? Buen día, muy bien.
3: Bueno, ¿cómo estamos? ¿Cómo estamos al... ¿Cómo dijiste que era, Mateo, el día menos uno?
1: El menos uno.
3: ¿Cómo estamos?
2: Muy bien. Muy bien. Espectacular. Ya creciendo la expectativa, obviamente, porque se viene el debut de la selección argentina y es como un recomienzo del Mundial. Uh-huh. Tuvimos el arranque, propiamente dicho, que fue con México-Sudáfrica, la apertura con los Estados Unidos como protagonista y después cada vez que va jugando un seleccionado de los denominados grandes o candidatos, como ocurrió ayer con Alemania, como va a ocurrir hoy con España, en su momento Brasil. Bueno, ahora le toca el debut a la Argentina mañana y eso enciende el Mundial en nuestro país.
0: Claro, ¿y qué podemos decir deportivamente de cara al debut de mañana?
2: Hoy conferencia de prensa del técnico, hay que ver si devela algún misterio o no, si tira alguna pista sobre el probable equipo que va a tener a Dibu en el arco, en su defecto Rulli. Hay un detalle con respecto a Beltrán. Hoy ya no está ninguno de los que vinieron fuera de la lista de 26. Hoy se cumple el plazo para poder hacer cambios de los jugadores de campo. La excepción son los arqueros. Beltrán, el arquero de River, se va a quedar. Esto obedece con dos cuestiones. Primero, que dicen quieren que sume experiencia y...

0: amistosos, Otamendi ha jugado tanto de 2 como de 6, de primer central y de segundo central. Medina sería el lateral izquierdo. Si quiere algo distinto, puede jugar Nico González. Y de ahí para adelante, no hay dudas. De Paul, Enzo, McAllister, Almada, Messi y Lautaro. Ese va a ser el 11 de Argentina para el debut.
1: Claudio, Marcelo, lo sumamos a esta mesa del Mundial para preguntarles cuál creen que va a ser la estrategia para neutralizar a Argelia, teniendo en cuenta, Claudio, que te escuché esta mañana decir que de los tres próximos rivales es el más difícil.
2: Buen día, Agus, Guille, Mateo. Bueno, la estrategia de Argentina, la que más lo favorece es tener la pelota. Es un equipo que vive a partir de ella, es una necesidad de Argentina, porque aparte, cuando tiene la pelota, juegue contra quien juega, Agustina, uh-huh, está vestido para ir a una fiesta, y cuando no la tiene, está de entre casa.
3: Muy bien, muy bien.
1: Hola. Muy buena definición.
3: Hola, Chelo, ¿cómo estás? Buen día, sumado también a esta mesa del Mundial.
4: Hola, Guille, ¿cómo estás? Gran placer de saludarlo, la gran expectativa, ¿eh? Lo decía Mateo, día menos uno. Hoy habla Scaloni. Tiene que ir con un futbolista. Esto va a ser a las 4:30, hora de nuestro país. Habrá que ver qué cábala es la que se va a respetar. Si tomamos como parámetro hace 4 años, cuando tuvieron que hablar previo al partido con Arabia Saudita, ese día fue Messi. Claro, con Arabia perdimos, pero por contrapartida la Argentina termina ganando el Mundial. Aquí hay mucha expectativa de que hoy Scaloni llegue acompañado por Messi. Va a estar, por supuesto, Cadena 3, la radio del Mundial en vivo, y después a la hora 20 vamos a estar en el entrenamiento, que los primeros 15 minutos van a ser abiertos a la prensa, así que la actividad de la selección es movida para hoy.
2: El equipo de Argentina, Scaloni ya lo tiene.
4: Seguro.
2: Y por eso en la práctica de ayer usó, compañeros, una tarjeta que puede pedir entre partido y partido, hacer un entrenamiento cerrado. Tiene permitido por FIFA un entrenamiento cerrado y fue el de ayer. O sea, si quedaba alguna duda, la despejó completamente en el entrenamiento de ayer para enfrentar a Argelia, que es un equipo que tiene velocidad y técnica. Argentina ya se tropezó con una piedra parecida, porque son características similares a la de Arabia Saudita, así que esperemos que haya aprendido de aquella experiencia en Qatar.
5: Muchachos, aprovecho para preguntarles, digo, salgo un minuto de lo deportivo, de lo futbolístico. Veo mucha cobertura en Miami y poco en Kansas. Quiero que nos cuenten ustedes que están en el lugar. Somos locales, ¿cuántos argelinos hay? ¿A cuánto queda el estadio? ¿Se habla de algún número de argentinos presentes mañana?
0: Bueno, el número que manejaba ayer Marcelo es de 30.000. De los cuales estaría bueno saber cuántos son argentinos que vinieron de Argentina o similares, y cuántos son argentinos que, viviendo en los Estados Unidos, vienen a la cancha. Raúl contaba algo similar con respecto a los brasileños, y él hablaba también de un número parecido, unos 30.000 para ver el debut. Ese estadio estaba repleto. Acá tenemos un estadio de 70.000. Por supuesto que la diferencia comparado con Miami me parece mayor. Lo contaba el gato también, Cintia. En Miami el Mundial está hace rato, y acá me parece, no sé, Claudio, Marcelo, con relación a las primeras semana que estuvimos, cambió el clima. Ahora hay mucho más Mundial, se percibe.
4: Están llegando los argentinos, los números.
3: Te perdimos. Me parece que perdimos a los tres. ¿Están con el mismo sistema o no? Mauri.
6: Mauri, ¿estás?
0: No. Sí, yo los escucho, perfecto.
3: Bien. Bueno, decían de la cantidad de argentinos, imagino que en Miami se va a notar más todavía la presencia de argentinos, los que van y los que viven, va a haber mucho
5: igual,
3: más, sin lugar a dudas.
5: En la comparación, digo, Brasil tiene 213 millones de habitantes. Digo, si hay 30.000 brasileños y 30.000 argentinos,
3: son más,
5: somos 47, un poco más, digo, la pasión argentina ya empieza a inundar Kansas.
0: Sí, además teniendo en cuenta que el Mundial recién está empezando, que ahora ha cambiado con respecto a Mundiales anteriores porque hay un partido más. La primera fase es vista por muchos con cierto

0: no diría desprecio, no es desprecio la palabra, sino que el que puede viajar y puede elegir, preferiría segundo, tercer partido y cuarto, que es el que está marcado con rojo en el calendario. Ese parece ser el gran partido de Argentina. Por lo tanto, si ya hay 30.000 para el primer partido, me imagino que, de acuerdo a cómo vaya dándose el desarrollo del Mundial, segundo, tercero, que es en principio el menos atractivo, con Jordania, pero está en la previa del cuarto, que si se da la lógica debiera ser Miami, y con un rival importante, es decir, que si hoy estamos en 30, 30 es el piso, y de ahí para arriba.
1: Gracias Mauri, gracias Chelo, gracias Claudio, los escuchamos también, enseguida hablamos de lo que viene hoy, los partidos que se juegan hoy, pero si te metes al YouTube de Cadena 3, ya tenés gente en espera para la transmisión con relato del Mauri y comentario del Chelo de España Cabo Verde, ya hay gente en espera,
2: sí.
1: Que se anuncia, ahí se pone quietita, espera que le avisen, arranca muchachos, así que todo lo tenés en el YouTube de Cadena 3, abrazo, volvemos en un rato.

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1: Fernando Alonso y su última vez frente al público catalán. Durante todo el fin de semana del Gran Premio de Barcelona, el piloto español de Aston Martin manifestó que seguramente ha sido su último fin de semana de Gran Premio en Cataluña. Esto tiene que ver con una posible continuidad por solo un año del piloto español en la máxima categoría, aunque también tiene que ver con la rotación que tiene este circuito a partir del año que viene con Spa-Francorchamps y que privará a Alonso de disfrutar del calor del público catalán.
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1: Está extraño, se llama la versión en portugués con Luan Santana y el propio Ricky Martin. Estás disfrutando por Cadena 3 Argentina.
2: Buen día, ¿dónde está el alambre? ¿Por algo en especial? ¿El lugar? ¿Alegórico el lugar? Diego de Río Cuarto.
1: Debe ser por
2: Kansas. No tiene nada que ver. No tiene nada que ver.
1: Estamos regalando Toy Story, mandando mensajitos, mensajero de la radio, Toy Story, espacio tus datos. Y tenemos dos dobles para hoy. 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
2: Bueno, y vamos a regalar también un medio entero del Gordo de Invierno. ¿Qué les parece? Con Lotería de Córdoba.
1: Por supuesto, me parece muy bien. Es el pescado el que regalamos. 18.319 de las fracción 6 al 10. Vamos a regalar, así que... Lotería, espacio y sus datos, y estamos regalándoles.

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0: las canciones de los... Estoy bien con los Palmeras, pero la canción está más floja que los papeles de Adorni, dice Julia. Lo peor del Mundial para mí son todas las canciones que hacen con tal motivo, incluida la de los Palmeras, me da fastidio, y eso que soy de Santa Fe. Después había otro que había puesto, pasa que hay tantos de Toy Story, acá está, Julia, la versión de los Palmeras es la mejor que escuché en este Mundial. La de Ulises, la oficial, no me gusta, dice Julia. Bueno, todas las opiniones.
1: Es que me parece que lo que ha pasado este Mundial, a diferencia del anterior, pegó tanto con el Campeonato de Argentina, pegó tanto después el tema de la mosca, digamos, se volvió un hit post-mundial, que todo el mundo ha grabado algo en este para ver si la pega, digamos. Me parece que es una cuestión de oportunidad de ver si la pegamos. De hecho, hay mensajes acá que dice, por favor, pongan el tema que hizo mi hijo para el Mundial, pongan el tema que... O sea, todo el mundo, si sacamos la cuenta, no hay menos de 100 canciones por el Mundial. Y obviamente no podemos poner
2: la gente
1: todo.
2: Elige. La gente
0: claro,
2: elige.
0: Claro, ¿cuál ahí es empiezan la... a opinar todo. Gracias a toda Cadena 3. Somos religiosas, misioneras diocesanas. Acompañamos gran parte de las comunidades de la Puna Jujeña. Con ustedes podemos seguir los partidos del Mundial mientras vamos de un pueblo a otro. Qué lindo sentirnos cerca. Que Dios los bendiga. El nombre Leontina.
1: Qué lindo. Ay, qué lindo.
0: Leontina, por favor, si podés volver a escribirnos y dejarnos un número de teléfono para que te podamos llamar, porque es hermosa la historia de saber que Cadena 3 va acompañándolas mientras van de un pueblo a otro en la Puna Jujeña.
3: No te hagas lo religioso.
1: No, es religiosa, Pachu. Mirá, dice, a propósito de estas travesuras que haces, que a veces debieran tener alguna sanción. Claro. Se ponía en serio. Dice Gerardo, chicos, si hubiera sido Pancho Rosales el sonidista en el partido de Argentina, no hubiera puesto los Palmeras, no se hubiera equivocado así, pero sí hubiera puesto el himno con el coro de Orlando y con los pájaros gritando. Ese hubiera sido Pachu Rosales en el partido de Argentina.
4: Tu himno, selección.
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0: la Argentina por el paso a la inmortalidad del general Don Martín Miguel de Güemes. En realidad es el 17 y se trasladó al lunes para hacerlo un fin de semana largo, un fin de semana turístico. Ariel Rodríguez, desde Buenos Aires, te preguntamos cómo se vio el movimiento turístico. ¿Mucha gente o poquita gente?
1: Bueno, se dio, Agustina, como ya lo veníamos olfateando del día viernes, ¿eh? Muy poco movimiento turístico a la luz de lo que ha sido el año anterior, el año 2025, que tuvo la particularidad en aquel año de que tuvo dos fines de semana largo pegados. Entonces, sumados aquellos dos y comparados con este, la caída fue superior al 50%. Menos de 1 millón de personas se han movilizado por nuestro país durante este fin de largo que está finalizando hoy, pero no ha sido el único ítem que ha caído el de la cantidad de turistas que se han movilizado, sino también el gasto por persona, que en términos reales cayó en la comparación contra el año anterior un 3.5%, y la estadía promedio, que pasó de 2,3 días a 2 días. Lo resume, para Cadena 3, Salvador Femenia, el vocero de CAME.
2: El feriado que conmemora paso a la inmortalidad del general Güemes tuvo un muy bajo movimiento turístico, con 993.683 turistas que se movilizaron por el país y dejaron un impacto directo de 216.649 millones de pesos. Es evidente que el clima, la situación económica y el impacto que tiene el Mundial de Fútbol generaron que no hubiera más turismo. Si comparamos respecto del año pasado, viajó un 37,7% más de gente, pero el año pasado hubo dos feriados continuados, con una diferencia de muy pocos días, y si se toman juntos, en esta oportunidad viajó menos de la mitad de gente que en aquel momento. El gasto promedio fue de 109.013 pesos, una caída real del 3,5% respecto al 2025, también una estadía menor, 2,2 días contra 2,3 días. Lo más convocante fueron los eventos deportivos y los destinos de naturaleza y nieve.
1: Bueno, allí entonces la palabra de la voz autorizada de CAME, muy bajo movimiento turístico en este fin de semana que homenajea, que recuerda el paso a la inmortalidad de Don Martín Miguel de Güemes. Agustina.
3: El gaucho Martín se puso a pelear entre Verón con su gente.
4: Gracias, Ariel. Y a propósito del feriado, este feriado trasladable, el miércoles es el día que se recuerda a Güemes, trajimos el feriado al lunes, como ocurre en muchos de los casos. A propósito de eso, la quinta pata del gato. Se pregunta, Adrián, ¿y si reorganizamos los feriados?
0: A ver, Adri.
5: A ver, en esta Argentina donde hay qué cantidad de padres de la patria que hay en la Argentina, hay muchos feriados, ¿no? San Martín, Belgrano, Güemes. Hay dos días de la independencia, digamos. Los otros países tienen un día, nosotros el 25 de mayo, el 9 de julio. Pero además, digamos, se le cuelan en la Argentina porque todo el mundo dice, no, pero tal país tiene tantos feriados, nosotros tenemos 19. Sí, pero en los otros no hay el día del empleo público, el día de cada ciudad, el día del maestro, el día del profesor, que son todos días que tampoco, por ejemplo, no se va a la escuela, ¿no? Muchos. Y vemos que sucede esto, ¿no? En un fin de semana como este que pasa medio sin pena ni gloria. En Mendoza dicen que hubo más o menos gente, pero qué sé yo, por ejemplo, en Mar del Plata no se movió en el perímetro, digamos, bueno, lo que decía Ariel, ¿no? Recién. Este en particular, que lo trasladamos, este fue trasladado para hoy, de ayer para hoy.
0: Del miércoles para hoy.
5: Del miércoles para hoy. Si lo hubieran dejado el miércoles, no era mejor, porque el martes juega Argentina. El miércoles tenía feriado. Todo el mundo se va a acostar tarde el martes.
0: Pero ya el calendario se hace con mucha anticipación, sí, no se sabía.
4: Y además hay otro detalle. Este feriado, las cuestiones legales, a este feriado lo rige una ley que es así. Cae martes o miércoles, viene el lunes anterior.
5: Qué sé yo. Pero digo, no habría que reorganizar un poco los los feriados en la Argentina, porque están distribuidos así en forma azarosa, digamos. San Martín, Belgrano y Güemes no nacieron, no se murieron pensando en cómo íbamos a quedar organizados nosotros. Entonces, hay meses que tienen concentrados muchos feriados largos, es lo que decía recién en la entrevista de Odecame.
6: Claro.
5: Que se juntan mucho y, bueno, no da la plata, ¿no? No tienen justificación. La justificación que se da para estos feriados es económica por la industria turística, pero al final eso no se termina cumpliendo en muchos de los casos. Fíjate, de agosto a noviembre hay solamente un feriado por cada uno de esos meses. Dejas parte septiembre, no tiene nada, pero ahí está entre la semana el estudiante, el día el profesor, el día el maestro. Si llegamos por un feriado no van nunca más a la escuela los chicos. Pero digo, si podría, enero, por ejemplo, que está en vacaciones, tiene el 1 de enero, digamos, no tiene nada. Habría que, yo lo reorganizaría pensando más en la escuela para que los chicos vayan más a clases, y distribuyéndolo mejor para que no queden amontonados. Y ya de paso totales son trasladables, trasladarlo un día, dos días, tres días, cuatro días. Yo los pondría todos del 1 al 5 de cada mes para que tengan plata, además, la gente para ir para que hagan lo que se supone que queremos que hagan, que es
4: pasear.
5: No sé a ustedes qué les parece. Yo por empezar los reduciría y después los reorganizaría. Usted cómo lo ven.
6: Un poquito más estratégico, ¿no?
5: Claro.
6: Para que, si efectivamente es por una cuestión turística que se hace, para que realmente
5: rinda.
6: Están
5: cumpliendo su fin.
6: Sí, porque hay muchos, es verdad que hay muchos.
5: Un montón.
4: Sí, hay muchos feriados.
6: O están planteados para cuando la situación económica esté en otro momento.
5: Claro, ¿quién tiene plata para hacer todo esto, ¿no? Y bueno, les hacemos pagar a las empresas muchísimos días laborables que no son laborables.
6: De todas maneras, entiendo al y me gustaría mucho escuchar a la parte, a todos los que trabajan en el sector turístico, a ver qué opinan. Si no es sacarlos, pero por ejemplo reorganizarlos, o sea, sacar algunos, reorganizarlos mejor estratégicamente, no ganarían más, tal vez, no es más lo que pierden el fin de que no, claro, se movió nadie.
5: O juntarlos a Belgrano y a Güemes en un solo fin de semana, por ejemplo. Claro. Entonces vos tenés, por ejemplo, viernes, sábado, domingo y lunes. Digo, total, no se van a ofender.
4: También puede ser, si los queremos hacer menos a los feriados, que Güemes y Belgrano se juntan en un solo feriado, un solo día.
5: También podría ser.
4: Pero dos feriados con tres días de distancia.
5: Claro.
4: Porque morían con tres días de distancia.
5: Sí.
4: Es claro, una reorganización. Primero una quinta de feriados haría.
5: Sí, yo haría.
4: Después vemos si lo reorganizamos.
5: Haría lo otro, atendiendo fundamentalmente al cronograma escolar, y bueno, y a la industria turística en todo caso, ¿no?
6: Adrián Simeoni, la quinta pata del gato.
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9: La fiesta de la radio que te saluda otra vez a esta hora, 10:48 minutos.
10: Buen día para todos, con muchos regalos. 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Se van dos dobles, Toy Story, espacio y datos completos.
9: Estamos regalando el gordo de invierno de Lotería de Córdoba. Tenemos el 18.319 para un oyente, medio entero. Son cinco fracciones que se lleva el ganador. Lotería, espacio, tus datos. También el mensajero de la radio.
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0: Chicos, me pasa que este fin de no salí porque está muy cerca del Día del Padre. Tenemos muchos gastos y además está muy frío. Dice Ana al mensajero.
1: Muchas gracias, mucha opinión también por esto. Pero ¿te toca laburar durante el partido?
0: Tenemos buenas noticias.
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1: Aprovechamos con nuestros amigos de Flow. Estamos en el Mundial y está el alambre por allá. Estados Unidos. El alambre ya ha llegado. Hola, Alambrito, ¿cómo andas? Buen día.
2: Señor Clobarcho.
3: ¿Qué tal, los chicos? ¿Cómo andan? ¿Cómo andan ustedes?
1: Muy bien,
3: buenos
1: muy
3: días,
1: bien.
3: Buenos días.
1: Muy bien, ¿y tú?
3: Yo con la garganta al 50%, pero mejorando. Gracias a la esposa del señor Nico May, que me ha estado medicando a distancia, la doctora. No, es médica, no. Por favor. Pero bien, acá
1: yo te escucho igual, sí. Desde el día que llegaste, te digo. ¿O lo disimulás muy bien o estás mal de la garganta del día que llegaste, Alambre?
3: Parezco fácil. No, estoy mejor. No saben cómo estaba el viernes. El viernes
1: qué
3: era
1: lindo,
3: era un hilacha.
1: Qué lindo, Villa, qué lindo.
0: Bueno, Alambrito, contanos cómo estás, dónde estás, contanos todo.
3: Les cuento que llegué ayer a Kansas City, me encontré con todo el equipo de Cadena 3, después de pasar una noche en Chicago, no coincidieron la conexión de los vuelos, porque Chicago tenía una particularidad que yo no sabía, hay que salir del avión, hay que hacer migraciones, hay que retirar el equipaje y volver a hacer todo de nuevo para un vuelo de cabotaje, chao, no me rindió. No llegué con el tiempo. Noche en Chicago. Bueno, por lo menos conocí un poquito de Chicago. Y ahora con el equipo de Cadena 3, por salir en un ratito a trabajar un poco. Hoy vamos a tener el banderazo. Todo el mundo en Kansas previo al partido. Y tendremos alguna que otra entrevista con los músicos que están aquí en Kansas. Algunos con show, otros en el lugar de hincha, como La Mona. Así que prepárense, para mañana voy con algunas novedades. Y todavía nos quedan más novedades de México, muchas notas que hicimos que quedaron ahí y que seguramente lo escucharemos en el final de Siempre Juntos.
4: Señor Jarmolzuk, ¿cómo le va? Buen día.
3: ¿Qué tal? ¡Hola, Alvarenque! ¿Cómo le va?
4: Muy bien. ¿Usted cómo anda? ¿Bien?
3: Muy bien, mejor que usted, me dijeron que estuvo enfermo.
4: Sí, estuvo
3: complicado.
4: ¿Y puedo aprovechar para hacerle una pregunta que nos estamos haciendo en cadena3.com?
3: Pregunte todo lo que quiera, por favor.
4: La pregunta es, ¿para qué contratarías un amigo de alquiler? Salidas recreativas, eventos sociales, sí. Espere que le doy las opciones. ¿Qué? Viajes, sí. Y turismo, charlas virtuales, sí. O para los videojuegos, para nada, la amistad no se compra ni se alquila.
3: Puedo elegir dos opciones y explayarme.
0: Bueno, a ver.
3: La número uno, un amigo fachero. Esa sería la primera. Por ejemplo, vamos a un lugar.
4: A ver, ¿cómo sería eso?
3: Ahora ya no, porque soy una persona casada, ¿no? Media casada, comprometida. Pero, por ejemplo, yo buscaría un amigo fachero porque sería la única manera de poder conquistar señorita. Miren lo que le digo. Lo que sobra.
5: Te van a multar por feo, por exhibicionismo de feo.
3: Y bueno, chicos, ¿qué se le puede hacer?
1: Para promediar,
3: no se puede.
1: No haría lo mismo.
3: Sí. Más o menos, promedio, sí. No, dice, vos serías mi amigo fachero. No. Yo te llevaría a vos adelante. Punta de lanza. Sí. Después contrataría a otro amigo que me haga el asado, por ejemplo, Alvarenque. Alvarenque yo lo saco de los facheros, pero lo pongo en un gran asador en cuero.
1: Bueno, porque la encuesta, tenemos
4: el asunto. Es abrumadora. Casi el 90% cree que no contrataría nunca un amigo, digamos. Que la amistad no se alquila. A ver, le saquemos la palabra si quiere amigo. ¿Para qué contrataría un acompañante, si quiere? Porque un amigo no se contrata. O sea, es casi, suena como contradictorio. ¿O no?
0: El amigo no. Eso, ¿para qué contrataría?
3: Pero, por ejemplo, tener un amigo como Simeone.
4: Un ayudante, no sé, ¿cómo le denominamos? Porque casi un oxímoron.
0: Un acompañante, sí.
1: Esta, la pregunta, la web de Cadena 3, es que la noticia dice, la amistad se convirtió en un negocio, ya cobran hasta 100.000 pesos por hora a raíz del avance de la soledad y la crisis económica. Impulsan el auge de aplicaciones donde los usuarios pagan por tiempo para que alguien escuche o por compañía para eventos o charlas virtuales. Digamos, no son amigos, pero hacen las veces de por esa si él, necesidad.
4: Por 100 le hago de amigo, de hermano, de padre, de novia, de lo de que todo. Me pida.
2: Yo también. Por 100. De lo que quiera. Vivanco, usted para encarar los karaoke, para romper el hielo en los karaoke.
0: Ah, me gusta, dice, me gusta. Grupo, me contratan buena. De compañera de karaoke. Rompemos sí, todo, rompemos todo.
2: Para gritar cosas en los cumpleaños, por ejemplo, sí. Cuando empiezan a soplar la vela, el primero que arranque con que los cumpla, feliz.
4: ¿Y usted para qué podría cobrar 100 alambre? Para hacer que
2: hablar
4: usted...
2: estupideces todo el día, hablar estupideces. Por ejemplo, me llevan a una fiesta familiar.
0: Sí,
2: o me llevan a esa juntada donde nadie quiere entrar. Es para romper el hielo entre otras cosas, decir algún comentario.
0: O puede ser un gran acompañante de para pasear perros, por ejemplo, ¿o no?
2: Ah, sí, y vamos charlando con los caniches.
4: Oh, frecale a Riquelme, ¿eh? No es mala.
0: No. Bueno, Alambrito, van a contestar entonces la encuesta en cadena3.com y van a ampliar ahora al mensajero, pero nos encantó saludarte, teníamos ganas de saludarte tempranito. ¿Venís en un rato con nota?
2: Sí, voy con nota, vamos a escuchar un poquito la nota de Patti Cantú. Que es una mexicana que le va muy bien, que ya conoce Córdoba, que estuvo en un histórico 21 de septiembre, que lo recuerda, sí. Que estuvo nominada a los premios Gardel, siendo una artista mexicana, con la banda Ser, y que recientemente grabó una canción que se llama Viento a tu favor con los Caligaris. Así que tenemos un resumen de todo eso.
0: Bueno, nos encantó saludarte de temprano y te vamos a seguir. Estás contratado, seguís contratado para decir estupideces en el programa.
6: ¡Por fin te bajaste!
2: Sí, chicos, lo que pasa es que yo siempre tuve el apoyo de mi mamá, porque me dijo, vos para lo único que servís es para hablar estupideces. No, nada más, gracias.
1: Te marcó de por vida, excelente. Muy bien.
0: ¿Te toca laburar durante el partido?
1: Tenemos buenas noticias.
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0: Natalia M sonando con Argentina. Feliz de lunes. Nos estamos volviendo de Tanti a Villa Allende. A pesar del frío, lo pasamos lindo y vimos muy poca gente, dice Fernanda, respondiendo a la primera parte cuando sí. Adrián nos decía del fin de semana.
1: Nadie piensa lo que nos perjudica a los comerciantes no relacionados con el turismo, tanto feriados como este, ni turismo ni ventas. Nos siguen ahogando, dice Silvia.
0: Los feriados deberían ser para informar y de esta manera honrar a nuestros próceres de por qué es feriado. No puede ser que se piense solo en lo vacacional. Para eso están las vacaciones, dice este oyente.
1: Totalmente de acuerdo con Simeón y deberíamos sacar muchos feriados. En cuanto al turismo, el que trabaja tiene su tiempo de descanso por ley. Entonces, cuando esté en ese tiempo que se dedique el turismo. Abrazo, Antonio, desde Mendoza.
0: Hay un mes, febrero, generalmente tenemos carnaval, generalmente, a veces claro. Toca en marzo, pero generalmente carnaval en febrero, y es corto. Hay tres próceres que nacieron en febrero. Si lo resolviéramos con el día de los nacimientos, Güemes el 8, Sarmiento el 15 y San Martín el 25, podríamos tener un mes feriado, sería. Febrero, que no hay clases, un mes donde metemos mucho feriado y listo.
2: Y en eso que plantea el oyente, que también va atado de la mano, el tema de la cantidad de feriados y demás que se confundieron, primero, como un homenaje, como honrar, qué sé yo, se terminó transformando en una excusa para hacer turismo, le inventaron el feriado puente, el turístico. Entonces ya no se entiende muy bien de qué se trata. O sea, hoy el chico no va al colegio porque el miércoles y el sábado... Termina siendo hasta confuso.
1: Qué mentirosa esa mujer que puso de excusa que no salió este fin de largo porque está cerca del Día del Padre. Si después nos terminan regalando medias y pañuelos. La única que se merece una alfombra roja es Lucía González, que hoy en primera plana adelantó que ya adelantó el regalo. Pero no sé si decirlo o no, porque si están escuchando ya...
0: Claro, Lucas no escucha temprano, a esta hora sí.
2: Guarda ese mensaje... La hora que viene, cuando volvamos con el dato, sí. Tiene que ver con eso.
1: No me diga, Federico. Vamos todavía. Habitualmente el feriado largo de junio es el tercer fin de semana. Coincidía con el Día de la Bandera y Día del Padre. Leí recién una noticia que decía insólito. Una mamá no sabía que hoy era feriado. Yo pregunto, ¿a los chicos les enseñan quién fue Güemes? ¿Qué hizo? Complicado este fin de, dice Jacqueline desde La Rioja.
0: Claro, el Día de Belgrano, el 20 de junio, Día de la Bandera, era de los trasladables. Ahora ya no. Desde que está el de Güemes ya no se traslada el de la bandera, claro. Sí, el de Güemes, todo ese...
3: Sí, además está toda esta profusión, ¿no?, de esto que dicen, ¿no? Los chicos ni saben quién es Miguel de Güemes, probablemente, se pierde todo. Pero eso tenía sentido cuando la Argentina estableció el sistema educativo y había que construir una nacionalidad. Entonces pusieron todo esto para que, bueno, Argentina construyó su panteón de héroes. Hoy ya no sé si tiene mucho sentido repetir lo mismo, ¿no? Había gente, tantos inmigrantes de tantos lados, que había que dar un sentido único a la cosa, ¿no? Ahora ya no sé si tiene mucho sentido. Tanto, tachín, tachín.
0: Tachín, tachín, tachín, tachín. Lotería presenta el sorteo de la previa de este día feriado. Mira, ya está quiniela hoy, que es feriado.
1: Claro.
0: Tenemos quiniela y
1: pensé que no, le dije a Karina, le hice señal. No, hoy no.
0: No, porque feriado. No, teníamos. Primer premio, 1.552.
1: Segundo, 7.626.
0: Tercero, 9.491.
1: Cuarto, 5.489.
0: Quinto, 9.402.
1: Sexto, 6.486.
0: Séptimo, 1.890.
1: Octavo, 1.377.
0: Noveno, 6.319.
1: Décimo, 0.965.
0: El primero en la quiniela de Córdoba, sorteo de la previa, 1.552. Madre e hija. Same old story.
4: From the moment. Le decía un negro en el barrio. Mi pareja me dijo: quiero tener un hijo tuyo. Así que le mandé el más grande que me come.
0: Buenísimo. Oye, 11, un minuto en todo el país.
4: Le decía un negro a otro: vos sé que anoche estaba haciendo la cena. Y se acercó mi hijo y me dijo: papi, dice. Cuando empiece a trabajar, dice, el día que pueda trabajar te voy a ayudar con la comida y los gastos de la casa, dice. Que se me llenaron los ojos de lágrimas, loco. Che, qué bueno, dice. ¿Qué edad tiene tu hijo? 38, dice.

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1: Buenos Aires aumentó el boleto de transporte urbano y desde hoy pasa a costar 728 pesos la tarifa mínima para usuarios que tengan la SUBE registrada.
2: Con esta nueva suba, el boleto mínimo de colectivos para recorridos de hasta 3 kilómetros aumentará de 714 pesos a 728,28 centavos. En tanto, de 1.428 a 1.456 pesos con 56 centavos para aquellos que paguen con la tarjeta SUBE que no está registrada. Mauricio Conti, Cadena 3, Buenos Aires.
1: Córdoba. Se incendió un vehículo en la ruta E53 a la altura de la localidad de Mendiolaza y la conductora tuvo que ser trasladada al Instituto del Quemado.
3: A la altura de la rotonda de la ruta E53 y por causas a establecer se produce un incendio en un vehículo marca Renault Sandero de color blanco, conducido por una mujer mayor de edad. En el lugar trabajó personal de bomberos voluntarios, la policía, se logró sofocar el incendio. La persona que iba en este vehículo fue atendida por los servicios de emergencia y trasladada con quemaduras al Instituto del Quemado de la ciudad de Córdoba en estado reservado. Gonzalo Carrasquera, Cadena 3, Córdoba.
1: Mendoza. La policía desarticuló un evento de peleas clandestinas que se promocionaba por redes sociales.
4: La actividad prometía más de 30 enfrentamientos en una finca situada entre las calles Los Jacarandá y Tiburcio Venegas de Godoy Cruz. La convocatoria, difundida bajo el nombre del Club de la Pelea, no contaba con la habilitación ni del municipio ni de la Subsecretaría de Deportes, por lo que los uniformados montaron un operativo que impidió el arranque. Además, detuvieron al organizador y a otras 14 personas. No solo se inició una investigación judicial, sino también se labraron multas. Facundo Di María, Cadena 3, Mendoza.
1: Tucumán. Le dictaron la prisión preventiva al acusado del crimen ocurrido el fin de semana en una quinta de Los Nogales.
5: De acuerdo con la acusación fiscal, la víctima se encontraba dentro de la propiedad robando naranjas cuando fue sorprendido por uno de los dueños del establecimiento. Según la investigación, el acusado habría efectuado un disparo de escopeta que impactó por la espalda en el hombre, provocándole heridas que le causaron la muerte. El imputado fue acusado de homicidio agravado por el uso de arma de fuego y la jueza hizo lugar al pedido del Ministerio Público Fiscal y ordenó que permanezca detenido durante 2 meses mientras continúa la investigación. Rosalía Cazorla, Cadena 3, Tucumán.
1: Salta. La policía detuvo a 2 personas y decomisó más de 200 kilos de marihuana en un operativo en barrio Juan Pablo II.
6: El director de prensa y relaciones institucionales de la policía de Salta, comisario Flavio Peloc, dijo a Cadena 3.
7: Se han logrado incautar más de 200 kilogramos de sustancia de marihuana. Se inició todo por un control de la Dirección General de Seguridad Vial. En un control vehicular han detectado con 15 ladrillos. Luego ya pudieron realizar ya el correspondiente allanamiento, donde se han incautado alrededor de 205 kilogramos de sustancia a disposición de la justicia, 2 personas.
6: ¿Qué vinculación tiene?
7: Aparentemente existe una relación de pareja.
6: Elisa Zamora, Cadena 3, Salta.
0: Deportes.
8: Túnez echó a su entrenador tras la goleada sufrida ante Suecia. La Federación Africana tomó una drástica decisión horas después del estreno en la Copa del Mundo y buscará reencauzar el rumbo antes de los duelos frente a Japón y Países Bajos.
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cumpleaños, el 15 de Nobel, y hoy por eso traemos a la mosca, que anda por Estados Unidos también de gira. También se nos va a cruzar el alambre en algún lado, la mosca cantando Para No Verte Más. Y ahora otro recuerdo con música de Córdoba y con el recuerdo para el gran músico del cuarteto Aldo Custin. Moría un día como hoy. Aquí está con Carlitos Rolán, que se viene el

0: grados la actual en Buenos Aires, con cielo despejado. Va subiendo la temperatura, 15 de máxima prevista. En Córdoba está helado, así, helado. 6 grados 9, la actual, cielo cubierto con neblina, sigue reducida la visibilidad a 6 kilómetros. 17 grados de máxima prevista con cielo parcialmente nublado. Camino del Cuadrado, circulación normal a esta hora, dice Policía Caminera. Camino de las Altas Cumbres, registra niebla en varios tramos, circular con precaución.
1: ¡Qué frío, qué frío! 6 grados y algo, nada más. Es un
0: 6-9.
1: Un montón de poco eso. Un montón de poquito. Estamos regalando Toy Story esta tarde, 7 de la tarde, en Cines Dino, la gran avant premio del año con Cadena 3 y Cines Dino, dos dobles, Toy Story, espacio, tus datos al mensajero. Te regalamos el gordo de invierno de Lotería de Córdoba, medio entero. Estás participando también al mensajero, Lotería, espacio, tus datos. 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Todos participando.
0: Mi nieto tiene 7 años y ayer me recitó lo que va a decir en el acto y me hizo recordar quién era Güemes. Las maestras sí enseñan quién fue Güemes, dice Isa.
1: Saludos, escuchándolos en viaje a Maquena, que mi hijo juega al fútbol, dice Paula.
0: Cuando iba al primario íbamos ese día con nuestro guardapolvo a presenciar el acto y después nos volvíamos a casa. Era como un medio feriado, pero sabíamos qué pasaba ese día. Con esto de tanto traslado de fechas, es verdad que los chicos no entienden lo que sucede, dice Verónica.
1: Súper felicitaciones a todos por el esmero que ponen en cada programa. Son mi compañía. Gracias. Besos, Silvia.
0: Y dice Marta, creo que no hace falta gastar tanto para un regalo para el padre cuando no se puede. Nosotros encargamos un álbum de figuritas como el del Mundial, pero del Día del Padre, por 17,000 pesos y se ve muy lindo, dice Marta.
2: Ah, qué buena idea.
0: O sea, te lo hacen, ¿eh? Hay que pedirlo porque muchas gráficas o imprentas lo tienen como idea y vos le haces a tu papá las figuritas.
2: ¿Jugando al fútbol, el padre?
0: Por ejemplo, cocinando, durmiendo, con los chicos de chicos, con de más grande. Entonces vos vas, le das el álbum y el papá va descubriendo la figura y las va pegando. Está buena la idea.
1: Qué lindo. Chicos, los que tenemos comercio en zona turística, respondiendo a lo que decíamos hace un rato, no podemos trabajar solo dos meses al año. Los impuestos y servicios los pagamos los 12 meses, dice Liliana, abonando esto de que existen muchos feriados y muchos fines de semana largos para su sostenimiento.
0: Bueno, vamos con Fede Alvarenque, el dato confiable. Comenzamos construyendo edificios.
1: También.
0: Con el tiempo entendíamos que construíamos algo más importante. Confianza.
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0: La confianza construye.
1: Pero ¿cuál es el dato confiable?
2: Bien, podríamos titularlo: al que regala medias, recibirá medias.
0: No, basta, basta.
2: Y sí, porque
1: es un dato confiable, anticipo este.
2: Claro, porque tiene que ver con un estudio que ha hecho la consultora Focus Market, de Damián Dipache, nuestro compañero, en una proyección de gasto sobre este Día del Padre. Ya sabemos que el momento, la fecha del año en que más se dedica, más se gasta, es en la fiesta de fin de año. Segundo, Día de la Madre.
0: Bien dicho, Fede, pensando que muchos niños en casa escuchando.
2: Y después, el resto, pelea.

0: $45 tampoco.
1: Bueno, pero nosotros qué poca expectativa todo este equipo.
0: A ver, no solamente habla del promedio del gasto, que podemos discutir después si es mucho o poco, sino lo entre comillas fáciles que somos para regalar los hombres. O sea, es mucho más fácil el Día del Padre que el Día de la Madre, pareciera ser, porque vi que en punta, indumentaria 33,4%. O sea, uno de cada tres va a regalar una remera, un pantalón, uh-huh, o una camisa. ¿Metemos medias y calzoncillos en indumentaria?
1: Sí, claro. Sí. Y bueno, además, en muchos casos, discúlpame, ¿no? Es el único momento del año en que lo renuevan. Porque si no, tenemos que verlos el resto del año con los calzoncillos, con los elásticos flojos.
0: Es muy cierto, eso también es.
1: Entonces, nosotros salvamos el día.
0: Eso es muy cierto también. Si no es en el Día del Padre, no hay renovación de stock, pareciera.
1: Claro.
0: Pues vio que es curioso, pero el hombre no está acostumbrado a ir a comprar calzoncillos de medio. Es una cosa rarísima.
1: Salvo el que se fija mucho en ese detalle. Sí. Si no tiene que... No te levantes. Bueno, ni se fija en la ropa interior.
0: Le decía, indumentaria uno de cada tres. Segundo, acá sí puede haber una sorpresita.
1: A ver.
2: ¿Cuál es?
0: Experiencias. Ya sea cena, día de campo... 24,9%. El tercero es la segunda obviedad para mí. Si no le regalas una remera el Día del Padre, ¿qué le regalas? Que es lo más obvio también.
2: Si no, camisa.
0: Botes de vino.
2: Ah, sí.
0: Vinos, claro. Y licores va tercero con el 13%, que son los mismos tres primeros puestos que el año pasado. O sea, indumentaria, experiencias y bebidas o licores. Los tres pican en punta. En menor proporción sigue calzado, 6,9. Lo que pasa es que el calzado no es barato. O sea, incluso si el promedio es 62.000,
1: sí,
0: no te da con calzado si todos regalaran calzado. Perfumería, 6,7%. También no, sí, es tan difícil. Informática, TV y video, 4,5%. Hay que gastar una monedita ahí.
2: Claro, sí.
0: Salvo que sean un par de auriculares onda para andar en bici, gimnasio.
1: Qué lindo.
0: Es todo carito. Herramientas, 2,7%. Joyería, relojería, 2,1%.
2: Entre el 2 de uno, el 2 de otro, el 4, el 4, claro, tenés como un 30% de gente que gasta más de 400 lucas, Fede, 300, 400 lucas.
0: Espere que ahora viene el baratón.
2: Claro, por eso debe haber muchísimos que regalan muy poquito.
0: Porque en los últimos lugares viene artículos de librería, ahí es barato, una agenda, no, bueno, mitad de año, difícil.
2: No, pero una lapicera.
0: Smartphone, ese sí es caro.
1: Sí, es caro, caro.
0: Artículos para el hogar, marroquinería, regalería, etcétera. Bueno, ¿a dónde compra la gente el regalo para el Día del Padre? También se lo pregunta Focus Market. Centros comerciales a cielo abierto. El comercio minorista tradicional, digamos, 33%. Comercio electrónico, 27%. Esto es un dato no menor, ¿no? Porque además hay que tener cierta previsión, porque salvo en algunos que la entrega es 24, 48 horas, en muchos productos hay que esperar unos días. En shopping, 22%. Outlet, 11%. Supermercado, 7%.
1: Tengo una idea de Mariel,
0: a ver,
1: porque están muy activos en el mensajero. Soy Mariel. En mi espacio de belleza hemos preparado 3 vouchers para papá.
0: Sí.
1: Limpieza facial profunda, profunda. Debe ser profunda una, no dos, digamos. Limpieza facial profunda, masaje relajante facial y peeling capilar. Son vouchers que regalan tiempo para relajarse un ratito, dice Mariel.
0: ¿Qué sería peeling capilar?
1: No lo sé.
0: Que es como una...
1: O sea, el peeling de la cara lo sé, el capilar no lo sé, pero sé que lo que es para regalar un ratito para papá, claro, un mimo para papá.
0: Viene muy a cuenta del último capítulo del estudio Focus Market, que es diferentes regalos en diferentes franjas de precios. Uh-huh. Por ejemplo, en el rango 10 a 20 mil pesos, Mati Bombilla... Botella, sí, de agua mineral para el gimnasio, para correr. Taza de cerámica con la foto impresa. Set asador, funda de cuero, etcétera. Bueno, ahí tiene. Entre 10 y 20, algunas ideas queda. Entre 30 y 40, mil pesos obviamente. Copa de vino con estuche. Set matero con el bolso, termo y demás. Remera de algodón. Desayuno con mate, pastelería, qué sé yo. y el rango

0: 50-60. Mire lo que ponen. Un mini mete gol. No es malo. Vino de primera marca con una copa. Box, vino y conservas. Billetera de Cocuero. Bueno, da algunas opciones.
1: Muy bien.
0: Claro.
2: ¿Libros no se regalan? Pregunta Carlos.
0: Es un buen punto. Pero
3: porque
0: está,
3: no están.
0: Bueno, es que librería, dijimos, está abajo, cerca del 1.5%.
3: Claro, librería, te refería a libros, yo inmediatamente fui a las lapiceras.
0: Claro, claro, puede ser una lapicera, pero también entraría sí. Los libros.
3: Bueno, te cierro como dato confiable, ¿qué es el peeling capilar? Porque, para el que quiera regalar. El peeling capilar es un tratamiento de exfoliación profunda para el cuero cabelludo. La función remueve células muertas, exceso de sebo, caspa, residuos de productos, crema, tintura, silicona, shampoo. Uh-huh. Y estimula el crecimiento, potencia otros productos, equilibra el cuero cabelludo, etcétera. Así que le puede venir muy bien. Viene bien para que crezca el pelo, un poquito más fuerte.
0: Bueno, ahí tienen, opciones para el Día del Padre. Saben que el promedio es 62 y que tenía previsto gastar más, ya tiene donde agarrarse para bajar el gasto.
3: No seas así, Federico.
0: Y el que tenía previsto gastar menos, sepa que está medio marretón.
2: Primero que nada, yo le sugeriría que le pregunten al papá qué quiere. Y que el papá, que no diga, como siempre, nada, digan algo que le gustaría que le regalen. O sea, aprovechen. Y número dos, Tamara dice... peeling capilar es una técnica para sacar los restos celulares que impiden la aparición del vello, pelo nuevo, y se aprovecha para realizar una bioestimulación con nutrientes capilares.
0: Bien.
2: Muy bien. Y otra oyente dice, no digan mi nombre, en nuestro caso mi marido pidió salir a comer algo rico y chatarra, y que la pasemos bien.
3: Rico y chatarra, que comer hamburguesas, digamos, y papa frita, claramente.
2: Y a mi papá, que pobre, siempre tiene ropa de regalo, le compré chocolates y golosinas, que sé que no se va a comprar y mi papá tampoco le compra.
0: Le dejo un dato, el abono para la Heredia cuesta
2: 285 mil. Es padre, un poquito salado, Fede.
0: Para los que son de Belgrano y...
2: Pero digo, mira lo que pidió ese papá. Salgamos a comer chatarra y a reírnos y a divertirnos.
0: ¿Pero es el Día del Padre o del Niño?
2: No, bueno, él se percibe medio niño.
3: A mí me... Mirá, dice este oyente, a mí me regalan un tratamiento facial, una taza o unas medias y me hago una vasectomía retroactiva.
0: Ahora, ¿qué cuesta?
3: Gente, los hombres quieren herramientas y tecnología, no reinventen la rueda. Saludos.
0: Para cerrar, ¿a quién le reclamamos? ¿A los hijos?
2: No.
0: ¿Quién es el responsable del regalo del Día del Padre?
2: La mamá.
3: Mamá.
2: Los abuelos, bueno, el que esté, digamos, en la familia para ayudarla.
3: Y
2: mamá.
3: Los chicos más grandes también, sí. Hay chicos grandes.
0: Porque cuando son grandes se hacen los distraídos y cuando son chicos desvía la pelota.
3: Tienen excusa, claro. 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
5: Esta es la agenda de la Copa del Mundo. 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

0: 40 Mundial y la cadena 3 Argentina. En este caso, el capitán del equipo, que está listo y preparado. Ha llegado el capitán. Nosotros también tenemos un Lionel Messi en el equipo de cadena 3 Argentina.
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0: Ah, tenemos buenas noticias, escuchá.
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1: Querido Bocha Uriet, al fin estás en el Mundial y te escuchamos. Buen día.
2: Hola Agustina, hola gringos queridos, ¿cómo les va? ¿Cómo andan ustedes? Qué alegría escucharnos. Bueno, acá estamos recién acomodándonos con el tema del...
0: Espera, Bochita, porque sale, hay algo en el en la conexión que estaba funcionando mal, así que lo vamos a corregir para escucharte como nuestros oyentes se merecen, porque todo el mundo te quiere escuchar en el Mundial, todo el mundo tiene esa expectativa de escucharte relatar los goles de Messi, los goles de la selección argentina, cosa que va a empezar mañana, 22 horas el horario del partido, Mateo.
3: 22 horas debuta la Argentina, 22 horas de, obviamente, de nuestro país, 2 horas menos allí en Kansas, con una multitud, nos decían, más de 30.000 hinchas que van a este partido, que como ocurrió en Qatar no define nada. A ver, el primer partido no es a todo nada, la Argentina debe sumar y mucho más relajado este Mundial porque hasta los terceros pueden llegar a clasificar.
1: A ver, Bochita, intentamos otra vez.
4: Hola Agustina, hola gringo, ¿cómo me escuchan ahora?
1: Ahora perfecto, te escuchamos, sí, con mucha alegría, qué abrazo fuerte te damos a la distancia.
4: Bueno, querido escucharlo, gracias por esta comunicación, estoy muy feliz, muy contento, recién adaptándome con la hora, estaba recién desayunando con los muchachos y le digo, ahora a las 11:30 tengo que salir, me dice, ahora Bocha, claro, porque acá son las 9:30 y yo estaba esperando que salgan las 11:30, o sea que les iba a salir como a las 2 de la tarde, pero bueno, ya acostumbrándome, ya tratando de hacer pie en este lugar y tratando de hacer pie en esta Copa del Mundo, sinceramente muy feliz porque no imaginaba que esto podía ocurrir. Y lo digo con absoluta sinceridad, después de lo que me pasó, pensé que nunca más iba a transmitir fútbol. Uh-huh. Y no solamente que transmití, sino que poder llegar a otro Mundial es un hecho casi mágico para mí, un hecho casi impensado. Así que bueno, en lo personal estoy feliz, estoy contento, sorprendido conmigo mismo de poder haber logrado esto. Y mira, en este momento estoy por salir a caminar para hacer mi rutina diaria, para cuidarme, para tratar de estar. Y bueno, vivir otra jornada con un hecho muy particular que tiene que ver con que el primer Mundial que asistí personalmente fue el debut de Messi, ¿no? Mirá si uno estará viejo, que le vio toda la carrera, fue en el 2006 en Alemania, y ahora estar presente en lo que puede ser con seguridad el último Mundial de Lionel. Así que para mí un hecho muy muy significativo, muy importante, muy fuerte, y el equipo que mandó cadena 3 Argentina es extraordinario. Uno se siente acompañado, querido, cuidado, mimado por cada uno de los muchachos, así que bueno, feliz de estar acá, apenas hace 24 horas que hemos llegado, y que trataremos de dejar todo, ¿no? Como seguramente lo va a hacer la selección argentina, que algunos se están ninguneando, sobre todo periodistas extranjeros, pero que puede ser un combustible, ojo que ese ninguneo de no poner a Argentina ni siquiera entre los 5 primeros, ni entre los 6, ni entre los 7, puede ser para muchos, sobre todo para el líder de esta selección, un combustible muy fuerte de reacción. A esos tipos tan competitivos como Messi, cuando vos le decís, no, vos ya fuiste, macho, vos no, aguantátela, porque ya le pasó a Holanda en Qatar cuando lo ningunearon y así le fue. Digo, me parece a mí que lo peor que pueden hacer es tratar de decir que Messi ya fue, que Messi ya está, que Messi fue, nunca más. Y el otro día demostró en un segundo la genialidad de un tipo que nace cada no sé cuántos mundiales, como nació Diego en su momento, como nació Messi después, cuando nació Pelé en aquel momento, y así, y Ronaldo, y bueno, y esos jugadores distintos. Así que bueno, esperando ver mañana con el Grillo Giglioni, con Colito, con Vallejo, con Lamberti, con toda la banda, el Alambre que está por acá también, bueno, con todo el equipo de Cadena 3 para vivir lo que será el debut de Argentina, ¿no?
0: Te abrazamos, Bocha, querido, te vamos a escuchar, te estamos esperando, queremos escuchar ese relato con todo ese gran equipo, pero queremos escucharte con esa fiebre del Mundial, con el en la voz del Bocha y el gran relato. Un abrazo grande y ahora anda a caminar, que no rompas la rutina, querido Bocha, ¿eh?
4: No, de ninguna manera. Y además, estaba hablando del Día del Padre, ustedes estaban hablando, sí, recién, ¿verdad?
1: Sí.
4: Siempre me toca los mundiales del Día del Padre.
1: Es verdad,
4: creer...
1: siempre es en junio, es cierto. Pero no, ¿y no te dejan un regalito, claro, para que abras después?
4: Y se olvida, dice, oh, ya no pasó. Que...
0: No,
4: y encima,
0: no.
4: El mundial pasado, que agarré el Día del Padre, no agarré el cumpleaños, que era noviembre. O sea que vengo fallando, no, sí. Mira, siempre tengo cosas de...
0: Tenés que hacer,
4: pero
0: decretar.
4: El Día del Padre,
0: decretar en tu casa, ¿sí?, el tercer domingo de julio, Día del Padre. Pero en tu casa nomás. Se le pones otra fecha, claro, que sea institucionalizado, sino cada cuatro años está en broma, mocha. Esto es así. Un problema. Un abrazo.
4: Mando un beso grande a todos. Estamos muy felices aquí en... Después del partido viajamos inmediatamente a Dallas para esta primera ronda de Argentina en la Copa del Mundo, viviendo la manera de Cadena 3 Argentina, uno de los medios que más protagonistas ha enviado para la cobertura de la Copa del Mundo.
1: Gracias, querido Bocha. Mateo, cerramos con vos y la agenda. 1:00 p.m, 4:00 p.m, 7:00 p.m, 10:00 p.m. A ver qué vamos,
3: sí,
1: a ver.
3: Sí, sí, sí. A ver, debutan todos los equipos porque todavía no hemos cerrado la primera fecha. A la 1:00 arranca España ante Cabo Verde. A las 16:00, siempre hablando de horario argentino, Bélgica ante Egipto. A las 19:00, plato fuerte, Arabia Saudita, Uruguay. Y desde las 22:00, Irán ante el equipo de Tim Payne.
0: Tim Payne.
3: Ante
0: Irán,
3: Nueva Zelanda.
0: Tim Payne. Irán, Tim Payne y los demás.
1: Sí.
0: Irán frente a Tim Payne. Gracias, muchas gracias, Mateo. 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

0: escuchaste, cambio. Vos quedate para el Día del Padre y yo voy al Mundial, dice Mario desde Córdoba.
1: No, no, no te dejamos. Queremos al Bocha en el Mundial. No, perdón, Mario, pero no, no, no, no, no. Chicos, qué lindo escuchar al Bocha. Yo solo agradecerles a todos por tantas horas de fútbol. Por ahí no tengo, no puedo ver, así que súper feliz, dice Viviana. Qué buena la radio.
0: Chicos, mi marido, por el dato confiable, nos hizo fácil el regalo el mes pasado. Se compró un conjunto deportivo y eligió algo que le gustó. El domingo, un buen vino y un asadito, cuenta Fernanda desde Córdoba.
1: Dice mi papá que no le regalemos nada porque después tiene que darnos la plata que gastamos, dice Oscar. No.
0: Chicos, mira, por la quinta pata de Adrián, acabo de llegar de Buenos Aires, poca gente. Los teatros como mucho el 40% y los comercios solo los más pudientes. Todo en efectivo, buen precio o mucho más caro con otros medios de pago. Seamos sinceros, por favor. Nosotros fuimos, disfrutamos mucho, pero no compramos nada y caminamos muchísimo. Lo pasamos genial. Ahora, los pies en agua con vinagre y sal, dice Norma.
1: O sea, no gastaron ni en colectivo, ni en subte, nada. El papá de mis hijos, la semana pasada fuimos a la ciudad y pasó por una casa de pesca, renovó caña, reel... Y avisó, yo ya tengo el regalo del Día del Padre. Creo que el próximo fin de se va con el hijo a estrenarla. Nos cuenta Juliana.
2: Le dice la mina al vago, cielo, vos te vas todos los fines de semana a pescar, ¿cierto? Sí, mi amor, dice. Bueno, esta mañana llamó a tu pescado y dice que está embarazada.
1: No, no es el caso. No, no, no, Pacho, no. No juntes así porque... Puede pensar sí. Que nosotros creemos que no, qué papelón.
0: Yo creo que gasto más de lo que dicen, la media. Le regalamos con los niños un pijama, yo aparte le regalo un vino y un perfume. Y él se autorregaló una bici todoterreno, dice Laura. Muy bien.
1: Me hizo acordar el mensaje de Laura, más el chiste del pescador me hizo acordar de otro chiste. No lo voy a contar, pero era el que le pedía que le ponga el pijama en la mujer. Se iba a pescar, le pedía que le ponga el pijama. Y el tipo después le recrimina que no le había puesto el pijama. ¿Cómo no? Te lo puse dentro de la caja de pesca.
3: Alambre, ¿cuándo nos vas a dar el apellido?
4: Estoy en calzoncillo.
1: Yo siempre pido herramientas, pero nunca tengo suerte. Saludos desde San Genaro, Santa Fe, dice Juan Pablo.
0: Vamos todavía. Mientras camino por mi Josefina querida, pregunto, yo me anoté una vez para el crucero. ¿Me puedo seguir anotando más veces o es una sola? Gracias. Y como siempre, Cadena 3 acompañándome. Cerrita desde Santa Fe, que se puede anotar por la aplicación de Cadena 3 o por cadena3.com.
1: Anotate de nuevo y sugerirle también a amigos, padres en la familia, a todos que se anoten para sumar más chances el viernes. Vamos a decir quién es el ganador de ese gran premio del crucero del Ocean Fest con la conga Cadena 3, Hit y Bentancourt.
5: Muy buenísimo.
6: ¿Quién vino?
0: Pero mira quién volvió, nos había prometido la nota con Patti Cantú y bueno, y mucho de lo que tiene respecto a la música. 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
1: Alambre de nuevo, dale.
8: ¿Cómo están los chicos? Buenos días nuevamente. Acá estoy con Nico May, que está con el rodete loco. Ha agarrado como 5 canales, 5 transmisiones del Mundial. Imagínense, todo completo. Estamos acá en la puerta del hotel para salir al Kansas City Stadium. En un ratito hay conferencia de prensa, está el equipo de Cadena 3. Pero yo me voy a quedar con la música. Porque en la primera parte de la recorrida que tuvimos en la Ciudad de México, entrevistamos a un montón de artistas, entre ellos a una local, que es Patti Cantú. Patti Cantú es una artista que ha ganado un montón de premios, una artista muy fuerte, muy conocida en la Argentina por diferentes colaboraciones. Nos recibió en su casa, un departamento hermoso, y entre tantas preguntas que van a poder verla completa y escucharla esta noche a partir de las 21 en nuestro canal de YouTube, hablamos acerca de dónde nace su amor y su relación con Argentina. Y todo esto dijo.
9: Mira, creo que nace de una conexión natural entre lo que sucede en tantas movidas de música al mismo tiempo, en todos los géneros que nos han cruzado y nos han conectado. Pero bueno, ya eso es como a nivel general. A nivel personal, he tenido la oportunidad de visitar muchas veces, de hacer colaboraciones hermosas.
5: Empezamos por ser,
9: que, o sea, además de todo, mi primera nominación en la vida, los premios Gardel, fue como invitada en una canción de Ser. Grabamos dos, El Anillo y Voz y La Renta, de los honores más lindos que me ha tocado vivir, y me encantó poderlo compartir con Fede y el resto de los chicos. Nos llamamos, lloramos, celebramos, videollamada, todo. O sea, qué lindo que poder vivir algo así. Y bueno, han habido algunas otras colaboraciones, sí, que Luciano Pereira, que María Becerra, que el Chano, y ahora hay una nueva con los Caligaris.
5: Con los Caligaris, bueno, que sí, estuvimos aquí transmitiendo para Cadena 3 uno de los recitales del Auditorio Nacional, y una de las invitadas era la
9: señora. ¡Era yo! Ahí se armó todo. Sí.
5: Bueno, hablamos de Caligaris, hablamos de Córdoba, y usted, que fue al 21 de septiembre de Carlos Paz. A mí me contaron esto, yo no estuve ese día, pero que subiste al escenario, ajá, bajaste con las piernas temblando, ajá, y llorando.
9: ¿Todo eso te dijeron?
5: Eso me dijeron.
9: Qué chismosos son los de Ser y la Eli.
5: La no, pasaste bien, ¿no?
9: No hay mentira en lo que dijiste, la pasé increíble. Encima era, creo, mi primera vez en un festival,
5: no,
9: en Argentina. Y era, creo, la única mexicana en ese lineup. Y sí, me subí muy nerviosa. 120 mil personas tienes en ese festival de menos. 120
5: mil personas.
9: O sea, dije, qué locura. Y la gente, de repente me di cuenta que se sabían canciones que yo no imaginaba, y las que no se sabían, como que si lo tocas bien, el público argentino te lo recibe increíble. Luego me bajé y las demás bandas también felicitándonos. O sea, sí, sí que lloré de la emoción. Quiero volver.
5: Hacemos segunda
9: Quiero
5: parte.
9: Quiero
5: volver también a Carlos Paz. Y tu top 3 de selecciones, ¿quiénes pensás que van a estar más cerca de la final? No quién la va a ganar, sino quién va a estar más cerca. Número 1.
9: No quiero comentar. Ok, Francia.
5: Oh, ah, yeah. Ya.
9: Perdón.
5: No, está bien. Solo le ganamos la final, sorry, a Francia. Gracias a Dios. Gracias, Dibu, por tapar aquella. Gracias. Número 2.
9: Argentina. Perdónenme, yo sé que me han de odiar más por ponerlos en 2 que no ponerlos.
5: Está bien, yo dije 3, por eso pregunté. Las 3 que pueden, no por orden.
9: Si no, ¿en qué van a quedar? Solo las 3 finales.
5: Bueno. La número 3.
9: Mi corazón desea que sea México.
5: ¿Y tu cabeza dice?
9: Que México.
5: Muy bien.
9: Pero en cuarto, España.
8: Bueno, ahí estamos escuchando un poquito de una entrevista.
0: ¿Qué le pasa, Pati, que no nos pone primero Alambre, que pone primero Francia? ¿No sabe que Francia es de segundo?
8: En un momento se lo dije, Francia segundo,
0: claro,
8: está segundo. Así, ustedes saben que además sabe mucho de fútbol,
0: sí,
8: y participa en un programa de televisión con un montón de periodistas deportivos y con la presencia de un técnico al que quiere mucho y que los argentinos no tanto, que es La Volpe.
1: Ah, claro.
8: Que fue técnico, sí, técnico sí, de Boca, sí, técnico de la selección mexicana, que de hecho estaba arturada viendo el partido de México-Sudáfrica. Pero bueno, una entrevista muy larga, muy divertida, en la casa de Pati Cantú, esta noche 21:30, en el canal de YouTube de Cadena 3 Argentina, completa, y ahí hablamos de todo y de todos.
1: Muchas gracias. Tenía muchas ganas de decir Argentina, Francia y España, pero tenía que meter a México en su país. Por eso te dijo cuarta España, porque necesitaba. Vos le pediste 3, te dio 4 porque no le cabían en 3. Gracias, Alambre, querido. Te preparas también. ¿Vas mañana al partido? ¿Haces color para la gran transmisión de mañana?
8: Sí, señor. Todo empieza ahora, en breve. En 10 minutos salimos rumbo al estadio, donde se llevará a cabo la conferencia de prensa, mañana el partido, y ya empezamos a hablar con todos los artistas que están acá dando vueltas por la ciudad.
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0: muchísimos mensajes por todo. Chicos, bendecido día, súper emocionante. Toda la transmisión del Mundial, por todo el equipo. Quiero decirles con mucho respeto que los amo. Dios los bendiga, dice la nona Lidia. Ay, feliz con
1: gracias.
0: Su cadena 3.
1: Yo no
0: gracias.
1: Pido regalo del Día del Padre, porque nunca te regalan lo que uno quiere o pide. Por eso yo me autorregalo solo y me doy el gusto. Y en la cómoda también, Marcos de Mendoza.
0: Chicos, gané el asado y vino Canciller. Se comunicó Cristian y dijo que se van a comunicar conmigo de los vinos. Todavía no me han llamado. Pero esperá un poquito, Santiago, tranquilo. Todos los datos que tenemos están bien. Vos quedate tranquilo, Santiago.
1: No seas ansioso.
0: Esa ansiedad, justo en época de mundial, te puede hacer mal, Santiago. Tranquilo, ya te vas a comer el asado y te vas a tomar los vinos.
1: Bueno, las entradas para la Van Premier de Toy Story 5 son dos dobles. 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La función empieza a las 7, así que un ratito antes estaría muy bueno. Daniela Álamo, 718, y Débora Rato, 240.
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2: Y ahora no me piensa el corazón.
3: Ese viejito que va al médico dice: doctor, ¿qué me recomienda para estar bien? Dice: tómese estas pastillas, abuelo. Para que usted esté bien, tómese estas pastillas después de cada disgusto. Le dice el abuelo: ¿cuánto le debo? Le dice el médico: bueno, primero tómese esta pastilla.
4: Y queda una vuelta de tuerca.
0: Qué buenísimo.
1: Y tenemos el gordo de invierno, el medio entero, 18.319. Se lo lleva, es de Cintia Carolina Lione. Final del DNI 978.
0: Mira si aparece después el gordo de invierno. Lo gana el 18319. Te llevas ese gran premio, Cintia. Qué suerte, que da siempre juntos. Este programa trae suerte, diría Mirta. Vamos, 11:57, que nos estamos yendo.
5: Le dice un negro al otro: che, ¿cómo se llaman los perros tuyos? Dice: Calvin y Klein. ¿Calvin y Klein? ¿Pero es un hombre de calzón? Sí, boludo. Y sí, ¿no ves que son boxers?
0: Puede ser por regalo de Día del Padre. El tema de los boxers. Bueno, 11:57. Chau, Adrián.
6: Chau, Guille. Todo
0: bien, todo tranquilo. ¿Estás listo para ahora, país?
6: Yo le digo chau a usted.
0: ¿Por eso?
6: Sí, claro.
0: ¿Estás listo para ahora, país?
6: Absolutamente.
0: ¿La vueltita bien? ¿Está todo bien para el vecindario?
6: Sí. Acabo de salir del ropero.
7: Está dando una vuelta en Narnia.
1: Impresionante.
8: Agradezco muchísimo el tiempo.
1: Muchísimo de las tierras raras, señor de las tierras raras, muchísima gente.
8: Y en el caso de las tierras raras,
1: mucha gente escribió para comentar tu quinta pata. No sé si escuchaste.
8: Sí.
1: Bueno,
8: claro.
1: me alegro mucho.
8: Me alegro.
1: Que te
8: espero
1: inspire que, mañana de nuevo.
6: Espero que estén a favor de cambiar el calendario.
1: Un poco
6: de
1: y un poco, había de todo.
0: Si no están a favor, también.
6: Vamos a empezar a censurar. Vamos a empezar.
0: ¿Cómo espero que todos estén a favor de lo
6: vamos
0: que yo
6: a empezar
0: digo?
6: A
0: están,
6: censurar a los que
0: mala,
6: estén en desacuerdo.
9: La culpa es de Barili, que lo deja hablar de todo. Cuando antes hablaba de economía, no había estos bolonqui.
0: Claro, gracias, Matías. Bueno, lo tienen bien claro, Arrieta. Bueno, nos vamos. Y gracias a todos los que han participado. Qué manera de ver mensajes hoy. Más de 1000 mensajes por los regalos, pero además cerca de medio millar de mensajes por todos los temas de la mañana. Bien. Esto funciona.
1: Gracias, Cari Isabelli, en la producción de Siempre Juntos. Fede Alvarín, que a cargo del servicio informativo. Están Martín Rosales y Franco Mamondes en el control y la puesta al aire.
10: Hasta mañana, mi amor. Hasta mañana.
0: Chao, Pacho. Hasta mañana. ¿Te escuché?
1: No. Deberíamos irnos con el audio completo, que es tan hermoso. El señor Adrián Simioni, un poco en el estudio, un poco en el rompe en Narnia, pero estuvo acá, ¿eh?
6: Sí. Déjenle a los chicos tranquilos con figuritas.
0: Ella es Agustina Vivanco.
1: Nadie me pasó el dato todavía de dónde puedo encontrar figuritas. Tengo que buscar el dato.
0: ¿No habrá averiguado, Gonzalo, para vos?
1: No me voy a ir hasta Altagracia a buscar figuritas. Bueno, pero hay gente que es capaz de eso.
0: Te puede comprar Pachu para traerte.
1: Ah, no es mala. Sí,
0: pásale el alias, Pachu.
1: El señor Guillermo Hemmerlin.
0: Volvemos mañana para hacer Siempre Juntos. Ah, ¿hay alguien, un integrante del equipo que está en el baño? ¿Vamos a terminar con eso? A ver.
11: Todo lo que empieza tiene su final. 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
10: Hasta mañana, mi amor. Hasta mañana, mi vida. Voy a dormir. me voy a bañar, me voy a bañar, me voy a dormir, voy a apagar el teléfono y voy a borrar todo esto. Así, nada, no dejo nada en el teléfono. Te amo. Me escuchaste. Te lo sé.
12: Bien.
13: Nos tenemos que ir.
14: Besito, chao, chao.
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0: Hola país, bienvenidos a Hora País en este lunes 15 de junio de 2026.
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0: Sol, pero mucho frío por Buenos Aires. ¿Cómo está Córdoba, querida Sile Desma?
2: Hola, ¿cómo estás, Rodo? Con cielo parcialmente nublado. Tenemos sol, pero no se nota con demasiada fuerza. 84% la humedad en el ambiente. También hemos tenido una mañana con mucha niebla, con mucha neblina en diversos sectores. Hay viento del norte a 4 kilómetros en la hora, con visibilidad óptima en este momento.
0: Guille López, ¿cómo le va? ¿Cómo anda?
3: Hola, Rodolfo, ¿cómo andás? Muy bien, un buen lunes.
0: ¿Chequeamos que esté todo bien con el recién casado?
3: Sí, hicimos el chequeo en el lugar donde fue a pasar su noche de boda, sus noches de boda, está todo bien. Según la información, que no es mucha, es escueta, ¿no? Costó conseguirla, está aún casado.
0: Aún casado, sí. Lo único importante es eso.
4: Juan Manuel Federico.
0: El resto ahí viene, ¿no?
3: Por lo menos ya lleva 2 días o 3 días.
0: Por eso,
3: días de casado.
0: Ya invocamos a uno, ya no tiene que ver con nuestra responsabilidad, no. Cualquier otra cosa que pase. Ya estamos cubiertos.
3: Lo que sí, me dijeron, perdón, ¿no? Me dijeron, sí, que hizo uso del spa y de, ajá, la piscina climatizada.
0: Mírelo usted.
5: Lindo. ¿Quién te ha visto y quién te ve?
0: ¿Le pusieron flotadores? Flavia. No, para estar seguro, yo de esas cosas, ¿viste?
5: No, yo le quiero preguntar una cosa, señor Rodolfo Barilli, sí, a mi compañero Guillermo López. ¿Vos le mandaste un mensaje al recién casado?
3: Sí, estuvimos hablando.
5: No.
3: En realidad no le mandé yo, me mandó él primero.
2: ¿En bueno, plena luna de miel él se acordó de usted?
0: No, estaban comentando un partido o algo, seguro. Viste que hoy mirás la cantidad de partidos que hay. Yo ayer me levanté, vi la cantidad de partidos que había, sí, estaba feliz, ya está. Oh. Tengo el tiempo ocupado. Perdí uno. Me perdí uno, el del final, ¿viste? Estaba con el asado, pero 5 goles.
3: Yo vi, ya me sabía los nombres de los jugadores de Costa de Marfil.
0: Claro. Adrián Simeone, ¿usted está cómo está con él? ¿Le agarró ya la fiebre, Adrián?
6: No, sentime, Rodo, ¿cómo te va?
0: Bien. Pero no sabe, hoy, por ejemplo, España, ¿ya tiene dónde lo va a ver?
6: No he definido nada. No. Yo estoy muy ocupado.
0: ¿Y cuándo piensa volver de vacaciones?
6: Yo tengo programada, sí, programada la
0: obsolescencia.
6: Está
7: dando una vuelta en Narnia.
6: Pero nada más. No, que estoy ocupado con esto. Yo el viernes pasé, porque viajé fui a un lugar de las sierras.
0: Ahí pasaste a saludarlo.
6: Pasé al frente.
0: Ajá. ¿Dónde?
6: Para chequear. Estaba todo normal ahí al frente.
5: ¿Pasaste por el hotel?
6: Sí. Había...
2: Chico, pero usted entró al hotel también.
6: No quise ser tan abusivo, pero fui a chequear por las dudas.
0: Yo sí paso.
6: Había 2 móviles de la policía.
0: Yo sí paso por la puerta del hotel donde está Juan, yo le entro.
6: Yo pasé al frente, pasé espacio.
0: ¿Cómo no entró?
6: Chequear, estaba todo
0: ¿cómo
6: normal.
0: No
6: En orden.
0: Entra y dice, ¿qué tal? ¿Cómo va? ¿Eh? Sí. Le guiñé el ojo, ¿eh?
6: Loco.
0: Yo sé que usted sabe. Sí.
2: Así te quería encontrar.
3: Es un hotel donde van asiduamente famosos.
6: No, sí, claro. Es que es coincidente, es coherente con la festividad y la cobertura tipo Caras que tuvo todo el evento.
3: Claro,
6: de Juan Federico.
3: Claro.
6: Va a tono con eso.
0: Estaba emocionado.
3: Sí.
0: Estaba emocionado. Y... en el fondo tiene sentimientos, el comisario.
5: El comisario
0: del grupo.
2: En la profundidad.
0: Claro.
5: Si hurgás, encontrás.
0: Agustín D'Adamio, buen día. ¿Cómo le está, Rosario?
8: Hoy? ¿Cómo andás, Rodolfo? Buen mediodía para todos. Mucho frío. Mucho. Mucho es mucho. Ahora 6 grados, está soleado, es cierto. Bajó un poquito la humedad, está en el 80%. Pero muchísimo frío. Hoy, tempranito, cuando entramos a la radio, menos 2 grados. Está realmente muy, pero muy frío. Vos sabés que Adrián me va a retar, pero la única palabra que se me ocurrió fue decir un frío irrevocable. Es demasiado.
6: Me gusta.
8: ¿Viste? Porque yo la había sacado de un libro y es una palabra que nunca uso.
6: Sí.
8: Y digo, esta vez va, porque el frío es un frío irrevocable.
6: Sí.
8: Y aparte te hace quedar bien, ¿viste? Quedas inteligente.
6: Irrevocable porque no lo podés ignorar, no puede dar marcha atrás o porque exacto. Se resiste a la mezcla de cal y cementos.
8: Exactamente, por la primera, pero la segunda podría ser también.
6: Bien, bien, es la acepción correcta, te digo.
0: Irrevocable es lo correcto. Todas sus ex le dijeron eso. Usted conoce la palabra. Esto es irrevocable. En el momento que le dijeron adiós, es irrevocable, le dijeron.
8: Pero son esas pequeñas
0: cuestiones. Lo último que usted escucha de sus ex. Esto es irrevocable.
8: Son esas pequeñas cuestiones que te pueden hacer quedar muy bien. ¿Viste? Como cuando sabes algo que vos decís, che, bueno, no sé, ¿viste? Ahora hace mucho frío, baja el precio de la naranja. Es un dato. Te abre una conversación, te sienta en una mesa.
3: Qué mezcla.
5: Le hablas en difícil. Para mí le hablas en difícil.
0: Mi abuela Patricia Calefones tiene más que ver que eso, pero...
8: No, pero te digo forma de vos de meterte en una charla, che, ¿viste? Y ahora con el frío baja el precio de la naranja. Oh, mira vos, este tipo tiene contenido, ¿viste?
5: Sí, o es un aburrido.
8: El tema de la palabra irrevocable que es de un libro. Es
3: pura cáscara, es más
6: claro,
3: que...
6: Da re culto, está muy bien.
8: Da culto, vos decís, lo irrevocable, ¿dónde lo sacaste? Porque además esto es verdad. Sí. Y del libro de Rafael Bielsa, que era... sobre Tucho Valenzuela, que hablaba de Tucho, la Operación México o lo irrevocable de la pasión. Entonces ya te da un bagaje que vos decís, este tipo es interesante.
0: Le voy a pedir
8: mucha gente lo hace peor, digamos, mucha gente lo hace peor.
0: Le voy a pedir disculpas a Francisco, Francesc, que nos está escuchando ya en línea. Es el creador de Artogrip, ¿sí? Artogrip es, lo va a explicar él, un artículo 3D que terminó... Ellos, como creadores, terminaron siendo llamados por la AFA para que sea parte de lo que puede llegar a utilizar Dibu Martínez para recuperar sus dedos después de la quebradura. Francisco, ¿cómo te va? Rodolfo te saluda. ¿Cómo andás?
9: ¿Cómo estás? Buen día, un gusto.
0: Ante todo, felicitaciones.
9: Muchas gracias.
0: Escúchame, ¿ustedes crean algo? ¿Usted qué empresa tienen, Francisco?
9: Nosotros somos los creadores de Artrogrip. Este fue nuestro primer producto. Hace bien. 3 semanas lo largamos a la venta, así que fue todo muy reciente.
0: Y ustedes empiezan a joderse entre vos y Leandro Ramírez, ambos son de Mar del Plata, donde nació el Dibu.
9: Sí.
0: Empiezan a decirse como diciendo, mirá si nos llaman che de la AFA. Y un día lo llaman de la AFA.
9: Fue él el que me hace el chiste al día siguiente que lo largamos a la venta. Me jode, che, Fran, se rompió el dedo al Dibu, ¿te imaginás que nos llama? Y ese mismo día, a la media hora habrá sido, mientras tomaba un café con mi viejo, fue cuando nos contactaron de la AFA.
0: ¿Qué sería el Artrogrip? ¿Y por qué es distinto y le puede servir al Dibu para recuperarse?
9: Artrogrip es el nombre de la marca. Los grips es lo que vendemos. Son unas, como si fuera un doble anillo de plástico, flexible, suave, que lo que hace es proteger la articulación de doblarse de mala manera, tanto para atrás como para los costados. Pero te permite seguir cerrando la mano para que puedas seguir haciendo deporte.
0: Ajá. ¿Y lo fueron a la AFA? ¿Cómo fue el día que tuvieron que viajar a la AFA?
9: No, fue todo muy emocionante. Te podrás imaginar, ya el simple hecho de que nos hayan llamado fue muy emocionante. Y el día que fuimos al predio nos recibió Marcelo y también Daniel Martínez, que es el médico de la selección, y Marcelo el director de compras. Muy cálido los dos, un trato hermoso y fue todo muy emocionante.
0: ¿Cuántos años tienen ustedes, Francisco, vos y Lean, tu socio?
9: Yo tengo 23 años y Lean tiene 22.
0: ¿Y cómo se les ocurrió esto, loco?
9: Los dos hacemos deporte, nos solemos doblar los dedos, tanto en artes marciales como también hacemos básquet. Y bueno, en una de esas él me dijo, tendríamos que hacer algo para reemplazar la cinta y acá estamos.
0: Ah, esta cosa de tener que vendarte cada vez que jugás.
9: Claro, exactamente.
0: Ah, y así nace el invento.
9: Exactamente, sí.
0: Ok, ¿y sabés si lo usar, podría usarlo mientras ataja o es muy molesto, es más para la recuperación?
9: Por lo que estuvimos hablando con la AFA, es muy probable que lo use, sí. No es molesto, te permite agarrar la pelota, todo.
0: Qué loco. Bueno, nada, queríamos conocerte, Francisco, y saludarte, felicitarte, y que
9: muchas
0: sea
9: gracias.
0: Y que tenga un gran futuro Artrogrip, de verdad.
9: Bueno, muchísimas gracias, un gusto.
0: Abrazo grande. Francisco Francesc, junto a Leandro Ramírez. Vieron la edad que tienen, ¿no? 23 y 22 años, dos pibes, que haciendo deporte dice, che, hay que crear algo para no tener que vendernos cada vez que jugamos. Y crean esto. Lo crean y uno le dice al otro, che, mirá si nos llaman de la base. Al otro día sonó el teléfono. Y fueron hasta la AFA, al predio en Ezeiza, y les regalaron. No se los cobraron. Les regalaron un montón de estos elementos, de estos grips, que pueden llegar a ser parte de los que va a utilizar en su recuperación el arquero argentino. Porque jugamos mañana, Adrián Simeone. Mañana
6: sí,
0: jugamos.
6: Sí, sí, sí.
0: Estamos como locos. Qué lindo cuando la gente tiene la vuelta completa así de rápido, ¿no? Porque inventaron algo en base a una necesidad y 10 minutos después entrar en todos los medios porque ya llegó, ¿me entendés? La creación era buena.
3: Yo no conozco, no recuerdo ningún caso así.
0: No.
3: Que haya tenido una
6: repercusión inmediata.
3: Claro.
2: Sí.
6: Aparte, es soñado, digamos, es lo máximo que vos podías imaginar.
3: ¿Y sí?
5: A veces cosas simples, pienso en el sentido común, cómo es el motor de muchas cosas. Porque algo tan simple termina siendo la solución para algo tan importante como es la lesión del Dibu. Qué lindo cuando eso es, cuando ocurre eso.
0: Sí.
6: A alguien se le prende la lamparita.
5: Cuando se te prende la lamparita con cosas simples.
0: Y nosotros acá.
3: Sí, tendríamos que traer a Francisco acá a este programa.
6: Ninguno de nosotros inventó el elástico de la sábana de abajo, por ejemplo.
0: Claro.
6: Algo tan elemental.
2: Un método para doblar y que quede prolija la sábana de abajo.
6: Y para tender las camas, ese lo tenemos todavía. Ese tenemos la chance de inventarlo nosotros. Claro. El tipo que invente eso. Sí. Es un gran benefactor.
3: Pero nosotros tenemos el Baribot acá, que hace como tres años que no se lo compramos.
0: No lo podemos ubicar a nadie.
6: Acá lo único que nos sale bien es el delito.
3: Sí.
5: El delirio.
6: Pues ya pasamos a otro tema, ¿no es cierto? Yo les mandé la foto.
3: ¿Qué foto?
2: ¿Qué foto?
6: No sé. Acá tengo la virome.
0: Digamos. Sí. Último
6: llegó,
0: momento.
6: Me llegó finalmente la
0: último
6: virome.
0: Último momento. ¿Usted qué tiene en la mano?
6: Tengo en la mano acá, y por eso estoy ocupado con otros temas, que te dice, Narnia. Yo estoy detrás de, ahora que no está Federico, soy el delegado, soy el fiscal delegado. Tengo en mis manos una de las viromes.
3: ¿Qué es un banco? ¿Es un banco eso?
6: Robadas.
3: ¿Y qué banco?
6: En el Chase, antes Chase Manhattan Bank, hoy es solamente Chase de Estados Unidos en su sede de Nueva York.
3: No.
5: Habla
6: una
5: otro
6: alta
5: idioma.
6: Autoridad de esta radio.
3: ¿Alta cuánto mide más o menos?
6: Debe andar por 1.90.
2: Oh,
0: alta, de verdad.
2: Sí. Muy alta.
6: Azul, letras blancas. Es gran cosa para hacer el Chase.
5: Sí, sí. Digo,
0: bastante culera para hacer el Chase.
6: Pero,
0: no es que lo fundiste por chorearte una.
6: Sí.
0: ¿Y quién obtuvo en forma lícita esa lapicera?
6: No fue lícito. Esto no fue lícito, fue un robo en un evento.
0: Le van a revocar la visa.
5: ¿Escribe tipo fibra o escribe tipo lapicera?
6: No, es una virome.
5: Claro.
6: Un virome común y
2: común corriente.
6: Común y corriente. Sí, no me la entregó el ladrón directamente.
0: ¿A usted se la robó ladrón?
6: No, una interpósita persona.
0: Para no dejar rastros.
6: Que vive en Carlos Paz.
2: Pero está manchando mucha gente.
0: Pero hay que trazar el camino de la virome.
5: Yo creo que esas lapiceras están hechas para ser llevadas.
3: O sea que la ruta de la lapicera
6: es
3: Nueva York, Carlos Paz, Córdoba.
6: Hice una parada en Miami previamente.
3: Nueva York, Miami. No, ahí hay lavado.
0: Sí, ahí hay lavado, claro.
5: Sí, sí.
2: Tiene un trazo fino.
0: Todo eso es a propósito
2: elegante.
0: Para desviar la investigación.
6: Sí, exacto. Para tratar de que no sea trazable, claro. Digamos.
3: Claro. Hizo escala.
6: Como
3: hizo,
6: como el pendrive de Adorni.
3: Hizo escala en Panamá el avión que venía de Miami.
6: Sí.
3: Sí.
0: Maldivas.
6: Y ya sabemos lo que pasa en Panamá.
3: Sí. Claro.
5: Todo lo que queda en Panamá. Queda en Panamá.
6: Oh, sí.
0: Tremendo. Qué buen disco. Suba. ¿Cómo está Pacho? Qué jugador Pacho. Lo quiero siempre ahí, Bien, si les parece, vamos a la agenda del día. Hay mucho, mucho para contar hoy en este feriado en Argentina.
3: ¿En serio que lo digo?
0: Ante el inminente tratamiento en el Congreso de la Nación del anteproyecto modificatorio de la Ley de Inocencia Fiscal, CAME solicitó que se contemplen las reducciones de multas, la suspensión de ejecuciones y embargos y el plan especial de pagos. Al respecto, Salvador Femenia, vocero de CAME, decía esto.
10: Realmente la ola de embargos y aplicación de multas por parte de ARCA a todos los contribuyentes y la afectación que hace a todo el entretejido PYME, la CAME solicitó respecto de los embargos que cesen, los embargos se suspendan temporariamente, que las multas que pasaron de 200 y 400 pesos a 220 mil y 440 mil durante el periodo de espera que determina la ley, no se cobre la multa y que si se regulariza la situación por parte de las pymes los 15 días después de terminado dicho periodo de espera, que se abone el 50%.
0: Pakistán confirmó que Estados Unidos e Irán alcanzaron un acuerdo para poner fin a la guerra en Medio Oriente. En minutos, ¿qué pasa en el resto del planeta con el petróleo, con las acciones? Enseguida los detalles con Guille.
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0: Aliados del gobierno definen si van a apoyar o no la moción de censura para el jefe de gabinete. Ariel Rodríguez, ¿cómo te va?
12: ¿Cómo estás, Rodolfo? ¿Cómo te va? Buen lunes.
0: Buen lunes.
12: Buen comienzo de semana.
0: ¿Cómo estamos? Va a ser una semanita movida, ¿no?
12: Sí, va a ser una semanita movida. Ya lo está haciendo, lo que pasa es que como es feriado, bueno, no trasciende tanto, pero comienza a definirse la suerte, el futuro del jefe de gabinete, Manuel Adorni. Vos sabés que el próximo miércoles ya había una sesión planteada por el oficialismo por otros temas, en realidad propiedad privada, que había quedado pendiente de la sesión anterior, y se le suman los pliegos de jueces que ya han pasado el filtro de la Comisión de Asuntos Constitucionales. Pero ahora, me dice una alta fuente del Senado, todo pasa por el tema Adorni. Con lo cual, tanto el PRO como la UCR tienen la sartén por el mango y depende de ellos la suerte del jefe de gabinete, por lo menos en la Cámara Alta, frente a los pedidos de moción de censura que ha hecho el kirchnerismo y que tratará, por supuesto, de meter en la sesión del próximo miércoles. Difícil que prosperen porque...
0: ¿Qué sería una, para que todos entendamos, Ari, qué sería una moción de censura?
12: Una moción de censura es previsto por la Constitución, si se aprueba, es lisa y llanamente una destitución, un pedido de remoción del jefe de gabinete de su cargo. Que no sería tan grave, ¿en qué sentido? En el sentido de que el presidente Javier Milei ya ha hecho saber que si esto prospera, lo va a reponer. O sea, lo va a volver a nombrar como jefe de gabinete. Obviamente hay que ver qué resuelve en paralelo la justicia, porque allí podría o no complicarse su situación judicial. Pero de momento, con este escenario, digo, es complicado, porque al no tener un despacho de comisión, el tratamiento de moción, necesitan una mayoría agravada.

0: tomar o de unificar un criterio, más que de tomar una decisión, de unificar un criterio. No lo van a hacer público, o por lo menos no van a hacer manifestaciones públicas hasta el día miércoles, el día que está prevista la sesión en el Senado. En diputados el panorama es más o menos similar, es más complicado todavía aún para la oposición, que hoy cuenta con 115 votos. La diferencia allí radica, Rodolfo, en que la sesión es una sesión especial pedida ex profeso por la oposición para tratar, bueno, pedidos de interpelación, pedidos de moción de censura, con lo cual son ellos los encargados de conseguir el quórum. Le faltan 14 diputados hoy. Es un número importante y parece poco probable que puedan alcanzarlo. Pero de vuelta, el panorama es el mismo. Si lo llegan a alcanzar, como no tiene dictamen de comisión, necesitan mayoría agravada. A lo sumo lo que se puede conseguir allí es un emplazamiento a la Comisión de Asuntos Constitucionales, que debería tratar la moción de censura, y en todo caso, bueno, quedaría para una sesión post-mundial. Así que recién para agosto se podría modificar o tratar el tema en el recinto, en la Cámara de Diputados. Por eso hay quienes piensan, quienes creen que a lo sumo se puede llegar a una interpelación al jefe de gabinete en la Cámara Baja. En la Cámara Alta, lo que se propone, o lo que ha propuesto el oficialismo, es adelantar la visita del jefe de gabinete en su pedido de informes para el 2 de julio. Y allí entonces, con eso, atempera un poco las presiones políticas de los aliados a la espera de lo que responda, si esto se concreta finalmente, el jefe de gabinete allí en la Cámara Alta.
1: Ok. 2 de julio todavía es mundial.
0: Sí, sí, todavía es mundial, pero es mucho más acá en el tiempo. Faltan, ¿cuánto? 15 días. Uh-huh. En dos sí, semanas, claro. En vez de hacerlo a mediados de julio o a fines de julio, adelantamos al 2 de julio y en función de lo que responda, bueno, insisten o no, esa es la visión de los aliados, con o se suman o no a la visión del kirchnerismo en cuanto a la moción de censura.
1: Está claro que si el presidente, si mañana hiciera una moción de censura y lo sacaran del cargo y el presidente lo vuelve a nombrar, está claro que es más una decisión política de exponerlo. No creo que haya... ¿Hay algún antecedente?
0: No hay ni siquiera un antecedente de moción de censura en contra de un jefe de gabinete desde que se reformó la Constitución en el 94. Es el primer caso totalmente inédito. Pero además digo, Rodolfo, aunque lo reponga el presidente, el descrédito político en el que quedaría envuelto el jefe de gabinete sería importante, porque ya sería desoír al Congreso y habría que ver qué postura adoptan los aliados frente a una decisión que sería desoír el mandato del Congreso Nacional. Sería, bueno, ver qué van a hacer los aliados frente a proyectos que envíe, por ejemplo, el Poder Ejecutivo y que necesita...
1: Es que esa es la otra parte, sacar. Está todo detenido ahí.
0: Bueno, esa es una gran es un gran riesgo que corre el gobierno si llega a ir por esa línea. Así que no sé cuán conveniente, por eso digo que también en paralelo a lo que ocurra en el Congreso, hay que ver qué decisión adopta la justicia, o el propio Manuel Adorni o el propio presidente, porque también allí muchos especulan con que sea el propio Manuel Adorni quien dé un paso al costado antes de que todo esto ocurra, o que sea el propio presidente en el que le pida la renuncia. Nosotros decíamos el jueves que esto de momento no es una posibilidad. Adorni cree que tiene el apoyo incondicional del presidente y él per se no está dispuesto a renunciar.
1: Ariel, querido, te mando un gran abrazo.
0: Abrazo, Rodo.
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1: ¿Van a fondo con Adorni o les conviene que siga? Esta pregunta, y que es válida, se la hace Sergio Supo. ¿Por qué, Sergio? ¿Cómo andás?
3: ¿Cómo andás, Rodolfo? Buen día. Bueno, la verdad es que a la oposición, en principio, empiezo por responder la pregunta. Le conviene que se mantenga, porque es un problema expuesto, exhibido en la vidriera principal que todo gobierno tiene. Por otra parte, hay posiciones distintas. Obviamente el kirchnerismo quiere que se vaya, está pidiendo la renuncia desde el primer día. Se sumó a eso la semana pasada.

0: Sada, el bloque de diputados del peronismo de Córdoba, que a diferencia de otras oportunidades se metió en un tema en el que hay cuestiones de corrupción y también pidió el apartamiento. Hemos escuchado recién a Ariel plantear las dudas, las ideas y las vueltas que tienen aliados tradicionales del gobierno, empezando por el PRO, siguiendo con una parte del radicalismo que ha acompañado al gobierno en la mayoría de las votaciones decisivas. En este caso, ya sabemos, Macri dijo, bueno, la verdad que tendría que irse, pero no le pidió la renuncia. El radicalismo otro tanto. ¿Qué dicen los partidos provinciales, que también son aliados? En general, en términos generales, silencio. ¿Hay coincidencia? Yo te diría casi unánime de todo el espectro político, salvo los muy fanáticos de Milei, de que Adorni se tiene que ir, porque la evidencia de su autoincriminación no deja mucho margen. Ahora, es Milei el que lo tiene atado al cargo. Una escena posible. El 20 de junio, Milei va a ir al acto que habitualmente es masivo en Rosario por el Día de la Bandera. ¿Lo va a llevar a Milei a Adorni ese acto? Porque hoy ya no lo puede ni exponer en público. Va a recibir claramente una muestra de reprobación de los rosarinos que puedan ir a ese acto. Eventualmente. O sea, ni siquiera para mostrarlo en un acto. No hablemos de la gestión, que ya sabemos que no ha sido precisamente brillante la gestión como jefe de gabinete, y mucho menos ahora que está ocupado fundamentalmente de la cuestión judicial. Es casi aburrido seguir repitiendo los comentarios sobre Adorni, porque cada vez que lo hacemos, la situación cambia, pero siempre cambia para peor para Adorni, porque se va metiendo cada vez más adentro del propio barro que él mismo generó. Es probable que si va a la Cámara de Senadores le pase más que mal. No sé si va a haber número suficiente, lo planteaba recién Ariel, como para...
1: Sergio, aguardame un segundito. Sí. Dividimos frecuencia, Sil, rápidamente, sí. Y seguimos con el comentario de Sergio.
2: Sí, por supuesto. 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
1: Perdón, Sergio, sí, seguimos por acá.
0: Está bien, los que se quedan se van a perder lo mejor. Voy a concluir con esto. ¿Adorni es un problema para la oposición o es un problema para Milei? Es un problema para Milei, pero Milei elige tenerlo. Entonces a la oposición le está conviniendo que el problema continúe, porque va a seguir siendo un problema para Milei. Es Milei el que sostiene a Adorni. Ya no es Adorni por sí mismo. Es Milei el que fue hace un mes atrás al Congreso de la Nación, él y todo su gabinete, en un acto inédito, a acompañar a Adorni a mentirle al Congreso de la Nación. ¿Quién asume ese costo? Milei. ¿Quién asume el costo de que se quede Adorni en el cargo? Milei. Entonces, la respuesta a la pregunta te la di al principio de la columna, la termino ahora. Es claramente que a la oposición le conviene que Adorni se quede y que Milei se aferre a Adorni, porque el problema lo va a seguir manteniendo hasta el día que Adorni se vaya o Milei se dé cuenta que tiene que sacarse de encima ese problema.
1: El tema es cómo afecta con algo con tan manchado y en las circunstancias públicas, porque insistimos, tiene derecho a defenderse y puede hacerlo en la justicia el tiempo que quiera, o cuando la justicia diga, la política es otra cosa. Bueno, cómo gestionar con el hombre que tiene que dialogar con los gobernadores. ¿Lo imaginás dialogando con los gobernadores?
0: No, pero es que ni siquiera antes de este problema Adorni servía para esa función. Hay otra cuestión que tiene que ver...
1: No, de hecho lo pusieron a Santilli.
0: Claro.
1: Como esa reducible.
0: Exactamente. Lo pusieron a Santilli para como ministro del Interior para hacer esa gestión. Hay otra cuestión que es, te diría, operativa. El gobierno funciona en la parte económica a través de el ministro Caputo, su equipo económico, en línea directa con el presidente. me parece lógico y es natural, teniendo en cuenta que el presidente tiene como objetivo principal resolver los temas económicos. Se ocupa personalmente de ellos. Para bien o para mal, esa es la tarea. La gestión político partidaria, institucional, lo lleva adelante la hermana. La gestión del sotogoverno, como suele decir Carlos Pani, citando a cientistas políticos italianos, de eso se ocupa Santiago Caputo, también de algunos negocios. Bueno, pero en el caso de Adorni, jefe de gabinete, ¿no sería mejor tener un jefe de gabinete activo que le mejore niveles de gestión que el gobierno tiene muy pobre en otras áreas que no son necesariamente la economía? Porque la verdad es que la gestión de Adorni, desprendámonos de esta cuestión por la que está atravesando, como funcionario no ha sido precisamente eficaz. Y no podemos esperar que lo siga haciendo o que lo vaya a hacer en el futuro. Más bien al contrario.
1: Sergio, que tengas buena tarde. Gran abrazo.
0: Igualmente. Le mando un abrazo enorme.
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